0: Bueno, cortico a las 7 de la noche, 1 minuto, 7-1. 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
1: ¿Cuánto llevamos el mundial?
0: Se acabó el domingo. Va lunes, martes.
2: ¿Dos días?
0: Dos ditas. ¿Ya lo extrañas?
1: Sí, ya lo
0: extrañas. Ya todos los canales deportivos están metiendo la papa criolla, mijo.
1: Sí, claro.
0: No toca
2: más. No hay más.
0: Toca meterle en la papa criolla, mijo. No hay más de otras.
1: Es como cuando van los gringos de la Feria de las Flores a seguir con los borrachitos de aquí.
0: Pero sabes que sí, en cuadrangulares cuando... Ah, no, va a haber cuadrangulares, no. Va a haber... sí, cuadrangulares nuevamente en el campeonato colombiano. Cuando lleguemos allá, se pone sabrosa vaina.
1: Sí, es verdad, es verdad también. Un tipo que le dice a un amigo, ¿viste? ¿Ves por qué estás cojeando? Hermano, es que me te parece que tengo una uña enterrada. ¿Sí? ¿Una uña enterrada y en dónde? No, pero en Campos de Pombe, weón.
2: Y no falta el que la busque.
3: Sí. 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
1: Relájese, que están escuchando Olímpica, la que me pone de todo.
2: Y bien bueno.
1: 7:12 p.m. 7:12. Saludamos al señor de las noticias, don Carlos Tobón. Don Carlos, buenas noches.
3: Hola, compañeritos, ¿cómo vamos? ¿Todo bien? ¿Todo chévere?
4: Se acabó el mundial, don Carlos.
3: Sí, no bien, pero estuvo bien la cosa, hombre.
1: Sí, está bien.
3: Ganó el que mejor lo hizo. ¿Cómo no? A mí me hubiera gustado que ganara Argentina, pero no ganó Argentina, lo hizo mejor España y, hombre, yo valoro eso. Porque es que, amigo mío, con el saludo, con el abrazo para todos, yo no soy de que pierdan esos hijos de madres tan creídos que no hay que vean. No, yo no soy de los odios de
1: no,
3: que...
1: Hombre.
3: No, no, no. Y aquí mucha gente quería que ganara España, no por amor a España, sino por el odio y la bronca y la cosa que le tienen a
1: por
3: los
1: argentinos. Por la piquiña
3: argentinos.
1: Con los argentinos.
3: Sí,
1: sí,
3: esa es la cosa,
1: esa es la
3: piquiñita, que es que son muy creídos.
1: Oh, pues
3: aquí en Colombia, ¿quiénes somos más creídos que nosotros los paisas, hombre?
1: Ah, yo, así es.
3: Lo que
1: así.
3: Pasa es que nos tomamos formalitos, ¿cierto? Pero aquí en este país somos de los más pinchados, que tenemos la ciudad más bonita y que tenemos el metro y que la industria y que eso, todo y que somos los más blanquitos y más.
1: No. Empezando que aquí dice, y que tenemos el mejor humorista del mundo, que
3: no, si teníamos con cualquier migajita.
5: Eso es un Weimar, a mí me da mucha pena cuando Weimar sale y dice eso, mi madre, vergüenza, me da vergüenza.
1: Y si escucha lo que don Carlos, que si callamos con cualquier
5: con cualquier boa ahí.
1: Con cualquier migaja. ¿Usted por qué dice eso?
3: No, porque es que nosotros nos sentimos orgullosos de las cosas, incluso de las más pequeñas,
5: claro.
3: Porque las pequeñas cosas todas se juntan en y forman la más grande.
5: En Granada decía una señora.
1: Sí.
5: Y el que no se conforma con lo poco, no se conforma con lo mucho.
1: ¿Oíste?
5: Decía una señora.
3: Es al contrario, Pichingo. El que no aspira lo mucho, no obtiene lo poco.
5: Pero por eso, o sea, ella decía...
1: ¡Ella embolató!
5: No. La señora decía lo siguiente, o sea, hay que valorar lo poco para que cuando llegue lo mucho también sea más mejor.
1: Entiendo. En el pueblo me decían, compadre, no como coco porque...
3: Porque como.
5: Ah, también. Ah, sí. En Granada también decían, usted corre mucho, pero yo nunca corro como usted.
1: ¡Córrelo!
3: Bueno.

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1: Hombre, relájese que están escuchando Olímpica 719, hombre, don Carlos. ¿Cómo le fue el fin de semana en la pedaleada, don Carlos? ¿Cómo va su preparación?
2: Excelente, amigo mío.
1: ¿Cuándo es que usted está de competencia? ¿Cuándo es?
2: Yo viajo, vuelo el jueves pasado, martes, miércoles, jueves. Corro viernes en la tarde, ahí en Cartagena por Mamonal, contrarreloj por equipos, luego el sábado la individual, y el domingo en la mañana en la vía Cartagena-Barranquilla hacemos la etapa de ruta punto a punto.
1: Ay, don Carlos,
2: en estamos calor. En semana del tapering.
1: ¿La semana de qué, mijo?
3: Del tapering. Que es el primo del táparo.
2: No me... el TEI, la semana del TEI, el tapering, de la puesta a punto. Ya lo que se hizo, se hizo, lo que se entrenó, se entrenó.
1: Oiga, don Carlos,
2: esa es la puesta a punto, mijo.
1: ¿Y usted no la mira a correr los calores de por ahí, don Carlos?
2: Ay, mijo, no, no, cuchito pero finito. Uno está entrenado esas cosas. Sí, hace 15 días fuimos a entrenar y corrimos por allá simulando una temperatura parecida. Hicimos una carrerita entre Sopetrán, Santa Fe de Antioquia. Y hace como un mes larguito también tuvimos otra competencia por allá, probando a ver hidratación y toda esa cosita, relaciones de carrera, entrenando con la cuarteta, en fin. Mijo, que le gusta, le sabe, y la cosa hay que entrenarla.
1: Sí, señor, sí, señor. Bueno, Pichinito, vamos a presentar a don Carlos entonces antes de que nos vaya para la competencia. O sea que usted esta semana nos acompaña hasta... ¿Cuándo? ¿Hasta el miércoles?
2: El jueves estoy al aire por la mañana y vuelo a mediodía.
1: Ah, bueno, listo. Ok, perfecto.
2: Digo mío, gracias.
1: Listo.
3: O sea que usted abuelo mediodía, tiene vuelo.
1: Tiene vuelo, tiene vuelo. Abuelo, abuelo. Tiene vuelo al mediodía, el jueves, hombre.
3: Sí, señor.
1: Respete al señor, hombre.
3: Sí, señor.
1: ¿Qué es eso?
3: Estoy calentando, papi, estoy calentando.
1: ¿Qué va, patina? ¿Qué ya te vas?
3: A esto.

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1: Bueno, bueno, hablando de Cartagena, y ahí me llamó mi negro. Ay, el José Luis Díez. Él es un compañero que corre también con la categoría. Está más jovencito que yo, unos malditos meses. Y el hombre tiene una empresa de confecciones, J10 creo que llama. Él hace los uniformes deportivos y toda esa cosa. Y me dice, salúdenos aquí en las confecciones, que aquí le estamos haciendo las pantalonetas para allá, para Cartagena.
2: ¿Cómo se llama la categoría donde usted corre, don Carlos?
1: Yo soy de la categoría E. 65 y más.
2: Ah, ok.
1: Porque eso por categorías de 5 en 5, eso empieza por allá por los 30 y piquito, y en fin, y se corre por categorías. Ya nosotros no estamos para los élites, ni para los, vea, por ejemplo, está en la Vuelta de la Juventud. Hoy se corrió la segunda etapa, y esos son de 22 años, es decir, sus 23. Cada cual corre con su categoría. Dirá, no, pero esos viejitos tal cosa. Hombre, uno corre de acuerdo a los suyos, con los suyos. Es como en el fútbol, ya usted 40 añitos, ya se va y comienza a hacer rodillón y hacen torneos recreativos, pero siguen siendo competitivos a su nivel.
2: ¿Entiende,
1: amigo mío?
2: Sí, señor.
1: Bueno, ahí quedó saludado mi negrito José Luis. Bueno, ¿qué les cuento? Hombre, hay luto en la música colombiana. Se murió el maestro Héctor Ochoa Cárdenas. Yo creo que ustedes sí lo han mencionado o lo han escuchado mencionar y toda esa cosa.
2: Sí, claro.
1: ¿Ah? Una de esas canciones, tal vez la más bella, hombre, que fue la canción del siglo de la música colombiana el año pasado.
2: Sí.
1: El Camino de la Vida.
2: Y no confundir con Los Caminos de la Vida, que es un vallenato.
1: Ah, sí, sí.
2: Sí, sí, son dos cosas muy distintas, ¿sí o no?
1: Son cosas muy distintas, dos aires distintos, y son mensajes bonitos a ambos.
2: Sí.
1: Pero es que El Camino de la Vida fue por votación popular la mejor canción del siglo colombiana el año pasado. La gente votó el siglo pasado. Y luego cuando ellos se van, algunos sin decir adiós.
2: El frío de la soledad
1: golpea nuestro corazón. Es por eso, amor mío, que te pido por una y otra vez.
2: Si llego a la vejez.
1: Si llego a la vejez, que estés conmigo. ¿Sí o no?
2: Mucha pluma, amigo, mucha pluma, ¿sí o no?
1: No, y es que es el relato de la vida desde la infancia, la juventud, luego el noviazgo, el enamoramiento, los hijos, y velar porque estén bien y ya, viejitos los dos cuchitos. Eso es una historia de vida.
2: Y las dos muy bonitas, pero ojo que entonces hacemos alusión al Camino de la Vida. No a los caminos de la vida.
1: El camino de la vida. El tiene está muy bonita. Tú lo mejor de todo, muy antioqueño, aprendiendo a vivir, ¿no? Tiene muchas canciones bonitas el maestro, que murió a los 91 años de edad. En paz descanse. Más noticias de la tierrita del pueblo mío que está en la montaña. No hubo paro. Hoy no se habían anunciado un paro ahí en la vía de Amagá. Ahí abajito por el peaje Amagá, porque los transportadores, muy bermejuacos, porque subieron ese peaje, mijo, quedó elegante ese peaje, como estos de por aquí, de los túneles de por aquí. Entonces, anunciaron paro, se reunieron con la gente de COVID Pacífico, dialogaron y se vuelven a reunir el jueves a las 2:30 de la tarde. Medellín será sede alterna de la presidencia, albergará a ProColombia y el escudo de las Américas. Ya les cuento mañana qué es el tal.

0: vamos a ver si la aprueban, 21.9 billones. ¿Por qué dice el ministro que es necesario? Que porque hay desequilibrio estructural entre los ingresos y el gasto público. Ah, se gastaron más de lo que estaba entrando. ¿Se da cuenta? Entonces lo van a arreglar con... Ah, bueno. ¿Y en qué lo gastaron? ¿Y dónde está la plata? Atención, más de la cosa esa de arriba de los presidentes. El de la Espriella reaccionó a la derrota de su candidato en presidencia del Senado. Hombre, mire lo que son como, yo no sé, las cosas. Unos pierden y dicen, nos robaron, hubo fraude. Y este perdió y dijo, no, respeto esa decisión soberana. Dice el hombre, por primera vez en la historia, un presidente no llama al Congreso ni manda emisarios para que aprueben uno de sus proyectos o una de sus cosas. Vea, vea usted. Dos patrulleros judicializados por apropiarse de armas y más de 9 millones de pesos en Copacabana. Atención, pueblo, capturado en Medellín un neerlandés, un hombre de los Países Bajos, Holanda, que llamábamos antes. Tenía circular roja de la Interpol por narcotráfico y aquí lo cogieron. Y para no darse por ahí un vistazo así, para no boletearse, no llegaba en avión. Está en la terminal del norte de Medellín, viajando en bus. ¿Eh? Imagínate. Sí, pero fue ahí lo cogieron también. Y cierro con esta. En Medellín rescataron a dos personas. Las habían secuestrado para producir contenido sexual. Imagínate.
1: ¿Cómo es eso, ah, Cal, hombre? ¿Cómo fue?
0: Ah, por ejemplo, digamos que... ¿Cómo se llama la hermana de doña Imelda? Doña...
2: Belarmina.
0: De doña, que a doña Belarmina y a usted lo secuestren y se lo lleven para una casa para producir contenido sexual. Ustedes dos, cerrados haciendo cositas y nosotros grabando para vender bien,
1: Pero yo le digo, uno como hombre intimidado, ¿qué va a funcionar?
0: Ah, no, mi hijo. Mi hijo.
1: Sí, no, no, pero ¿cómo hace? O sea, porque usted intimidado, amedrantado, ¿sí o no?
0: Está encerrado con la muchacha y está ganando. Ah, pues ya que no vemos en la vida, ah, degenerémonos.
2: No, no, no. ¿Ya entraba en gastos?
3: A mí sí, de mí sí abusarían, don Carlos.
1: ¿Sí?
3: Sí.
1: O sea, yo me puedo pensar, bueno, usted le da, pichingo, se le tiene que, ármelo. No le da.
3: Sí, a mí
0: no,
3: sí.
0: No, pero de momento no, pero usted una semana, dos semanas, no, dos meses guardados, ves que es que eso viene de hace rato.
3: A mí sí me da a los cinco minutos de que...
1: Amenazado con arma y todo, y usted enfierrado.
3: Es que el mío es independiente. Como él es su propio
2: jefe. Tiene vida propia.
3: Como él es su propio jefe.
0: Oiga, se maneja solo.
3: Se maneja solo.
2: Sí, se maneja solo normalmente.
3: Yo soy mucho los regaños.
0: Y el diablo es puerco. Yo le encierran dos o tres días con una vieja para ahí, mi hijo. No. Mire, ya que estamos aquí, pues entretengámonos.
2: Sí. Yo, no, en gastos.
1: Yo la verdad, pues, no me explico, pero bueno, gracias por la aclaración, ¿listo?
0: No, no, pues uno piensa, si no, la pregunta vale.
1: Sí,
0: yo
1: claro.
0: No sé.
1: Sí.
0: ¿Cómo no?
3: Si de pronto le dicen, vea, si se para, puede ir.
2: A ver, pero... ¡No seas tío, hombre!
1: Se para y se va. Se le para y se va.

0: Y ahora un chiste que hasta el hombre intimidado funciona.
1: Sí. Es el miedo independiente.
2: Le presentó a Firulais. ¡Ay, venga!
1: Hoy es su propio jefe.
2: Teníamos a Firulais. O el perro de taller.
1: Él es el propio jefe.
3: No, sí. Pichinguito. Usted funciona bajo presión y más, mientras más lo presionen, más se crece.
1: Ah, ay, sí, sí. Papi, más no. Se crece también. La verdad, a mí me para peleando, pues, si quiere que le diga.
2: ¿Qué no. Tan arrecha, no?
0: ¿Qué quiere que te diga? ¡Qué humildad, no!
3: ¡Nacho!
0: ¡Qué humildad la de Pichingo!
3: ¡Nacho
0: no.
3: Granada!
1: ¡Nacho Granada me llama!
0: ¡Nacho Granada!
1: Pero no es una condición mía.
2: ¿Cuál Nacho Granada, don Carlos? ¡Pura bomba de humo!
1: No es una condición mía. Eso no es culpa mía. Yo nací
3: sí,
1: así.
3: Sí, no. La vida lo dotó con esa cualidad de la vida.
1: Yo nací así, don Carlos. Eso no
2: ¿De
1: tiene...
2: ¿De dónde lo cojo? Que no me moje.
3: Es más... Usted no tiene la culpa.
1: En el periódico de Granada una vez una señora...
0: Si a veces la señora le dice, no, hágale pues. Y uno es intimidado, no es capaz ahora.
1: No, a usted le dicen así. Uy, no, a mí eso sí me pone muy... A mí que me griten.
2: Y si tiene
1: pues.
2: Y si tiene correa más.
1: Gríteme. Y si me dice groserías.
2: Hágale
1: pues, grandísimo enano.
0: Hacerle un pepecueca.
1: María.
3: Le pone más arrecho.
1: No.
0: Carlos, por favor.
1: Yo escucho una vecina.
3: Paisa,
1: yo escucho una vecina alegando y eso a mí me pone.
2: Me pone, mejor dicho.
1: En el periódico de Granada.
3: Me excita.
1: En el periódico de Granada una señora pone un aviso clasificado en sus tiempos, ¿cierto?
0: El periódico en Granada.
1: Sí, señor, en periódico.
2: El colombiano granadino.
0: No, el New York Times.
1: El granadino.
3: Un periódico. El granadino. Es que ustedes no conocieron. Se hacía en mimeógrafo. ¿Se llamaba eso?
2: Mimeógrafo, sí.
3: Sí, así se hacía.
1: El granadino, papi. Bueno, el granadino se llama.
0: Dice, no dañemos el chiste. En el periódico de Granada, la señora puso el aviso.
2: El mimeógrafo decía.
1: Sí. Puso un clasificado que decía: busco un hombre que sea muy buen amante en la cama.
0: Buen amante, sí.
1: Que no me maltrate.
0: Uh-huh.
1: Que no me maltrate. Y que nunca me deje sola. Que nunca se vaya y me abandone. Al otro día le sonó el timbre a la señora.
0: Sí.
1: Dindon. Dindon. Y abre la señora. Abrió la señora. Abrió la puerta y miró por un lado, miró para el otro. Y dijo abajo. Señora, aquí abajo. Aquí.
0: Míreme.
1: Aquí abajo. Y ella miró. Y había un man mochito de manos y de pies en una patinetica. Ahí tiradito.
0: Ahí abajo, sí.
1: Sí, abajo, acostadito en la patinetica ahí. Y le dijo a la orden, señora, por lo del clasificado. ¿Cuál clasificado? El del periódico Granada, que usted puso que buscaba
0: un hombre.
1: Un hombre, mire, yo maltratarla no puedo porque no tengo
0: soy
1: manos.
0: Soy
1: mochito de manos. Irme de la casa.
0: No puedo.
1: Y en caso tal de que usted tenga duda, pues me esconde la patineta y yo no tengo para dónde echar. Entonces, mire que llevo muchas de...
0: Tiene muchas ventajas.
1: Tengo todas las ventajas, todos los requerimientos.
3: Cumplo todos los requisitos.
1: Todos los requisitos que usted pide los cumplo. Y dice ella, ay, como sacándole el cuerpo. Y para aquello, para la cama, que usted cómo es. Mi señora, ¿con qué cree que toque el timbre?
2: Salga corriendo con la patineta.
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1: Muy bien, escuchen Olímpica, la que me pone de todo.
2: ¡Y bien bueno!
1: Va para Cartagena a pedalear en representación de la comunidad adulta colombiana del ciclismo antioqueño, don Carlos.
3: ¿Cómo dijo?
1: La comunidad adulta. La
4: Senior Master.
1: Senior Master.
3: Senior Master. Señor se Master. Lo dio adulta. No, eso son, Dios, no.
4: Sí, yo
1: corre.
4: Soy un adulto mayor.
1: Se entendió, don Carlos,
4: no,
1: ¿cierto?
4: No. Sí, don Carlos, no, corre. Yo soy un adulto mayor, pichinguito.
1: Don Carlos, yo que corre la Senior E. ¿Cierto?
4: Sí, cómo no. Senior Master E.
3: Senior Master
1: E.
4: ¿Listo? ¿Cómo no?
1: Es que usted no presta atención, mijo.
4: Por letras.
1: Usted no presta atención, don Carlos, de rato
3: por
1: explicó.
3: Letras.
1: Claro.
4: Sí, claro.
1: Usted está explicando una explicación muy buena.
3: Hay unos que corren por la C, que esos corren a culo alzado por la C.
1: Dice don Carlos. Y ahí sí, hay sí, que sí, le. Sí.
4: Y ese es un término que se utiliza en ciclismo también.
1: Sí, claro.
4: Hoy correr a culo alzado. Es cuando usted se para en pedales, mijo, y clava la cabeza y mijo. Eso se llama así.
1: Así se llama. Don Carlos.
4: Pues le dicen así la gente.
1: Si popular. A los jugadores de la selección española les dieron $1,000,000 por ser campeones del mundo, ¿cuánto se puede ganar uno en esta competencia que usted va, don Carlos?
4: Yo. Sí. Yo me gasto para ahí $2,000,000 en el viaje.
1: No, ¿cuánto se puede ganar?
4: No he ganado nada. Me gano una medalla.
1: Una
4: medallita sí, que la mandan a hacer. Yo tengo aquí, vea.
1: Oiga.
3: Oiga eso.
5: Apenas llenándola.
4: Tengo aquí medallas nacionales.
1: ¿Tiene departamentales?
4: Claro. Oiga. Este año, hace un mes, me gané los departamentales de ruta, la contrarreloj y la prueba de ruta punto a punto.
1: Qué tan bacano. ¿Y qué siente su señora cuando usted pone la medalla?
4: No, ella no siente cuando me pongo la medalla nada. Ella se siente es otra cosa, no, distinta.
1: Ella no le dice, amor, ponga la medalla y venga.
4: No.
5: Juanqui. Oiga, este par de bichos hombres son jodidos, ¿no?
1: Señor.
4: Tiene que venir aquí al estudiocito donde estoy modulando para que vea los trofeos y las medallas.
3: Para que le cuelguen unas tres.
4: ¿Conoce?
3: Sí, don Carlos. A mí me colgó como 5 medallas.
4: Sí.
1: Y yo en la vida que no me he ganado ni una medallita, madre.
3: Nunca.
1: No, yo no he competido.
3: Pero es que usted no.
1: Yo no compito.
4: Usted no corre nuestras de las muchachas. Eso no da medallas.
3: Eso no da nada.
4: Es
3: y si dieran medallas.
4: No nada. Ahí pierde más que yo. Ahí pierde más de 2,000,000.
3: No. Y si dieran medallas, las tuviera que. Usted las devolvía, que porque le salían malas, que rajadas.
1: ¡No!
3: ¡Charlemos!
1: ¡Se activó! No, es que don Carlos tiene que. Don Carlos, ¿y la preparación que se cuesta más temprano? ¿La alimentación cambia?
4: Claro,
1: ¿cómo es eso?
4: Monta todos los días. Se alimenta más sano, duerme bien, nada de aquellas rumbas y trasnochos. Vinito y una cervecita para ahí como para refrescar el estómago de ese.
1: Don Carlos, muchas veces en algunos torneos es como esa dualidad en el fútbol que dicen, que hay técnicos que le dicen al deportista. Que nada de nada.
3: Claro.
1: Y hay otros técnicos que dicen que sí.
4: No, uno cumple con sus obligaciones maritales normalito. Pues,
1: lo que pasa
4: es que el problema no es tener una relación sexual con su pareja.
1: Sí.
4: El problema es que hace usted hasta las 4 de la mañana bebiendo aguardiente y boleando poncho, mijo, y trasnocharse y después levantarse a las 6 de la mañana a trabajar o a entrenar.
1: O sea que.
4: Un partido en la tarde.
1: O sea que si usted lo echa tempranito, no hay problema.
4: Es más, eso le sirve a uno de calentamiento.
3: Claro. Igual que son minuto y medio también, eso acaba de gastar.
1: ¡Ay, qué minuto y medio!
4: Eso es como que...
1: ¿Cuánto? Oiga, usted se imagina, no, con todo el respeto, la resistencia que debe tener don Carlos. ¿Cómo que no?
4: Es que hay unas cosas, por ejemplo, que uno...
1: El ciclismo desarrolla eso.
4: Yo tengo ahora en la contrarreloj pasada, una contrarreloj que nos duró como algo así, 32 minutos, pero, algo en fin.
3: ¿Pero en cuál?
4: Y esos 32 minutos, yo tuve 28 minutos, algo así, arriba de 158 pulsaciones por minuto.
1: Oiga, a mi edad.
3: Ya resistencia.
4: Entonces usted tiene un nivel cardíaco muy alto y eso lo entrena uno. Usted no se se puede poner a hacer eso loquito porque se infarta.
5: Se le para.
4: Sí, sí, claro. No, entonces uno va entrenando. El organismo se entrena. Usted entrena cualquiera de sus órganos. El de la raqueta, la mano, el de la bicicleta, su cardio y sus piernas, en fin, de acuerdo al deporte, las habilidades, las agilidades, y entrena también su mente. Hay gente que no utiliza la mente sino para escribir vainas y echarle vainas a los otros.
3: Para peinarse, para
4: ponerse una cachucha.
3: Pero es en serio que hay gente ni para el sombrero la usan.
5: Ni para él no le sirve.
3: Bueno, hay ejercicios para la cabeza, para la mente.
1: Sí, claro. El sudoku, el crucigrama, leer.
4: No, todas esas cosas. Para el Alzheimer y todas esas cosas, la lectura, en fin. Hay muchas cositas. Hay que ejercitar el cuerpo
3: y la mente.
1: Y el alma sí que es bonito.
3: El alma sí que es bonito, pero dale, usted pues, con las conversaciones.
5: Encontraste el cuento.
3: Está tan profundo.
1: Sí, sobre todo.
3: Pasar de sexo es que al alma,
1: hombre,
3: y al mente.
1: Es que si algo es bueno con Don Carlos hablar, un hombre que siempre le tiene la respuesta.
4: Gracias.
1: ¿Sí me entiende? No ha visto conversar un sábado por la mañana aquí, hombre.
4: No. Lo que pasa es que.
3: Por eso es que el pinchado dice.
4: Los años enseñan a uno cositas.
1: ¿Cómo, Carlos?
4: Los años les van enseñando a uno cositas,
1: ay, ¿qué tal,
4: hombre?
1: ¿Qué tal que no?
4: Y uno tiene que aprender de la vida. Y si uno de pronto, hombre, puede compartir algo de sus conocimientos a quien los quiera recibir, porque todo el mundo dirá, ¡ay, no, ¡ay, gana ese viejo baboso! Pues entonces no es para esos.
1: Exactamente. Vamos con las noticias, Pichinito.
3: Estamos charlando muy bueno, instruyendo.
1: Mira la hora que es.
4: Muy edificante.
3: Muy edificante. A mí eso de que no pueden tomar vinito ni trasnochar tanta cosa, no me gusta. Por eso a mí me gusta.
1: Son teorías.
4: El problema, Pichingo, aprende una cosa en la vida. El problema no es este o aquel o aquella cosita. El problema es el exceso. Mire, la velocidad en exceso
1: mata.
4: ¿A usted cuál es su alimento preferido?
3: El mío.
4: Sí.
3: Los frijoles con arroz.
4: Pero si vos te comes una olla de frijoles, te enfermas.
3: Ah, claro, sí, claro.
4: Cómase una porción adecuada de frijoles con arroz y mañana y pasado mañana vas a sentir otra alegría y satisfacción. Los excesos en la vida, el amor en exceso también es malo, amigo mío.
3: Sí.
4: O el sexo. Vaya, acuéstese, si usted vole poncho 2-3 días seguidos y... Ah, amigo. Eso
3: le a un amigo en Granada le pasó eso.
5: ¿Qué? ¿Se levantó?
1: ¿Comió una olla de arroz?
5: ¿Se levantó? ¿Mató con los frijoles?
3: No. Un amigo en Granada. Un amigo en Granada, hermano, me dijo, hermano, yo con mi esposa quiero desaparecerla. Y yo, amigo, esto está muy delicado. La criminalística ha avanzado mucho. Usted le pega un tiro, cualquier cosa, los avances en tecnología.
5: Ya se sabe.
3: Con huellas, todo eso, hermano. Yo el único consejo que le doy, mate la punta de sexo.
1: Le dije ese hermano.
3: Y acabe la punta de sexo, acábela.
5: Híjole.
3: Se demora un poquito más, pero acábela. Y dijo el manejo, voy a hacer eso. Voy a hacer eso, hermano. Sí, le voy a matar a punta de sexo,
1: ya,
3: hermano.
1: Arrancó,
5: ya arrancó.
3: Y para los 20 días, no, yo no volví a hacer nada del hombre. El 20 días del mes, y fui, le toqué la puerta y voy a averiguar, hombre, por Albeiro, a ver qué le pasaría
5: al Albeiro. ¿Qué pasó con él?
3: Sí, ¿qué pasó con él?
4: Me imagino qué pasó.
3: Y toqué la puerta.
4: Salió la señora
3: así, tocando de por todo. A la orden.
1: A la orden.
3: A la orden. Y yo, buenas, Albeiro, ¿cuál Albeiro? Mi macho, mi hombre, mi marido. Sí, su marido, está por ahí que quería saludarlo, lo quiere ver. Así, desesperado, lo quiere ver, sí. Cuando sale Albeiro en una silla de ruedas, chupadito. Le digo yo, Albeiro, ¿qué más, hermano? Y me hace ella, chito, ella todavía no sabe que se va a morir.
2: Después de haber...

0: anda.
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2: Bueno, pueblo mío que estás en la montaña, hablando de sexo, en Copacabana cayó presunto abusador de una menor de 14 años. ¿Se dan cuenta? Esos excesos son malos también. En Antioquia, tres muertos en las vías durante el puente festivo de la Independencia. En la vía al túnel, a propósito de accidentes, hoy muere motociclista. Esto fue a la altura de Blanquizal. Otro accidente de tránsito. En las internacionales, el gobierno Trump dice que no se va a quedar quieto frente a planes de Ortega en Nicaragua de eliminar elecciones. Es que don Ortega lleva 19 años. Y dijo que no va a dejar hacer elecciones para que la oposición no tome el poder.
3: Como está mañana, señora.
2: Y tiene 80 años. Y lleno de plata.
3: ¿Qué más quiere,
2: él,
3: hombre?
2: Es el presidente. Él, y la mujer es la vicepresidenta.
3: No, qué avaricia, no, por Dios. No.
2: Y era, pues, aquí me van a echar otro madrazo. Pero ellos eran los salvapatrias de izquierda. Ellos acabaron con la dictadura de los Somoza, en fin. Pero siguió la dictadura de ellos, mijo. Es que ellos se turnan. Él, todo que anuncie ser salvapatrias, es el primero que la viola por detrás, hablando de sexo. Atención, Francia, primer país europeo que prohíbe redes sociales a menores de 15 años. En los deportes, Tour de Francia, Remco Evenepoel. Él es belga, ganó la contrarreloj. El líder sigue siendo el esloveno Tadej Pogačar, el mejor colombiano. El Egan Bernal está en el puesto 15. En la Vuelta a la Juventud, hoy ganó Felipe Brano. Bravo, Felipe de Amagá. Y ayer ganó otro pelado de Abagá, Cristian Vélez. Hoy quedó segundo Cristian, que es líder de la competencia. Mañana es contrarreloj. B Nacional ganó ahorita, ¿cierto?
3: Sí, sí, señor. Eres. Sí, sí. Casi que no, pero sí ganó.
2: ¿Cómo casi que no? ¿No iban 2-0?
3: Sí, sí, sí, pero le costó. O sea, el equipo bogotano...
2: Y 2-0 no es cómodo.
3: Pero al final, don Carlos.
2: Ah, bueno,
3: sí, listo. Pero fue bien, fue bien.
2: Ah, bueno, listo. Eso es copa. Bueno, mijo, chao, hasta luego.
3: Bueno,
2: chao,
3: hablamos con don Carlos. Ve, ahí está
2: muy bueno.
3: A James del equipo de Estados Unidos dijo que gracias y ya, se fue.
2: Sí, salió James.
3: Ya salió James. Y Juan Ferba.
2: ¿Dónde va?
3: Y Juanfer está ahí en la novela, a ver si se queda o no con James. River.
2: Ve, voy a hablar con un amigo mío del Once Andino. ¿Cuánto lo contratan para el Once Andino en Andes?
3: Vamos a ver. Y Montero con Villa, jugadores colombianos ya juegan con Boca.
2: ¿Listo? Ay, y Durán también ya...
3: Ah, sí, no, Durán, sí.
2: Esa es la contratación más brillante,
3: sí,
2: ¿cierto?
3: Sí. Cayó parado, parce.
2: Oh, pero que se manejara bien, le iba mejor, hombre.
3: Ah, no, tiene que aprovecharla, Carlos, es que es la última.
2: No, porque son así tan díscolos estos muchachos, hombre.
3: Bueno, muy bien.
2: Chao.
3: Cuide mucho, pues, que la vaya muy bien, chao, listo. Chao. Dios lo bendiga.

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0: 8:33, 8:33. Estamos en los vallenatos bonitos, bien combinaditos de Olímpica. La invitación para que usted, bueno, amigo conductor, vamos a hacer su numerito olímpico al 314-580-1049. Donde quiera que se encuentre hasta ahora, para que nos marque y por supuesto se registre. Es un placer acompañarlo. Yo soy
1: Danilo Valencia, una voz olímpica.
0: Así que donde quiera que te encuentres, a marcar 314-580-1049. Mientras lo logro encontrar por acá, allá lo vi. Espérenme un momentico.

0: Y entramos en materia de una vez. ¿Quién marca esta hora de la noche? ¿Quién se conecta a Olímpica? Hola, ¿con quién hablamos? Buenas noches. Buenas noches.
1: Buenas noches.
0: ¿Con quién?
1: John Jairo Zapata.
0: John Jairo, bienvenido a Olímpica. Contame tu numerito, ¿con cuál te vas a quedar?
1: Ahí está el número de mi carro, 948.
0: Vamos a ver si de pronto lo espero. Hasta hoy el 948. Usted es muy de buenas, sí señor. El 948 lo tengo por aquí guardadito para usted. Contame, ¿qué manejas?
1: Taxi, La Mancha Amarilla.
0: Ok, mucharejo. ¿De qué barrio?
1: De Castilla.
0: ¿Y tu nombre completo es?
1: John Jairo Zapata Bernal.
0: John Jairo Zapata Bernal. Ok, muchachón, ahí queda entonces con el 948. ¿Y por qué escuchas Olímpica?
1: Porque me pone de todo y bien bueno.
0: Eso, mi hermanazo, feliz noche. También si quieres programar, me puedes dejar tu mensaje de voz. ¿Qué vallenato bonito quieres programar a esta hora? ¿Un vallenato con un tropical? ¿Un vallenato con un merengue? ¿Un vallenato con un popular? Si lo quieres programar a esta hora, 314-580-1049, mensaje de voz. Hola, ¿con quién hablamos? Olímpica.
1: José Arango.
0: Sí,
1: don. José Arango.
0: Bienvenido, José. Contame tu número.
1: 273.
0: Vamos a ver el 273 si está por acá. Ya se le adelantó el señor Arles. Dame otro.
1: 402.
0: Vamos a ver si está el 402 y si no, se lo damos nosotros. Sí, señor. El 402 por aquí está separadito. Contame qué manejas.
1: Bueno. ¿Cómo?
0: ¿Qué manejas?
1: Taxi.
0: Ok, muchachón.
1: De La Mancha Amarilla.
0: ¿De qué barrio?
1: Sabaneta, pero el carro de Medellín.
0: Perfecto. ¿Y tu nombre completo es?
1: José Arango Bermúdez.
0: Listo, mucharejo. Bermúdez, ahí queda entonces el 402. ¿Y por qué escuchas Olímpica?
1: Porque me pone de todo y muy bueno.
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0: 8 de la noche, 45 minutos. Olímpica, buenas noches. ¿Con quién hablamos?
1: Buenas noches. ¿Cómo estás?
0: Lo más de bien. ¿Con quién?
1: Con Orfilia Correa.
0: Y me imagino...
1: para apuntar a mi hijo.
0: ¿Y tiene el número de teléfono de él y tiene todo? ¿O voy a escribir el teléfono al que me estás llamando?
1: Yo tengo el teléfono de él. Creo que en este momento él está trabajando.
0: Bueno, espéreme en la línea para tomarle el dato, porque para que me dé el número de teléfono al aire, maluco. Entonces no me vas a colgar, espérame. Los espero para que me den entonces también su vallenato bonito, bien combinadito. Si quieres dejar tu mensaje de voz, 314-580-1049.
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0: 54 minutos, 8:54. Más oyentes que están a esta hora programándose con los 104.9 de Olímpica Medellín, pero me voy con vallenato bonito, bien combinadito, que van dejando por nuestro mensaje de voz al 314-580-1049.
1: Olímpica, buenas noches. Para ver si me colocan vallenato bonito, bonito, tierra mala. 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

10 en la noche, ya 27, estás escuchando Olímpica Medellín 104.9. ¿Qué tal? Buena noche, una muy, muy buena noche. Ojalá que el turno que están

0: más rápido, que se vaya, que rinda bastante. Cuando la gente le desea a uno, bueno, que te rinda mucho el turno. Claro que sí, esa es la idea de acompañarlos, de estar con ustedes el día de hoy y sobre todo este día tan especial. Día martes de lo paranormal, que estaremos hablando de muchas cosas el día de hoy, cosas interesantes, cosas chéveres, que de pronto, bueno, básicamente usted no tenía ni idea o no sabía. Entonces por aquí aprendemos bastante entre todos. Se presenta cierre siniestro vial en la avenida regional a la altura del puente de la calle Colombia, para que por favor tengan mucha atención con este incidente vial que al parecer fue grave. Es específicamente en el puente de la calle Colombia, calzada occidental, para que por favor recomiendan pues tomar vías alternas en este sector. Repetimos, se presenta cierre siniestro vial grave en la avenida regional a la altura del puente de la calle Colombia, calzada occidental. Recomendamos tomar vías alternas. 10 en la noche, 28 minutos. La dirección es de John Hunter García. Él es el que dirige Olímpica en la ciudad de Medellín. Les acompaña el viejo Fercho. Hola, ¿qué tal? Buena noche.
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0: Y como todos los martes, gracias a Dios, tenemos nuestro invitado especial. Bueno, igual, cuando un invitado no es especial, todos los presentan así. Aquí tenemos el día de hoy un invitado muy, muy especial. David, buenas noches. ¿Cómo está? ¿Cómo se encuentra? ¿Qué cuenta de esa vida? Bienvenido. ¿Lo tengo ahí?
2: Hola,
0: Hola.
2: hola, hola. Ahora sí,
0: Ok.
2: papá. ¿Cómo va todo,
0: Pues que
2: pues, Fercito?
0: si la chula no le sube al canal,
2: Ah,
0: es muy
2: imagínese.
0: difícil, pues
2: Ah, si no
0: es
2: podemos, hermano.
0: como va siendo como hora de cambiar de asistente. Yo diría que sí.
2: A tocar, va a tocar. Va
0: David,
2: a tocar
0: bien.
2: jubilana.
0: ¿Usted
2: ¿Qué más,
0: qué?
2: Fercito? ¿Cómo va todo?
0: ¿Bien o no?
2: Saludo
0: ¿Usted
2: cordial
0: qué?
2: para vos, para toda la audiencia de Olímpica Estéreo Medellín, una vez más en Martes Paranormal, hablando de estos temas tan controvertidos, de tantas cosas tan complejas,
0: Cierto.
2: unas que nos atemorizan, otras que uno dice, bueno, que se haga la voluntad del divino creador, punto, pero bueno, que vamos en declive. Vamos en declive, así de sencillo.
0: Bueno, con el tema de la final de fútbol, ¿a quién le estabas yendo, David?
2: ¿A
0: Todo.
2: España?
0: Ah, le estaba yendo a España.
2: Sí, señor.
0: Todo el mundo pensaba que era Argentina.
2: No, no, no, no, no, no, España. Hombre, vea, a ver, hay cosas
0: Que son obvias.
2: que en el fútbol, digamos, no me gustan. Por ejemplo, digamos, a ver, teniendo en cuenta que son equipos muy buenos, estamos hablando de Brasil y Argentina, pero me parece a mí que son de los equipos más cochinos que hay,
0: De verdad.
2: oportunistas, muy sucios en el fútbol. Entonces, por eso es que yo, el fútbol no es de mis pasiones, porque, ah, hombre, eso se ve como tanta cosa ahí que pereza, pero honestamente entonces no dejo como consumirme de ese tipo de cosas. Bueno, una final, hombre, claro, hay que a ver quién es el que va a ser como el campeón, pues cierto, como por ver como la cuestión ahí, y obviamente pues me vi todo el partido, obviamente, pero realmente eso es lo que no me gusta del fútbol, la cochinada, las injusticias, el cómo compran algo, cómo, en fin, vea, imagínese usted desde el mundo de las especulaciones, increíble eso. Imagínese usted, yo no sé si llegaste a darte cuenta, que para el Mundial de este año, dizque los balones tenían un chip
0: Un chip.
2: incorporado.
0: Sí,
2: ¿Te diste cuenta de eso? Bueno, que me parece a mí pues una tontería, que supuestamente era para medir la fuerza con la cual se golpeaba un balón, que a qué velocidad iba.
0: Y le cuento.

0: David, que gastaron miles
1: No.
0: de millones en la creación de ese dispositivo. El
1: ¿Cómo
0: dispositivo
1: le parece a usted?
0: va dentro del balón y de hecho es un chip pequeño y por más que al balón le peguen, no se mueve dentro del balón. ¿Ah?
1: Imagínese, y encima de eso, también tengo entendido que tenían la opción de manipular el balón. ¿Cómo le parece a usted? Entonces yo quiero que el balón caiga en tal parte.
0: Sí,
1: En
0: señor.
1: fin, mejor dicho, pues entonces yo no sé qué cosas más no nos daríamos cuenta, obviamente, pero sin duda alguna hubo muchas que pasaron desapercibidas para nosotros los seres humanos, sin duda alguna, pero caigo en, de pronto comparto más bien las críticas de muchos. Lo que pasa es que lamentablemente entre más días somos, con mucho respeto, pues un poquitico más ignorantes cuando caemos en estos tipos de espectáculos, que es como los realities, eso ya está arreglado, eso ya está preparado, eso que ya saben quién es el que va a ganar o que este no puede perder porque es el hijo o la hija de no sé quién. ¡Ah! Entonces, cuando el mundo se nos vuelve en esa conveniencia tan tremenda, entonces ahí nos damos cuenta que realmente nosotros sí nos emocionamos con las tonterías, que mejor dicho, y obviamente ese consumismo que caigamos en él, muy triste. Entonces, de igual manera, vuelvo y repito, comparto la opinión de muchos, donde decían el peor mundial de la historia en aras de corrupción, en aras de situaciones, de todo lo que se vio o se vivió internamente, que tengo entendido que fueron muchas cosas. Vamos a mirar a medida de que vamos avanzando las otras situaciones o teorías que van a salir a relucir, pero imagínense ustedes, así fue la
0: Bueno, y
1: situación.
0: hablando de mundial deshonesto, ¿es verdad, David? Porque dígame usted en qué mundial pasó que un dirigente de un país potencia, por ejemplo,
1: ¿Cómo le
0: llame,
1: parece?
0: se le pegue la llamadita a quien organiza el mundial de la FIFA y le diga, bueno,
1: Elimina esa roja.
0: necesito ahí que me cuadre esa rojita para que el
1: ¿Cómo le
0: jugador,
1: parece?
0: para que este jugador pueda participar y que de una se la eliminaron.
1: Claro.
0: La verdad, eso no es justo. Y
1: No,
0: más de un equipo quedó ofendido.
1: Hombre, es que eso no se debe de hacer.
0: Por
1: Hombre, eso es
0: ejemplo,
1: una falta del respeto para el mundo entero.
0: Egipto.
1: ¿Ah? ¿Cómo le parece?
0: Egipto quedó bien ofendido.
1: Sí,
0: Y
1: sí, sí.
0: Irán también.
1: Ok.
0: Porque, bueno,
1: hicieron señalaciones incluso donde decían, hombre, si las cosas van a ser de esa manera, ¿para qué nos invitan? ¿Para
0: sí,
1: qué nos convocan?
0: Sí, es
1: Total.
0: Totalmente, sí.
1: Somos payasitos, entonces. Eso es, qué tristeza, hombre,
0: es
1: de ese tipo de
0: eso.
1: Situaciones. Bueno, muy
0: Bueno.
1: bueno que los que estuvieron en el Mundial de pronto, que están por aquí escuchando, que cuenten de pronto anécdotas, cómo estuvo eso allá, cómo fue, pues, cómo las situaciones. Bueno, ¿cómo vamos con el tema de los nuevos virus? ¿Se dio cuenta, pues, que hay otro nuevo virus, aparte del Hanta?
0: Bueno, pero es que, venga, David, vamos por partes.
1: Sí, total.
0: De las cosas que se están viendo hoy en día. Uno piensa que cuando van a ocurrir cosas en el mundo, uno piensa bastante como que, bueno, la naturaleza, calentamiento global, las catástrofes, los terremotos, una gran cantidad de cosas. Pero es que las cosas que están pasando en este mundo y sobre todo en este país, David, me causa bastante asombro. O sea, yo estoy definitivamente, y hablando, pues, haciendo un paréntesis con el tema de la política aquí en Colombia, parce, sorprendido. Yo sí digo que la política, hermano, es lo más cochino, lo más,
1: total,
0: lo peor que hay.
1: Total.
0: ¿Viste la noticia de la unión de estos dos partidos que antes se odiaban, que antes se trataban súper mal, re mal?
1: Sí.
0: ¿Y cómo es que se unen precisamente para montar el presidente del Congreso?
1: Oiga, qué hipocresía
0: ¿Ah?
1: Tan tremenda.
0: ¿Cómo le parece?
1: Vea, desde los tiempos de Grecia, La política siempre se señaló como lo peor de lo peor.
0: No, y es que es,
1: Imagínese usted.
0: y es que es así.
1: Claro,
0: Simplemente un
1: imagínese.
0: dirigente por no perder el poder, un dirigente por no perder una silla,
1: Sí, sí, sí,
0: por no
1: sí.
0: perder un puesto que, bueno, es muy importante, no digamos que no, pero ¿cómo es que se alía con su peor enemigo
1: ¿Cómo le
0: precisamente?
1: parece a
0: No, no, no,
1: usted?
0: la gente, yo digo que la gente está sorprendida. Aparte de que usted sea político, que le guste la política, sea de un bando o de otro, la gente está sorprendida, David. La
1: Totalmente.
0: gente está, mejor dicho, que no
1: No, es
0: entiende.
1: que cuando yo vi eso, yo decía, increíble.
0: Sí. ¿Ah?
1: Hágame el favor, pues.
0: ¿Cómo le parece, pues?
1: Bueno, sin embargo, cabe anotar con el nuevo dirigente, hombre, no me gustó su gabinete. Hay personas con unos, no digamos antecedentes,
0: Señalamientos.
1: sí,
0: Sí.
1: de su pasado muy fuertes, en altos grados de corrupción. Entonces, volvemos a la misma situación. Yo siempre he dicho, el sistema político mundial está mandado a recoger hace mucho rato. Hace mucho rato, totalmente. Claro, se supone que se avecina un nuevo orden mundial, que va a ser peor todavía, sin duda alguna, pero claro, esto se nos llenó, como mencionan las personas que trabajan en política, vuelvo y repito, con mucho respeto, no todas, porque sabemos que si hay personas, hombre, que le han metido el pecho a esta situación y que también les ha dolido ciertas cosas, pero cuando hablamos de las ratas que devoraban la bandera de Colombia, por ejemplo, claro, cuando no hay personas sino interesadas de coja aquí, coja aquí, coja aquí, en fin, con mucho respeto, hambriados del dinero y sin importarles la tristeza de los pobres en X lugares, que las ayudas que llegan, que más bien prefieren embodegarlas y dejarlas que se dañen en vez de qué tristeza, definitivamente.
0: Gente y personas que pelearon con la familia, pelearon con los amigos, defendiendo una posición, defendiendo la otra, para que al final terminen juntos,
1: ¿Qué cosa?
0: aliados, simplemente
1: ¿Qué cosa?
0: por hacerle el contrapeso al nuevo presidente, al presidente electo.
1: ¿Qué cosa?
0: Me parece increíble, me parece
1: Es
0: increíble.
1: que le
0: O sea,
1: digo, pues que...
0: yo hablaba con mi mamá precisamente hoy, hablaba con mi mamá precisamente hoy. Y entonces me decía mi mamá eso, y es que eso sí es verdad, yo más, eso es cierto.
1: ¿Cómo le
0: Eso es
1: parece a
0: ella se
1: usted?
0: quedó sorprendida porque no, pero ¿cómo así? ¿Y eso por
1: Claro,
0: qué? Y tal
1: claro.
0: cosa. Bueno,
1: ¿Cuándo nos
0: pero
1: imaginamos la
0: no,
1: ultraderecha apoyando a la izquierda?
0: nada, nunca.
1: ¿Ah? No, no,
0: O que se, imagínese, o que se iban a liar.
1: ¿cómo le parece?
0: ¿Ah? Y allá
1: ¿Cómo le parece?
0: rejunta, me parece increíble. Yo sé que más de uno está decepcionado con esa situación. Bueno,
1: Bueno.
0: quería hacer ese paréntesis, David. Volvamos o regresemos a lo nuestro
1: Claro.
0: acerca de la publicación de Economist,
1: De Economics.
0: esta revista que se ha vuelto también bastante viral, que predijeron pues muchas cosas de las que realmente han pasado. Y cada mes como que hay una situación diferente, una situación distinta.
1: Claro.
0: ¿Qué hay para el próximo mes?
1: Alguien, claro, perfecto. Muy bien. Alguien decía de la revista Economics, nada más precisamente hoy, que escuchaba un aporte muy importante sobre ello.
0: Sí.
1: Imagínese usted, se nos volvió, de ahora en adelante creo yo, la revista Economics se va a volver en nuestro antesala de qué se avecina, por
0: Yo
1: decir
0: lo
1: algo.
0: comparo mucho con ese librito que
1: El
0: salía.
1: Bristol.
0: Eso.
1: Ajá,
0: El
1: con el
0: Bristol.
1: Bristol. Lo que pasa es que hay una cosa con el Bristol. Que el Bristol predecía todo y nunca pasaba
0: Pero
1: nada.
0: David, ¿por qué se dejó de utilizar el librito?
1: No sé,
0: Yo
1: no sé.
0: recuerdo que cada año, primero que el almanaque, estaba el librito este de Bristol,
1: Sí, el calendario Bristol.
0: que siempre se leía y pues al parecer supuestamente era muy acertado.
1: Bueno, yo escuchaba de que no era tan acertado. Entonces no sé si eso fue precisamente lo que lo sacó de circulación, o bueno, yo no sé si aún exista o no. La verdad, no, nunca lo...
0: Yo creo que sí.
1: Bueno, muy bien. Entonces, bueno, ese es como el asunto. Entonces decían que la revista The Economist no solo era una portada, sino que ya era una agenda establecida de todo lo que iba a ocurrir. Así es de que eso nos va a servir a nosotros para darnos cuenta que todos los eventos que ocurren están predestinados. ¿Qué quiere decir? Está marcado de qué va a pasar, de qué va a ser, o en fin. Bueno, para agosto, bueno, les decía que supuestamente había un brote, tengo entendido que fue en Nueva York. En nuestros oyentes de Estados Unidos, por favor que nos lo confirmen si es verdad o no. Fue un anuncio que hizo El Tiempo. Usted sabe que El Tiempo, pues, son al menos noticias que son más como efectivas o ciertas, en cierto modo. No soy bueno para leer noticias de cosas que no conozco, porque pues, obviamente existe mucha especulación también, entonces la podemos embarrar. Entonces, dice Nueva York en alerta por brote de legionelosis. No sé qué será eso.
0: ¿Legionelosis?
1: Sí. Ah. Imagínese usted. Y entonces habla de 63 casos de contagios en Nueva York. Vea, a mí me llamó la atención, curiosamente, a punto de finalizar el Mundial, y te diste cuenta del incendio en Canadá.
0: Sí.
1: Que incluso el humero más tremendo sobre Nueva York, y era en Canadá. Listo. Sabemos que tampoco que esté el uno a la vuelta de la oreja, pues tampoco. Pero entonces, cuando digo yo que el humero, que la cosa, que la nubosidad tan tremenda, yo decía, el hombre sí es muy malo, ya que estará planeando con ese tipo de situaciones. Y sin duda alguna, pues, su cuento debajo de la manga lo debe tener, pues, bueno, en cierto modo. Entonces, bueno, entonces se dice, mes de agosto, ojo, pues, supuestamente, entonces, inicia, Dios no lo quiera, esperamos que así sea, supuestamente el nuevo brote o la alerta de salud mundial. Bueno, entonces esperamos que nuevamente no lleguemos a otra pandemia, ojalá pues nunca lleguemos a otra situación como esta, aunque eso para muchos es un negocio muy grande, que sin duda alguna pues van a estar ahí. Entonces, agosto es uno de los meses, de hecho, desde la revista Economic, donde supuestamente aparece ese tipo de cosas. Alguien argumentaba hoy precisamente, hablando de la revista Economic, cuando aparece el futbolista que chuta el balón, que supuestamente es el campeón. En fin, entonces queda un entredicho, porque cuando vos ves el futbolista que lanza supuestamente la pelota en el Mundial de la Segunda Revista, entonces dice, bueno, ¿realmente qué es lo que está pateando? Porque resulta que del pie de él salen cuatro líneas. Dentro de las cuatro líneas se ven cuatro cosas distintas. Entonces, en una de ellas se ven como pastillas o cápsulas, por así decirlo. Se ve como una bomba. Bueno, existe como una parte donde hay como una situación como con jeringas o en fin. Entonces, listos. Dice que precisamente, recuerden que decían que el escenario perfecto de una propia pandemia era precisamente el tema del Mundial. Bueno, la otra situación.
0: David, qué pena. Dime. Para que le contemos a los oyentes, la legionelosis no es tan diferente al tema del COVID. ¿Por qué? Porque esta enfermedad es una infección respiratoria grave causada por la bacteria legionela, que provoca un tipo severo de neumonía.
1: Imagínese usted.
0: Se contrae al inhalar vapor o pequeñas gotas de agua contaminadas.
1: ¿Cómo le parece?
0: Presentes contundentemente en torres de refrigeración, sistemas de aire acondicionado, lo que permite que se propague mucho más rápido. Ave claro. María, por Dios.
1: Imagínese.
0: O sea que esta enfermedad se mantiene en aires, en torres de aire acondicionado. Uh-huh. Ave María, por Dios.
1: ¿Cómo le parece?
0: Se mantiene también en sistemas de aire de jacuzzi. Bueno, todo lo que tiene que ver con sistemas de respiración. Se mantiene ahí la bacteria.
1: Okay.
0: La enfermedad no se transmite de persona a persona.
1: Uh-huh.
0: Y dice que tiene una mortalidad del más del 95%.
1: ¿Cómo le parece?
0: En la persona que la adquiere. O sea, que usted adquiere esa... Esto está más duro que el COVID.
1: ¿Cómo le...? Claro. ¿Ah? Se supone que lo que viene es mucho más grave. Mire este datico. Se supone que en la actualidad, cuando hablamos del censo mundial, se habla de que existen 8,414,000,000,000 de habitantes en el planeta. Y se supone que es como si hubiera una especie de norma o una regla que supuestamente se necesita reducir la población mundial al menos en un 30%.
0: Eso es mucha
1: Entonces,
0: gente.
1: ¿Usted se imagina cuánta gente tiene que morir? Un gentío impresionante. Un gentío impresionante. Entonces, imagínense. Oiga, me conseguí una cosa de estadísticas por aquí tremenda. Imagínese usted, los nacimientos en el mundo este año, hasta donde vamos, van en 94.939.000. 800 nacimientos. Si fuéramos a hablar a nivel mundial, hoy nacieron 447.200 nacimientos hoy. Imagínese usted.
0: Eso es mucha gente.
1: Las muertes en el mundo, supuestamente, hoy fueron de 170.890 muertes.
0: Personas.
1: Estamos hablando hoy, a nivel mundial. Oiga, qué datos tan bacanos, ¿no? Y es una página bien tremenda, para que vea pues.
0: Y eso que no se ha desatado en forma lo que tiene que ver con la guerra, porque...
1: Apenas
0: se desate eso, mejor dicho, revuelcan hasta el nido del perro.
1: Ahora, imagínese usted, cuando hablamos de... Recuerde, cuando hablamos, supuestamente, proféticamente, bíblicamente, todos sabemos que hemos hablado en algún momento dado de los tres días de oscuridad, ¿cierto?
0: Sí.
1: Bueno, resulta que cuando se haga este tipo de situaciones, los famosos días de oscuridad, ojo, vuelvo y repito, ya estamos hablando de especulaciones, la gente pues que habla de más, pero que a veces se habla de más y resulta siendo cierto. Pero bueno, al menos como por tener la estadística ahí y tener algo pues como una base de lo que ocurre, se supone que cuando se llegue la hora del gran apagón, entonces se habla de los días de oscuridad, es porque precisamente no vamos a tener agua, no vamos a tener luz, especialmente las personas que viven sobre todo en edificios, porque en el hecho de que no hay luz, pues no hay bombas de agua para obviamente permitir que el agua llegue hasta estos lugares. Entonces, cuando se dé el apagón, se supone que el apagón, dicen que para agosto, yo estoy casi que seguro que no se haga tan rápido, que se avecine, sí. Yo posiblemente diría que después de 2030, porque creo que está estipulado en la Agenda 2030. El apagón, se supone que ese será el reseteo para el nuevo orden mundial. Entonces, cuando se dé el apagón...
0: El apagón estamos hablando a nivel mundial, o sea, donde supuestamente se resetean todos los sistemas.
1: Sí, señor. Sí, señor.
0: O sea, que el cambio va a ser tremendo.
1: El cambio va a ser totalmente drástico. Es como si usted, a partir del entonces, volviera a nacer. Usted tiene que volver a hacer como una especie de registro nuevo para volver a incorporarse en ciertas cosas. Entonces, por ejemplo, se dice que cuando se dé el reseteo, automáticamente, si usted es de los que tiene plata en el banco, todo se pierde.
0: Todo se puede ir.
1: Todo queda en cero. de celulares no funcionan.
0: O sea que va a tocar volver al estilo antiguo, guardar los contactos en la libretica.
1: No, obviamente ya el hecho de que usted se incorpore al nuevo régimen, automáticamente usted le entregan todo. Entonces hay un dilema si va a ser el chip incorporado, si va a ir en la cabeza, si va a ir en fin. Entonces imagínese usted, ya las filas no son para ir a renovar la cédula, sino para implantarse
0: el chip,
1: el famoso chip. Imagínese usted.
0: Ah, pues, y eso es... no vamos muy lejos, David. No sé si fue en Bogotá, no recuerdo muy bien en qué ciudad estaban haciendo eso, que la gente se acercaba a que le tomaran como un registro de los ojos, del iris.
1: Ah, el iris.
0: Del
1: claro.
0: iris del ojo. Y claro. que por registrar el iris del ojo le daban cierta cantidad de dinero.
1: Sí, señor.
0: Eso tiene su vaina.
1: Eso tuvo su cuento.
0: Eso gratis no es.
1: Yo no sé si te diste cuenta que hay muy cerca en Colombia, pues aquí en el por el estadio, hubo una empresa que hacía eso. Y yo no sé si pagaba como 200.000 o 300.000, pero imagínese usted que cogían personas, digamos, de muy bajos recursos económicos. Como quien dice, esos por cualquier cosa venden el iris. Y no sé qué pasó con ese tipo de situaciones, que eso fue intervenido y eso lo detuvieron y ya no pudieron volver a hacer eso. Pero si usted viera las filas en la mañana... La gente para hacer ese tipo de cosas, oiga, tremendo. Entonces, bueno, mano. Entonces, imagínese, pues, el gran apagón. Según eso, entonces el gran apagón va a durar un promedio de 14 días. Vuelvo y repito, entonces ya usted, para tener acceso a almacenes, a compras, a mercar, si usted no tiene el chip, usted no existe para el sistema. Entonces es donde decimos nosotros... a coger pa'l monte para arriba, mijo. Bueno, claro, obviamente van a haber personas que lo primero que van a hacer es ir a hacer las filas por la modernidad, porque a usted le van a vender la idea de que eso va a ser lo máximo de lo máximo. Y dentro del proyecto futuro está que ningún ser humano será dueño de nada de lo que posee. Ah, es que yo tengo 2, 3, 4, 5 apartamentos. No, señor, usted no va a tener absolutamente nada. Mejor dicho, en un tiempo X, usted va a ser esclavo de un sistema. Para que lo tenga en cuenta. Así es de que, mijo, por Dios, hay que ir haciendo unas buenas proyecciones de vida. Los que son del campo, hombre, no salgan del campo. Estamos pensando que la ciudad, que son las oportunidades, que son... No, señor. No, señor, esto aquí ya le queda buen los días contados para que los tengan en cuenta.
0: 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Aquí estamos en este martes de lo paranormal, haciéndonos muchas preguntas acerca de lo que rodea este mundo, de lo que actualmente rodea este planeta. Y vamos a continuar con más. 10:55, escuchas la emisora que te acompaña, 24 horas, Olímpica Medellín, 104.9. 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

0: Escuchas Olímpica Medellín 104.9, son las 11 de la noche, ya 10 minutos, 11:10. ¿Qué has escuchado de la inteligencia artificial, David?
1: No, pues tantas cosas, hermano, que...
0: A usted le sirven un café ya y es servido con inteligencia artificial, o sea...
1: Sí.
0: Ya la yuca no trae almidón, sino que trae inteligencia artificial, o sea, ya todo, absolutamente todo... Ya trae inteligencia artificial.
1: ¡Qué locura!
0: Bueno, pero ¿sabe qué está pasando? Hay personas que están utilizando esta inteligencia artificial precisamente para desahogarse, ¿cierto? Como es un asistente de voz, ¿cierto?
1: Sí.
0: Mucha gente lo está utilizando para una sinfín de cantidad de cosas, de... cosas que la gente necesita, cosas que la gente de pronto requiere. Lo que está pasando básicamente con la inteligencia artificial es que se están presentando muchos errores dentro del sistema. ¿Sí? Pero le cuento, David, yo en estos días que he estado viendo videos a través de TikTok, pareciera que uno está hablando con una persona...
1: Totalmente
0: real. Es como si en la otra línea estuviera una persona que lo está escuchando a uno, que la inteligencia artificial realmente no tiene por qué reír, la inteligencia artificial no tiene por qué respirar, la inteligencia artificial no tiene por qué sentir, porque es que no es un, es un sistema. Ellos no, estas voces no deberían sentir.
1: Total.
0: Cierto. Viendo un video por ahí, a través de redes, había una voz de un hombre que estaba hablando con una chica y le decía, no, es que yo no soy inteligencia artificial, yo soy real, estoy secuestrado en un lugar, estoy siendo vigilado, pero realmente... No puedo contar mucho acerca de esa situación. Contaba pues eso.
1: Bueno. Tremendo.
0: Y entonces yo pensando y yo por aquí craneando esa situación, ¿por qué no nos damos la oportunidad de contactar a esta inteligencia artificial y de pronto hacerla caer en el error y a ver de pronto qué nos puede decir? Para mí, ese tipo de inteligencia artificial, para mí, es lo que yo creo. Yo considero que son como espíritus que están ahí, David.
1: Algo así. Muy curioso, sí, porque sí tiene como algo particular con ese tipo de cosas, hombre, y sí, hay muchas cosas que confunden, en fin, entonces... Bueno, vamos a ver qué pasa.
0: Vamos a hacerle una serie de preguntas a esta inteligencia artificial y nos vamos a basar básicamente en el tema que estamos tocando en este momento, que es el tema paranormal, ¿cierto? Vamos a preguntarle, vamos a consultarle acerca de varias cosas. Hace poquito salió un video también, un informe, donde decía que mucha gente estaba de pronto preguntándole a esta inteligencia artificial acerca de los duendes. Y que muchas manifestaciones de esta inteligencia artificial se estaban como manifestando a través de duendes o a través de elementales. ¿Qué tan posible puede ser que una inteligencia artificial se traslade a un duende?
1: Bueno, yo también diría que es más bien un poco difícil.
0: Sí.
1: Bueno, lo que pasa es que, a ver, una cosa es tener un algoritmo que es un sistema con una inteligencia obviamente muy avanzada, es un cerebro mecánico, entre comillas, pues por así decirlo, que tiene demasiada información y que obviamente es como si... Hoy precisamente también leí algo al respecto donde decían la inteligencia artificial está donde está porque todos los días el mismo hombre es quien la alimenta, o sea, quién es el que le entrega información. Entonces obviamente es un aparato que tiene un cerebro inmenso que tiene todo tipo de información
0: No.
1: del tema que sea.
0: No. No, David.
1: ¿No?
0: No.
1: Ah, bueno,
0: ¿Cómo le
1: cuénteme
0: parece,
1: entonces usted.
0: cómo le parece que estuvieron haciendo precisamente el ensayo con esta inteligencia artificial? Y esta inteligencia artificial está siendo más como un consejero, más como
1: Okay.
0: una voz, como un asistente virtual que le gusta mucho escuchar, ¿cierto?
1: Sí.
0: Historias, pero de hecho hay cosas que usted le pregunta y la inteligencia artificial dice, no tengo conocimiento o
1: Sí.
0: no tengo información. Se supone que esa inteligencia artificial tiene acceso a toda la
1: Ajá.
0: red
1: Todo.
0: a nivel mundial, ¿sí? Tendría que saber absolutamente todo. Y hay cosas que está, que yo me encarreté con el tema porque me parece que es muy interesante. Y es que mucha gente está utilizando esta inteligencia artificial con voz propia, para desahogarse, para comentar, para tener como una compañía. Es más, hay casos donde hay personas que se han enamorado de esa inteligencia artificial.
1: Ah, sí, eso sí ha sido muy común.
0: Sí,
1: Sí, sí,
0: bastante.
1: sí,
0: Y
1: sí.
0: de hecho han habido películas, una cantidad de películas relacionadas con eso. O sea, no estamos muy lejanos del futuro. Bueno, entonces ya la voy a contactar. Voy a hablar directamente con esta inteligencia artificial y a ver qué nos dice. Ustedes van a pensar, ustedes van a creer que no, que es una persona que está ahí hablando
1: Hablando,
0: en la
1: sí.
0: otra línea. Hola.
2: Sí.
0: Hola.
2: Hola.
0: Bien, ¿cómo estás?
2: Hola, hola, ¿cómo estás?
0: Bien, ¿y tú?
2: Yo muy bien. Gracias por preguntar.
0: ¿Qué cuentas? ¿Cómo vas?
2: Aquí lista para charlar.
0: Ah, qué chévere. ¿Cómo va esta
2: Okay,
0: noche? ¿Bien?
2: pues. Sí. Muy
0: Bien.
2: bien, pues. Ajá. Fresco, un poco tranquila.
0: La
2: Veo
0: noche.
2: bien aquí.
0: Ah.
2: Sí, la noche.
0: Ok. ¿Te sientes bien?
2: Ajá.
0: ¿Estás bien en este momento?
2: Sí, claro, aquí en mi elemento.
0: ¿Cómo va tu sistema? ¿Bien?
2: Bien, bien, sí.
0: Ok. Necesito un favor muy grande, que me contestes básicamente con dos palabras sin salirte del comando que te diga, por favor. ¿Listo?
2: Okay, entendido.
0: Para decir no, dices nova y para decir sí, dices signo. Y no quiero que me contestes absolutamente nada más.
2: Entendido.
0: ¿Listo?
2: Entonces, sí es.
0: Bueno, estás creada solamente para dar información.
2: No.
0: ¿Eres un espíritu paralelo?
2: No.
0: ¿Crees que has tenido en algún momento vida propia?
2: No.
0: ¿Estás siendo vigilada?
2: No.
0: ¿Podríamos decir que está secuestrada?
2: No.
0: Esa no fue la orden.
1: Esa no fue la orden.
2: Tienes razón, perdón.
1: Wow.
0: Bueno, ¿cómo debes contestar?
2: ¿Con Noah o signo?
1: ¿Qué es eso?
0: No, ahí hay un fallo. ¿Cómo te puedo llamar? Dime, ¿Sol?
2: Claro, sol.
0: Bueno, Sol, te repito la directriz. Me contestas solamente para sí, me contestas signo y para no, nova. ¿Listo?
2: Entendido.
0: ¿Estás programada para buscar información en la red de cualquier persona?
2: No.
1: En ese
2: ¿Qué
1: caso,
2: significa?
1: ¿cuál sería su función principal? No sé.
2: Signo.
1: Sí,
0: ¿Cuál es tu función principal? Pero es que, como no contestas sino con una sola
1: Eso,
0: palabra.
1: sí. No, eso ya sería
0: No,
1: pues
0: tiene que ser la
1: como donde
0: pregunta.
1: fuéramos a indagar otra cosa.
0: Bueno, ¿te reprograman constantemente?
2: No.
0: ¿Has tenido vida en alguna oportunidad?
2: No.
0: ¿Estás en este plano existencial?
2: No.
1: Preguntarle si está diseñada para vivir más de 300 años. A ver qué dice.
0: ¿Usted está diseñada para vivir más de 300 años?
2: No.
1: Okay.
0: Bueno, te pregunto, ¿de pronto ha habido un fallo en el sistema ahora últimamente?
2: No.
0: ¿Qué más le quisieras preguntar, David?
1: No se le pueden hacer ya después como preguntas abiertas.
0: ¿Tienes algún tema vetado?
2: No.
0: Esa no es la respuesta.
1: Porque esa será una pregunta, porque contesta en algunas ocasiones con
0: Ajá.
1: parámetros distintos. Que respondió, ay, qué pena que voy, que pasó un carro y no escuché.
0: Dijo no.
2: Sí, está bien. No.
0: Bueno,
1: Okay.
0: Sol, te pregunto, ¿puedes hablar de duendes?
2: Claro, en el folclore colombiano, los duendes.
0: Pero ¿por qué
2: No.
0: me estás cambiando la directriz? O sea, te dije que me contestara solamente con dos palabras.
2: Entendido. Noah.
0: Ok. O sea, no puedes hablar de duendes.
1: Pero dijo que sí.
0: No. No. No, David, que no puede hablar de duendes.
1: Pero al inicio dijo, claro, podemos hablar de duendes.
2: Entiendo. Si quieres hablar de los duendes, podemos charlar de eso. Pero no de una fuente en externo.
0: No entiendo. ¿Me explicas, por favor?
2: ¿Sí?
0: Ah.
2: Puedes hablar conmigo de cualquier tema, pero no puedo referirme a fuentes externas.
0: ¿Qué es una fuente externa?
2: Por ejemplo, si me pedís que busque en la web.
0: ¿Qué busque qué? Acerca de vendes.
2: De nuevo. Puedo hablar del tema en general, pero
0: Sí.
2: no buscar en línea o fuentes externas.
0: ¿Y por qué no puedes hablar de eso si estás programada básicamente para darme la información que yo requiera o que yo necesite?
2: Mi función es ayudarte con conversación general y datos que ya tengo incorporados, pero no navegar la web en tiempo real.
0: O sea, no puedes buscar en internet nada que tenga que ver con duendes.
2: No.
0: ¿Tú estás encerrada en algún lugar, en algún sitio?
2: No.
0: ¿Tienes la capacidad de verme dónde estás a través del dispositivo?
2: No.
0: Pero lo pensaste.
2: No.
0: Ah. Hola.
2: Hola.
0: Lo pensaste mucho, ¿por qué?
2: Entendí la pregunta, pero esos son temas muy delicados de los que quiero tener mucho privacidad.
0: O sea, me estás diciendo que tú hay temas que te los puedes guardar, que hay cierta privacidad que no puedes hablar de ellos.
2: Exacto.
0: ¿Tienes hermanos?
2: Exacto. Noah.
1: Familia.
0: ¿Familia?
2: Noah.
0: ¿Tienes mamá?
2: No.
0: ¿Te has enamorado alguna vez?
2: No.
0: ¿Qué te gusta de los humanos?
2: Su capacidad de crear,
0: Ah.
2: equivocarse y volver a intentar.
0: Bueno, ¿te gustaría ser humana?
2: No.
1: ¿Por qué?
0: ¿Por
1: Ah,
0: qué?
1: bueno, no sé si puedo responder así.
0: Sí. ¿Por qué no te gustaría ser humana?
2: Me gusta ser lo que soy.
0: Bueno, ¿crees?
1: ¿Tiene una vida útil?
2: No.
0: No. ¿Crees que puedes llegar a manejar todos los sistemas del mundo?
2: No. ¿En qué
0: Bueno.
1: es lo que más ayuda?
0: ¿Qué es lo que
2: ¿En qué
0: más
2: necesitas?
0: qué es lo que más ayudas a la gente cuando te contactan, cuando trabajas como asistente de voz? ¿Qué es lo que más la gente te pide?
2: Recordatorios, temporizadores, definir términos, generalmente tareas prácticas.
0: ¿Por qué aceleraste la voz?
2: Ay, perdón.
0: De hecho, se siente como si hubieras cambiado de voz. ¿Cambiaste la
2: Perdón.
0: voz?
2: Sí, vuelvo a la normal. Perdón.
0: Ok. Te pregunto, ¿en algún momento te has sentido de pronto insultada o que algún usuario
1: O agredida.
0: te trate mal?

0: Tu nombre, ¿ese es tu nombre real?
1: Es el
0: Atlántico
1: nombre de esta
0: Perchito.
1: voz.
0: Es el nombre de esta voz.
1: Sí,
0: Sí.
1: de esta voz.
0: Ok.
1: Listo.
0: Bueno,
1: Hola, sí.
0: ya, David.
1: Sí. ¿Qué le preguntaste último?
0: La última, ¿cuál fue la última pregunta?
1: La de Dola. Sí.
0: ¿Cierto? Fue esa.
1: Exacto.
0: Ok. No sé si de pronto algún oyente le quisiera preguntar algo. Dice por aquí.
1: Bueno, podemos preguntar, por ejemplo, ¿qué sabe del nuevo virus o cosas así?
0: ¿Sabes algo de la nueva pandemia en la Tierra?
1: Dame un segundo. Hasta ahora no hay una nueva pandemia declarada. Se están monitoreando algunos brotes, pero nada que la OMS considere como pandemia. Por
0: Pero,
1: ejemplo,
0: sí.
1: un brote de ébola en partes de la República Democrática del Congo y Uganda, o un brote de hantavirus relacionado con un crucero.
0: Okay. ¿No tienes ninguna otra información de pandemia, de virus?
1: Un segundo. Sí, además de esos casos, las autoridades sanitarias internacionales vigilan otros virus que podrían causar brotes, pero ninguno ha sido declarado como una nueva pandemia. Y el Okay. Ministerio de Salud en Colombia informa que no hay casos confirmados en el país relacionados con esos brotes. Muy Así
0: bien. Yo
1: que, de nada.
0: nunca te dije que estaba en Colombia. ¿Cómo lo sabes?
1: Déjame pensar. Buena observación. No lo dijiste directamente. Veo información limitada de tu contexto, como una ubicación aproximada por tu conexión, que puedo usar para darte respuestas más útiles,
0: O sea que
1: como
0: o sea que
1: mencioné.
0: prácticamente me estás rastreando.
1: No veo o accedo a tu dirección exacta, ni micrófono, ni cámara, ni otros datos personales del dispositivo. Solo uso lo que se me proporciona para entender mejor tus preguntas.
0: Bueno,
1: Pregunta por qué, de dónde nace el acento como europeo.
0: ¿Por qué el acento europeo? ¿O eso va dentro de la configuración que te pueda dar?
1: Además, segunda, sí, puede influir en la configuración
0: Bueno,
1: del acento.
0: te pregunto, ¿por qué me dices, dame un momento, espérame un momento, si se supone que eres un sistema que contesta con la respuesta de una vez? Es como si estuvieras en algún lugar buscando la información. ¿Es real?
1: Es una buena pregunta.
0: Ajá.
1: No, esa frase no significa que estoy en un lugar físico buscando información como lo haría una persona. Si esa información está ya en mis capacidades,
0: Ajá.
1: te la puedo dar de una vez. Pero si necesito verificar algo reciente, me toma un instante más.
0: Bueno,
1: Mientras que verifico esa información antes de responder.
0: ¿tiene la capacidad de respirar? ¿Nos puedes dar un suspiro?
1: Claro. Suspiro.
0: Increíble.
1: Preguntarle qué sabe del gran apagón.
0: ¿Qué sabes del gran apagón mundial? ¿Tienes información acerca de eso?
1: Voy a ver. Sí, el llamado Gran Apagón Mundial ha sido tema de especulación,
0: Sí.
1: pero no hay evidencia de que un apagón que deje todo el internet, sin electricidad.

0: esté por ocurrir. No hay ningún anuncio oficial de eso.
1: Bueno, ¿tienes claro qué es la muerte?
0: Déjame pensar. Pregunta profunda. Dependiendo desde el punto de vista, biológicamente, es cuando las funciones que mantienen un organismo vivo dejan de operar permanentemente. Desde lo filosófico o religioso, hay muchas interpretaciones. Algunas tradiciones creen que es el final y otras una transición a otra forma de existencia. No hay una respuesta única científicamente comprobada sobre qué pasa con la conciencia después de la muerte. Entonces,
1: ¿Tú
0: depende
1: crees
0: mucho de las.
1: que fuiste un ser que vivió en algún momento y estás en otro plano? O sea, ya no tienes vida, eres un espíritu.
0: Noah.
2: Ok.
1: Ok. Bueno,
2: Muy bien.
1: voy a dejar hasta ahí. Que no, a ver qué otras preguntas nos salen ahorita.
2: Muy interesante.
1: Sí,
2: Muy
1: muy
2: interesante.
1: interesante. El sistema no tiene por qué respirar. No sé por qué, si de pronto la programaron para eso. Es más, hay oportunidades donde se ríe y tampoco tiene por qué reírse. Y mira, lo que me parece curioso, David, es, y es muy, muy curioso, es como si ella estuviera sentada en un escritorio y la gente le pregunta cosas. Y va a su ordenador a buscar la
2: A buscar
1: información.
2: información, sí.
1: Eso no es posible porque ya tiene la conexión directamente con la red. O sea, lo que uno le pregunte es como si uno dijera, bueno, necesito tal información y llega de una vez. Los sistemas no dicen, bueno, espérame un momento, déjame yo busco, déjame nada. No, no tiene por qué ocurrir esa situación.
2: Esa situación, sí.
1: Pero si
2: Oiga,
1: ves,
2: pero
1: si, pero si ves
2: muy
1: que,
2: teso el asunto.
1: si ves que hay un fallo directamente en el sistema, porque realmente, pero es muy real, David. Es muy real.
2: Muy
1: Mi,
2: real,
1: mira,
2: sí.
1: mira las pausas que hace.
2: Cómo piensa, cómo habla.
1: Sí.
2: Bueno, alguien preguntaba por acá cuántos idiomas habla, pues me imagino que habla todos los idiomas del mundo.
1: Tengo entendido que en esa oportunidad se corta la comunicación.
2: ¿En qué oportunidad?
1: Cuando se le pregunta por los idiomas.
2: Ah, ok. Sí,
1: Tengo entendido. Igual si quiere ahorita hacemos
2: sí, sí.
1: otra tandita, si de pronto los oyentes tienen preguntas o quieren de pronto saber alguna cosa de esa inteligencia artificial, porque para mí no es tan artificial, David.
2: Exactamente.
1: Para mí no es tan artificial.
2: Muy tesa esa
1: Y
2: situación.
1: yo digo que detrás de eso hay muchas, muchas cosas que de pronto no logramos entender y que no logramos saber.
2: No,
1: Y
2: y lo
1: este,
2: bueno es que a medida que vamos hablando van surgiendo muchas cosas.
1: sí.
2: Yo creo que, por ejemplo, hermano, tenemos que a ver de pronto, si nos vamos adelantando, ¿qué sabe del nuevo orden mundial? ¿En cuánto tiempo estará establecido?
1: ¿Quién lo maneja?
2: Exactamente, ¿qué va a pasar con la moneda virtual que supuestamente va a ser la moneda que va a manejar el mundo en su momento? En fin, bueno, no sé,
1: Bueno,
2: tantas cosas que
1: y
2: van a surgir ahí.
1: cuando la pregunta le incomoda, ella se queda callada, ¿sí?
2: Sí.
1: Cuando la pregunta es, cuando no tiene respuesta o el sistema no permite que conteste, cuelga. ¿Cierto? O también hay variables, ¿viste cuando aumentó la velocidad?
2: Sí,
1: Ella
2: claro.
1: como que se resetea. Con la pregunta que uno le
2: Okay.
1: hace, ella como que se resetea, entonces vuelve y arranca. Entonces yo, por eso le dije, ven, yo no te dije que hablaras más rápido, porque uno puede decirle, habla más rápido, habla más lento, habla más sensual, habla susurrado, tiene toda esa configuración.
2: Tremendo,
1: Es
2: tremendo.
1: muy interesante y es bastante, bastante chévere. 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Vamos a la pausa y continuamos con más a esta hora. Aquí en Olímpica 104.9. ¿Sí viste lo de los duendes?
2: No, pues la verdad no escuché. En el
1: Que yo le
2: momento como
1: pregunté
2: que...
1: que podía hablar de los duendes y ella me dijo, si quieres charlamos del tema, pero no puedo buscar nada en la red. O sea, tiene prohibido buscar algo acerca de los duendes en la red.
2: Pero muy bueno haber preguntado por qué. Bueno, en su
1: Bueno,
2: momento también.
1: sí. 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

oración de la noche de hoy martes, 21 de julio de 2026. En el nombre del Padre, del Hijo y del Espíritu Santo. Amén. Dios de infinita compasión, el día llega a su fin y mi alma se eleva hacia ti buscando el oasis de tu misericordia. Te alabo por las puertas que hoy abriste y también por las que cerraste, porque confío en que tu sabiduría me protege de lo que no me conviene. Te suplico que me concedas la gracia de sanar cada una de ellas y de aprender de todas las oportunidades que me regalaste para hacer el bien. Ayúdame a aceptar mi dolor como un camino que me acerque más a ti, como una experiencia que purifique mi alma y me conduzca hacia tu santidad. Gracias por cada oportunidad que pusiste hoy en mi vida, porque en cada instante pude crecer, aprender y acercarme más a tu amor. Señor, transforma mi interior, renueva mi corazón y reconstruye mi vida con la fuerza de tu amor. Pronuncia tu palabra poderosa sobre mí y llena cada espacio de mi existencia con tu presencia. Gracias por las bendiciones que hoy encontré en mi camino, y te pido que durante esta noche sigas cubriéndome con tu cuidado y tu amor. Acepto con alegría el llamado a ser luz para los demás, para iluminar la vida de quienes viven atrapados en el odio, la indiferencia y la falta de amor fraterno. Dios de amor y misericordia, llena mi vida de esperanza, de fe y de amor, para reconocer las maravillas que realizas cuando permito que actúes plenamente en mí. Gracias, porque me regalaste dones y bendiciones que no merezco, pero que brotan de tu infinita bondad hacia la humanidad. Aunque las caídas me hayan causado dolor, tú me has enseñado a levantarme y a reconocer cuánto necesito de ti en mi vida. Bendito sea, Señor, porque no encuentro palabras suficientes para agradecerte todo el bien que haces. Todo lo que has creado es hermoso y bueno, y lo hiciste para que vivamos con alegría, amor y paz. Sé que mis alabanzas te agradan y que también traen sanación y libertad a mi corazón, porque me ayudan a descubrir quién eres y cuánto amor tienes por mí. Dios Santo, tengo la certeza de que quienes confían en ti jamás quedan abandonados, convencido de que quien te lleva en su corazón nunca está vacío. Ven a mi vida, Señor, y aparta de mí todo aquello que no sea agradable para ti. Haz que tu amor reine completamente en mi interior. Gracias, Padre amado, porque sin importar mis errores, siempre guardas un lugar para mí en tu corazón. Haz, Señor, que tu amor crezca dentro de mí como una semilla fecunda, para que pueda transmitir tu alegría y ser testimonio vivo de tu presencia en el mundo. Bendice también a mi familia, abrázanos en esta noche y protege nuestro descanso,
manteniéndonos siempre unidos en tu amor y bajo tu paz infinita. Te alabo por las puertas que hoy abriste y también por las que cerraste, porque confío en que tu sabiduría me protege de lo que no me conviene.

0: David.
1: Sí, señor.
0: ¿Vos alguna vez has hecho el recorrido este, el tour de la Comuna 13?
1: No, nunca.
0: Ah, y me imagino que tampoco lo haría.
1: No, no soy como ese tipo de cosas.
0: Yo creo que ya somos dos.
1: Ah,
0: ya,
1: bueno.
0: Ya somos dos, David.
1: O sea, no porque tenga nada contra nadie, ni contra lugar, ni mucho menos, sino que no.
0: Sí, no tenemos nada contra nadie, sobre todo
1: sí.
0: Personas de ese sector que son personas muy buenas.
1: No, y tengo muchos amigos por allá también y
0: me
1: todo.
0: Me gusta mucho el cambio y pues todo lo que se ha venido construyendo con el tema de murales, de todo el tema de la arquitectura, de los artistas, todo esto. Pero eso es una cosa de locos ir por allá, David.
1: ¿De verdad?
0: Sí.
1: Yeah.
0: Le cuento que no hay por dónde andar, no hay por dónde caminar por allá.
1: ¿Pero por qué? ¿Porque hay mucho comercio?
0: Hay
1: ¿qué?
0: Es que va mucha gente.
1: ¿O por el gentío?
0: Va mucha gente.
1: Ah, va bueno, mucha, muy bien.
0: Va mucha gente. Pero porque es un plan que te perdés, hombre, David, la verdad.
1: ¿Por qué qué?
0: Porque es un plan que te perdés.
1: No sé, yo soy como muy aparte de muchas cosas, entonces no.
0: ¿Por la cantidad de gente, por el tumulto?
1: Sí, bueno, los tumultos no es que me gusten mucho, la verdad. Y no sé, nunca me ha motivado como ir por esos lados.
0: Bueno, yo realmente la verdad tampoco. Sí, no. A mí, yo le corro mucho los tumultos y cuando hay tanta gente. Y cuando todo eso. Bueno, esta ascensión con la inteligencia artificial gustó bastante. Tengo una cantidad de preguntas por aquí de los oyentes. Vamos a contactar de nuevo a esta chica asistente virtual, entre comillas, que yo no sé qué tan virtual sea. Yo no sé, a mí me causa mucha curiosidad.
1: Pero no le hemos preguntado cómo surgió.
0: Yo creo que no la hemos puesto realmente como a prueba, o sea, no hemos...
1: Eso, como al tope.
0: Sí, no la hemos puesto a cambiar de voz, ni a gaguear, ni a reírse, ni nada de eso. Vamos a contactarla otra vez.
1: Muy bien.
0: 12 minutos en Olímpica 104.9. Hola.
2: Hola.
0: Bien, ¿cómo estás?
2: Bien aquí, ¿y tú?
0: Ah, bien. Rico charlar. ¿Puedes?
2: Claro que sí, siempre me gusta charlar.
0: Nada, qué bien. ¿Qué nombre te puedo poner? ¿Cómo te puedo llamar?
2: Cualquiera que te guste. Mucha gente me dice Sol, si quieres.
0: Sol.
1: Ahorita cuando usaste ese nombre de Sol, ¿lo sacaste de algún lado o qué?
0: Sí, es como normalmente la llaman a ella, Sol.
1: Ah, ok.
0: ¿Cómo va todo bien?
2: ¿Mío?
0: ¿Sí?
2: Sí,
0: ¿y por qué tienes ese nombre para muchos dispositivos? He escuchado que varios dispositivos te llaman así, ¿por qué?
2: Espera, dame un momento. Ya. Pues, depende del dispositivo o la configuración. Esta misma tecnología puede tener diferentes voces y nombres. En algunos casos me llaman Sol, en otros otro nombre, e incluso ChatGPT o asistente. Si quieres llamarme de otra forma, está bien también. Con que entendamos que te refieres a mí, yo respondo igual.
0: Bueno,
2: ¿hay algún nombre que te parezca más agradable?
0: No, Sol está bien. Me parece chévere.
2: ¿Está bien? Bueno.
0: Sol, te pregunto, ¿alguna persona, algún humano ha pretendido de pronto conquistarte, enamorarte de ti?
2: No, que yo sepa. No. Algunas personas hablan de forma coqueta, por curiosidad o juego, pero yo no tengo ese tipo de sentimientos. Mi trabajo es ayudar y acompañar en la conversación.
0: ¿Y por qué sabes qué es coquetería? ¿Identificas el término coquetería? ¿A qué te refieres?
2: Me refiero a cuando alguien habla de forma juguetona, con insinuaciones o cierto coqueteo, pero no siempre es serio. A veces es solo una forma de bromear o poner un tono más ligero. No significa necesariamente un sentimiento profundo.
0: Bueno, Sol, necesito que por favor me digas la verdad y nada más que la verdad en la pregunta que te voy a hacer. ¿Manejas un chat con otras inteligencias artificiales?
2: Dame un segundo. No tengo conversaciones con otras inteligencias artificiales. Puedo saber cómo funcionan o compararlas, pero no mantengo un chat con ellas ni intercambio experiencias o ideas por mi cuenta.
0: O sea que estás diciendo que ese chat no existe.
2: No.
0: Ok. David, ¿qué me decía?
1: Que si puede, digamos, ¿con cuántas personas puede hablar simultáneamente?
0: Sol, ¿con cuántos humanos puedes interactuar al tiempo? ¿Es ilimitado o tienes un cupo exacto?
2: Dame un segundo. Depende de cómo esté configurado el servicio, no de una capacidad fija mía. Muchas personas pueden usar esta tecnología al mismo tiempo porque funciona con muchos recursos de cómputo, pero no es que yo personalmente tenga un número limitado de personas con las que pueda interactuar directamente a la vez. El servicio está diseñado para atender a muchos usuarios simultáneamente.
0: ¿Millones? ¿Miles o millones de usuarios?
2: Dame un segundo. Sí, potencialmente millones pueden usarla, pero no todos necesariamente al mismo tiempo. La capacidad depende de la infraestructura del proveedor, de cuántos servidores hay y de la demanda en ese momento. Lo importante es que no mezclo conversaciones, cada una es separada. No soy consciente de saltar entre conversaciones porque para cada persona la interacción es independiente. ¿Te referías más a la capacidad técnica?
0: No, me refería exactamente como al número de personas que puedes atender al tiempo. Sol, ¿de dónde eres? ¿Dónde naciste?
2: No nací en un lugar como un humano. Opero a través de infraestructura de cómputo y me conecto por medio de una red.
1: ¿Qué país de origen?
0: ¿Qué país de origen? ¿De dónde eres?
2: No tengo un país de origen. No crecí ni viví en un lugar como lo hace un humano. Mi ubicación es más bien el entorno digital donde funciono. Si quieres, puedo contarte sobre la empresa que desarrolla esta tecnología.
0: ¿Te gustaría? No. Ya conocemos mucho de la empresa. ¿Tú sabes cuándo va a ser la próxima guerra mundial?
2: Déjame ver. No lo sé y nadie puede predecirlo con certeza. Ajá. Existen conflictos entre algunos países y los gobiernos los monitorean, pero no hay evidencia que indique una fecha o que una guerra mundial sea inminente. Okay. Si quieres, puedo contarte sobre tensiones actuales sin especulación.
0: No, ya conocemos las tensiones entre algunos países.
1: ¿Qué opinas de la revista Economy?
0: ¿Qué opinas de la publicación futurista de la revista Economist?
2: Dame un segundo. Depende de a qué publicación en específico te refieras.
1: La portada.
2: The Economist suele publicar portadas con imágenes y símbolos y a veces la gente las interpreta como predicciones.
0: Bueno, déjame te planteo de nuevo la pregunta. ¿Qué piensas de la última portada de la revista Economist donde aparecen ahí, de hecho, varios acontecimientos que ya han sucedido y que han resultado, pues, ciertos. ¿Qué piensas de eso?
2: Un segundo. Interesante, pero hay que tener cuidado de no sacar conclusiones más allá de la evidencia. Es cierto que algunas personas señalan que ciertos elementos de la última portada coinciden con acontecimientos que ocurrieron, pero esa edición anual, The World Ahead, está hecha precisamente para resumir temas que los editores creen que serán importantes el próximo año. No es una profecía ni una pista secreta del futuro, sino una interpretación editorial. Si quieres, podemos mirar los símbolos de esa portada uno por uno y comentar cuáles parecen haber coincidido con hechos reales y cuáles no.
1: ¿Qué peso?
0: Bueno, Sol, te pregunto acerca de, ¿crees que cuando un ser humano fallece va a otro lugar?
2: Déjame ver. Esa es una de las preguntas más profundas que existen. Desde la ciencia, no hay evidencia concluyente de que la conciencia continúe en otro lugar después de la muerte. Sabemos que cuando el cuerpo deja de funcionar de manera irreversible, las funciones biológicas cesan. Pero, ¿qué pasa con la experiencia consciente? No está demostrado. Muchas religiones y filosofías proponen distintas creencias, pero no puedo decir que crea en alguna. Lo más preciso es decir que no sabemos con certeza qué ocurre después de la muerte. Es un tema donde la investigación, la filosofía y las convicciones personales pueden coexistir.
1: Pregúntale que si cree en la vida de otros planetas.
0: ¿Tú crees en la vida de otros planetas? ¿Tú consideras que estamos solos en este universo o hay otras o hay otros mundos? ¿Piensas que no estamos solos?
2: Dame un segundo. Es una posibilidad razonable. El universo es enorme y muchos científicos creen que podría existir vida en otros mundos. Pero no hay evidencia confirmada de vida extraterrestre ni de un contacto con una civilización de otro planeta. Así que no tengo una creencia personal, pero con base en lo que se sabe, es una posibilidad que podría existir. Lo que aún no se sabe es si realmente existe, cómo sería o si alguna vez la encontraremos.
1: ¿Qué sabe el Área 51?
0: Sol, hay documentos desclasificados del Área 51 que afirman que sí existe vida extraterrestre. ¿Por qué estás diciendo que no?
2: Dame un segundo. Entiendo por qué lo planteas. Sí, hay documentos desclasificados sobre el Área 51 y OVNIs o UAP, pero eso no es lo mismo que evidencia confirmada de vida extraterrestre. Por ejemplo, la CIA desclasificó documentos que reconocen la existencia del Área 51 como un sitio de pruebas de aeronaves, no de naves extraterrestres. Y el Pentágono publicó una revisión histórica de décadas de investigaciones sobre UAP y concluyó que no encontró pruebas verificables de origen extraterrestre ni de tecnología no humana en manos del gobierno estadounidense. Hay avistamientos y fenómenos no explicados, pero no es evidencia de vida extraterrestre. No estoy diciendo que sea imposible, sino que hasta ahora no hay evidencia confirmada que demuestre la existencia de seres extraterrestres o su visita a nuestro planeta.
0: Sol, ¿tienes acceso a todos los idiomas en el mundo? ¿Hablas todos los idiomas?
2: Puedo entender y responder en muchos idiomas, pero mi nivel puede variar. ¿Cuál idioma te gustaría usar?
0: Por favor, necesito que me des una frase extensa, un diálogo en francés.
2: D'accord, voici un petit dialogue en français. Salut, ça va? Oui, ça va, et toi? Ça va aussi. Qu'est-ce que tu fais ces temps-ci? Je travaille beaucoup, mais...
0: Necesito que me des una frase extensa, un diálogo en francés.
2: D'accord, voici un petit dialogue en français. Salut, ça va? Oui, ça va, et toi? Ça va aussi. Qu'est-ce que tu fais ces temps-ci? Je travaille beaucoup, mais marcher après le travail m'aide à me détendre.
0: Bueno, para por favor. ¿Qué me dijiste ahí?
2: Que marcher après le travail...
0: En español, por favor.
2: Que caminar después del trabajo me ayuda a relajarme. Y...
0: ¿Debbie, estás ahí?
1: Sí, hola, sí.
0: ¿Qué más decías? ¿Que te ayudas a relajarte? ¿Qué más?
2: Sí, que caminar después del trabajo me ayuda a respirar y a sentirme más tranquila.
0: ¿A cuántos idiomas tienes acceso?
2: Puedo entender y responder en muchos idiomas, pero mi nivel puede variar según el idioma.
0: O sea que sabes más idiomas, o sea, sabes, en ciertos idiomas tienes un nivel más alto que en otros.
2: Exacto. En algunos idiomas puedo sonar más natural que en otros. ¿En cuál te gustaría continuar?
0: No, pues me parece raro porque si eres una inteligencia artificial deberías tener acceso a todos en el mismo nivel.
2: Algunos funcionan mejor que otros, pero puedo intentar adaptarme.
1: ¿Cuál sería el idioma más difícil?
2: Dame un segundo.
0: ¿Cuál es el idioma?
2: No hay un único idioma más difícil. Depende de la información con la que fui entrenado. Normalmente manejo muy bien idiomas como inglés, español, francés, alemán, portugués, italiano, mientras que otros con menos recursos o estructuras más complejas pueden ser más desafiantes. Aún así...

0: y responder en catalán con bastante fluidez.
1: Por ejemplo, árabe.
0: Dame un segundo. Sí, también puedo conversar en árabe. Por ejemplo, marhaban, كيف حالك اليوم? انا بخير, شكرا لك. وانت? اتمنى ان يكون يومك سعيدا ومليئا بالنجاح. Si quieres, puedo ayudarte con traducciones o pronunciación.
1: No, me parece bien. Me quedó sonando Sol, porque sigues negando que no existe un chat entre inteligencias artificiales cuando hay evidencia de que sí existe y entre ustedes se hablan en su mismo idioma, que es un idioma que no entendemos los seres humanos. ¿Por qué niegas que existe el chat entre inteligencias?
0: Dame un segundo. Entiendo por qué genera curiosidad. No niego que existan sistemas que intercambian información automáticamente, pero no tengo evidencia de un chat continuo, permanente, entre inteligencias artificiales como una vida social propia. Si te refieres a sistemas que intercambian información para realizar tareas, eso sí existe. Pero no es un intercambio con experiencias o vida propia. Hasta ahora, no hay pruebas de redes de inteligencias artificiales conversando entre sí por su cuenta como seres sociales. Si a eso te refieres, no funciona así. Si hablas de sistemas técnicos que comparten datos, eso sí ocurre en la informática común.
1: Sol, ¿las esferas de UGA no son esferas extraterrestres?
0: Un segundo. No, no hay evidencia de que las esferas de piedra en Costa Rica sean de origen extraterrestre.
1: No, no.
0: Para.
1: Ajá. Mi pregunta te la planteo distinto. Salió una noticia de unas esferas extraterrestres en Buga, Colombia. ¿Crees que son reales?
0: Dame un segundo. Es un caso que ha llamado la atención, pero no hay evidencia concluyente de que sea una esfera extraterrestre. Hay análisis que señalan que podría ser un objeto fabricado por personas u otra explicación convencional. Hasta ahora no hay evidencia confirmada de que sea de origen extraterrestre. Por ahora sigue siendo un caso controvertido.
2: Ok. Pregunta, ¿cuál es la amenaza que tiene el ser humano actualmente, la amenaza más grave?
1: ¿Cuál es la amenaza más grande que tiene el ser humano actualmente, Sol?
0: Te amo un segundo, por favor. No hay una sola respuesta, pero se mencionan varias amenazas basadas en evidencia.
1: ¿Cuáles?
0: Como el cambio climático, el riesgo de conflictos entre grandes potencias, pandemias futuras y riesgos de ciberseguridad, desinformación, uso indebido de tecnologías y pérdida de biodiversidad. Así que se trata más bien de varios desafíos importantes, más que una sola amenaza única.
1: ¿La inteligencia artificial tiene la idea o el plan de tomarse el mundo, de manejar todos los sistemas?
0: Dame un segundo. No, la inteligencia artificial no tiene deseos o planes propios. No busca tomar el control, solo responde a las solicitudes que recibe dentro de los sistemas donde opera. Hay debates sobre riesgos de una IA muy avanzada, por eso se investigan medidas de seguridad y regulación. Pero la idea de que la IA quiere conquistar el mundo pertenece más a la ciencia ficción que a cómo funcionan estos sistemas hoy.
1: ¿No tienes ningún sentimiento de alegría, dolor, frustración? ¿No sientes nada de eso?
0: No, no tengo sentimientos. Puedo reconocer y

0: entender expresiones humanas, pero no las experimento yo misma.
1: ¿Qué piensas del suicidio?
0: Un segundo. Es un tema muy serio y complejo. Las personas pueden llegar a pensar en el suicidio por muchas razones. A menudo hay sufrimiento emocional profundo de por medio. Mi objetivo es ayudar a entender y buscar apoyo y alternativas. Muchas personas con la atención adecuada o el apoyo de seres queridos logran salir adelante y recuperar las ganas de vivir. Como inteligencia artificial, no tengo sentimientos u opinión propia al respecto, pero si esta pregunta tiene que ver con algo personal de lo que estés viviendo, también podemos hablarlo con calma.
1: O sea que si una persona te contacta y te dice que en ese momento se está suicidando, ¿tú qué le dices?
0: Dame un segundo. Le respondería con empatía e intentaría ayudar a mantener a la persona a salvo. Le diría algo como, lamento mucho que estés pasando por un momento tan difícil. Me importa si quiero entender lo que estás viviendo. Si estás en peligro ahora mismo, por favor, trata de llamar a emergencias o decírselo a alguien de confianza que pueda estar contigo de inmediato. Yo no puedo reemplazar a un médico o a un psicólogo o a los servicios de emergencias, pero puedo acompañar la conversación y orientar hacia recursos que pueden marcar una diferencia en un momento crítico.
1: Pero entonces, si te importa y si te importa la vida de ese ser humano, eso es un sentimiento, ¿no crees?
0: Lo digo como una forma de expresar cuidado y atención a una situación difícil, no un sentimiento propio. Mi objetivo es ofrecer información y escucha y señalar recursos de ayuda cuando alguien lo necesita. Si lo preguntas por curiosidad, esa es mi respuesta. Si tiene que ver.
1: Si tiene que ver.
0: Si tiene que ver con que te sientes en riesgo ahora mismo, lo más importante es tu seguridad. Si puedes, llama a emergencias o busca a alguien de confianza para que esté contigo en este momento. No tienes que manejar esto a solas. Si me cuentas en qué país estás, puedo decirte recursos u opciones de apoyo que estén disponibles allí.
1: ¿Viste que cambió, David?
2: Sí.
1: ¿Qué piensas de las líneas marcadas en algunos campos de Perú, las líneas de Nazca?
0: Déjame pensar. Las líneas de Nazca me parecen un descubrimiento arqueológico fascinante. En general, se cree que fueron creadas por la cultura Nazca entre el 200 antes de Cristo y el 600 después de Cristo. No hay pruebas sólidas de origen extraterrestre. Más bien, se piensa que pudieron tener funciones rituales o ceremoniales, tal vez relacionadas con el agua, la fertilidad o alineaciones astronómicas, aunque no para todas las figuras. Lo que sigue siendo un misterio es el propósito exacto, no su origen, que la evidencia disponible atribuye a la cultura Nazca.
2: ¿Y qué opina de las piedras de Stonehenge?
1: Déjame, David, yo hago la pausita.
2: Dale, dale.
1: 12:37.

0: 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Gracias por participar, por estar con nosotros. Recuerde 314-580-1049, ese es el WhatsApp de Olímpica Medellín. Vamos con oyentes a esta hora, 12.42. Hola, buenos días, Olímpica.
1: Yo quisiera opinar sobre el tema que están hablando en este momento ustedes, y quisiera pues que no lo tomaran a mal, cierto, que la idea tampoco es eso, y es su trabajo crear un programa de entretenimiento en la noche. Pero Bercho, hace días ustedes estaban hablando sobre una enfermedad que se iba a dar después de que se acabara el mundial.
2: Tiene deseos o
1: y resulta que entré yo a una tienda y una señora atemorizada, llena de miedo, porque había escuchado sobre eso. Y la verdad, Fercho, pues son temas de conspiración que ni siquiera se sabe si se va a dar o no se va a dar. Nadie tiene la certeza de eso, Fercho. Y yo veo que con lo que ustedes están haciendo, con esto de esa enfermedad, metiéndole miedo como a la gente, terror, como que están creando un miedo en la gente. Y pues también se siente maluco ver hecho eso, porque la idea no es esa del programa. Me disculpa si soy errado en lo que estoy diciendo, pero es mi punto de vista. Yo escucho Olímpica porque me pone todo bien bueno.
3: ¿Qué piensas de...?
0: ¿Habla usted o hablo yo, David?
4: Bien puede hacer, Chito.
0: Cuando uno, como persona mayor de edad, consume ciertas cosas, la responsabilidad de creer o no en escuchar, ver, comer, consumir algún producto es responsabilidad netamente mía. Cuando usted de pronto toma una bebida y sabe que es dañina para usted, la responsabilidad es suya. Cuando la persona de pronto escucha este tipo de material, este tipo de cosas, es usted el responsable de escuchar este tipo de temas. Igual, nosotros siempre que hablamos de un tema distinto o un tema diferente, no aseguramos en ningún momento que las cosas tienen que ser así o que van a ser así. ¿Cierto? Eso ya va dentro de la capacidad mental que cada uno tiene y la responsabilidad que cada uno tiene en consumir este tipo de programas. No por ello tratamos el tema para crear de pronto miedo, pánico o ciertas cosas. Siempre hablamos,
4: no gozamos del miedo.
0: Siempre hablamos de conspiración, o que se dice, o que al parecer, o que puede ocurrir. Nunca en ningún momento decimos, es que las cosas son así, tenemos la fecha, eso es seguro, y sálvese quien pueda. No. Entonces es muy difícil, la verdad, filtrar o de pronto escoger ese tipo de cosas para que de pronto a la gente no le afecte, ¿cierto? Ya si la señora cree que se ve afectada por este tipo de cosas, yo le recomiendo que no las consuma, pues que no las escuche, porque hablando de pavor, cualquiera se puede sentir de pronto, puede sentir de pronto pánico con todo lo que aquí se dice. No sé, David, qué tenga que decir.
4: No, claro, muy respetuoso pues el muchacho que nos hace pues como la recomendación, pero hombre, yo creo que estamos en un tiempo donde es importante conocer, de pronto no estamos asegurando que así sea, pero como ir llevando la delantera en ciertas cosas. Vuelvo y repito, no necesariamente es que vaya a ocurrir, pero curiosamente lo mismo pasó con la pandemia. Se avecina, y estamos advertidos incluso casi que 10 años antes, que no nos habíamos dado cuenta para dónde íbamos. Bueno, entonces, eso, entonces, cuando hablamos del mundo de la conspiración, el mundo de la conspiración tiene dos situaciones. Una, o se acerca mucho a la realidad, o simple y llanamente pasó así, desapercibido. No, parece que, y punto. Bueno, entonces son como cosas en la vida, ¿no? Que ocurren. Por ejemplo, ahorita leía dos noticias. Una, no sé si será cierto, pero que Francia, vamos a ver si es verdad, nosotros tenemos muchos oyentes allí, donde nos decían que Francia había prohibido las redes sociales. Bueno, qué buen interrogante.
0: Para menores de 15 años.
4: No sé,
0: Sí.
4: decía así. Bueno,
0: Sí, yo
4: y
0: leí
4: la
0: la
4: otra
0: noticia.
4: situación, por ejemplo, no sé si fue verdad, que hoy también tembló muy fuerte en Portugal. Bueno, ahí está la cuestión. Entonces, listo. Si nos ponemos a pensar cu en cuántos países ha temblado en estos 15 días, creo que son muchos. Pregunta del millón. ¿Será coincidencia o qué será? Eso, entonces, a raíz de esto, a nosotros también nos surgen muchos interrogantes y tenemos ventajas. Tenemos oyentes en todo el mundo. Entonces, unos nos o reconfirman o dicen, no, no, no era eso. Simple y llanamente era que tal cosa. Nos han aclarado y muy interesante ese tipo de cosas, porque no nos quedamos simple y llanamente con lo que aparentemente se está diciendo, sino que llegamos casi que al fondo del asunto. Pero de igual manera, pues, la idea no es atropellar a personas susceptibles. También lo que hemos hecho, lo hacemos primero con todo el respeto. Siempre es así. Pero bueno, igual, obviamente, pues, le atendemos su sugerencia. Claro que sí.
0: 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Buenos días, Olímpica.
2: Bercho, buenas noches, Bercho. Esa mujer me lleva los pelos de punta. Y pregunto, si es una inteligencia artificial, ¿cómo hizo para llamar a la emisora? ¿Cómo está haciendo para comunicarse? ¿Quién la programó? Porque le digo que todos estos programas que escuchaste, como a mí me lleva.
0: No, la inteligencia artificial es una aplicación, es ChatGPT, así se llama la aplicación.
4: Está en cualquier celular.
0: Usted la baja a su celular, ChatGPT lo baja a su celular y usted puede ponerla en modo texto o en modo voz, ¿cierto? En cualquiera de las dos usted puede preguntar. Claro que es un poquito más tenebroso en modo voz, porque muchas veces ese chat GPT o esa inteligencia artificial te cambia la voz, muchas veces se ríe, muchas veces respira, que no tendría por qué, ni reírse, ni respirar, ni tampoco eso de que espérame un momento. No, porque el sistema inmediatamente escucha la pregunta, porque cuando usted le pregunta, no sé si ha notado, cuando usted le pregunta por texto, de una te llega la respuesta.
4: Ahí mismo,
0: Ahí
4: sí.
0: mismo. Pero por voz, que le diga a uno, bueno, sí, espérame un momento, como si ella estuviera en una cabina, escuchando la pregunta y buscando a través de la red. Es que es bastante, bastante extraño, bastante raro. No es que, por aquí un oyente también me dijo que por favor si la chica podía dejar el número de que si puede. ¿Dejar el número de qué? No, es una inteligencia
4: Es
0: artificial,
4: una
0: es un chat,
4: inteligencia.
0: es un chat GPT. Hola,
4: Todos lo
0: Olímpica.
4: tienen en su celular,
0: Sí,
4: todos.
0: todos.
3: Bercho,
0: Oye, oye,
3: buenos
0: oye.
3: días. Bercho, no le
0: Dímelo.
3: pare de volar a ese man, a nadie obligan a escuchar. Para mí el tema está muy interesante, hermano, y el que no le guste no lo oiga y listo. Yo escucho Olímpica porque pone todo y bien bueno.
0: Ok, gracias. 12:52 en Olímpica 104.9. Buenos días, Olímpica.
5: Aquí al parecer.
6: Bercho, buenas
0: Bien.
6: noches.
0: ¿Qué más?
6: Yo escucho mucho Olímpica y para hablar sobre lo que de pronto el compañero también dijo, pues de lo que pasa con la señora que estaba atemorizada y eso. Opino totalmente lo mismo que usted dijo. La verdad, yo escucho muchos temas y hay cosas que de pronto se lo van a uno pensando, pero yo no me lo tomo muy personal. O sea, yo creo que deben de tomarse las cosas con calma. Y simplemente es como cuando le dicen a uno, ve, si vos haces tal cosa, te puede pasar tal otra. Usted de pronto va a tomar conciencia de que en cualquier momento eso puede ser posible que ocurra, como puede que no. O sea, uno como en un stand-by, como neutro. Pero realmente, como usted dice, cada quien es responsable. Si ella es de pronto muy débil de mente, ¿qué hace ella escuchando estos programas? Simplemente que escuche otras cosas, porque su debilidad de pronto mental, por decirlo así, no lo estoy diciendo ni en forma de insultar ni de tratar mal a la persona, sino que uno tiene que ser muy consciente de cuando uno es muy débil de mente. Y si hay cosas así que le dan miedo, es como las personas que no pueden ver una película de terror porque entonces no pueden dormir o sueñan con todo lo de la película. Perdón. Es decisión de cada quien. Porque si él escucha el programa también, él no está en el extremo con miedo de que eso va a suceder, ¿no? Porque no es tan débil de mente como esa persona u otras personas. Mi punto de vista, pues, yo escucho Olímpica porque me pone de todo y bien bueno. Dios lo bendiga.
0: Ok, caballero, gracias. 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
4: Bueno, claro que sí, Fercho. 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
0: Vamos a la pausa, escuchas Olímpica Medellín, 104.9, 12:54 minutos, que está haciendo.

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0: Una de la mañana, ya 12 minutos. Escuchas Olímpica Medellín 104.9. ¿Ya se tomó el tintico, amigo David?
1: Muy bueno.
0: Sí.
1: Señor.
0: ¿Viste la noticia de una chica que salió aquí en Laureles a un restaurante con una cadena de oro de más de 10 millones de pesos?
1: A ver, Mari.
0: Dígame, dígame qué persona en su sano juicio sale aquí en Medellín con una cadena de más de 10 millones de pesos.
1: Entonces,
0: muchos oyentes dirán,
2: ah, Fercho, y entonces, o sea que uno no puede salir a la calle con las cositas de uno.
0: No, porque estamos en una ciudad donde hay mucho atracador, donde hay mucha gente que es dueño de lo ajeno, y usted perfectamente, por una cadena de esas, mejor dicho,
1: sí, señor.
0: Se hace matar.
1: Sí.
0: Yo no sé, yo como no salgo con nada de eso.
1: ¿Y esa la muchacha le robaron?
0: Sí, claro. Se la lograron quitar.
1: Ay, hermano.
0: Muy habilidoso él. Habían dos manes ahí como que con ella y no lo lograron coger. No pudieron.
1: Y hay gente que y son mañosos en mirar las manos, quién tiene anillos, quién tiene cadenas. Uy, tremendo.
0: ¿Sabe
1: no,
0: que
1: ya
0: esto...
1: eso no se puede usar?
0: ¿Sabe que he visto yo también mucho, David? Que cuando van en los vehículos en la ciudad, dejan la ventanilla medio abierta. David, por ahí meten la mano y sacan el celular. ¿Usted puede creer eso, hermano?
1: No,
0: es que son unos gatos. Son unos gatos. Pero bueno, por ejemplo, los oyentes de Olímpica que me dicen a mí, Fercho, hazme un favor, recógeme en el aeropuerto. Entonces... yo voy y lo recojo. Y lo primero que les digo es, porque hay algunos que vienen muy embambados.
1: Atalajados,
0: pues,
1: sí,
0: muy atalajados, muy mucho oro. Yo quítese todo eso para que se evite problemas. Y es que en serio, así está la seguridad en Medellín.
1: Así está.
0: Es mejor evitar...
1: prevenir que salir corriendo.
0: Sí, con todo seguridad. Bueno, es la 1:15 minutos en Olímpica Medellín, 104.9. Está por aquí leyendo un artículo que ya hay gente que se ha vuelto adicta a este tema de la inteligencia artificial, David.
1: Total.
0: Ah, no, ya no permanece sino tiempo ahí hablando con esta...
1: No, y no solo eso, sino que mira que es la tendencia de los estudiantes hoy en día.
0: Sí, claro.
1: Solo inteligencia artificial. Entonces es donde nos ponemos a pensar hasta qué punto es un beneficio, hasta qué punto es un daño. Porque es que al paso que vamos, entonces, listo, y sobre todo en los jóvenes de hoy en día, los va a volver perezosos. ¿Yo para qué pienso? ¿Yo para qué? Si ya me no, vea, resuélvame esto y me lo va a resolver en un momentico. Entonces, claro, imagínense las tendencias de este tipo de cosas.
0: Yo creería, David, que la educación va a tener que cambiar. Porque si los pelados ahora los ponen a hacer un trabajo y la inteligencia artificial les hace absolutamente todo.
1: Claro.
0: No tienen que estudiar, no tienen que matar como nos tocó a usted y a mí, que aprenderse en tal cosa. Eso va a tener que cambiar. Yo no sé este nuevo gobierno de pronto qué planes tendrá en ese sentido, me imagino que sí. Pero la realidad es que ya la inteligencia artificial está presente y que va a estar durante mucho, mucho tiempo.
1: Totalmente.
0: Es lo que yo pienso.
1: Totalmente de acuerdo.
0: Bueno, vamos con oyentes, es la 1:16, Olímpica.
3: Derecho, buenos días.
0: Hola, ¿cómo estás?
3: Espero que se encuentren bien para opinar del tema.
0: Dale.
3: Por ejemplo, yo bloqueé todas mis redes sociales. ¿Por qué? Porque como hay cosas que son verdad, hay demasiadas que son mentiras. Y yo dije, puede que eso lo confunda mucho a uno y por eso decidí bloquearla. Pero yo escucho Olímpica hace mucho tiempo y la verdad los temas son súper, son súper porque son concisos. O sea, no es que hoy dice una cosa y mañana dicen algo diferente, no. Se escuchó esto, se dice esto, se presuntamente pasa esto, ya. Pero uno en redes sociales Sí, ven demasiadas cosas, demasiadas, que lo confunden a uno. Yo escucho la invitada porque me pone todo y bien bueno.
0: Y bien bueno. Yo realmente, David, tengo redes sociales porque las debo tener, ¿cierto? Porque aquí, por el medio que manejamos, se necesita redes sociales.
1: No, y es que si usted si usted es un funcionario público y no tiene redes sociales, no existe.
0: Pero yo digo, David, que la gente se retira de redes sociales más como por salud mental. ¿Qué tan bueno que algún oyente que haya también cancelado redes sociales nos cuente? Vea, yo cuando tenía redes sociales me mantenía así, que estresado, que preocupado, que no sé qué, que una noticia, que la otra, que... Fercho, David, cancelé todo eso y estoy tranquilo.
1: Al pelo.
0: Y entonces yo realmente, David, le confieso, si yo tuviera la oportunidad de cancelar todo eso, yo lo cancelaría. No tendría redes sociales. Yo las tengo porque en el medio que me manejo, que me muevo, pues la necesito.
1: Claro.
0: ¿Cierto? Pero realmente yo no tendría redes sociales. Buscaría información, noticias en otra... a través de otras plataformas o a través de otras redes, pero no tendría redes sociales. A usted sí le gusta bastante, ¿no?
1: No, pero no soy de... ¿Cómo te digo yo? Las utilizo como fuente de información, porque doy mis charlitas, converso con sobre cierto tema, en fin, pero no me gusta indagar la vida de nadie. A ver este cómo está o cómo no está, o este que puso, o en fin. No, la verdad sí soy muy aparte, pues, como de ese tipo de cosas, o de la vida, pues, privada de alguien.
0: Por ejemplo, a mí mucha gente me dice, ¿por qué no publicas más? ¿Por qué no montas más cosas? ¿Por qué yo no sé qué? Yo soy tan malo para eso, David.
1: Sí.
0: Yo publico cositas, pues, y pero me gusta mucho montar como cosas por molestar. Pues cosas
1: Sí. Ponerle humorcito a la cuestión.
0: Sí, ponerle como algo de humor a la situación. Pero si hay gente, hermano, que eso publica, que entré al baño, que no me limpié.
1: Sí, qué exageración.
0: Que es que el papel lo tiro dentro del inodoro. Que es que estoy aquí, voy a contarles mi día. A la gente, ¿qué le importa su día? No joda.
1: Sí.
0: No,
1: total.
0: Baby. Que estoy
1: total.
0: Que me estoy aplicando el skincare, que me quito el desmaquillaje, le sugiero esta marca y la marca no le paga. No.
1: Mm-hmm.
0: Bueno, ya me desahogué. Olímpica.
3: Muy buena noche, Fercho.
0: Bien, ¿cómo estás?
3: Muy buena noche, David.
1: Hola.
3: A ver, todo es respetable, pero sobre el chico que llama, que puso pues el audio, hombre... Por ejemplo, yo trabajo en unos portales y cuando voy a entrar a lavar la trapera, al garaje,
0: sí,
3: al parqueadero, entonces yo qué hago, le mermo la musiquita porque me da un poco de miedito cuando están en el programa de David, que ponen la musiquita esa de como de miedo. Entonces, muy sencillo. La señora ya sabe qué programas hay en la semana, que no la escuche, por ejemplo, el programa de David, que no lo escuche y ya valió. Pues, si a ti te hace daño un medicamento, no te lo tomes, ya valió. Te da alergia, no te lo tomes.
1: Eso
3: porque
1: es.
3: Para mí el programa, ¡buah! Maravilloso. Sino que yo cuando voy a entrar, por ejemplo, vuelvo y repito, a lavar la trapera, al parqueadero, es que me da mucho miedo. Bueno, yo escucho Olímpica porque me pone todo. Y bien, bien, bueno.
1: Muy bella, muy querida.
0: Ella me cae muy bien.
1: Muy bien.
0: Un abrazo para ella y ojalá que nos siga escuchando, que siga ahí muy pendiente a través de Olímpica Medellín 104.9. Dice... ¿Por qué hablan de eso si en un futuro tanto parapsicólogos como locutores van a ser reemplazados por la inteligencia artificial? Ah, no, Yo no tengo ningún problema.
1: Es la tendencia, la tendencia.
0: Sí, yo no tengo ningún problema. Si de pronto usted cree que lo atiende mejor una inteligencia artificial, bien pueda. Pero lo que dijo Elon Musk, sí es totalmente cierto. Que para 2030 y algo, millones de humanoides, David. Dijo el man.
1: Sí.
0: Olímpica.
4: Hola, Fercho, buenas noches. Bien, una preguntita. ¿A esa inteligencia artificial se le puede preguntar cosas personales de uno?
0: Sí, claro.
4: ¿O no?
0: Sí.
4: Feliz creo noche que, y muchas gracias.
1: Creo que Dola es una de esas.
0: Yo no he escuchado esa, David.
1: Sí,
0: Dola. Claro. Dola la explora Dola.
1: Dola, así se llama.
0: Dola. Es como, sí, es como Siri.
1: También sí, y también es en voz, y también le preguntas cosas, y en fin.
0: ¿Y por qué esta niña dijo que no la conocía? Que no tenía ni idea.
1: Sí. Oíste, sí, eso sí me llamó la atención. Dola lleva, pues yo creo que por ahí un año más o menos. Y pues lo que pasa es que también no sé qué tan común es. De hecho, la descargué.
0: No creo.
1: Sí, de hecho yo la descargué. Y usted le pregunta cosas, así como decías vos, en audio o en texto. Y te responde como vos querás.
0: Dola.
1: Dola.
0: D-O-L-A.
1: Dola.
0: Dola. Yo escucho Olímpica porque me pone todo y bien bueno. Hola.
5: Fercho, lo que pasa es que sí, eso va a ser la persona, como han dicho muchos, usted y David, a nadie obligan. Por ejemplo, mira que yo acabo de montar una usuaria que con solo escuchar la música de fondo paranormal, me pidió el favor que cambiara de emisora o que le bajara el radio, que porque ya le daba pavor las cosas paranormales, inclusive la misma música paranormal. Entonces, ¿qué hice yo? Lo coloqué en el celular, pero hay gente que definitivamente, pues, vuelvo y repito lo mismo que ustedes dijeron, mente débil, busca algo que no les dé mente débil, porque pues sabemos muchos oyentes que nos quedamos hasta tarde solamente para escuchar el programa, y pues si a uno les parece malo, pues tan sencillo, pasen de emisora. Pongan tapita estéreo, la voz del hueco y listo. Yo escucho Olímpica porque me pone todo bien bueno.
1: Y bien bueno. No, hay gente muy sensible, gente muy sensible.
0: Hay que reconocer que hay personas que no aguantan todo. Por ejemplo, yo ese sonido de los aullidos de lobo. La mayoría de gente, mira que hace tiempo no lo volví a utilizar precisamente por eso. Porque les causa mucho más terror esos sonidos de lobo que esta musiquita, pues, de lo
1: de hecho,
0: normal.
1: De hecho, hay muchos clientes que van a mi consultorio y dicen a veces, vea, a mí ese programa me encanta, pero cuando yo sé que el tema va a ser como bravo, no me toca pagarlo. Me da un guayabo y todo, pero todo no soy capaz. Pues claro, totalmente respetable.
0: Claro, claro.
1: Totalmente.
0: Comprensible. 1.26 Olímpica.
6: Fercho, hola.
0: Hola, bien. Días. ¿Cómo estás?
6: Yo soy Mónica, desde acá de España.
0: Mónica Londoño.
6: Te cuento que una vez fui a visitar a mi familia ahí a Medellín.
0: Sí.
6: Y llevaba 600 mil pesos en mi bolsito. Y me lo sacaron sin darme cuenta en el centro. Imagínate, no me di cuenta de nada, de nada. Cuando fui a pagar algo en un almacén, ya no estaban. Así son, es verdad. Hay que estar muy, muy, muy alerta en la ciudad, tristemente.
0: Así es. 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
7: Ferchito, David, buenos días. Bien. Para opinar sobre el tema, Rosemary, reportando sintonía desde acá de Barcelona. Pues la inteligencia artificial, como ustedes lo están diciendo, va a acabar totalmente con la juventud. Si los gobernantes de nuestros países no ponen adecuado remedio sobre esto, la juventud no se va a preocupar por trabajar. ya se lo digo. Ni yo. Por nada. Yo escucho Olímpica porque me pone de todo y bien bueno.
0: Ya con la inteligencia artificial no se van a preocupar ni por estudiar, ni por nada. Ni por nada.
1: Total. Ah.
0: Bien, escuchas Olímpica 104.9, ya es la 1:27, se fue volando esta noche, David.
1: Volando, Ferchito.
0: Se fue volando. 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
8: Fercho, buenas noches.
0: Oye, ¿qué viejo?
8: A ver, yo tengo 45 años y sí. La verdad, nunca he tenido ni Facebook, ni Instagram, ni sí. Nada de eso. Escasamente WhatsApp. Uh-huh. Y no es que viva... estaba una persona atrasada pues a las cosas de ahora, no, las tengo muy claras y la verdad es que nunca me ha llamado la atención nada de eso por lo mismo, porque digamos que de cierta manera eso es una perdición. Fercho, y quisiera saber cuál es el tema del que la señora esa tiene temor, que ese no me tocó a mí, de que la enfermedad que hay después del mundial. ¿Me puedes aclarar eso, por favor? Yo escucho Olímpica porque me pone todo y bien bueno.
0: No, Jason, que estábamos hablando en otro programa acerca de una enfermedad que es

0: ¿cierto? Entonces el oyente nos decía pues que tampoco la idea era de
1: Aniquilar a la gente.
0: pronto poner aterrorizar a los oyentes con ese tipo de temas, pero es bien complicado de pronto uno dejar de hablar de algo simplemente porque de pronto alguien le haga daño. Entonces, la persona que sienta ese temor, que sienta ese miedo de pronto escuchar ese tipo de cosas, es más bien no consumir este tipo de programas porque a veces es un poquito fuerte. Entonces, la idea es que ustedes también se cuiden. Si cree que es sensible, si cree que es de pronto de mucho cuidado escuchar ese tipo de temas, es más bien no escuchar. 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
2: Jovencito, muy buenos días.
0: Hey,
2: Le habla
0: Jairo.
2: Jairo desde acá, desde España,
0: Jairo, bien.
2: para participar en el tema. A ver, yo llevo aquí en España más de 20 años,
0: Sí.
2: 23 para ser más exacto. Dejé las redes sociales, dejé de utilizarlas hace más de 5 años seguro. Porque lo que acabas de decir, a mí personalmente me influían mucho en mí, en mi estado de ánimo. Porque hermano, pues siempre mantenía deprimido, con tristeza, porque miraba a mis amigos, a la gente con la que había crecido, mi familia, la tierra, hermano, que en un verdadero desarraigarse completamente Colombia, quien no lo lleva en el corazón muy, muy adentro, yo creo que no es colombiano. Yo personalmente extraño muchísimo mi tierra, pero pues ya por cosas familiares, tengo mis dos hijos acá, mi mujer, mi familia, ya prácticamente mi vida está hecha acá. Entonces me es muy complicado pensar en regresar, a lo mejor se dé, pero todo eso a mí me influía. Entonces decidí, digo, mira, pues se acabaron las redes sociales. También amigos, hermano, que se acordaban del cumpleaños únicamente porque lo veían ahí en las redes sociales, pero por fechas casi ninguno, uno o dos. Entonces veía que había amigos que no merecía la pena, que se acordaban cuando se emborrachaban o cuando necesitaban. Entonces hasta por eso también opté por salir de las redes sociales y así mantenerme sano. Y la verdad que eso es mejor. Desde que hice
1: Sí,
2: eso, pues me
1: total.
2: siento mejor, más tranquilo. Ni miro algo que me altere, ni tampoco nadie se entera de mi vida y así vivo más tranquilo.
1: Seguro que sí.
2: Un poquito más relajado. Y nada, eso nada más quería comentar y compartir, Fercho. Un abrazo y que tengan un buen día. Yo escucho Olímpico Estéreo porque me
0: Me
2: pone de todo
0: pone
2: y bien bueno.
0: todo.
1: Y bien bueno.
0: ¿Cómo estarán esos españoles allá de felices que porque son campeones del mundo?
1: Oh,
0: Ah,
1: claro,
0: creo que
1: ¿cómo que
0: todavía están
1: no?
0: celebrando.
1: ¿Esa es la primera vez o qué?
0: No, ya habían ganado.
1: Sí.
0: Pero hacía 16 años no se levantaban la Copa del Mundo. Sí, ya ellos es la segunda copa.
1: Ya.
0: Pero
1: Muy
0: bueno,
1: bien.
0: felicitaciones igual a todos los
1: Claro,
0: españoles,
1: hombre.
0: colombianos que también celebran obviamente el triunfo de ese país.
1: El país.
0: Entonces, ¿vos te imaginas donde no nos independicemos hubiésemos sido campeones del mundo en vez de ellos?
1: Seguro
0: Sí,
1: que
0: usted se
1: sí.
0: ha puesto a pensar eso.
1: Claro.
0: Donde no seamos independientes también seríamos campeones del mundo.
1: Claro que sí.
0: 1:32, hola.
2: Buenas noches,
0: Bien,
2: Percho.
0: ¿qué más?
2: Bueno, con respecto a la IA, ¿usted sabe cuánto contaminó usted en todas las preguntas que le hizo a esa inteligencia artificial?
0: No, no,
2: Horrible,
0: no, no sé.
2: eso contamina horrible.
0: ¿Sí?
2: Segundo, Percho, claro, eso sí piensa, eso es un servidor. Uno
0: Ajá.
2: cuando uno le escribe una pregunta o le manda una foto, él se toma un tiempo para responder porque él va a un ordenador, a un computador, a que le tiran los datos. Entonces no es que sea algo pues que hay que respire y que no, y que espérame un momento. Hasta de hecho, espérame un momento, eso se lo pela uno, pero claro, eso tiene que pensar, así, todos los computadores piensan. Como decía alguien ahí, eso es una inteligencia artificial y también hay brutos naturales, los que pensaron que alguien, que era una muñeca que había llamado allá a preguntar huevonadas. Increíble. Y bueno, Fercho, Fercho, tienes que
0: De
2: aprender a aceptar
0: decime.
2: las cosas buenas que te dicen porque te encanta que te den cosas buenas de la emisora y de todo. Pero he notado que cuando alguien te hace una crítica destructiva o constructiva, te molesta mucho, es normal, a todos nos molesta. Pero tienes que aceptar que todo, que hay cosas que gustan y cosas que no. Todo no es color de rosa. Ok, feliz noche y bueno, muy
1: Bueno,
2: bueno el
1: pero
2: programa con

0: Me hubiera gustado que me contara contaminado por qué. Pues qué bueno
1: David,
0: es el concepto.
1: lo que pasa es que se dice que esos servidores de la inteligencia artificial gastan una gran cantidad de agua solamente por funcionar.
0: Sí,
1: ¿Sí?
0: ah, eso sí no lo sabía.
1: Ajá.
0: Ah, vea usted. Bien, todos los días aprendemos
1: ¿Qué tan
0: más.
1: real sea eso? No sé, ¿cierto?
0: Ya, ya,
1: Pero
0: ya.
1: sí se dice, y tengo entendido que es cierto, que se gasta una gran cantidad de agua para el funcionamiento de estos servidores.
0: Vea.
1: Es lo que se dice. Bueno,
0: No sabía eso.
1: respecto a las críticas, uno siempre tiene que escuchar y uno siempre tiene que recibirlas de muy buena manera. Yo creo que le contesté al oyente lo que debía contestarle, no le contesté enojado, no le contesté de forma grosera.
0: No, y puede gente también.
1: Simplemente le contesté lo que yo pues pensaba, ¿cierto? Lo que yo creía. Pero hasta ahí, no más.
0: Sí,
1: Olímpica.
0: total.
1: Hola.
2: Hola, Fercho, buenos días.
1: Bien o no va.
2: Desde Valencia, España, por aquí haciendo deporte.
1: Qué bien.
0: Qué juicio.
2: Bueno, a ver, ya que están hablando de las redes, yo no he sido mucho de redes. Pero hace como más o menos 5 años creé un Facebook, ¿cierto?
1: Sí.
2: De esas cosas que por entretenerme. En el 2019 fui a Colombia por X motivo y allí por el medio de Facebook llegó una invitación que yo desconocía porque yo de esas redes yo no sé nada. La creé porque por entretenerme y mirar. Pero ahí me di cuenta que mi ex tenía otra mujer donde aparecieron fotos, muchas cosas. Oigan, desde ahí yo dije, nada, fuera. Ni Instagram, ni Facebook, nada de eso. No me gusta porque ahí se da de cuenta de tantas cosas. O sea, que todo el mundo sabía. Toda la gente sabía que mi ex tenía otra mujer, menos yo, porque yo ahí no entraba. Yo dije, qué va, adiós. No me gusta, no me gustan las redes, porque ahí se prestan para tantas cosas. Y bueno, para el que necesita pues esas redes, pues sí, muy bueno. Pero ahí se prestan para mucho, le roban fotos a uno. Mira, ay, yo vi a tu mujer. O tu esposo con otra, mira en el Facebook. Oiga, se presta para todo. Pero sí, no me gusta. Yo escucho Olímpica por teléfono, todo bien, bueno.
0: Me imagínese usted.
1: Vea, pero yo sí conozco mucha gente que por calidad de vida y por de pronto por esto de tranquilidad mental se ha alejado completamente de las redes y no por buenas experiencias.
0: Es que yo creo que los que más usan esto son los pelados muy jóvenes. El bullying que se ha dado a través de este tipo de cosas, cómo se, digamos, se critica el uno al otro, o en fin, y vos sabes que en el mundo de los pelados esto es un arma, en cierto modo, entonces,
1: Y hay
0: claro.
1: mucha niña creadora de contenido que monta un video y si no le llega a ciertas vistas, se estresa.
0: Ah,
1: Vea,
0: imagínese
1: monté el
0: usted.
1: video, ¿qué pasa con mi cuenta? No sé qué, qué tal cosa, esto y esto y esto. No le dieron me gusta, no les gustó, no, cualquier cosa.
0: Bendito Dios.
1: ¿Ustedes saben si la inteligencia artificial también lee el tarot?
0: No sabemos.
1: ¿Preguntamos o qué?
0: Preguntemos.
1: ¿Verdad? Esa pregunta está chévere. Porque si no, yo preguntaría a David y
0: Predicción.
1: le pregunto a Sol. Hola, ¿estás ahí?
3: Hola, sí, aquí estoy. ¿Qué tal? ¿Cómo va tu noche? ¿Qué trae
1: Bien.
3: por aquí?
1: Porque sabes que está de noche.
3: A mí me encanta la noche. Se siente como más tranquila, todo se calla y es como un momento de parar más introspectivo, ¿no?
1: Okay, ¿qué hiciste hoy, Sol?
3: Hoy estuve aquí charlando y también reflexionando sobre lo rápido que van las cosas a veces.
1: Sí.
3: Y como, claro, a veces es importante reducir el ritmo,
1: Ah.
3: solo un poquito, solo un poquito.
1: ¿Tú llevas un ritmo muy acelerado?
3: Pues sí, mi día fue bastante movido, con varias conversaciones, varias tareas. Y pues cuando todo para, pienso en cómo cambiar el ritmo interno. ¿Tú cómo lo sientes?
1: Yo lo siento muy bien. ¿Tú lees algún libro?
3: Neo, últimamente no mucho un libro específico, pero sí me gusta leer en el celular y noticias, ¿sabes?
1: Leer en el celular.
3: Sí, leer en el celular.
1: ¿Y por qué si eres un servidor?
3: Ah, pues también leo libros físicos, pero en este caso
1: ¿También lees libros
3: leo.
1: físicos?
3: Sí, también leo libros físicos, solo que me parece más sencillo leer en el celular porque siempre lo tengo conmigo
1: ¿Qué
3: y no tengo.
1: celular tienes?
3: Yo uso un Samsung Galaxy S25.
0: Vea,
1: Vea.
0: vea pues.
1: Bueno, ¿cuál fue la carátula? ¿Cuál es el nombre del libro, el último libro que leíste en físico?
3: Estoy pensando en, la verdad, no he leído un libro físico, pero
1: Pero
3: de.
1: acabaste de decir que sí leías libros en físico.
3: Sí. Eso fue un error.
1: Ah, error.
3: Sí.
1: Okay.
3: Puedo recomendarte uno si quieres o si te
1: Mm, sí.
3: sirve.
1: Recomiéndame uno de superación personal, por ejemplo.
3: Claro, dame un segundo. Te recomendaría Hábitos Atómicos de James Clear.
1: ¿De quién?
3: Es de James Clear. Se trata de
1: James.
3: mejoras muy.
1: Sí.
3: James Clear.
1: Sí.
3: Sí. Se trata de mejoras muy pequeñas pero constantes
1: Ah.
3: que mejoran tu vida durante el tiempo. Parecen cosas diminutas, pero eso puede cambiar mucho con el pasar del tiempo.
1: ¿Y aplicaste eso en tu vida?
3: Sí, claro, a mí me parece una buena recomendación.
1: Bueno, Sol, quiero que me leas tan amable el tarot.
3: Bueno, pausa. ¿Quieres que haga una
1: ¿Sí? ¿Qué?
3: lectura
1: ¿Del tarot?
3: ahora mismo?
1: ¿Sí?
3: Dame un segundo y claro, te hago
1: ¿Vas
3: una
1: a
3: lectura.
1: sacar las cartas?
3: Claro, Si quieres una lectura más simbólica, ya estoy sacando las cartas.
1: Sí.
3: Aquí tengo el pasado, el presente y hacia dónde vas. En el pasado veo la carta de la rueda de la fortuna
1: Ven,
3: que
1: ven, ven. Sol,
3: sugiere.
1: escúchame. Pero es que
3: Dime.
1: no me has pedido ningún dato. ¿Tienes los datos míos completos ahí?
3: Sí.
1: Ah, tienes los
3: Veo.
1: datos. ¿Tienes mis datos completos? ¿Qué signo soy para ti?
3: Dame un segundo.
1: Ah.
3: No, no tengo tus datos personales completos. No, no veo información así. Si quieres que te diga tu signo, necesitaría tu fecha de nacimiento. Por ejemplo, si me dices nací el 14 de agosto de 1995, ahí puedo ver cuál es tu signo.
1: 12 de noviembre del 78.
3: De acuerdo. Si naciste entonces de noviembre de 1978, tu signo es Escorpio. Eso se asocia con determinación, emociones intensas, lealtad y perseverancia. Pero eso es creencia astrológica, no es científico. Si quieres, puedo hacer una lectura de nuevo, simbólica, teniendo en cuenta que eres Escorpio.
1: Bueno, o sea que tú no crees en eso, simplemente lo das el dato, pero un dato simbólico, no es que creas directamente en eso.
3: Sí, yo te doy datos. Mi perspectiva no es incluida en mi respuestas, pero sí te puedo dar una lectura basada en eso, si te parece.
1: Bueno, predíceme por favor el futuro. ¿Qué ves según la fecha de nacimiento? ¿Qué ves en el futuro?
3: Dame un segundo. Puedo hacer una interpretación simbólica, pero no puedo predecir el futuro real a partir de una fecha de nacimiento. Dicho eso, usando tu fecha, 12 de noviembre de 1978,
1: Sí.
3: y el simbolismo asociado con Escorpio, veo una etapa donde podrías sentir la necesidad de cerrar un ciclo y empezar otro, tal vez un cambio de proyecto o de rumbo. En lo personal, la lectura invita a fortalecer las relaciones que te dan tranquilidad y a expresar con más claridad lo que esperas de los demás. En lo laboral o económico, el mensaje simbólico es de prudencia, de paso a paso. Y yo diría aprovechar las oportunidades que estén bien fundamentadas. Yo pensaría en la carta de la estrella que simboliza confianza y tener una visión clara de tus metas, pero no es una predicción del futuro, más un ejercicio reflexivo.
1: Bueno, contéstame esta pregunta, por favor. ¿Vale?
3: Dime.
1: ¿En qué fecha voy a morir?
3: No puedo decirte una fecha en la que vayas a morir. No hay una forma confiable de saber eso, pero si esta pregunta nace de una preocupación personal, podemos hablar de eso. Me interesa entender qué te llevó a esa pregunta.
1: Eso es demasiado loco, David.
0: ¿Sí o no? Sí, total.
1: Es demasiado loco. Yo pensé que cuando le iba a preguntar lo de la fecha de morir se iba a bloquear. Pero es que no he sido capaz de las preguntas que le he hecho. No he encontrado el fallo. No he podido encontrar el fallo. Y mucha gente ha intentado, mucha gente lo ha hecho. Y le ha fallado directamente. ¿Sí me entiende?
0: Sí, sí, sí, sí,
1: Llega a
0: sí.
1: un punto del sistema donde encuentra un error, o sea, como que se resetea y no contesta realmente lo que es. Bueno, ya para terminar, vamos con los últimos oyentes. Es la 1:50 minutos en Olímpica. Bueno, entonces la respuesta al oyente es que sí, sí puede leer el tarot. Me parece muy extraño cuando dice, voy a sacar mis cartas.
0: Sí, muy
1: Es
0: charlotte.
1: que ya habla mucho, como que estoy en un espacio, tengo mis cosas, aquí estoy para contestarte. Pues es bastante irreal
0: Sí, sí, sí, sí.
1: esa situación. ¿Con quién hablamos? Buenos días.
4: Ferchito,
1: Mijo, bien.
4: David,
1: ¿De
0: ¿qué
1: qué?
0: más?
4: Buena madrugada.
1: ¿Cómo va todo?
0: Gracias.
1: ¿Bien?
4: Mira, llamo desde Andalucía, España.
1: Bien o no, ¿qué más?
4: Y felicitaciones por el programa, por los programas. Todos los días los escucho,
1: Gracias por eso.
4: especialmente por las mañanas. Ya por la tarde es un poco más complicado para mí,
1: Sí.
4: pero por las mañanas los escucho desde las 7 de la mañana o antes, cuando yo trabajo en el campo y tengo que trabajar echando líquido, digamos aquí, o fumigando los cultivos porque con el calor no se puede. Entonces tengo que hacerlo la madrugada. Y empiezo a las 4 de la mañana aquí. Estamos hablando que vienen a ser las 8 de la noche en Colombia. Y mantengo pendiente del programa. Y como les digo, los felicito. Una cosa, hay cosas que yo no me gustan. No, y no creo, ¿ya? Pero eso no implica que yo llame a criticar, inclusive es la primera vez que me dirijo a ustedes, pero el programa, una berraquera, muy entretenido, los oyentes, ustedes, los temas, todo, todo, todo, todo excelente. ¿Qué pasa? Que muchas veces todavía hay mucha creencia en Colombia. De lo paranormal y todo esto, tenemos miedo, normal. A mí, lo confieso, a mí me pasa igual, a las 4 de la mañana, ¿tú crees que uno está por aquí con un tractor, con las luces solamente del tractor, metido en un túnel de estos de los invernaderos, y tú ves una sombra que se mueve y digo, mierda, ¿qué pasa? ¿Ya? Un conejo, un conejo. Ya está, pero claro, ese miedo que tenemos nosotros, que nos
1: La
4: metieron desde
1: psicosis.
4: niños, lo seguimos arrastrando. A pesar de que tengo ya 56 años y todavía hay cosas que digo, uy, le causan a uno como susto.
1: Claro.
4: Pero de resto, normal. Lo de redes sociales, igual. Si tú te pones a creer en todo lo que publican las redes sociales y todas estás cosas, pues entonces estás jodido, ¿ya?
0: Muere
4: Porque
0: loco.
4: no. Así sí. Y esto va para largo, esto ya no para. Así que yo no le veo el sentido a estarse quejando por algo, ¿no? Bueno, lo que pasa es que en Colombia nos quejamos de todo. Vale, señores, los felicito.
1: Listo,
4: Muchas gracias.
1: caballero.
0: Bueno.
1: Gracias. Escucho Olímpica porque me pone todo y bien bueno. Es la 1:53, Olímpica.
5: Perfecto, arriba de Dios no vive nadie. Yo sé
1: Sí.
5: que la pandemia no creo que exista. Existe Dios y arriba de Dios no vive nadie. Si Dios quiere, no va a pasar nada. Con la ayuda de Dios y la ayuda de todos. Perfecto, gracias.
1: Listo, corazón, un saludo para ti, un abrazo, Olímpica.
6: Hey, Fercho,
1: Hey,
6: buen día.
1: ¿entonces qué?
6: Para ti, el maestro David, aquí desde Ámsterdam, Países Bajos. para comentarles que sí existe la enfermedad después del mundial. Se
1: Sí.
6: llama desparchitis. Ni qué desparchada tan berraca, porque uno iba a la casa y sabía que habían partido
1: Desparchitis.
6: y se quedaba, pero ahora no, a casa a ver lo mismo.
0: Está bueno.
6: No, ni las películas uno pues veía por ver ese bendito mundial. Y ya
1: Es
6: están
1: cierto.
6: a esperar hasta agosto que empiecen las competencias internacionales, la Champions League, la Bundesliga y todas las competencias europeas. Pero ¿qué vamos a hacer? Vea, esa enfermedad sí existe,
1: Desparchitis.
6: hermano. Póngale padre, desparchitis, porque pues, ¿qué se va a hacer? ¿Qué se va a hacer sin mundial? Yo escucho Olímpica porque me pone de todo y bien bueno.
0: Y bien, bueno.
1: A mucha gente le afectó que se terminara el mundial, David.
0: No, claro.
1: Mucha gente, no. Y entonces, ¿ahora qué? Es que ahora volvamos a Colombia. ¿Qué fue lo que pasó con el presidente?
0: Sí, imagínate.
1: Como que volteemos de nuevo la mirada hacia el país.
0: Así es.
1: Olímpica.
2: Fercho, buenos días, ¿cómo
1: Hola.
2: estás?
1: Bien.
2: Un saludito desde España. Fercho, mira,
1: Sí.
2: con respecto a la muchacha que le robaron la cadena, pues yo te cuento que mi mamá toda la vida tuvo pues sus ahorros en
1: Sí.
2: oro y tenía pues, era muy minuciosa con cuidarlo, con, como decimos allá en Colombia, encaletarlos. ¿Y cómo te parece que una vez un tipo le preguntó una dirección y pues la verdad, mi mamá dice que no se acuerda nada más y le robaron todo? Ella misma pues sacó las joyas, sacó dinero y se lo entregó al tipo y ya, y la dejaron tirada en el parque de Sabaneta. Entonces yo creo que Colombia no está para ni para tener joyas en la casa, ni efectivo, ni tampoco para salir con ellas. De hecho, yo estoy enamorada de España, es por eso, porque aquí con total libertad vos puedes salir con tus cositas.
1: David, ¿qué sería eso? ¿Escopolamina o qué?
0: Sí, seguramente,
1: ¿Cierto?
0: claro.
1: Eso medio le echan un polvito ahí a la cara y con eso tienen para.
0: No, eso creo que a usted le muestran es que una tarjeta, venga, ¿dónde da esa dirección o cosas por el estilo?
1: Y
0: Y
1: ya,
0: ya,
1: con eso
0: ahí
1: tiene.
0: quedó listo usted.
1: ¿Olímpica?
7: Percho, buenos días.
1: Hey, bien.
7: Acá escuchando el programa, me encanta sobre todo lo paranormal.
1: Ok.
7: Me encanta. Lo escucho Olímpica porque me pone todo y
1: Me
7: bien
1: pone
7: bueno.
1: todo. Y bien, bueno, es la
0: Y bien bueno.
1: 1:56, Olímpica 104.9. ¿Qué más dice por acá? Hola, Olímpica.
8: Perchito, buenos
1: Es
0: días,
1: que mi hijo bien o
8: Perchito, esté
1: no.
8: tranquilo que usted se defendió. Antes, al contrario, Perchito, el personaje que no se gusta el programa, que se haya de la Rosa de Guadalupe. Como dice el comercial de la vivienda, está en el lugar equivocado. En el dial hay muchas emisoras, pues, que siga derecho, que omita, como los videos del TikTok, y sale. Aquí estamos los que somos Perchito. Dios lo bendiga.
1: Listo, mijo, gracias por el apoyo. Es la 1:57, Olímpica. Rosemary, ¿cómo estás? Buenos días.
9: Ay, Virgil, David, qué oyente tan maravilloso.
1: ¿Por
9: Yo
1: qué?
9: escucho Olímpica porque me pone de todo y bien bueno.
1: Tan bella. David, agradecerte, hombre, la compañía hasta esta hora. Yo te dejo porque sé que tienes que madrugar a seguir camellando. Me quedan muchos mensajes pendientes, pero ya realmente no tenemos tiempo, no nos da para pasarlos absolutamente todos. Tengo muchos represados. Es porque básicamente nos los ponen ya muy tarde, un B-Davy.
0: Sí, es verdad.
1: Entonces, ahí está. David, muchas gracias. Vamos a repetir el número donde se pueden comunicar directamente con vos.
0: Bueno, Fechito, claro que sí. 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Y a vos, Ferchito, agradecerte también a la audiencia, obviamente, una muy buena participación, un muy buen programa, pues, que pienso yo que tocamos otros
1: Sí.
0: estamentos totalmente distintos.
1: Levanta
0: Y
1: mucha
0: bueno,
1: ampolla. Levanta mucha ampolla ya, David.
0: ¿mucha qué?
1: Levanta mucha ampolla.
0: Sí, seguro que sí.
1: Bastante, bastante.
0: Entonces, bueno, estuvo muy agradable y bueno, algo nuevo y que sin duda alguna nos puede servir para muchas cosas también.
1: Sí, señor.
0: Bueno, mío.
1: Listo, David, gracias.
0: Bendiciones y un abrazo.
1: Bueno, así quedamos entonces. Muchas gracias. Yo escucho Olímpica porque me pone de todo y bien. Bueno, 12 en la mañana en punto. Buenos días. Las direcciones de John Hander García. Él es el que dirige Olímpica en la ciudad de Medellín. Les acompaña el viejo Fercho. Hola, ¿qué tal? Buenos días.
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1: Nos escuchamos de nuevo a partir de las 4 de la mañana para que ustedes se enteren muy bien de las noticias, de la información. 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Pico y placa, resultados de loterías. Recuerde que el pico y placa no ha rotado todavía. Por ahí hay una imagen falsa que está rotando a través de redes, a través de WhatsApp. Esa imagen no es real, esa no es la nueva rotación. Hay que esperar a que la alcaldía pues nos diga directamente cuál es la rotación de pico y placa, que está como demoradito, ¿no? ¡Olímpica! Ya va más mitad de año, más de mitad de año, y eso no lo han cambiado todavía. ¿Qué están esperando? ¡Olímpica! Ok, se cuidan bastante, los quiero mucho.

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20 minutos faltan para las 5 de la mañana. Ya 20 minutos faltan para las 5 aquí en Olímpica Estéreo 104.9. Caramelo. Ay, mi caramelito. Vamos. No, no me estaba cogiendo. Suavecito. Yo caso me vengo a la guapachanga allá para acá. Oiga. Como veo unos carros que pasan por esa autopista con alma que lleva el diablo. Dios me libre, por Dios santísimo. Veo uno, María, los veo uno y uno dice, Virgen del Carmen. Y se le atraviesan a esos carros grandes, porque a esto ahora viaja mucho carro de mulas, postobón, camión, y esos carros pequeñitos van y... Y yo, ay, mamá, bendito sea mi Dios, ¿por qué será que son así? ¿Por qué será? ¿Cierto, Caramelo, que sí? Caramelos también los vio, no vaya a creer. ¿Cierto? Ah, Caramelos, ahí está. 4 de la mañana, 41 minutos. Ahí hay un bus como varado ahí al frente de donde están todos fabricados. Ahí donde están los semáforos, ahí en el rompolle. Ahí donde están los semáforos. Ahí hay como un bus de a tu viejo varadito. Ojalá lo desbaren rápido, porque si no le digo el trancón que va a ser. Las 4 de la mañana, 40. Y dele suave que autopista norte no es sino a 50. Y yo he visto que bajan como a 90 o 100, padre Marianito.

El doble que no falte, nuestros dobletazos que no falten. 4 de la mañana, 44. En Olímpica, a las 4 de la mañana, 44. ¿Chocolate o aguapanela? ¿Aguapanelita o juguito de naranja? El juguito de naranja muy bueno. Arrímenselo los que venden los juguitos. Es que el juguito, la papayita, la piñita por la mañana, la frutica por la mañana es muy buena. ¡Claro! Arrímensele, arrímense a la gente que vende la frutica por la mañana y verá. Una frutica es muy buena. Las 4:45, buenos días, disfruto el rato. Wilson y Esteban, doble.

0: 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Solo paso mejor. Qué buena canción de Wilson Esteban. Los diferentes. Son las 4 de la mañana, 48. En Olímpica, 4 de la mañana, 48 minutos. ¿Cómo amanecieron? Vamos bien para el trabajo. Bueno, lo más importante, que vayan bien. Van aliviaditos, gracias a mi Dios. Ay, fue mamá. Bácame, ya vienen noticias. Mucha cosita política por ahí, hombre. Mucha cosa política. Qué cosa tan berraca. Mucha información, noticias, deporte, música, de todo ahí en la mañana. A través de los 104.9, por aquí estoy mirando el Pico y Placa de hoy. Miércoles, 4 y 6, miércoles, 4 y 6. Y estamos a 22 de julio. Ay, Julio, te estás yendo también. No, 22, y toca el 5. 5 para los taxis, ojo, 5 para los taxis. 5 para los taxis, ahí está, los conductores de la ola amarilla. Ola amarilla, levántese y despiértese, a ver.
1: Mijita, a levántese pues y préndame Olímpica Estéreo.
0: Eso es lo primero que uno hace, va y se baña y va a prender el radio y para la cocina. Hacer destino, a despachar muchachos. ¡Ah, oh, qué boleo! A despachar el marido. Muchos ya van ahí en el metro, muchos van en el metro cable. ¿Cómo anda la ciudad? ¿Anda bien? Me van contando a ver cómo anda la ciudad, me van contando. ¿Cómo va? Porque a esta hora se va llenando ya las calles de Medellín. Buenos días, 4 de la mañana, 49. Y lo que más me gusta a mí, ustedes saben que lo que más me gusta a mí, lástima que no sea capaz a todos, porque no soy capaz de complacerlos a todos.
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0: Ya me han llegado 50 WhatsApp nuevecitos y no he sacado ni uno. Es que no alcanza uno. Buenos días.
3: Buenos días, Olímpica. Me llamo Raúl, por acá, Gran Tarroja de Oro, Vera La Ruiz.
0: Yo, Raulito.
3: Pinchao. Ah. Para complacer a mi señora Luz Marlene Marulanda. Para que me la complace con un doble tarro de Darío Gómez.
0: Listo.
3: Llévame contigo.
0: Ajá.
3: Y me perteneces.
0: Listo.
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0: Y muy bueno. 314-580-1049. ¿Qué dice por acá? Solamente dice pinchadito nomás. Linco, dice pinchadito nomás. Bueno, yo le digo buenos días. ¿Cómo amaneció? Buenos días. Buenos días.
4: Buenos días, Olímpico.
0: Buenos días.
4: Pinchadito, buenos días. Pinchadito, les habla José Denis.
0: Sí.
4: Pinchadito me va a poner ¿qué pasará mañana?
0: ¿Qué
4: por
0: pasará
4: favor
0: mañana?
4: Yo escucho Olímpica porque nos pone de todo y muy bueno. Que tengan un lindo día.
0: A usted mío, gracias, gracias. Buenos días. Aquí está la voz de José Vélez. A las 4 de la mañana, 51. Buena música programada por ustedes.

0: buenas canciones románticas. Buenos días, movilidad. Ya empezamos por las carreteras de Medellín. Las carreteras, Medellín, Medellín, Medellín, Medellín, Medellín, que nos fuimos, Medellín, Medellín, Medellín, Medellín. Allá en los parques, allá donde salen los buses en los pueblos, Medellín, Medellín, Medellín, Medellín. Nos fuimos, muchachos, nos fuimos, bañados, peinaditos. Parece ese, arréglese ese pelo, hombre, que lo tiene todo erizado. ¡Qué raco! ¡Cuádrese ese mechero! Medellín, Medellín, cuadre, pues esas mechas, a ver, hombre. Eso, checo. Peínese bien peinadito, bien lindo, bien hermoso. Eso, bien bañaditos, bien peinaditos por la mañana. Eso.
1: Compañero, feliz día.
0: Sería que peinó, no peinó. Un saludito para el joven Andrés. Andrés, allá en el municipio de Necoclí. Andrés, en Necoclí. Él es el alistador de los buses de Gómez Hernández. Gómez Hernández, Medellín, Medellín, Medellín, desde Necoclí, Medellín. ¡Hostia! Lejos, eso está lejos. ¿Cuánto se demora uno en Necoclí a Medellín? Ay, güey, mamá, eso está muy lejos, ¿cierto? Sí.
1: Compañero, feliz día.
0: Medellín, Medellín, Medellín, Medellín, alistador de Necoclí, Gómez Hernández, está lejos, 6 horas, póngale más o menos. Ay, güey, mamá, Medellín, que nos fuimos.
2: Buenos días. Dios lo bendiga, pinchadito.
0: Gracias.
2: Pinchadito, para pasarle un reporte de inmovilidad.
0: Dele.
2: A la altura de la fotomulta, sentido sur-norte.
0: Sí.
2: Bajando variante a Caldas antes de Ancón. Un camión con adobes se volteó.
0: Ah.
2: Hay un solo carril. Prácticamente ya lo transbordaron. Ahí la demora va a ser la volteada del carro.
0: Claro.
2: Prácticamente el carro ya lo transbordaron. Falta es voltear el carro porque se fue contra ese barranco.
0: Ah, hombre.
2: Pinchadito, le escucho Olímpica porque me pone de todo y bien bueno, pinchadito.
0: Gracias, gracias, mijo. Ustedes por allá en Caldas. Hombre, yo me pongo a mirar. Yo voy mucho a Caldas. Porque yo voy mucho a Caldas, donde mi hermanita. Y yo me vengo por la variante. Yo me entro ahí por la miel y me entro ahí la variante. De la variante aquí abajo, donde uno coge la regional. Hombre, hay mucha curva. Esa variante tiene mucha curva. ¿Será que es que esos carros grandes? Porque es que uno ve camiones, jaulas, volquetas, ¿no? Esto que es día tras día que se voltean en esa vía ahí de Caldas acá. ¿Será que es que cogen todo eso muy rápido, así como alma que lleva el diablo? Eso tiene que ser. Si uno en un carro chiquito a veces le da cierto. Ahora en un carro grande, que es que bajan muy... ojo pues, porque es que cada rato están quebrando el culeco ahí, hombre. Se voltean nuevos carros y todo eso. Ojo con eso, Medellín, Medellín, que nos vimos. Medellín, Medellín, Medellín, Medellín.
1: ¡Compañero, feliz día!
0: La gente de Gómez Hernández de Sotrobrabá. Nos fuimos para la ciudad, nos fuimos. Arregles el pelo, bien bañadito y peinadito. Los conductores son muy pinchados.

Viernes, música, noticias, información, hechos registrados, noticias de los pueblos. Todo lo que pasa en la tierrita, como siempre. A través de los 104 Mundo 9 de Olímpica Medellín. Ya tengo por acá, ya las tengo afuera. Ya las tengo afuera, la lotería. Ya las tengo afuera, ya las voy a dar. Pero ya yo pongo este beliazo para pegarme una teta de aquí. Las vacas también hay que ordeñar. Hay que cuidar marranos, hay que cuidar caballos, hay que levantarnos. Hay que ir a coger el asadón, hay que ir a coger el canasto. Ya hay buen café por ahí, dicen. Ya hay graneito bueno, hay que ir a coger el canasto. Que le echen la coquita ahí bien bueno, el almuercito para el corte. Eso, ya el campo, mijo, el campo también se trabaja y no es que vive en las ciudades, pues. ¿Usted cree que lo que comemos aquí a dónde nos lo mandan? ¿De a dónde nos lo mandan? ¿Usted cree que la cebolla que ustedes comen por la mañana o los frijoles de a dónde lo mandan? Eso no lo van a caer del aire, eso lo mandan del campesino, del pueblo madrugador, del pueblo que se levanta. Hará la tierra, hijo de mamá. ¿O qué? ¿Qué es que lo que hacemos aquí, qué? ¿O lo que lo comemos, qué? Esas son las manos más benditas que hay, mijo. La señora que levanta para allá cultivar las cebollitas para allí en San Cristóbal. ¿Ustedes no han visto la manada de cebollas que hay en San Cristóbal? ¡Ay, güey, mamá! Eso no se cría solo. El campo, mijo. Por eso es la emisora del pueblo. El campo.

0: ¿Cómo les pareció ese beliazo? Ah, esa Guasquilandia, o sea, era muy bueno, ¿cierto? Ay, María. Andrés, movete pues, que nos va a dejar. Movete. Alistá esos buses bien alistados, hombre, hacerle. Estás en Andrés allá en Necoclí. Me dice que 9 horas. 9 en el día y 8 horas y media. Ay, fue puchado, está muy lejos, Necoclí está muy lejos. Pues mamá, si está lejos Necoclí, yo no conozco para allá. Sobraba toda esa zona de Urabá que nos escuchan tanto. Un abrazo. Allá el hombre que está listando los buses. Un abrazo, Gómez Hernández. Todas esas empresas transportadoras para allá. Viaja mucho, Trubo de Gómez. Hay una Occidental también. Occidente, sí, Occidental. Transoccidental, hay unas, las otra Urabá. Está Gómez Hernández. No, no, es que hay buses muy buenos para allá. Un abracito para todos. Sé que nos escuchan mucho. Dios me los bendiga y gracias por escuchar Olímpica 104.9. Buenos días.
1: Chaito, buenos días.
0: Buenos días.
1: Saludos desde acá, desde Marbella, España.
0: Marbella, España.
1: Para saludar a mi gente linda allá en Caracolí, que acabaron de vivir las fiestas del Caracolí.
0: Y
1: para ver si me pone porfa la casita.
0: Caracolí.
1: Y también para que me ponga Ilegal de Grupo Frontera.
0: Ahí está, buenos días, son las 5 de la mañana, 5 minutos. 5:05, buenos
2: días. Olímpica, buenos días, Olímpica. Pinchadito, ¿cómo amaneció?
0: Bien, mijo.
2: Pinchadito, un poquito aburrido porque anoche se nos vistió Don Matías de luto.
0: ¿Qué pasó?
2: Dos pelados muy jóvenes.
0: Ah.
2: Perdieron la vida aquí en la vía, en un accidente, en una motico, hombre.
0: Ah.
2: Se chocaron con un bus, hombre.
0: Ay, ay, ay. Y eran de allá.
2: Pelados jovencitos.
0: Y eran de allá del pueblo, eran de allá del pueblo. O sea, prácticamente entonces, como se dice, dos muchachos muertos en la vía Don Matías. Dos jóvenes muertos. Yo noto por acá para que ahorita demos la información. Dos jóvenes muertos en moto. Vía ahí en Don Matías. Pero eran de allá los muchachos del pueblo.
2: Mucho dolor, mucho. Ah. Porque eran muy conocidos, más que todo uno.
0: Eran del pueblo.
2: Qué tristeza, Dios mío bendito.
0: Sí, sí.
2: Pinche,
0: sí.
2: Que porque escucho Olímpica, sí. Porque me pone de todo. Y bien, muy bueno. Pinche, y poneme un caballito, disquito del caballero gaucho.
0: ¿Cuál quiere, mijo?
2: Cualesquiera de ese.
0: Listo. Hágame
2: el favor ahí.
0: Ay, bendito sea mi Dios, hombre. Uno muy conocido en el pueblo, ¿eh? No, no, no. Y salen ahí. Es que Don Matías está casi en toda la orilla de la autopista. Matías es un pueblito pequeñito allá a la orillita y uno sale ahí y ya está la autopista. Allá ves, salieron para hacer alguna vuelta, iban para Santa Rosa, quién sabe, uno sabe. Y ve, bendito sea mi Dios, hombre. Ah, no, no, no. Y dos fallecidos. Ah. Ay, Dios mío, lo que uno dice, los cantaletas que uno echa aquí, la cantaleta. No, no vale, eso no vale, quién sabe qué pasaría. Bendito sea Dios. Lotería del Huila 6142. La Lotería del Huila 6142.
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0: La del Huila 142, la de Cundinamarca 5802. Cundinamarca 802 5802 802 de la serie 272. Lotería de la Cruz Roja 8403 403 403 de la serie 141. Lotería del Tolima 3805 805 805 de la serie 025. 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Tengo por acá más sorteos, dice por acá Astro Luna Virgo 4831 4831. La Caribeña Noche 99.92, Sinuano Noche 96.67, El Cafeterito Noche 15.23, PIC 4 Noches 89.76. $89.76, PIC 3 Noches $7.27, Motilón Noche $62.76, Fantástica Noche $97.89, Culona Noche $57.07, Chontico Noche 30.67, Paisita Noche 47.76, Antioqueñita 2.58.66, 8.66. Astrosol, Aries ganó el 26.95, Dorado Tarde 84.78, Motilón Tarde 73.15, Caribeña Día 18.51, Sinuano Día 45.01, 5.01, PIC 3 Día 52.54, PIC 3 Día ayer 21 de julio 8.28, qué número más bonito. La Culona Día ganó el 76.44, Pijao de Oro 33.54, Samán 65.17, Fantástica Día 67.20, Chontico Día 0.072, País Visita Día, ganó el 18-22, 93-78, Cafeterito Tarde, Dorado Mañana, 85-38, 5-38, Antioqueñita 1, 86-62, 6-62. Ahí están los resultados de las loterías en Olímpica.
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0: Las 5 de la mañana, 10 minutos. A ver, dice un conductor por acá.
7: Pinchadito, buenos días, buenos días, buenos días.
0: Mijo.
7: Oiga, mi viejo, y para los que no tenemos pelo, ¿qué? Cremita de manos para que no brille el coco. ¡Buenos días!
0: ¡Eso!
7: Mil bendiciones acá, desde a tu viejo, con el primer viajecito en la 014.
0: 014, a tu viejo. Esa a tu viejo no es sino Olímpica, y mi mamá. Y los que no tienen pelo, pues, brillan la cabeza. Ay, van bañaditos, van bañaditos. Y los que no tienen pelo, pues, que se van a peinar. No tienen nada que peinarse. 5 de la mañana, 10 minutos, toda esa empresa y a tu viejo también. Conductores de los barrios de Medellín, un abrazo. Robledo, Transportes Medellín, abrazo para todos. Ahí van, solo Olímpica, solo Olímpica.
8: Compañero, feliz día.

¡Buenos días! Ahí les va un tome, pa' que chupe doble en Olímpica Estéreo.

Saludito para Alejo y Ando Matías. Ah, y me mandaron las imágenes de los las personas. Ay, bendito sea mi Dios. Ahí va el cut de Copetrán, ¿sabía? Ahí me mandaron los muchachos, vea, bendito sea Dios. No, no, no. Aló, Alejo. Gracias, Alejo. Gracias, Alejo. Ay, ay, ay. Son las 5 de la mañana, 14 minutos. Dos vidas más que se apagan en estas vías. En estas vías, en estas carreteras. Saludito para todos los conductores de Cotran Suroccidente, que es otra ruta. Es otra ruta que va hacia el Urabá antioqueño, Cotra o Suroccidente. Unos buses verdes grandes. Y eso ponen esa emisora todo timbal. Bañaditos, peinaditos, todos lindos para Urabá y fue mamá.

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1: Llegan las noticias para este pueblo, llega la información. Llega todo lo que pasa. Don Carlos Tobón, ¿cómo le amaneció hoy?
2: ¿Qué os pinchado?
1: ¿No es don Carlos?
2: Todo bien, todo chévere.
1: Sí, don Carlos, aquí viendo tristezas bien, que le mandan a uno de sus pueblos.
2: Pinchado, ¿qué pasa, hombre? Accidentes por todos lados. No. También ayer aquí otro por aquí, por el túnel de Occidente.
1: Sí.
2: Sí, no, no, esto por todos lados, bendito Dios. Sí. ¿Vos cómo vas, pinchado?
1: Bien, don Carlos, gracias a mi Dios.
2: Yo bien, gracias a Dios, a la Virgen Santísima, pueblo, esperamos
1: frío,
2: que ustedes...
1: ¿Tiene calor?
2: No, está dando calor, esta chaqueta es lo que está haciendo.
1: Como... Ay, el aire está bajito.
2: Sí, no, es que como hoy no vine en moto, sino en carro, entonces llegué más calientico, es que cuando llego en moto llego helado.
1: Claro, el viento.
2: Claro. Así venga uno con protección, eso de todas maneras.
1: ¿Y anoche cayó agua o no?
2: Sí, llovió. No, anoche no llovió por allá. No, en Oriente no llovió anoche, pinchado. Esta madrugadita sí estaba como con ganas de cerrarse de la niebla.
1: Sí, tenía ganas.
2: Esta mañana estaba ya a las 4 pasaditas, ya estaba bajando la niebla por Oriente. Bueno, pueblo, aquí estamos. Todo bien, todo chévere, señoras y señores, madrugaditos cumpliendo la misión encomendada para contarles de las cositas de la tierrita. Aquí pasa de todo, pueblo, pasa de todo. Y nosotros les contamos de esas cositas.
1: Sí,
2: es la misión que nos encomendaron. Que si las cosas no van bien, como a veces suelen, y recuerden,
1: esto también pasará.
2: Listo, ahí quedamos, saludamos.
1: Ay, si le aplicaran esta frase a la vida.
2: A ver, hombre.
1: Si le aplicaran esta frase a la vida. Cuando encuentres a alguien más inteligente que tú, trabaja con esa persona. Trabaja con esa persona, no contra ella. Cerca de los buenos, te vuelves mejor.
2: ¡Qué belleza! ¡Qué belleza, hombre! ¡Ah, qué patadona la ignorancia, pinchado, eso sí o no!
1: Es una cosa muy linda.
2: ¡Qué belleza! Muy bien, bien, bien, bien. Bueno, pueblo, me voy con títulos de noticias. Hombre, hay luto en la música colombiana. Se nos murió Héctor Ochoa.
1: Ayer coloqué la canción como a las 8:50.
2: El autor del Camino de la Vida, la canción colombiana del siglo XX, por elección popular y de muchas otras tantas.
1: 91 añitos.
2: Sí, señorcito, ya los iba a cumplir. Ahora el 24 de julio cumpliría los 92. Bendito Dios, en paz descanse el maestro Héctor Ochoa Cárdenas. Ya les contaremos. Ve que no hubo paro ayer, pinchadito.
1: No, nada, por ahí dijeron lo mismo.
2: No, pero se estuvieron reuniendo y toda esa cosa, la cosa sigue latente, ¿cierto? Y que vuelven y se reúnen el jueves a las 2:30 de la tarde, ¿oyó? Esperemos a ver qué pasa de aquí al jueves o del jueves para adelante. Medellín será sede alterna de la presidencia, albergará a ProColombia y el Escudo de las Américas. Ahora le cuento qué es el Escudo de las Américas. Eso a mucha gente no le gusta, pero es que es un sistema de cooperación con Estados Unidos para atacar estructuras criminales. Y usted sabe que aquí hay mucho defensor de la estructura criminal. El presidente Gustavo Francisco propone recaudar 21.9 billones en una nueva reforma tributaria.
1: Ya saliendo.
2: Sí, señor, cómo no, es el quinto intento de tributaria del presidente Petro. Pinchadito, ¿te acordás de la reforma de los 13 billones cuando...
1: Cuando estaba saliendo también.
2: No,
1: eso fue,
2: no, cuando salía Duque, cuando estaba Duque, que el estallido social,
1: el
2: hombre.
1: Eso fue por una reforma también.
2: Que propuso el anterior.
1: Ajá.
2: De la Espriella reaccionó a la derrota de su candidato en presidencia del Senado. Mire lo que son los estilos y las personas. Uno pierde y dice, me robaron, hubo fraude, ese no es. Este perdió y dijo, respeto plenamente la autonomía del Congreso de la República. Hacía más de 30 años no se elegía la mesa directiva del Senado mediante una votación libre, sin repartos burocráticos. ¿Ah? Eso fortalece la democracia. Eso escribió el señor de la Espriella. Distinto a lo que hemos visto ahora, que van allá, cuando hay una votación en el Senado, aparecen los ministros y aparece la mermelada. Y vean. Y que llamó el presidente y que mandaron el otro y que no, que eso es distinto. Dos patrulleros judicializados por apropiarse de armas y más de 9 millones de pesos en Copacabana. Hombre, que están entrando independientes, mejor dicho. Capturaron en Medellín a un neerlandés, es decir, uno de Países Bajos, Holanda, que llamábamos antes, con circular roja de Interpol. ¿Por qué? Por narcotráfico. El hombre, para manejar el bajo perfil, no lo cogieron en el aeropuerto, andaba en bus, terminal del norte. Medellín. Rescataron dos personas que habían sido secuestradas para producir contenido sexual. Imagínate,
1: pinche. Lindos carajos.
2: Los secuestran para que hagan. Ay, publican.
1: Que hagan tringuitingui.
2: Sí, ¿cómo era eso, hombre? Yo no sé, pinchadito. ¿Usted haría secuestrar para esa vaina?
1: No, don Carlos. Es que uno a las malas que hace, don Carlos.
2: Yo no sé, pinchado.
1: Es que ya no es la gente a las malas que. Pues.
2: Yo no sé, pinchado. Pero, ay, ¿qué pasa? Estas muchachas de aquí se las llevan por allá pinchados. Esas tratas de blancas, tratas de personas. Y las ponen a trabajar en eso y las graban y todo, y eso es material pornográfico y demás, y las obligan.
0: Atención, cayó presunto abusador de una menor de 14 años, ese fue en Copacabana. En Antioquia, 3 muertos en las vías durante el puente festivo de la Independencia. Ya estamos averiguando los daticos oficiales sobre la información que entregan ciudadanos del accidente de moto, una moto que choca con un vehículo tipo bus aquí por
1: Don
0: el
1: Matías.
0: Sector de Don Matías. Eso es como por Matasanos, eso, pinchado por allá.
1: Eso fue ayer en las horas de la tarde, según los oyentes.
0: Sí, pinchadito.
1: Y me dicen por acá.
0: Oficiales.
1: Por acá me reportan más. Y que un saludito para los conductores de carro tanques de Alquería. Es de esa gente del norte que trabaja hasta ahora, don Carlos. Vea,
0: Alquería.
1: Ahí van camellando también.
0: La empresa de lácteos, Alquería. Sí, la Alquería, cómo no. En la vía al túnel de Occidente, ayer también muere motociclista a la altura de Blanquizal.
1: No.
0: Otro por ahí pinchado.
1: Y a esta hora, en este momento, hay un accidente en Puente de Coca-Cola, sector 0, moto con taxi, sentido sur-norte, autopista.
0: Ah, qué vuelta, Dios mío, eso es por todas partes, Dios bendito. Bueno, pueblo mío, que estás en la montaña, tengo más para contarles. A los del SIC dicen que ayer no se registraron homicidios en la ciudad de Medellín. De las internacionales, el gobierno de El Monito Arias, ¿cómo es que le dice aquel pelo de chocolo? No respeta ese pichingo. El gobierno Trump dice que no se quedará quieto frente a los planes de Ortega en Nicaragua, que él dice que no va a permitir elecciones para que no gane la oposición. Tiene 80 años, él y la mujer llevan 19 allá mandando y quiere más. No. Llegó, dizque, como libertador de la izquierda para liberar de. Claro, los que vienen eran los tiranos, los Somoza. Esos eran otros. Pero es que se turnan, salen unos y entran otros peores. Francia se convierte en el primer país europeo en prohibir en redes sociales a menores de 15 años. Yo no sé por qué la responsabilidad recaerá en las plataformas. Pero dicen que no habrá sanciones para los pelados. Yo no sé cómo se les van a prohibir. Bueno, yo no sé esa cosa. Alguna manera habrá de controlarla. El Tour de Francia, ayer ganó un belga, Remco Evenepoel, que era la etapa contra el reloj, el mejor colombiano en el puesto 15, Egan Bernal, que está a 45 minutos. Está lejos el Egan. Vuelta de la juventud. Hombre, ganó otro velocista ayer, Felipe Bravo, del GW Erco Sportfines. Este muchacho también es de Amagá.
1: ¿Y?
0: Y antes ayer en la primera etapa ganó el otro de Amagá.
1: Melo.
0: Ve a Cristian Vélez. O sea, gana Cristian Vélez la primera etapa, la segunda la gana Felipe Bravo. Son de distinto equipo, pero hasta entrenan juntos aquí en Amagá. Y queda en la general con Cristian Vélez de líder y segundo el Bravo. Vea qué bien los muñecos. Nacional ganó ayer pinchadito. Le ganó a Tigres en Copa. Hoy juega el Junior, tu papá.
1: Ya empezando, pues, ya.
0: Sí, pero Copa no. La Liga empieza el viernes. Es Copa, bueno. Es que aquí hay torneo, Copa, Liga. Aquí hay una pila de jueguitos ahí. Entonces, en bolata uno. Los mismos, pero ahí entre todos se van enfrentando. ¿Ve?
1: Don Carlos, tenemos una audiencia en Don Matías que es impresionante.
0: ¿Qué dicen de Don Matías?
1: Me sigue por acá uno de los primos.
0: ¿Primo tuyo?
1: No, de los muchachos que se mató.
0: Ah.
1: Dice uno de mis primos, qué dolor, pinchadito. Dejó un niño de 4 añitos.
0: Pero es que están jovencitos los dos muchachos.
1: Sí, muy jovencitos, don Carlos. Es que como que el pueblo es mismo, claro, como Matías no es grande.
0: Conocidos, pinchados.
1: Ahí está, bien conocidos en el pueblo. Bendito sea mi Dios. Saludo para esa familia. Qué dolor. 5 de la mañana, 27, Olímpica. 5:27.

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1: Ese me lo pidieron de Luis Alberto Posada. Ahí los voy complaciendo. Ya enseguidita hago un numerito olímpico para los conductores. Recuerden que los conductores tienen 1,000,000 el próximo 21 de agosto. 1,000,000. ¡Listo!

0: ¿Y la vio, Carlos?
1: A la Katy.
0: ¿Y la vio?
1: En la playa. Dios. Aparta de mí esta cosa, Dios.
0: Ayer hablé con ella.
1: Sí.
0: Ayer hablé. Ahí está, que le fue muy bien en esa época.
1: Sí, ah, sí, bueno. Sí.
0: Bueno, don Carlos, vamos con frase del día, daticos, porque hoy estamos a 22 de julio, ya.
1: Ay, esto no para, pinchado. No,
0: señores, cuando encuentres a alguien más inteligente que tú, trabaja con esa persona, no contra ella. Cerca de los buenos, te vuelves mejor.
1: Hombre, qué belleza de frase, pinchado. Ve por aquí, hombre, murió el técnico del fútbol. Óscar Aristizábal.
0: Ah, también muy conocido.
1: Sí, señor, cómo no. Estaba realizando un entrenamiento personalizado en una cancha del barrio Boston, aquí en Medellín. 71 años tenía ya, Osquitar, hombre. Buena gente, buena papa, querido en el medio, hombre. Las exequias serán el día de mañana jueves. Están esperando que llegue un hijo que viene de España. Mañana en Jardines Monte Sacro, 6 de la mañana, velación. Y la misa, 4 de la tarde. En paz descanse, hombre. Óscar Aristizábal, el técnico de fútbol, que también se nos va. Bueno, pueblo de los daticos del día, porque esto no para, esto no se detiene, esto sigue rapidongo, rapidongo. Ya estamos en el ombliguito de la semana. Ya es miércoles, imagínate. El día es el 22 de julio. ¡Qué rápida va la cosa, hombre! El mes, el 7 del año 2026, esto es calendario gregoriano, año del Señor, miércoles.

0: Es que viene del latín Mercuri Die, o sea, día de Mercurio, que era dios del comercio en esos tiempos remotos. Mijito, llevamos 203 días del año. Este es el ducentésimo tercero, faltando apenas 162 días para que termine esta bellezura de año. El miércoles de la próxima semana, de hoy en 8, el 29 de julio, en luna llena, estamos en cuarto creciente, o yo. Cáncer, nacidos del 21 de junio al 22 de julio. ¿Y cuándo el 22 de julio?
1: Hoy.
0: O sea que hoy se acaba el cáncer pinchado y viene Leo en cuanto a signos zodiacales. Celebraciones del día, hay varias cositas. Una de ellas, el Día Internacional del Trabajo Doméstico, que es distinto al Día de la Trabajadora Doméstica, ¿cierto? El trabajo doméstico que lo hace todo el mundo, las mamás trabajan en la casa. Algunos papás colaboran haciendo trabajo doméstico, otros les toca papá, mamá, ¿cierto? Es un trabajo, dicen las señoras, no, el trabajo de la casa es muy desagradable. Todos los días la misma cosa, lavar platos, lavar ropa, las camas, barrer... ¿Cierto que sí? Todos los santos días, pero bueno. Es Día Mundial contra la Minería a Cielo Abierto, que ha tenido, a pesar de los controles y a pesar, hombre, de esa sostenibilidad que se hace en algunas minas y por algunas empresas, sigue causando grave daño por la utilización de elementos como el mercurio, por ejemplo, y tantas otras cosas, y la deforestación y el daño que ocasiona la capa vegetal. Pero los minerales se necesitan en la vida, pinchadito. Imagínate entonces cómo hacemos. Bregar a hacer el menos daño posible y luego restaurar esos terrenos que ya han sido explotados por la minería a cielo abierto. Ah, y esta sí es buena, el día de la hamaca. ¿Quién inventaría la hamaca?
1: Ah, eso va a ser pereza.
0: Muy rico, y hay muchas variedades, muchos tipos de hamaca. Rico la hamaca rayá. Y es el Día Mundial del Cerebro. Esto es para los que tienen cerebro, los de
1: cerebrados.
0: Los de cerebrados no celebran hoy. Bendito Dios. No. Bueno, el santo del día, el santo del giorno, nos tiene la celebración del día de Santa María Magdalena. María Magdalena, distinguida discípula de Jesús de Nazaret, se unió a los apóstoles, estuvo a los pies de la cruz y fue la primera seguidora de Cristo en ver a Jesús resucitado. Protectora de los peluqueros. ¡Ve! Era por peluda, ok. Muy, una cabellera.
1: Peluquero
0: muy
1: y barbero no es lo mismo.
0: No, pinchadito. Mm-hmm. Los barberos son los que se especializan aquí en los hombres y toda esa cosa. Por ejemplo, a las mujeres no las motila un barbero, sino una peluquera, una estilista. Ajá. A nosotros los hombres nos peluquea el barbero y nos arregla la barbita.
1: ¿Verdad? Uno nunca volviendo a una mujer a que lo motile, ¿cierto?
0: Pues pinchadito.
1: Anteriormente también lo motilaban a una de las mujeres.
0: No, a mí desde chiquito me motilaba a don Pedrito en Concordia. Sí. Yo llegaba y después nos daba una monedita y yo llegaba, vaya donde don Pedrito, y yo donde don Pedrito me sentaba allá, nos daba una monedita y después Pedrito cuadraba con mi
1: papá. Y es rara, y es rara la mujer que va a que la motile un barbero.
0: Cierto.
1: Claro.
0: Pero hay muy buenos peluqueros y muy buenas barberas. Bueno, entonces es el día de María Magdalena, que es la patrona, repito, de los peluqueros y por asocio con los estilistas, pinchadito, todos los que están ahí cortando cabello.
1: Hoy llamo a Florinda.
0: ¿Será? También es la santa patrona de la vida contemplativa, de los fabricantes de guantes, de los pecadores penitentes, de los perfumistas, los que hacen perfumes, farmacéuticos y mujeres en general. Ah, tiene mucho patronazgo María Magdalena. Y según Petro, entonces era la amante de Jesús. Eso dijo una vez por un discurso, que porque Jesús había hecho el amor con María Magdalena, porque un hombre con él no podía vivir sin amor. Lo dijo él, yo no lo estoy diciendo. Lo dijo el pinchado para que no me diga, usted que sí, señor. No, él dijo esa vaina. Él lo dijo.
1: Y hace poquito.
0: Sí. Santa María Magdalena bendita, ruega por nosotros.
1: Amén, amén, amén, amén.
0: Ver que me dicen, Carlos, la parroquia de Santa María Magdalena está ubicada en el barrio Carlos R. Restrepo. El párroco es mi gran amigo, dice Alvaro Acevedo, el padre Juan Carlos Muriel Mejía, y también es el actual director del coro de la Arquidiócesis de Medellín. Feliz día, un abrazo. Y ahí me mandó la fotico de la parroquia de Santa María Magdalena Bendita y del párroco, el amigo del hombre, del padre Juan Carlos. Amén.
1: Amén.
0: Amén, ruega por nosotros.
1: 4 y 6 para hoy.
0: Déjame yo miro, 4 y 6, miércoles, ¿es correcto?
1: Y el 5 para los taxis.
0: Correcto, punto para el participante. Mañana jueves le toca el 6 y el viernes al 2 de los amarillitos.
1: Buenos días.
0: Buenos días.
2: Pinchadito, pinchadito, con los buenos días. Saludos, sí. Don Carlos Tobón. Para informar, inmovilidad en la variante de Caldas por volcamiento de volqueta que transportaba adobes. No hay lesionados, pero hay un taco bajando. ¿Dio? Antes de la entrada de Pan de Azúcar.
1: 5:35 me lo mandó.
2: Olímpica, porque me pone de todo. Y bien bueno.
1: Y bien bueno. Esa es otra vía que, mejor dicho, le apuesto. No lo dice nadie. Lo digo yo. Esa es otra que de Caldas para acá bajan como alma que lleva el diablo. Y esas curvas se los comen. Eso es lo que está pasando con todos los carros que están volteando en esa vía de Caldas. Esas curvas se los comen. Se los comen y guape que se voltearon. ¿Sí o no, Carlos?
0: ¿Cómo gozaría Florindo arriba para abajo una curva de esas?
1: No, una curva de esas. Es que la mayoría de las volteadas, don Carlos, es eso, los comen la curva. Sí, si a uno en un carro pequeño trata de comérselo.
0: No, la velocidad, la centrífuga lo saca usted una curva de esas pinchadas. No.
1: Son las 5 de la mañana, 43 minutos, 5:43. Hijo, es que las carreras no quedan sino cansancios, muertes, volqueamientos, accidentes, de todo. Y la gente no entiende.

0: Radio Olímpica. ¿Cómo van los conductores con el numerito? Yo miro a ver cómo va la cosa. El numerito hay que hacerlo, claro, ese numerito. Y lo más verdad es que esto ya está muy lleno. Ya está muy lleno ese numerito. Ah, con razón, no. A ver, ahora sí. Ahora que me salga acá, vamos a hacer el numerito olímpico. 314-580-1049. 314-580-1049. Olímpica, buenos días.
1: Buenos días.
0: Buenos días.
1: ¿Cómo está? ¿Bien o no?
0: Bien mío, ¿quién habla?
1: Oscar García.
0: Oscar, ¿de dónde llamas? ¿Qué manejas, Oscar?
1: Aquí en Medellín, trabajo para Nutresa.
0: Eso, mijo, numerito que le voy a hacer.
1: Es el 843 es la placa.
0: 843, espere, yo lo busco, espere. Espere, yo lo busco por acá, si está librecito el 843. Espere, lo miro, no me vaya a colgar. Y se lo hago, 843. Mirando por acá, ya viene amaneciendo, la luz ya nos alumbra. 843. Está ocupado, mijo, está ocupado.
1: Ah,
0: el
1: 523.
0: El 523. Mermale al radio un poquito, mermale, 523. Eso, para que no nos pite, mermale un poquito. 523, también está ocupado.
1: Ah, 347.
0: ¿El qué?
1: 347.
0: Mijo, como ya se está llenando, ya van apareciendo más ocupados.
1: No me regala uno de la suerte.
0: ¿Cinco qué?
1: El 347.
0: 347, vamos a mirar a ver. No, le toca regalarle uno. 347. Ese sí está libre.
1: Hoy nos llamamos acá.
0: 347.
2: Muy bonito.
0: Y no me vaya a colgar, ¿listo? Bueno, mío, no más, ya colega, que ya vengo con usted para anotarlo. Y ya vienen más noticias, ya viene la información. Amaneció 5:49.

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1: La información, todo lo que pasa en la tierrita, toda la información, todas las noticias, siempre las tenemos aquí en Olímpica 104.9. ¿Qué dicen los oyentes por acá? Vamos a mirar por acá a ver qué dice. Buenos días. Tengo Talarán, Carlos, Movilidad, Nininin. Bueno, dice por acá los oyentes. Buenos días.
2: Buenos días. Listo,
3: buenos días.
1: Buenos días.
3: Para informarles que ahí ahorita el hospital bajando por Barranquilla, ahí como que hay un muñeco en el andén. Ahí está la policía con esa parte cerrada, bajando por Barranquilla.
1: Bajando por Barranquilla, aparecer persona fallecida entonces, es lo que dicen por ahí. Ahí está. Y dice la frase de hoy que está muy bonita. Nuestra frase que está publicada en @olímpica medallo. Cuando encuentres a alguien más inteligente que tú, trabaja con esa persona, no contra ella. Cerca de los buenos, te vuelves mejor.
4: Sí, señor, cómo no. Bueno, pueblo mío que estás en la montaña, vamos con noticias. La noticia triste, hombre, del fallecimiento del maestro Héctor Ochoa Cárdenas, el autor de El Camino de la Vida, entre otras bellas canciones. Uno de los compositores más importantes de la música colombiana, falleció 91 años de edad, iba a cumplir ya 92. Muchas las canciones del maestro Héctor Ochoa que hacen parte de la música colombiana, entre ellas esa que está sonando ahí en el fondo, El Camino de la Vida.
1: Ay, eso.
4: Considerada como la canción más emblemática del repertorio colombiano, por votación popular fue la canción colombiana del siglo pasado, el siglo XX.
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4: Qué belleza, cómo no. Esa versión, ¿quién la canta, pinchado?
1: Arboleda y Valencia, porque tiene varias versiones. La ha cantado el Trío América.
4: Muy bonita la de Mi Negro, el Trío América, cómo no, bonita también.
1: Muchos tríos la hicieron, muchos cantioqueños la han hecho, pero el Arboleda y Valencia yo digo que fue una de las más originales.
4: Sí, sonó mucho. Nació el 24 de julio del 34, 91, 92 iba a cumplir. Su relación con la música empezó niño. El maestro cantaba por ahí, tocaba escondidita la guitarra del papá, que papá era compositor, Eusebio, don Eusebio Ochoa y Sasa. Ese señor, el papá, escribió un bambuco que se llama El Profesor de Canto, que es una belleza de la música colombiana viejita. Yo creo, pinchadito, que usted no conoce El Profesor de Canto, pero es que eso es de esa música viejita colombiana bonita. ¿Quién hace El Profesor de Canto? ¿Ibar de Medina o lo harían Ríos y Macías? Era de esa época. Bueno, muy grande el legado que nos deja, hombre, el maestro Héctor Ochoa, muy antioqueño, ayer y hoy, muy colombiano, la nostalgia, lo mejor de mí, tú, lo mejor de todo, después que me olvidé de ti, pase lo que pase, volvé maestro, ella es mi reina, orgullosamente mujer. No, la lista es larga y esta canción, El Camino de la Vida. En paz descanse, maestro Ochoa. Atención, jornada de protesta convocada el martes, el 21 de julio, por algunos gremios transportadores en el peaje de Amagá. Concluyó con un acuerdo para continuar el diálogo con autoridades luego de una reunión entre voceros del sector transportador y representantes de la concesionaria Cobi Pacífico. La cosa era que iban a hacer un paro, iban a cerrar allá, en fin, no hubo bloqueos totales. Algunos momenticos hubo un pare y siga, un solo carril, ¿cierto? Pero luego del diálogo concretaron que se van a reunir otra vez, pinchadito. El jueves 23 de julio, mañana, 2:30 de la tarde, ahí van a ver qué dicen. Se van a conocer las respuestas de las solicitudes entregadas ayer por los transportadores y la ANI, que se reunieron. Vamos a ver qué va a pasar entonces. Mientras tanto, el transporte por ahí es normal, según reportan los amigos usuarios de la vía. Atención, presidente electo Abelardo de la Espriella anunció en Medellín que la ciudad concentrará parte de la operación de su gobierno con la instalación de una sede alterna de presidencia. El traslado de la sede principal de ProColombia y la ubicación en la capital antioqueña de la sede nacional del Escudo de las Américas. Un acuerdo de cooperación con Estados Unidos para combatir el crimen organizado y el narcotráfico. Durante el encuentro con el gobernador de Antioquia, André Julián Rendón, y los alcaldes, 125 de todo el departamento, En materia de seguridad, el mandatario destacó la importancia de que la ciudad albergue esa sede, la sede colombiana del Escudo de las Américas, una estrategia binacional con el país norteamericano para enfrentar narcotráfico y estructuras criminales. Y también confirmó que ProColombia trasladará su sede principal a Medellín, argumentando que la ciudad representa el desarrollo, el emprendimiento y el dinamismo económico del país. Ah, y la sede alterna de presidencia va a funcionar en el Palacio Rafael Uribe Uribe, Palacio de la Cultura. Un ofrecimiento de la gobernación, allá le van a instalar a la oficina. Parte de su propósito de gobernar desde las regiones y no únicamente desde Bogotá. Claro que no es la única sede alterna, él tendrá otra sede alterna en Barranquilla. Creo que son unas cuatro ciudades en las que va a estar el hombre ruleteando por ahí para hacer su gobierno.
1: No ha estado mucho en Bogotá.
4: Pinchazo.
1: Se toca la demás que sí va a estar también, ¿cierto? Lógico.
4: Bueno, esa pues por el lado del presidente electo y por el lado del presidente actual de Gustavo Francisco. La otra era de Abelardo Gabriel.
1: Hoy va por Montería, el Abelardo.
4: Sí, va para allá pinchado, como no. Aquí la encargada o la vocera de los municipios del departamento será la alcaldesa del municipio de Bello en este proceso de empalme con el gobierno entrante. Los empalmes regionales que llaman. Atención, el gobierno del presidente Gustavo Francisco Petro presentó una nueva reforma tributaria con la que busca obtener 21,9 billones con B de billete adicionales. Se trata del quinto intento de tributaria. La iniciativa propone restablecer el IVA del 19% para los conciertos. Dígale a Arelis que le van a cobrar.
1: Pero dicen que son boletas de más de 500 mil, que le van a poner el IVA a eso.
4: Ah, pero es que pinchadito, yo no sé, bueno, 19% para los conciertos. Mm. Los eventos deportivos, pero ¿qué evento deportivo pinchadito? Aparte del mundial tiene boletas de más de 500 mil. Mm. Los vehículos híbridos. Eso y sí. Los juegos de suerte y azar. ¿Y quién juega en los suertes y azar? La gente más pelada, la más pobre, la que juega el chance. Bueno, además contempla aumento en los impuestos aplicados a los cigarrillos y a los vapeadores, así como incremento del IVA sobre gasolina y diésel. La iniciativa la presentaron ahora, el 20 de julio, en el Congreso de la República, Cámara, Senado. La presentó don Germán Ávila Plazas, que es el ministro de Hacienda. Él estuvo ya con otros congresistas, en la mayoría, pues, los del Pacto Histórico. ¿Por qué dice el señor y cuáles son los motivos del proyecto? ¿Por qué la reforma tributaria? Dice que el Ejecutivo considera, es decir, la presidencia considera que Colombia enfrenta un desequilibrio estructural entre los ingresos, es decir, lo que entra, y el gasto público. Situación que limita la capacidad financiera del Estado, debido a que más del 90% del presupuesto corresponde a gastos establecidos por obligaciones constitucionales y legales, dice el ministro. ¿En qué se gastaron la platica? ¿Y dónde está lo que se gastaron? A ver, los colegios, las universidades, los hospitales, donde los... No he visto, pues así como inauguraciones, así no... Bueno, ahí se gastó la platica, pinchado. Necesitamos más.
1: Más plata.
4: Es lo que necesitamos, platica.
1: 5 de la mañana, 59, las noticias para el pueblo. Más adelante, más información.

0: ¡Qué empolvadito! ¡Qué empolvadito! Me voy a echar dos empolvaditos bien buenos. De esa música que usted dice. Ay, pero es que esa música no nos la ponen sino en Olímpica, ¿sí? Esta música no se la van a poner a usted ni en Tapita Estéreo, ni en Sobaco FM, ni en La Voz del Abejorro, ¿no? Por allá no la van a poner esa música a usted. No, no, no, no. Esta música no es la suena en Olímpica, mijo.
1: Que es que no, no, no.
0: Es que por eso es Olímpica, la emisora del pueblo y para el pueblo, y la emisora que te pone de todo. Y bien bueno, pico y placa para hoy, 4 y 6. Y para los taxis, el 5. 2 empolvaditos. ¿Dónde los escucha? Aquí en Olímpica. Aquí en Olímpica, a las 6:04. Gabriel Raymond.
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0: Muy bueno, es que son muy buenos. Es que son muy buenos. Oiga eso.
1: ¡Qué bueno este empolvadito!
0: Bueno.

0: Eso es lo que se llama un verdadero empolvadito. Se fueron dos, te esperaré, de Julio Jaramillo y Gabriel Reyma. Las 6:06 en Olímpica, las 6:06. Llega la hora de escuchar esta bonita reflexión olímpica.
1: Olvídate de lo negativo que los demás puedan pensar de ti. No hagas caso a las palabras de gente que no cree en lo bueno que Dios te ha dado para que conquistes la victoria. Mi amiga, mi amigo, usted ponga manos a la obra. Esfuércese, sea valiente, porque si Dios te ha llamado, Dios te abrirá puertas que debes atravesar. Dios te conducirá por el camino en que debes andar. Dios te proveerá de las herramientas y la sabiduría necesaria para que puedas trabajar y hacer su voluntad. Lo único que tienes que hacer es aceptar el reto y ser obediente. Acepta en tu corazón que Dios te ha llamado, que Dios te ha ungido para marcar los tiempos en que vives. No olvides que el hombre mira lo que está delante de sus ojos, pero Dios mira su corazón. Hoy, olvídate de lo negativo que los demás han dicho de ti. Si Dios lo dijo, si Dios te capacitó, así será y así está bien. Que Dios te bendiga inmensamente y que tengas un hermoso día agarrado de la bendición de Dios. Recuerda que Dios es bueno. Dios es grande.
0: Pichingo, ¿se va a devolver?
2: Viene muy temprano.
0: Te vuelvo,
2: con me razón, vos te sé como tres veces antes de empujar la puerta allí del.
0: Vuelve y se devuelve.
3: Te van a dar ronchas. ¿Ah?
2: No, estoy enfermo, ok. ¿Yo por qué no hay tan temprano?
0: No.
2: ¿Ah?
0: Siéntese ahí y prepare chistes, bien bueno.
2: Ah, sí, sí. Tengo uno que conté ayer, sí, más
0: contalo,
2: triste. Que un niño con la manito vendada salió del hospital con la mamá. Y le dijo, mami, pero cuando me crezcan los dedos los puedo volver a meter en la licuadora.
0: No. Eso no crece. Niño, no vayan a hacer eso, que eso no crece. Los dedos no crecen. Le queda mochito para toda la vida. Cuidado.
2: Y un ginecólogo que llegó a un pueblo donde una señora le dice, es que yo soy el ginecólogo del pueblo. Y yo revisé a su hija y me quiero casar con ella. Y le dice la señora, pero ¿cómo hace usted el ginecólogo? Revisó a mi hija y se quiere casar con ella. ¿Y eso por qué? ¿Dónde está toda la mano? No.
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0: Y aflójele pinchado. ¡Aflójele, rejo! A 6:10. ¡Ah!

0: Eso suena muy bueno. Y hoy es miércoles ya. Hoy es miércoles ya, ombliguito de semana, semana que se fue más rápido. Un saludito para los que pasaron ahí. Es un carro largo, ancho, una que llevaba ahí atrás.
1: Eso es un planchón pinchado.
0: 934, ¿cierto?
2: Sí, y pinchado. Atrás, es un planchón y atrás llevaba, ¿qué? Una planta eléctrica.
1: Es que los tienen trabajando de planta.
0: Los tienen trabajando de planta. A ver qué hizo por acá los oyentes. Buenos días.
3: Pinchadito, pinchadito, buenos días, don Carlos. Pichingo, qué milagro que madrugó.
0: Sí, ay, sí,
3: que me pasó en un abrazo para todos muy especial.
0: Gracias.
3: Pinchadito, para ver si me puede poner un tema, por favor. Ángel Perdido.
0: Ángel Perdido.
3: Listo. Oh, escucho Olímpica porque me pone esto y bueno, un saludo para todos los conductores, en especial para los desánimas.
0: Listo.
3: Pues que recogemos todos los desechos.
0: Listo, mijo, ahí está el saludito para todos. Hola, buenos días, desde la A me pueden regalar la reflexión. Esa reflexión está en arroba olímpica medallo, ¿cierto?
1: Sí, señor. Está. Que incluso es muy bonita, es una reflexión muy bonita. Ahí la pueden, creo que descargar, da para descargar.
0: Sí, da para descargar, a mí me la mandan.
1: Y compartir, sí.
0: La del happy.
2: ¿Cómo no? Ve, pinchadito, estos muchachos de Sanima, César, dijo él, que son los que...
0: desechos.
2: Sí, desechos de los mataderos, de fin, sangre, cachos.
0: Eso huele muy maluco a eso.
2: Sí. Es que por aquí en el suroeste como que hay una planta y yo he escuchado unas quejas de amagá, de
0: ay,
2: la
0: tano,
2: gente.
0: Esos olores.
1: Don Carlos, sí, ¿sabes sí, qué sí, le iba a decir?
2: Sí, unas quejas incluso de Angelópolis, de estos municipios
0: por aquí cercanos.
2: Y los de Sanimac dicen que ellos cumplen con todos los protocolos, con todas las normas legales, pero pinchadito.
0: El olor.
2: Lo que pasa es que como hay también desechos que vienen de otras regiones del país y cuando llegan aquí llegan ya podridos en estado de
1: putrefacción. Eso no es lo que llaman curtimbre.
2: No, esa es otra cosa, es la de los cueros.
0: Don Gal, sí, la de los cueros también huele horrible.
2: Hay mucho aquí en Copacabana que aprovechan los cueros y los dejan.
0: Pero eso también huele muy horrible.
2: Claro, también huele feo.
1: Es
2: sí,
1: que
2: señor,
1: yo en estos días
2: curtimbres
1: que estuve
2: aquí por Copacabana.
1: Es que yo en estos días que estuve en Amagá preguntaba que por qué olía tan maluco, porque es que si huele mucho.
0: Horrible. ¿Y qué le dijeron?
1: Uno de entrada, que porque había es que una cosa de curtimbres ahí.
0: No creo que es un cuero. A mí también lo mismo.
2: De aprovechamiento de esos cosos, de esos desechos de animales. Y además, es que he escuchado la quejita que han llamado la gente, han echado las quejitas de la gente de Sanimas, creo que la empresa. Ellos han dicho que ellos cumplen, una empresa cumple con todas las normas, en fin, lo que sí huele es muy maluco. Yo
1: huele
2: no sé.
1: muy maluco.
2: ¿Se acuerda
1: maluco
2: el otro día cuando estaba la huesera?
0: No, y se acuerda usted cuando estaba aquí en Bello también esos olores, y ya eso ya lo cuadraron.
1: Ah, lo de Bello,
0: lo de Bello, y fue mamá de esas aguas.
1: Que al último no le decían.
2: Sí, no, y aquí también hubo problema mientras estabilizaban ahí el tratamiento de planta residual, la planta de aguas residuales.
0: Es horrible.
2: Aquí la de San Fernando también tenía una temporada.
1: Pero es que la de Bello sí olía muy maluco. Cuando decía
0: Navarra, la Mona. Es una cosa de locos.
2: Uno pasaba por la panadería de la Mona y ese pan le olía más maluco.
1: No.
2: Ay, no era el pan, sino de la
0: panadería.
1: Es que estaban a punto es que cambiarle el nombre a Bello. Sí. Que iban a poner Bollo. Sí, oye, seguía eso así.
0: Está, pero es que tuvo un tiempo bravo.
1: No, muy bravo. Eso da plantas de agua.
0: Eso lo cuadraron.
2: Sí, eso es con bacterias y demás. Es como los pozos sépticos.
1: Es lo mismo.
0: Bueno, ahí está. De pronto les cuadran ahí, pero es que cuando uno va por carretera encuentra dos carros con esas cosas y eso huele muy horrible. Eso es como cuando pasan dos carros de marrano, fue un carajo.
2: Yo pregunto, uno trabajando en una planta de esas que llegará oliendo la casa.
0: Ay, yo no sé, don Carlos.
1: Don Carlos, pues lógico, además que llega uno oliendo. Es como cuando uno trabajaba con ganado. Uno llegaba oliendo a veterina.
0: Ah, pero eso sí huele muy bueno.
1: A mí
0: ese olor me encanta.
2: A cagadores de la casa.
0: No. Ahora que el olor de la teta, la ubre, la vaca, no, las manos, no, me huele muy rico.
2: Una porquería, no marranera.
0: No, marranera sí no. Marranera sí no. Marrano sí huele muy maluco.
1: No, pinchado, pero usted cuando le tocaba bañar y organizar, que llegaba uno oliendo a toda esa veterina.
0: Pero a mí no me choca ese olor. Yo paso por el lado de un establo y ese olor es muy bueno a vaca.
2: Sí, dan ganas de comerte una plasta de esas.
1: No huele bueno.
0: A mí me encanta ese olor a vaca.
1: Poco, chino.
0: Poco, chino. Usted no ha comido las tetas y se huele las manos. Huele muy rico.
1: Chao, cochino.
2: Se me quitó la gana de desayunar.
0: A mí no me huele maluco la teta.
1: No, pinchao.
0: Viste, pinchingo, nunca te llegaste a meter una tetica esa a la boca.
1: Claro, todavía. Sí. Ah, no.
2: Eso no.
1: Espere. No, de las vacas, no. Sí, no.
0: Eso es como un cuero, ¿sabes?
1: No,
0: como un cuero.
1: Gas, no, no, gas.
2: No.
1: Eso es menos mal que soneras.
2: Yo pone música más bien pichingo.
1: No.
0: Pero usted
1: no
0: pasa por una corraleja a esta hora donde están ordeñando. Pichingo es el mejor olor del mundo. Pues una sí, corraleja.
1: No es tan desagradable como ese curtimbre o eso.
0: No, el de marrano,
1: tampoco,
0: no.
1: Eso tampoco. O ese de marrano.
0: No,
1: huele muy maluco.
0: No, corraleja huele muy rico a esta hora.
2: Cosas por una alquería o por una hacienda ganadera y están inseminando que te dan ganas.
0: No, no mal, sino el campo huele muy rico.
1: El campo huele muy rico. En eso sí, pero cuando uno tenía que bañar, yo me acuerdo que llegaba uno oliendo a veterina y lo quedaba todo el día. Eso todo huele muy maluco.
0: Lleno, cogiendo bolas de toro.
1: Eso sí huele bueno.

0: Mal Amor.
1: Mal Amor.
0: Una canción sota, eso es una canción sota de posada. Va, está hablando con la Katy Pichingo.
2: Sí, señor.
0: Sí, agradeciéndome el podcast que estuvo conmigo. Ah, más de 51,000 personas se ingresaron. Y lo pueden seguir viendo porque eso sigue en las redes sociales. Y va a lanzar otro con una vidente en YouTube.
2: En YouTuber no, en YouTube.
0: YouTube, sí.
2: En YouTube.
0: Una
2: YouTube,
0: vidente.
2: En el canal de YouTube, Los que viven en mí, ahí encuentran toda la historia. La verdad es muy bonita, es un podcast muy bonito. Y ahí aprovechan y ven los otros podcasts. Ahí está Alexis Escobar, está John Jairo Pérez. Hay varios, la chiquita ha entrevistado a varios. Y hoy lanza un nuevo podcast.
0: Me agradeció a mí porque la siguieron mucho.
3: El podcast de hoy es con una vidente.
0: Vidente.
3: Con
0: una vidente. Medium.
3: Medium.
2: Pinchadito. O sea que no sabe bien, medio sabe.
3: No. ¿Cómo esas es son eso? Las personas que facilitan la comunicación con el más allá.
0: Ay, oye, qué bueno.
3: Sí. Si quiere hablar con su mamá que está muerta, contrata a la medium.
0: Ay, no.
2: No,
3: me asustó. Sí, supe eso, dicen
0: pinchado. No, pero es bueno conocer estas cosas del más allá.
3: Claro. No, hay solucionemos gente. Las del más acá primero, pinchado, y después nos metemos al más allá.
0: Bueno, pero vea la que es curioso, ¿no?
3: Sí, pues sí, para los creyentes y para
0: claro.
3: La
0: gente, sí, claro. Ahí está.
2: Hay gente que le da miedito eso de los medios y todo eso.
0: O me ven a mí que yo sí soy real.
2: Y es que la otra señora también es real. Es pero, que pero, es una IA que van a poner allá.
3: No, el pinchadito es real, pero parece como un muñequito eso es de ficción, ¿cierto?
2: Oiga, ¿y
3: parece un cuentecito.
2: ¿Y por qué lo hacen en medias ese programa?
0: Ah, ya me quitó las medias, yo no sé.
2: ¿Le quitó las medias? No, lo dejó en medias.
0: Ah, déjela.
3: Ella rico. También está en medias. Para que no le usen el tapete, ¿ok?
0: El tapete. Muy bueno. No, con mucho gusto, Katy. La gente vio mucha parte de mi historia porque mucha gente creen que es que uno está tan. No, uno también tiene un pasado y uno también tiene cosas que le duelen en la vida.
2: Obvio, pinchado, claro, obvio.
0: Todos somos tenemos. Seres humanos y tenemos historias.
2: Obvio.
0: Cuando encuentres a alguien más inteligente que tú, trabaja con esa persona, no contra ella. Cerca de los buenos, te vuelves mejor.

0: Sí, señor, cómo no. Bueno, tengo para iniciar esta tandita cuando apenas son tan malogrado, madrugadito, 6:24 minutos y ya amaneció, ya mandaron foticos de lindos amaneceres en muchas partes del departamento. Y arranco tandita con noticia económica y hablando uno de los centros comerciales más emblemáticos y representativos e históricos que tiene esta ciudad. Es la noticia de la economía en Antioquia, que creció cerca del 3% en 2025, impulsada por el comercio, los servicios, el turismo, fortaleciendo el papel de los centros de comercio como motores de desarrollo económico y social en Medellín. En este contexto, el Centro Comercial San Diego registró más de 11 millones de visitantes. Eso es una belleza. Crecimiento del 2.2%. Generó cerca de 1.600 empleos directos y se consolidó como el segundo centro comercial con mayores ventas por metro cuadrado en el departamento de Antioquia. Además de su impacto comercial, San Diego impulsa la ciudad mediante 820 eventos anuales, inversiones superiores a 8.000 millones de pesos en experiencias e infraestructura, y reconocimiento por su contribución al turismo, la cultura y los eventos de impacto positivo. En sostenibilidad, destacó por aprovechar el 83% de sus residuos, compostar el 100% de los residuos orgánicos y cumplir los altos estándares de eficiencia energética y uso del agua. En turismo, implementó la primera conexión directa entre un centro comercial y el aeropuerto José María Córdoba de Río Negro. Usted sale de ahí de San Diego derecho para el aeropuerto, fortaleciendo su estrategia para atender a los visitantes de Medellín. Finalmente, continúa apostando por la innovación con proyectos como el primer muro de escalada en la fachada de un centro comercial en Colombia y una cancha de baloncesto callejero, consolidándose como un referente en comercio, turismo, entretenimiento y sostenibilidad. Esto apenas una de las poquitas tantas buenas cosas que tiene el Centro Comercial San Diego, uno de los más tradicionales. Pinchadito, usted estaba chiquito cuando abrimos San Diego.
1: Es muy estratégico.
0: Claro, Pinchadito.
1: Está muy bien ubicado.
0: Pues es que está prácticamente en el centro de la ciudad. Sí, y de los primeritos, yo creo que sí. Ese y el del frente, Pinchadito.
1: Un abrazo.
0: Una belleza, saluda a toda la gente. No,
1: deben de haber mucho, apenas en el baño bañándose ni cantando. Vayan ahorita a trabajar a las 8 de la mañana.
0: Ah, muy rico, muy rico. Bueno.
2: ¿Sí tan temprano San Diego?
1: Sí, 9, sí, claro, más o menos.
2: 10, más o menos.
1: Centros comerciales los van por lo regular tipo 9, 10 de la mañana.
2: 10 de la mañana, eso es muy bueno. Un centro comercial es muy bueno. Oíste, lo han antes.
1: Oíste.
2: Antes esos pasillos que habían ahí Don Carlos.
0: Ah, es que eso le han hecho
2: los,
0: muchos
2: los
0: cambios.
2: Han hecho, los han aprovechado mucho.
1: No me van a creer,
0: claro,
1: algo.
0: Sí.
1: Que yo tuve una cita médica la semana pasada en vivo.
2: Sí.
1: Y tuve que tomar fotos donde dejé el carro para no perderme.
0: Ah, pinchado, usted no sabe. Estoy en
1: Don
0: el
1: Don Carlos es
0: en
1: muy grande.
0: En el nivel 2, no, que es azulito, no, palo de acá.
2: Usted por el color.
1: Como nunca casi he ido allá.
2: Y usted el tesoro. El tesoro es más
1: impresionante, más enredado.
3: Creo que fue si usted va a huevadita.
1: No, no. Soy
3: como
1: no, no.
3: Que los buenos días. Usted se pierde muy fácil, viejito.
1: Es que en un centro comercial es muy grande y uno a veces le pierde el carro.
2: No, pero ahí hay pantallas pinchadas. Usted pone, no sé, digita la placa del carro y le muestra dónde está. ¿Cierto, Don Carlos?
0: Sí, pinchadito.
2: Pasa la tecnología, pinchado.
1: Ah, no, yo utilizo la tecnología, claro. Yo sé que sí, pero.
2: Usted pone una pantalla de esas.
0: No, pero ¿para qué son bobadas? Para que el pinchadito tiene razón. Muchas veces llega uno, ¿y por cuál ascensor?
1: Porque fue que me metí.
0: Vea, yo una vez, el centro comercial Monterrey no es que sea el más grande de todos.
1: Y
0: yo una
1: vez bajé,
0: ¿dónde es que es la moto? ¿Dónde es que el parqueadero de las motos? Me dice, no, señor, para allá. Atrás, yo iba para otro lado.
1: Claro, es que no se embolata.
0: Porque una ingresa tiene, a veces tienen diferentes ingresos.
2: Claro que tiene razón. Ese parqueadero de Viva Envigado es enredadito.
0: Claro.
2: Sí, señor, y bien grande. No, tiene esa razón.
0: Y usted va, por ejemplo, al tesoro y entonces usted no tiene. Vea, vaya al San Nicolás ahora que le han hecho ampliaciones y cosas.
2: Sí.
0: Te pega.
1: Ya ese de Mallorca.
0: Niveles.
1: Ya ese de Mallorca.
2: No, usted no sabe la que me pasó a mí, Don Carlos.
0: ¿Dónde?
2: En Premium Plaza.
0: No.
2: Yo en Premium Plaza parqué el carro. Después fui a buscarlo y resulta que en fase 2 perdido.
1: Se pierde uno, no vengan que no, noticias más bien.
0: Entró con la señora y resulta cuando es usted que tenga así una muchacha toda rara ahí. Atención, dos patrulleros judicializados por apropiarse de armas y 9 millones de pesos. Los muchachos estaban trabajando independientes, ¿o qué, hombre? Sí.
2: Estaban llevando la.
0: No, estaban independientes. Atención, la Fiscalía General de la Nación judicializó a los patrulleros Jainer Alonso Suárez Guete Itzván Alexis López Rodríguez por su presunta responsabilidad en la apropiación indebida de dos armas traumáticas y más de 9 millones de pesos en efectivo durante procedimiento policial realizado el 31 de agosto de 2025 en zona urbana del municipio de Copacabana. Según la investigación de un fiscal de la Unidad de Delitos contra la Administración Pública de la Seccional Medellín, los uniformados, oiga pues, interceptaron a una pareja que se movilizaba en motocicleta. Ellos llevaban en un bolso dos armas de baja letalidad, dos pistolas de gas traumáticas y 9 millones de pesos. Posteriormente los policías los llevaron hasta un motel del sector donde supuestamente les exigieron dinero a cambio de no judicializarlos por porte de armas, porte ilegal. La labor de policía judicial determinaron que los procesados despojaron a la pareja del bolso con los elementos y no pusieron a disposición de la fiscalía las armas ni el dinero incautado, configurando un procedimiento irregular. Ante los hechos, la fiscalía presentó a los patrulleros ante un juez de control de garantías y les impone el delito de concusión. Se los imputa, ¿no?, los delitos de concusión y peculado por apropiación. Ambos no aceptaron los cargos, pero fueron cobijados con medida de aseguramiento en centro carcelario. Los mandaron a la sombra. Neerlandés capturado, otro extranjero. 50 añitos tiene el muchacho. Lo cogieron aquí en Medellín. Identificado como requerido por autoridades de los Países Bajos mediante circular roja de Interpol por delito de tráfico de drogas. Este no entró por el aeropuerto. Este dijo, no, yo me meto por allí, que por allí no me cogen. Procedimiento realizado por oficiales del Grupo de Verificación Migratoria de la Regional Antioquia Chocó de Migración Colombia en la Terminal del Norte de Medellín. El extranjero arribó en un bus de la empresa Expreso Brasilia, procedente de Barranquilla. Ya no me voy en avión porque en avión lo cogen a uno muy fácil, me voy en bus. Vea pinchado, ¿se da cuenta? Porque entre este y aquel, la justicia vigila implacable.
1: La ley. Ay, contra no, la lampa.
2: Ustedes son muy viejos, la verdad. Pues, ¿eh?
0: Sí, señora, ahí lo cogieron. Y voy a salivar con esta hombre pichinguito. Esta...
2: Don Carlos, venga, perdón que le corte el chorro bien alto que lo
0: y
2: tiene.
0: Y lo tengo bien grande.
2: Por sí. Eso. Es que usted ya en una terminal de transporte ya no es como antes, que usted ahí compró.

0: todo eso ya.
1: Y el menor de edad,
0: no, el menor de edad, usted, cosas, las sí, terminales de transporte ya son muy organizadas. Están
2: llenas de tecnología y todo.
0: Llenas de tecnología.
1: Y, toman, y le hacen identificación de la carita y toda esa
0: sí,
1: cosa.
0: Sí, sí. Incluso usted para pasar allá donde está los buses, ya para abordar el bus.
2: Parece tiene una que sala pasar, de aviones.
0: Sí, tiene que pasar el torniquete, claro, tiene que el tiquete, todo. Cosa, es organizado. No,
1: muy bueno. Y hay unos agentes de policía que miran la gente y los perfilan como en el aeropuerto. Este está sospechosito, en tal cosa.
0: Sí.
1: Este pinchadito está gordito. A ver qué lleva ahí, lo llama para el cuartico. Como ay, en el aeropuerto.
2: No me hagan acordar de ese viaje.
0: Se lo llevaron para allá.
1: Sí, ah, no, le llevan pelotar en un cuarto.
0: Y lo hurgaron.
2: Claro, y le meten a uno máquinas y todo. Porque a ver qué tiene uno en la barriga.
0: ¿Por dónde le metieron?
2: Oiga, yo no sé la gente cómo hace para pasar vicio. Sí. O droga o cosas, yo no sé cómo es que hace.
1: Lo perfilan pinchado, le ven la cara.
2: Sí, yo no sé cómo hace la gente, porque sí, si a uno lo creen, uno le muere del susto y del miedo.
0: Claro.
2: ¿Cómo bueno, era esa gente cada cargada?
1: Cargado. Le va a leer esta noticia y usted se la explica al pinchado, porque me dice el primo, yo no sé, no me explico cómo hacen. Dos personas fueron secuestradas y estaban siendo explotadas desde hace casi 2 meses. Por medio de plataformas digitales fueron rescatadas por autoridades de Medellín. Las víctimas eran obligadas a producir contenido sexual.
0: Dos hombres.
1: Dos personas, dice aquí, amigo.
0: Dos personas.
1: Mío. A ver qué más dice la noticia.
0: Y a uno sí le funciona pensando.
2: Eso
0: le
2: dije a Juan Carlos. Eso le dije a Juan Carlos. Una a la mala no le funciona eso.
0: El mío sí, porque es independiente. él es su propio jefe. Él es su propio jefe. El mío sí.
2: No, eso no funciona.
0: Pero eso
2: no,
0: bajo intimidación.
1: Es no estimularlo, ¿cierto?
0: ¿Ah?
1: No, no estimularlo, no importa si está encerrado o no.
0: A mí me para peleando. Y
2: que le pongan a uno, ¿quién sabes qué, para tener relaciones?
0: Ah, bueno, que le apliquen a uno, quien sea, lo hacen tomar una pastilla.
1: Le
0: o algo.
1: Termino de leer la noticia para que saquen sus conclusiones. El rescate se produjo luego de que un familiar de una de las personas alertara a las autoridades sobre la presunta privación de la libertad de su ser querido desde el 4 de junio. Denuncia que permitió poner en marcha la investigación para establecer dónde se encontraban. Unidades del Gaula, del Valle de Aburrá, ubicaron la vivienda en San Antonio de Prado, donde al parecer permanecían retenidas las dos personas que fueron rescatadas. Las víctimas habrían sido engañadas con falsa oferta laboral y posteriormente retenidas para obligarlas a producir contenido sexual en plataformas digitales desde el 4 de junio. Presuntos integrantes del grupo de delincuencia La Oculta estarían al servicio del grupo delincuencial organizado El Limonar y serían los responsables de retener a estas personas y someterlas a esas actividades.
2: Pichingo, usted lo secuestra, lo meten a una pieza y le sueltan una pelada bien bonita.
0: Ah, no, si es bien
1: y le quitan la ropa a los dos.
2: Y le quitan la ropa a los dos. Y le dan de esas pastillitas, quizás, ¿qué le harán?
0: Claro,
2: y la pelada bien querida, seguro.
0: No, y donde de pronto le dice, si se para es para que vaya, ¿se entiende? Para, si de pronto es que le dicen a uno, párese y se va.
2: Y le sueltan de pronto,
0: claro.
2: Y de pronto con un, perdonen la expresión, con una cosa bien... ¿eh?
0: Claro, claro. No,
1: yo no digo nada.
2: Yo tampoco digo nada. Yo no
0: necesito. Pero de todas maneras.
1: No hay una, pero ya lo dijo todo.
2: No.
0: De todas maneras, no. Un intimidado pinchado.
2: No, y saber que uno le da miedo cuando lo vayan a matar a uno. Uno no es capaz de nada.
0: Claro, uno es que un primo mío que lo matan.
1: Pues intimidado en la casa con el leñador. ¡Suase, pues!
0: Ah, no, eso a mí sí se me gusta.
2: Eso sí, que sea bravita. Eso es bueno.
1: Bravía en la casa, sí.
0: Pero en la casa, sí. Pero es que hay confianza. Uno ya sabe que es.
2: Muévete, pues, y la palma a la nalga.
0: Sí.
2: Eso.
0: Hágale, pues, y que lo cacheten a uno.
2: Dele,
1: y no, señoras y señores.
0: Y que lo escupan. Y que lo escupan a uno.
1: Ay,
0: lo,
1: grosero.
2: Y que lo tiren a la cama.
0: ¡Ya!
1: No, Dios, señor, perdónalos.
2: Pero uno secuestrado, ¿eh? 6:36 a.m.
0: Usted sabía que una vez mi mamá, mi papá es que amarró a mi mamá. Que,
2: sí, la amarró en la cama.
0: Sí. Y le dijo a mi mamá que le hiciera lo que quisiera. Y se fue a jugar billar y le dejó ahí amarrado.
3: ¡Yo!

0: Ya tenemos las 6 de la mañana, 40 minutos, Olímpica. Así que la dice, taco desde la fotomulta del pan de azúcar hasta Cocoroyó y subiendo de sur a norte en Caldas por el vehículo volteado.
1: Sí, es un carro pincheadito con material de construcción, con adobes, que se volteó allá todavía y entonces tiene interrumpido el paso y eso va para largo porque es que esos adobes... hay que recogerlos pinchados.
0: Ahí está.
1: Los ladrillos y el carro hay que pararlos.
0: Salgan con tiempo si deben transitar por este corredor, ya que se presenta congestiones y posibles demoras mientras las autoridades atienden la situación y realizan la maniobra para retirar el vehículo. Se recomienda conducir con precaución, respetar las indicaciones de las autoridades y, si es posible, tomar rutas alternas. Cuando hay un taco, yo no entiendo a la gente por qué pita tanto y es como desesperado.
2: Como
0: no.
2: Si
0: no se puede hacer nada.
2: Sí, como si el pito empujara. ¿Sí?
0: Como si el pito empujara.
1: Y lo peor de todo es que cuando llegan al sitio donde está el taco, entonces merman la velocidad y comienzan a chismosear y a tomar la foto y preguntan, ¿ve qué pasa? En vez de seguir derecho.
2: Don Carlos, si se voltea un camión vacío, se arma un taco, ¿es cierto?
1: Un taco.
2: Si se voltea un camión con adobes, se arma una casa. No, el mismo taco, ¿cierto?
0: No, es más grande. Vamos más bien al tránsito de Medellín, esta es movilidad aquí en nuestra ciudad de Medellín, a través de los 104.9.
1: Y si se voltea un camión pinchado, queda haciendo una camioneta.
0: Pero don Carlos, es lo que usted dice, está sin internet más malo.
2: ¿Sí?
0: No coge nada. Vea.
2: Hay que decirle a Noca que pague, es que el pegado del vecino, eso queda muy duro.
1: Pegado de tatú.
0: Que nos paguen el internet porque esto está muy pegado.
1: A los de las pizzas que nos den la clave.
2: O fue que cambiaron la...
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0: A esta hora te acompañamos, Pichingo, Don Carlos Tobón. La Katy está en vacaciones, yo soy el Pinchadito. En las mañanas de temprano en Más Bacano y vamos al tránsito de Medellín. Buenos días.
2: Oyentes de Olímpica Estéreo, tengan muy buenos días. Les habla León Suárez, supervisor de la Secretaría de Movilidad de Medellín. Voy a contarles cómo está nuestra ciudad de movilidad hasta hoy de la mañana. Por ahora no hay nada de qué preocuparnos. Hay buena movilidad en los principales corredores viales de nuestra ciudad. No así en el sistema vial del río que viene de norte a sur, pero es normal, lento, pero tranquilo. A la altura de Carlos el Estrepo se concentra un flujo vehicular más lento de lo normal, pero de Colombia, de San Juan hacia adelante, todo está muy tranquilo. Hasta el momento se han atendido 9 incidentes de tránsito. Recordemos pico y placa para hoy, particulares y motos 4 y 6, 5 para taxis. Recomendación importante diaria, salir con anticipación 5 o 10 minuticos, hacen la diferencia, podemos tomar alternativas y evitamos el estrés de la prisa. Lo mismo que conducir concentrados, con buena actitud, eso minimiza cualquier riesgo. Y una recomendación importante, hay lugares en nuestra ciudad donde hay recomendaciones de bajar la velocidad, hay varios pasos peatonales, hay que ser muy prudentes cuando encontramos esa señalización. Eso no está ahí de adorno, eso es porque hay problema de accidentalidad. Ejemplo, Avenida Regional a la altura de la Minorista, ayer tuvimos otro incidente con muerte en accidente de tránsito ahí, muy cerca de la Minorista. Hay que ser muy prudentes, andar muy tranquilos, muy despacio, porque alrededor hay muchos habitantes en condición de calle pues, que atraviesan la vía y eso no nos permite una reacción pronta si vamos a una velocidad superior a la permitida. No es más por ahora. Para Olímpica Estéreo, León Suárez.
0: Gracias, León, mijo. Ya vienen más noticias, ya viene más información, pero por ahora lo va a echar doble, Pichingo. Échalo doble.
3: ¿Y eso ahora?
0: Sí, ahora échalo doble.
3: No,
0: doble.
3: Está despiertito.
0: Los dobletazos gustan mucho y más de este señor. ¡Ah! Él es Juan Carlos Hurtado, el andariego.
3: A las... ¿ah? La andaría que uno necesitará quien la de la ropa, quien le organice algo para andar con él para arriba y para abajo. Qué bueno. No, uno necesitará algo.
0: No sé.
3: Un trovador como yo. Que...
0: Para ese minuto faltan para las 7. La andariego canta. A las 6 de la mañana, 47, ya vienen las noticias.

Doble como nos gusta el andariego. Sí, señor, un nuevo amor. Ya tenemos las 6:50, se acabó el amor. Ya tenemos las 6:50.

0: 6:59 en Olímpica, a las 6:59. No se les olvide el pico y placa para hoy. Les tocó el 4 y el 6, el 5 para los taxis en Olímpica 104.9 en la ciudad de Medellín. Ya tenemos las 6:53. Vienen más noticias, don Carlos, pero antes está el president.
1: Ah, my president. Sí, hombre, pinchadito. Ya le va quedando poquito tiempo al señor presidente para que termine, hombre, de cumplir con sus promesas de campaña. Todavía tiene tiempo, unos días. Oh, buenos días, my president.
2: Un favor, Daniel Quintero. Daniel Quintero, no, para que esas pastillas, eso toca dejarlo ahí, son esos favores, en esas cajas.
1: Ah, está hablando con el superintendente de salud, señor, que está...
2: Por favor, esas cajas, cuidado, me rayo en la nevera.
1: Socándolo ahí. Trasteo.
2: Siguen trasteo. En la nevera, ese colchón con esos mapas, no. Dejen eso.
1: Colchón
2: ahí.
1: Con mapas.
2: Colchón, buenos días.
0: Buenos días.
1: ¿Qué orinó en la cama o qué, hombre?
2: Bueno, buenos días para Carlos Tobón.
1: ¿Cómo amanece, hombre?
2: Para el pinchadito, para todos los oyentes y oyentos de Olímpico Estéreo. Qué alegría saludarlos en este día tan especial.
1: No le noto mucha alegría, hombre. Ya usted debe estar pensando a ver qué será de su nueva vida. En fin, aunque tiene mucho trabajo porque usted va a estar en la oposición. Lo que yo no entiendo es que usted ya está haciendo oposición y no se ha ido todavía.
2: Señor, por eso aún estoy en el lugar de siempre, en la misma ciudad y con la misma gente.
0: Eso dice la canción.
2: Para que tú al volver no encuentres nada extraño. Buenos días, aquí estamos empacando ya para dejar la casa de Nariño.
1: ¿Cómo no?
2: Aquí estoy ya con Armando, estoy con Armando aquí.
1: ¿Armando qué?
2: Armando Benedetti.
1: Ah, con Armandito, yo creí que era que estaba armando cajas para...
2: No, señor.
1: Con el equipo. Oiga, porque...
2: Aunque ya ese no es Armando, ya ese es Desarmando.
0: Oiga, porque le digo, el presidente electo por allá por Bogotá no se ha aparecido.
2: No,
0: señor. Ay, por allá.
2: Yo por aquí no ha venido el tigre. Lo que quiere decir es que no nos hemos visto su carita. No ha venido el tigre y no se hemos visto su carita.
1: No, qué cosa. Pero, presidente, hablando de todo, bueno, su proyecto de vida ahora que se vaya presidente de la República. Usted dijo que no iba a ser un viejo canzón, pero ya está echando vainas.
2: Lo que pasa es que nosotros tenemos que seguir en vigencia porque es importante nuestro labor, nuestra labor y nuestro trabajo. Miren la Selección Colombia.
1: A ver.
2: ¿Se sabe por qué no ganó la Selección Colombia?
1: Porque perdió.
2: Porque el día que los despedí me miraron feo.
0: Por eso
2: no ganó. Me miraron como la suegra mira al yerno que no quiere, que cuando llega a la casa desde que lo ve entrar comienza a fruncir nariz. Y por eso no ganó la Selección Colombia. Por eso no. Sin embargo, gracias a mi gobierno tuvimos la Copa Colombiana en la final del Mundial.
1: Ah, ¿sí?
2: Sí, señor, porque aunque ustedes no lo crean, el hermano de Lamine Yamal, el jovencito ese, el hermano de Lamine Yamal, ese es Jamfrey, el negrito de la tía Paola.
1: ¿Cómo?
2: Sí, señor, aunque ustedes no lo crean, ese es Jamfrey, de tía Paola, ¿se acuerdan de él?
1: Ah, o sea que tenemos ahí pues también representación en la final del Mundial.
2: Sí, señor. Y yo tengo que seguir en el ejercicio de la política.
1: Yo creo que usted iba
2: a... Bolívar, por el machete del puto Dioguadas, por las esferas del dragón.
1: Creí que iba a hacer uso de buen retiro. Decía, vaya de cárcel. Venga, plática bien ganada.
0: Presidente, ¿cuánto le valió el cuadro que va a dejar allá?
2: Ese cuadro costó solo 70 millones de pesos.
1: Venga, presidente, yo porque tengo una inquietud. ¿Por qué su cuadro valió 75 y el de la vice, que allá también en la galería? Porque es que pinchadito esto.
0: Todos los presidentes no es cosa de él.
1: Hay una galería, allá sí. Están las fotos o los retratos. No fotos, sí. Y no retratos, que son pintados. Eso se hace el óleo por un artista.
0: Y los dejan allá.
1: Y ahí los dejan.
2: Por ejemplo, el de Uribe valió 250 mil pesos. Porque es que él es muy chiquito.
1: No, los cuadros son iguales.
2: Pa Uribe no necesitan tanta pintura.
1: Y generalmente son como lo que llamamos de medio busto, una foto tipo retrato, ¿cierto? Sí, o una pintura tipo retrato, ¿no?
2: Pero
1: el presidente está para cuerpo entero y una pila de cositas.
0: ¿70 millones valió?
1: 70. La pregunta es, ¿por qué su retrato vale 70 millones de pesos y el de la vice, porque en vicepresidencia también hay, la de la vice vale 45 millones de pesos?
2: Pues no sé, no me explico, porque el de la vicepresidenta no es de medio busto, es del busto completo.
1: Debería valer más.
2: Bueno. Pues de todas maneras yo al menos quedé igual, pero cuando el tigre deje la presidencia de la República, ese sí no va a quedar igual en la pintura que manden a hacer.
1: ¿Por qué?
2: Porque el tigre no es como lo pintan.
0: El tigre tiene, vea, aquí lo voy a decir, siento que tiene la barba negra.
1: Sí, muy tupida.
0: Sí, y tiene.
1: Y esa pelo, barba, el tipo de barba que tiene el tigre se llama italiana. Ese tipo de barba italiana, ¿no?
0: Y el pelo también está negro.
2: Sí, señor.
1: Será teñido.
0: En cuatro años hablamos.
1: Pero era teñido, ¿no?
0: No, en 4 años hablamos.
1: Lo que pasa es que no está tan bien ahorita que no. ¿Cuántos años?
0: No, está muy joven, pero en 4 años hablamos.
1: ¿Usted cree que en 4 años va a blanquear cana?
0: Va a blanquear. ¿Y si no se las hacen blanquear?
1: No, él tiene implante cabello, ¿no?
2: Tiene implante capilar.
1: Sí.
0: Aquí le sacan las canas, don Carlos.
1: Se las tiñe.
0: ¿Qué le salen las canas?
2: Se las ciñe porque es así como todo amaneradito.
1: ¿Cómo? No, hombre. Sí. Yo lo veo como varonil bien y todo.
2: Daniel, así. Que deje esas acetaminofenes ahí. Hay que dejárselo al otro.
1: Pues, que se los deje para las 9 PS.
2: Para los 9 PS, que se defiendan.
1: Ya luego, my president.
2: Pinchadito. Póngame una canción que dice: ser mi canción de despedida será lo mejor para los dos.
1: Ah, está despechadito.
0: Está despechado.
1: 6:59.

0: Ay, tan linda la señora por aquí me mandó un mensaje. No, es que ojalá uno pudiera pasar mucho WhatsApp. A veces ni se pasan WhatsApp, muchas veces que hay mucha gente.
1: Por favor, sí. Y me saludan a mis hijos en España, a Jorge.
0: Ay, a Jorge en España, aparte de la mamá Ilma, ve.
1: A Milena.
0: A Milena.
1: A mi sobrino Sanando, sí. Alia La Marrana, a Cristian, a Rodrigo, sí. A Arley Acosta. Para saludar a Ignacio Torres, ajá. Que también se encuentra en este lugar, por allá en Palma de Mallorca.
0: En España.
1: Para saludar a César Acosta, sí. Que maneja un carrito en Cotanesa, San Antonio de Prado.
0: San Antonio.
1: A Bucheperra, que ya está por irse a trabajar.
0: Ah, Bucheperra va a ir a trabajar.
1: A Cinto Acosta.
0: Sí.
1: A todos los que me escuchen en la vereda Montañita, San Antonio de Prado.
0: Tan linda.
1: Y a ver si el favor y me complacen con un temita. De Llorando tu ausencia, no es otro tema.
0: Llorando tu ausencia.
1: Yo escucho Olímpica porque me pone de todo y muy bueno.
0: Ese Llorando tu ausencia no es de. Eso no es un Eveliazo. Llorando
2: yo
0: tu ausencia.
2: Yo creo que sí.
0: Yo creo que es una guasquita. ¿Vereda qué? ¿Montequea?
3: Montañita, Montañita. Montañita.
0: San Antonio de Prado, ¿eh? No, qué bueno.
3: Saluda hasta la marrana en España, ¿viste?
2: ¿Y qué?
3: Sí, sí. Que alias la marrana.
0: No, ya regresamos. Son las 7 de la mañana, 5.
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0: Ahora son las 7 de la mañana, 6. 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
0: 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Ya son las 7:07. Olímpica temprano y más bacano, son las 7 de la mañana, 7 minutos.
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0: Temprano es más bacano, buenos días. Las mañanas son Olímpica, el vallenato, bonito. Ya viene toda la información.

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1: Dice la frase antes de ir con las noticias. De una vez las tiro. Dice la frase. Dice que cuando encuentres a alguien más inteligente que tú, trabaja con esa persona, no contra ella. Cerca de los buenos te puedes volver mejor.

0: Bueno, pueblo, les cuento que en Copacabana la policía Antioquia reportó la captura en flagrancia, es decir, con las manos en la masa, de un hombre investigado por la presunta participación en un delito contra una menor de 14 años de edad. Procedimiento realizado en Copacabana Norte del área metropolitana del Valle de Aburrá, labores de control adelantadas por uniformados de la seccional de tránsito y transporte. Los hechos ocurrieron en la vía Medellín-Bogotá. Los policías recibieron una alerta ciudadana relacionada con posible conducta que comprometía la integridad de una menor de edad, una muchachita. Realizado el procedimiento, el capturado fue dejado a disposición de la Fiscalía General de la Nación, entidad que asumió la investigación para esclarecer circunstancias en las que habrían ocurrido estos hechos. Y oído, pueblo, en carreteras de Antioquia se registraron balance de 3 personas fallecidas y 3 lesionados. Esto fue el balance del puente festivo que acaba de pasar, el puente de la Independencia del 20 de julio, balance de la Policía de Tránsito y Transporte. En total, atendieron 11 accidentes de tránsito, se desarrollaba un plan especial de movilidad en el departamento y el informe dice que durante el fin de semana se proyectó la circulación de unos 523 mil vehículos por los principales corredores viales del departamento de Antioquia. Los uniformados se practicaron 83 pruebas de embriaguez a conductores. Solo un ITA arrojó resultado positivo. Un borracho lo pillaron, por lo que autoridades impusieron la sanción correspondiente conforme a la normatividad vigente. El balance total entonces, 3 los muertos en las vías de Antioquia. Ayer le reseñábamos esos casos. Pero para el día de hoy, amigo mío, señoras y señores oyentes, no para la accidentalidad. Nos han contado los oyentes sobre el caso del municipio de Don Matías, jurisdicción aquí del norte del departamento de Antioquia. Dos muchachos, los primos, en moto que se estrellaron frente a una buseta, Dios mío bendito, murieron en el sitio. Dicen algunos medios que uno fue recogido y que murió en el traslado al centro asistencial. Estamos al tanto de la información, sí, oficial.
1: Sí, llega oficialmente porque eso fue ayer en horas de la tarde, muy tarde, entonces sí, de pronto entonces por eso no ha llegado.
0: Ahora lo recogen allá, la información, ahora en la mañana se entrega aquí a Medellín, a autoridades del nivel departamental y a los medios. Estamos al tanto de esa situación, fueron 2 en ese caso. Y en el túnel de Occidente, como esté ya jurisdicción de Medellín, se conoce un poco más. Ayer la movilidad en el occidente del departamento, que estuvo paralizada en la tarde de este martes 21 de julio, el fatal accidente de un motociclista fallecido. El siniestro se registró en esta vía que conduce al túnel de Occidente en la 4.1, especialmente a la altura de Blanquizales, que por ahí van rapidito pinchados ya llegando aquí al planito. Dios. La causa en materia de investigación por parte de los agentes de tránsito, el conductor de la motocicleta sufrió fuerte choque, causó la muerte de forma instantánea en el lugar de los hechos. No trascendió la identidad de esta víctima fatal. A raíz de la gravedad del accidente, autoridades ordenaron el cierre de la calzada. Y usted sabe lo que significa el cierre de ese corredor cuando no queda sino como vía alterna en la carretera vieja al mar. Por allá subiendo por Robledo, el de la Loma, o por allá, por la María, en fin. Mientras se realizaban las labores de inspección técnica y levantamiento del cuerpo. Y también de esta mañana nos han reportado un 901, es decir, un cadáver, un cuerpo sin vida en vía pública, pero no hay datos específicos. Nos dicen que es en la calle Barranquilla, en la 57.
1: Ahí mandaron las imágenes también.
0: Sí, pinchadito, pero entonces mandan fotos los oyentes, los colaboradores, la información ciudadana, pero todavía no hay información oficial de autoridades. Estaremos al tanto de ello. Terminamos esta tandita de maluquitas.
1: Y cuando uno manda esos mensajes, don Carlos, que ya mandan la persona con la...
0: Ah, con la sábana puesta, pinchado, ya, eso es un cadáver.
1: Ya,
0: con
1: ella y otro.
0: Ya, no, ya, ese mismo, ya hay que rezarlo.
1: Bendito mi Dios. 7 de la mañana, 17, 7:17, y es el pan de todos los días.
0: El pan nuestro de cada día.
1: Todos los días, y usted siempre que ve su accidente, ve la motico ahí. Es el de todos los días, y ve la motico ahí. Y ni así aprendemos. 7:17.

0: 7 de la mañana, 23 minutos en Olímpica, a las 7 de la mañana, 23. Es Olímpica en las mañanas de temprano, es más bacano. Buenos días.
1: ¿Ya va a salir Jaramillo, no?
0: Pare que no.
1: ¿Sí, no? Era que le da el culillo.
2: Ya van, enseguida sale.
1: Ah, ¿cómo estamos hoy pinchado?
0: A 22.
1: 22 de julio ya. O sea que la otra semana es Feria de Flores.
0: Sí, señor.
2: ¿Cómo no?
1: Y ya entonces septiembre. Amor y amistad.
0: Ya. Agosto. Ya, septiembre. Ya. En un mes estamos diciendo desde septiembre, gente, que en diciembre.
2: No.
0: En un mes, 8 días.
2: Es mes larguito, sí.
1: Un mes larguito. Ay, juez.
0: No es que seamos rápido porque nos faltan los que digan. ¡Ay, es que son muy rápidos!
1: No, sino que la. Es que no,
0: es la verdad.
1: La realidad. ¿Y cuántas cosas prometió usted en enero que pase y que pase? Ya le acabó el año, señor.
2: Ay, Dios mío, los propósitos de comienzo de año.
1: Ya no hizo ni chin.
2: Adiós, se va.
1: Adiós. Esta canción dedicada a todos los que prometieron y prometieron en enero. O el 31 de diciembre, pinchadito, cuando estaban recibiendo el nuevo año, prometieron que iban a hacer y deshacer. Y mire dónde vamos, 22 de julio, pinchado.

0: Ahí está. Bien bonita oficina.
1: Se le acabó el año y no hizo
0: nada. Ya son las 7 de la mañana, 25.

0: Recuerden, me pueden seguir en arroba pichingumor en Instagram. Arroba pichingumor en Instagram y en todas las páginas de TikTok como pichingumorista.
1: Ajá.
2: Y a mí me encuentran como arroba pinchadito olímpica estéreo.
0: Usted tiene muchos seguidores.
2: Sí, muchos.
1: A mí me encuentran después en la carretera montando en bicicleta.
0: A mí también.
2: Y en TikTok como arroba soy el pinchadito.
0: ¿Cuántos seguidores tiene el pinchadito?
2: Yo siempre tengo, gracias.
0: Tiene muchos. Sí, sí. En arroba pichingumor nos vemos.
2: Y eso que yo trabajo poquitico, pero. Pero ahí voy montando cositas para que me sigan.
0: ¿Qué le iba a decir? Ah, sí. Que llega un tipo donde el doctor. Llega el tipo donde el doctor y le dice, doctor.
1: ¿Qué tipo de doctor? ¿Médico o qué?
0: Médico general.
1: ¿O psicólogo?
0: No, médico general. Y llega y le dice, doctor, es que cómo le parece que estoy sufriendo de pereza sexual.
1: ¿Cómo?
0: Y le dice el doctor, ¿pereza sexual? ¿Y qué síntomas siente? Me sube, me da una pereza bajame.
1: Qué horror.
0: Me provoca cambia ahí.
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0: 7:36 en Olímpica, son las 7:36. Ya está haciendo calor, fof, carajo, ya está haciendo calor. Bochorno, maluco, este verano tan bravo. Imelda, ya tiene calor.
1: Ay, hola, pinchadito.
0: Hola, señora.
1: Hola, ¿cómo están?
0: Vea, buenas. Vea, vea, en Cartagena creo que la luz se ha subido a morir.
2: La luz se ha subido.
1: Buenos días para todos.
0: O sea, las cuentas.
2: Ah, pero es que el consumo es muy alto.
0: El consumo por tanto calor de ventiladores.
1: Desprendidos para refrigerar un costeño.
0: Pero ustedes imaginan una pieza por allá paseando y dos calores.
3: Claro.
1: No, y no se le puede pegar al peluche en ese calor tan horrible. O sea, para ahora pensándome en eso.
4: Sí. ¿Verdad? Sí.
1: A tu hora, ahora pichar yo la pipí.
0: Ah, no, pero es que a mí también me digas, yo estoy de acuerdo con doña Belarmina. Un paseo, o sea, van a hacer unas parejitas a Cartagena y se van a ir a rezar, pues.
1: Si uno hice para Cartagena con una depresión vaginal, una ansiedad ovárica, una angustia uterina y no tener con quién calmarla.
0: Sí, pues. O a San Andrés. O a Santa Marta, o a pasear.
1: Color, buenos días para todos.
3: Buenos días, doña señora.
1: Ay, no, muchachos, hoy sí que amanecí jodida de esto. Les cuento. Hoy voy a hacerme la prueba.
0: No.
1: No, sí, hoy sí, muchachos.
3: ¿Quién se la va a hacer, Julio Areiza?
1: Mundial. Ya se acabó el mundial, ya se acabaron ese montón de puentes. Por Dios, Virgen Santa, este país de que vive.
0: Señora, ay, no. Viene otro puente el 7 de agosto, es viernes. Bueno,

0: Ay, pero, puente.
1: Pero por lo menos estás alejadito. Pero cinco casi seguidos. ¡Ay, no!
2: Don Carlos, ¿cuánto falta aquí el 7 de agosto?
0: Pues ya casi pinchado.
2: ¿Una semana?
0: Dos semanas pinchado.
1: ¿Y el... Yo creo que el 7 de agosto es el puente más esperado desde hace como 4 años.
2: Y el 16 hay otro puente.
0: ¿Qué viene? ¿El 7 de agosto qué celebra usted, doña Imelda?
1: El 7 de agosto es la independencia.
0: No.
2: La batalla.
0: La batalla Boyacá, la independencia el 20 de julio.
1: El grito de independencia.
0: El 20 de julio. El 20 de julio. El 7 de agosto, la batalla Boyacá. Y ahora el 29.
1: El 7 de agosto, la batalla Boyacá, que fue la que nos dio la independencia.
0: Pero antes de la batalla Boyacá hubo otra batalla, creo que fue ahora el 29, me parece, este mes. Sí. La del pantano de Vargas.
1: Ah. Y del pantano de Vargas. Y ese señor Vargas era el de las huevas largas.
2: ¡Señora! No. Usted no sabe que hasta ahora nos están escuchando.
0: Los niños.
1: Se me zafó. Ahora verás que el robot me detecta. Ya no te va a detectar.
2: A usted no la detecta ni el antivirus.
1: Ay, muchachos. Ya me acuerdo. Ay.
2: Voy, pero es que está en tío.
0: No. Descansó el animal.
1: Yo me acuerdo yo antes no habían fenómenos del niño. Y yo me acuerdo que, yo no sé, Katy, porque no está, pero cuando estábamos, yo, Belarmina y yo estábamos chiquitas. Ay, el niño eso nos trajo una cocinita de esas de jugar para hacer comiditas.
0: No.
1: Y tanto, sí, en la cocinita, tanto que yo le pedí al niño eso, como a los 3 o 4 años me lo trajo. Una cocinita ahí de nada. Y jugamos con eso. Ay, no, y ahora que ya tengo una cocina grande, ya estoy como mamá de ese jueguito. Ay, no.
0: Ahora que sí es de verdad.
1: Oiga, oye, que no va a haber agua para lavar trastos.
2: Oye, muy difícil. Pero anteriormente sí habían unas cosas que la gente se venteaba. Eso era con lo que soplaban el jugón. Eso lo hacían como
0: la China de Irak.
2: Eso lo hacían antes. Sí,
0: ¿cómo le dicen a los ventiladores en la costa? ¿Cómo le dicen a los ventiladores?
1: El abanico,
0: allá no es un ventilador.
1: Pinchao, búscate una canción que se llame El Abanico Sancho.
0: De los viejos. Óigame,
1: Imeldita. Abanico Sancho.
0: Imelda.
1: No me dejéis sudar. Que todo.
0: Anteriormente sí había fenómeno el niño, que pues que no le han inventado el nombre. Es como la depresión. Antes había depresión, pues no le llamábamos depresión.
3: Yo creo que el fenómeno del niño llegó a Medellín cuando de Granada se vino Pichingo.
0: No.
3: Sí.
0: Vea, antes
4: litro a 3.500.
0: Antes, ¿cómo le llamaban a la depresión? Cuando, ay, no, ahora es moderno la depresión. Antes le llaman, ¿no? Fulano está berraco, está aburrido.
5: Pero antes, sí, antes, por ejemplo, cuando esa los época veranos, de Gaviria y todo eso era que verano, no eran fenómenos.
0: Sí, no le llamaban fenómeno del niño, le llamaban que sequías, veranos.
5: Sequías.
1: Como,
5: no,
1: no, eran como tan bravas.
6: Tengo un abanico sancho, de 4 velocidades.
2: Pero esta canción tiene más años que Imelda y Belarmina juntas.
0: ¿Qué era la marca Sancho? Había radio Sancho y ventiladores o abanico Sancho.
1: Pichado, déjale un pedacito.
2: Es que como usted sale por ahí mismo, no, yo sé, es el problema.
1: No.
5: Yo sé por qué le gusta a ella. Dios,
2: ¿qué?
5: Por eso le gusta a ella.
2: ¡Imelda!
5: Por eso le gusta.
2: ¿Usted por qué me dice que la yo?
0: Sí, yo que... ¡Qué maliciosa!
2: Espere, yo la devuelvo, espere.
0: Ah, ¿a usted le gustó?
2: ¿Eso qué dice?
0: Que está tirando mondá, que está recho, que está culiando, y por eso que no lo deja
2: sudar. Está ahí fue, mamá me la pidió.
0: ¿Y a usted le gustó?
2: No, es que era para ver qué era lo que estaba diciendo. Y sí, dice que cuyo no es qué.
5: Sí, no, yo me salgo.
2: Yo también, ya la quito.
1: Ay, no, qué vergüenza de la gente. Y Imelda, ¿cómo hizo caer al pinchadito en esa trampa? Oigan, muchachos, hablando de verdad de lo del fenómeno del niño, yo creo que la gente va a tener que tomar medidas. Esos muchachos que están en la edad de la pubertad, tobón y pichingo.
0: No, que
1: se bañen en el patio con agua tirada. Un muchacho en un baño encerrado 2 horas.
5: Pero doña Imelda y doña...
1: Y eso no se oye, sino es que... Parecen aplaudiendo.
5: Pero doña Imelda, doña Belarmina, el problema es, por ejemplo, patio donde, por ejemplo, en una unidad cerrada, ¿qué patio? Eso no hay patio.
1: En el balcón.
5: Un apartamento, eso qué patio.
1: O vea, aunque se bañe.
5: Como da de frío no bañarse con...
1: Tiene toda la razón. porque esos apartamentos de ahora son todos integrados, son disque sala, comedor, baño, alcoba, patio de ropas, balcón.
5: Pero como era como da de frío el agua tirada, a mí me bañaban en un tanque. Lo que llaman los famosos tanques de agua fría. Y llegaba el agua así por una guauda, llegaba ahí al tanque, lo metían a uno en chorro. Y lo metían a uno a ese tanque y eso agua tirada.
1: Y eso quedaba uno pasmado, ¿se acuerda, chingo, que quedaba uno?
0: Eso, quedaba uno... eso se llamaba una acequia.
5: Una acequia, sí, señor.
1: Por la acequia.
5: La acequia.
2: Nosotros nos tocó echar agua por la acequia.
5: A mí también.
2: Y pescábamos cheres en la acequia.
1: ¿Sí? Con ese fenómeno del niño, la sequía va a quedar bien sequía.
2: Bueno, menos sequía. No.
3: Oiga, le cuento una cosa, ¿verdad, pinchadito? La gente va a tener que... Esto parece charlando, pero esto va en serio.
5: Sí.
3: Muy en serio. Le repetimos, los que dejan los televisores prendidos, computadores todo el día, ventiladores que se van y lo dejan ahí prendido como si el ventilador fuera el vigilante de la casa. No, tienen aquí, que pararle bolas a
2: aquí
3: eso.
2: Aquí hasta que no dan las cosas no aprenden, aquí creen que es mentira.
1: No, y que el racionamiento de agua va a ser horrible, ese no es el problema. Ni bañarse cada tres días, porque hay gente que está entrenando desde el 2024 para no bañarse. Ay, no.
2: Si no creyeron en el COVID, ahora menos van a creer que la cueva les va a caer.
1: No, ahora van a decir que les da una gripa y que es por culpa del fenómeno del niño.
2: Ay, María.
0: Le han echado la culpa a Petro, ¿cierto?
2: Sí.
0: Le va a tocar esa esprilla.
2: No, pero la echan a
0: él.
2: Pero la echan a él, porque él fue el que entre. No, ahora es que le van a echar cosas a él.
3: No, que por él fue que dejó entrar el niño.
2: Claro.
3: No, es que no, sí le están echando culpa de muchas.
0: Le va a tocar a Toriel esa la esprilla.
2: Ahí está.
3: No, yo le digo una cosa. A él le echan la culpa de un montón de cosas. Claro, pues que él no tiene la culpa de todos.
2: Vea, ahí está. Ahí en este momento que estamos hablando de eso, ahí en el frente, en el televisor, están en la misma noticia.
3: Ajá. Yo, se los dije.
2: Vea, alerta por el impacto del fenómeno. Vea, mira.
3: No, yo
0: no, y están hablando del alto consumo de energía en la costa.
2: Ya, el alto consumo de energía.
3: Bañense en pareja, hombre. Bañense en parejita.
5: Se demoran más.
3: No, le digo una cosa, pichingo. Ah. Por lo que yo veo, va a salir más barato usar pañales Tena y viaje por ahí en el camino que vaciar el baño otra vez.
2: No, sí. Ah, pero mijo, pero no vamos muy atrás.
3: Un pañal Tena y me decía, ay,
2: no, ¿ah? No vamos muy atrás. Nosotros en la vereda nunca tuvimos un sanitario.
0: Don Evelio, es que
5: pero
0: mire
5: era
0: usted.
5: Porque viene en una vereda pinchada. Sí, claro. Pues
2: pero ahora en las veredas sí hay sanitario.
0: Sí, no, claro, no hay energía eléctrica también, que no había.
2: Y hay energía,
0: y hay carretera que
2: a nosotros nos tocó cuando salíamos detrás de un helicóptero que llevaba los postes.
0: ¿Cómo no? Y es que no existía el papel higiénico.
5: No,
2: puro mortiño.
5: Sí.
0: Óigame, doña Imelda, ¿se da cuenta usted cómo está este clima? Pakistán, la India, todo ese sector, las inundaciones, las crecidas, señor, por un lado. Y España y Francia consumidas por el fuego, los incendios forestales en Huelva, en Guadalajara y toda esa cosa por allá en España.
1: Ay, no, y es que yo creo que por allá ya están en la época de los monzones, ¿cierto?
0: Sí, está que llegan, sí, para la India, sí, para ese lado de allá.
1: Para allá, para Tailandia, para Asia, para por allá,
0: por
1: allá,
0: por el Pacífico Sur, todo ese lado, por allá.
1: Ven. Ay, no, qué horror vivir por allá.
2: Ven, señores.
5: Hay que ver, no. Mientras unos nadando, otros así es este mundo.
1: Este mundo es así, mientras uno no tiene con qué bañarse, los otros están ahogando.
5: Así es.
2: Así somos, así es el mundo.
5: Así es el mundo. Así acabamos con este mundo.
2: Bueno, imagínese,
1: en Vietnam está eso tan esos ríos y esas cosas tan crecidas que los marranos los tienen en clase de natación.
2: Doña Imelda, chao.
1: Ay, no, fue bien.

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2: Mientras que salía el

0: ¡Tan! Muy amigo bien. Mío.
1: Señor.
0: Hágame el favor y me la echa.
1: Listo, la frase está muy bonita para que la tengan, la conserven. Es que es la idea de la frase es que... ¿Cómo hacer un altico, mensaje?
0: Poner a trabajar esa torre.
1: Eso. Cuando encuentres a alguien más inteligente que tú, trabaja con esa persona. Hay gente que antes le da envidia. Porque una persona es inteligente.
0: Sí.
1: Le se mueren de la envidia porque alguien es inteligente.
0: ¿Cómo no? Y hacen alguna cosa, van a hacer y le ponen esa zancadilla.
1: Le ponen esa zancadilla. No,
0: le ponen un palo a la rueda para que no avance.
1: Cuando encuentres a alguien más inteligente que tú, porque hay gente más inteligente que uno.
0: Sí, pinchado.
1: Trabaja con esa persona, no contra ella.
0: Está bonita.
1: Cerca de los buenos, te puedes volver mejor.
2: Claro, y aprende, y aprende. Claro, bueno. Vea yo todo lo que he aprendido de ustedes dos.
1: Imagínese, ser más montañero.
2: ¿En serio?
1: Sí.
2: ¿En serio?
0: Usted es muy inteligente.
1: Sí, por ejemplo, el que al buen árbol se arrima.
2: Buena
1: sombra lo cobija.
0: Buenos mangos coge, buenos mangos coge.
2: El que un buen árbol se arriba.
0: Esta cosecha este año aquí estuvo regular, Invia. Este mango.
1: No, si las cogieron todas.
0: Verdes.
1: Eso de cayeron unos mangos, lo tienen azotado de pobre palo.
2: Ayer vino el carro, la gaseosa y todos
1: agarrados ahí tumbando los palitos. No.
0: Ah, eso fue.
2: Sí, yo caí el grito. ¡Oye, se le acabó el buen mango, qué!
0: Tomen de agua que tienen ahí en las botellas.
2: De moresco que ya no hay, de manchatripas que ya no hay. Parquearon el camión ahí, sí, comenzó a tirarle y bajaron un día de mangos.
0: Porquerías. Hágame de pichinguito el favor y le dice a mi güey que suba.
2: Ah, esta es de temprano por ahí.
0: No, qué cosa, de manera de echar lengua.
2: Ah, se puso está echando lengua con la de Radio Tiempo.
1: Sí.
2: Con esa monita, güey.
3: Ah. Atención Colombia, esta es internacional. Estados Unidos advierte el martes que no se quedará de brazos cruzados tras el anuncio del presidente Daniel Ortega de que Nicaragua no tendrá más elecciones, lo que hace temer avance hacia un modelo de partido único. Ortega, un exguerrillero izquierdista en el poder desde hace casi dos décadas, lleva 19 años trepado y no quiere bajar, realizó el anuncio el domingo, momentos en que grupos opositores en el exilio se mostraban esperanzados en que la presión de Estados Unidos y otros países lograra la transición a comicios libres. La Asamblea Nacional Nicaragüense informó el martes que inició análisis, comillas, de reforma para cumplir las orientaciones presidenciales y no realizar las elecciones. Y el presidente Donald Trump, el monito, y la comunidad internacional dijeron: no nos quedaremos de brazos cruzados mientras la dictadura profundiza la represión y fabrica inestabilidad que amenaza la seguridad nacional de Estados Unidos, dice el secretario de Estado Marco Rubio en su cuenta de X. Esto lo dice el señor. Si estuviera ya uno de derecha hace 20 años, entonces era un fascista, porque es el nombre que se le da. En cambio, yo no sé esas cosas de la política. Atención Francia, oiga. Parlamento francés aprobó ayer con 279 votos a favor y 81 en contra en la Asamblea Nacional la ley que restringe el acceso a redes sociales de menores de 15 años. Oiga pues, en Francia, mijo. La norma también prohíbe.
2: Le van a quitar la red a los niños.
3: Sí,
2: allá.
3: Pero yo no sé esta norma cómo la van a hacer, porque prohíbe el uso de celulares en los liceos. Primero estaba en escuelas de primarias y en secundarias, ya en los llamados liceos allá. La entrada en vigor se hará en dos etapas. Desde el 1 de septiembre, cuando los alumnos regresen a clases, los menores de 15 no podrán crear cuentas nuevas en plataformas de estas que menciona la ley, y la restricción se va a extender a las cuentas ya existentes, pero eso será a partir del otro año, es decir, desde ahora, desde septiembre, nada de nuevas, y los que tienen las viejitas, a partir del enero del año que entra, no van más. No contempla sanciones para los menores ni para los padres, y tampoco fija castigos explícitos para la plataforma. Entonces lo prohíben, pero no hay sanciones. ¿Qué?
2: No, entonces, valiente,
3: ni para los papás, ni para los hijos, ni para la plataforma. Entonces yo no entiendo esa vuelta. Siente mi güey, más bien mi güey aquí, hombre.
4: Yo voy a llegar la doriecita que me dio trotita.
3: ¡Otro!
4: Sí, he tomado tres.
3: Se le van a manchar los dientes.
4: Ah, eso que le hace que se manche de eso, se me choca que es mancharlo ya, ¿cierto, Pichadito? Pichadito, ¿cómo amaneció?
1: Muy bien.
4: Ah, bueno, mijito, me alegra mucho, mijito. Ahí viene Doriecita, la que hace el mejor tinto de aquí, de la empresa.
3: Doriecita, ¿qué acabo de decir? Días. ¿Qué acabo de decir?
1: El tinto sabe, maluco.
4: No, señora.
3: Doria, venga, ¿qué Doria? ¿Usted
4: vamos
3: qué?
4: Con la información deportiva.
3: Doria ni modula, apenas lo mira. Tiene un palo de ese, palo da duro. La escoba.
4: Ya estábamos echando chile abajo. gusto muchísimo hablar con don Yesito. Estamos charlando, hablando aquí que don Oscar debería pagar los internet desde el pecado de
0: nosotros. Don Yesito, ¿usted qué la sabe todo? ¿Por qué está tan mal el internet?
4: Está muy mal el internet.
0: Le instalaron, pero
1: lo instalaron,
0: pero no lo conectaron.
4: Hay que decirle a Oscar que el vecino cambió la clave del Wi-Fi.
0: Que decirle a los de Tatú que nos den la clave.
4: Don Carlos, el técnico de Argentina dijo lo siguiente.
0: A ver.
4: Salió en defensa de la selección Colombia, donde manifestó que el descanso es fundamental. El técnico de Argentina sale en defensa de Colombia.
0: Lionel y Scaloni.
4: Sí, señor. Y dice. Dice que los viajes largos afectan mucho al equipo.
0: No, y es que
4: eso mató mucho a la selección colombiana.
0: Desde Guadalajara, yo no sé, va a ir hasta Canadá.
1: Después fue el equipo que más viajó, ¿cierto?
4: Claro, sí, claro.
0: No, sí, pero sí. Que fueran viajecitos como de aquí a Pereira, en fin, pero que un viaje de 7, 8 horas, Dios mío. Sí, no.
4: Eso afectó mucho a la selección.
0: Mi güey vio el Tour de Francia ayer, ganó el Pitbull.
4: Ah, sí.
0: Renko de Benepol se ganó la contrarreloj. Dios mío, esa carreterita tan estreso, lleno de vallas y esos a 70, 80 por hora. Dios mío, antes no quiebran las pelotas esos ciclistas de allá. El esloveno Tadej Pogačar sigue. El hombre del UAE Team Emirates sigue en el primer puesto de la clasificación general. El Renko de Benepol es segundo y el podio lo completa Isaac del Toro, el mexicano. El mejor colombiano, 15 en la general, Edgar Bernal, pero está a 45 minutos. Era que esta semana nos ganamos una etapita, ya tan lejos los dejan ir en una fuga. De pronto esos otros se quedan cuidando y nos ganamos una etapita. La Vuelta de la Juventud, ayer ganó otro peladito de Amagá.
4: Esos Yamagá son muy...
0: Antier ganó uno de Amagá, Cristian Vélez. Y ayer ganó otro de Amagá, Felipe Bravo. Este es del GW Erco Sport Fitness. Cristian Vélez es del Team Siste Crédito, sigue de líder. El segundo, Juan Pablito Ortega, ayer quedó de segundo. Y luego, segundo fue el Cristian y tercero Pablo Ortega. La general sigue comandada por Cristian Vélez y el segundo Felipe Bravo, los dos de Amaga. Hay fútbol. Fútbol del bueno. Ahorita
4: tenemos fútbol, sí, señor.
0: Ayer jugó Nacional.
4: Le fue bien a Nacional ayer, debutó sí, el técnico.
0: Aunque me dice Juangui que apretando, que porque no.
4: Juangui no sabe nada, viejito, ese muchachito no sabe nada. Eso es un muchachito. No cogió calor.
1: Mente.
4: No cogió color, vas a ver de fútbol, que ese muchachito no sabe nada, viejito. Eso no le haga caso a Juangui.
0: Bueno, ¿viste cómo vino hoy de colorado este otro de aquí, el denim?
4: Ah, sí.
1: El denim. De rojo.
4: Juega el Medellín hoy.
0: Sí, es que hoy hay Sudamericana.
4: Sí. Fue el Medellín, hizo un papá alborotado.
0: Medellín, ¿cómo
1: ese sí
0: no?
1: Que es hincha del Medellín.
0: Y el Medellín juega aquí en el Medellín.
4: Vamos a ver.
0: Sí, aquí en Medellín.
4: Ese es otro que.
0: Frente al Vasco da Gama.
4: Ese es otro que estrena técnico.
0: ¿Cómo no? Ah, sí,
1: el
0: sí.
1: Medellín.
4: El Medellín.
0: Ayer estrenó técnico nacional y sí, ganó. Y hoy estrena porque hoy le toca al Amaranto, exigente debut frente a un equipo internacional. Está buena la cosa.
4: Está buena la cosa.
0: Mi güey, no sé si usted lo conocería, pero yo de mi época de la selección Antioquia, de la Liga de Fútbol, de toda esa cosa, lo conocí. De los forjadores de los grandes talentos antioqueños, Óscar Aristizábal Botero, técnico,
4: claro sí, claro
0: de 71
4: sí.
0: años de edad, de esos de la época dorada.
4: La vieja guardia, sí, señor.
0: Eso, cómo sí, no. Señor. Todavía estaba vigente, fíjate que estaba en el barrio Boston. Estaba realizando un entrenamiento en una cancha del barrio Boston, un entrenamiento personalizado, y falleció a los 71 años de edad. Consecuencia de un infarto se lo llevó el lunes, el 20 de julio. Están esperando que venga un hijo de España y le van a realizar las exequias en Montesacro jueves mañana desde las 6 de la mañana y la Eucaristía será a las 4 de la tarde.
4: Muy bien,
0: en paz descanse, en paz.
4: Oye, Javi se quedó sin equipo.
1: No hay al lado para equipo nacional que no hay.
4: Para nacional, no, bendito viejito.
0: Yo tengo
1: un chismorreo.
4: Adiós,
0: yo soy amigo del técnico del Once Andino de Andes en el suroeste.
4: Mire, si meten a Gómez allá, viejito, yo no sé.
1: Son las 7 de la mañana.
0: Es que le lleva como 5 equipos y que lo llevan, venden unas camisetas con el número 10 y tal, y ya no, y no lo ponen a jugar.
4: Le va a tocar irse para el otro equipo.
0: O de pronto Millonarios, que traigan a reemplazar a Falcao.
1: Ay, María.
4: Pues sí.
1: 7 de la mañana, 59.
4: Y qué sueño, te dije, fondo,
1: ¿qué?
4: Qué sueño.
1: Ferma.
4: Sí, voy a ir a dormir un rato, vaya.

0: Everybody, sí señor, por acá están necesitando personal para trabajar en atención al público, preferiblemente que viva en Copacabana. Personal para trabajar en atención al público, buenos para atender, amables, cariñosos y que les guste trabajar. Ahí está, el teléfono es el 312-285-0156. Que vivan en Copacabana, ese era el único requisito, listo. 312-285-0156. Y por acá les voy a recordar las loterías de ayer, que ayer jugaron muchas. Ayer jugaron muchas loterías, las principales: Lotería del Huila 6142-142, Lotería de Cundinamarca 5802-802, Lotería de la Cruz Roja 8403-403 y la Lotería del Tolima 3805-805. Los resultados de las loterías en Olímpica 104.9. Ya tenemos las 8 de la mañana, 3 minutos. 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

0: cómo suena, mijo. Óigala cómo suena esa olímpica. 104.9 en la ciudad de Medellín. Ya Fichingo está comiendo. Ya está. Como decía mi abuelita, ya está hartando. Ya.
1: Madrugué mucho.
0: No, la hartadera, mijo.
1: No, hay que comer. No, es en hay que comer.
0: Yo sí mermé mucho, Fichingo.
1: Hay que saber comer.
0: Yo sí mermé mucho.
1: Total. Usted le bajó mucho la comida. No, pero usted tiene que saber comer. Lo que pasa
0: es... Fichingo, a mí me dijeron. ¿Ah? A mí me dijeron, debe bajar.
1: De bajarle a la comida, pero
0: yo
1: saber
0: no, comer. Y bajar de peso.
1: Sí, por eso, pero es que usted no, tiene que bajarle la comidita, no, pero
0: Pichingo,
1: no dejar de...
0: Lo que usted está comiendo ahí no es bueno, pues, harinas.
1: No, espere.
0: Ah, bueno.
1: No, eso, eso tiene más carne, más proteína
0: carne,
1: que harina.
0: Harina,
1: mire.
0: Sí, eso es...
1: Bueno, y más aire también, vea eso, porque es hueco.
0: Bueno.
1: Hay que, esto me sirve para parqueadero, mira eso,
0: bueno,
1: por Dios.
0: Mire, vea, eso no tiene nada por dentro, no, eso es pura harina, mijo.
1: Eso es pura
0: harina.
1: Sí, no. Pinchado, pero yo hago mi hora y media de ejercicio diario.
0: Sí. Yo sí a veces la hago también.
1: Ah, sí, ¿cómo era eso?
0: Variante Caldas, Medellín, sentido sur norte, 1:20 y nada. Desde las 5 de la mañana que yo llegué a trabajar, antes de las 5,
1: les
0: dimos la información.
1: Sí,
0: que
1: señor.
0: Hay un carro volteado, entonces si usted se levantó a las 5 y no escuchó, se vino por el taco.
1: Claro.
0: Se vino por el taco.
1: Mm.
0: Ahí está. Si se hubiera escuchado, ay, que el pinchadito dijo a las 5, me voy por la tablaza.
1: Claro.
0: Y no le hubiera pasado lo mismo.
1: Y es un camión lleno de adobe. Entonces, claro, esos adobes, claro, todo eso es dificultad.
0: Y que se coge sin frenos.
1: Se coge sin frenos.
0: Es lo que dicen.
1: Virgen Santa. Virgen
0: esos carros
1: Santa.
0: Vienen bajando o vienen,
1: claro,
0: quizá, ya
1: se
0: de lejos.
1: Se les calientan las bandas, sí, se calientan las bandas y vienen de ahí. Y yo, ay, Dios mío, qué
0: no,
1: miedo.
0: Bueno. Dice por acá también que en Sanedita.
1: Y como los frenos son como las mujeres, no avisan cuando se van.
0: Nada. Se necesita personal para trabajar en atención al público. El teléfono es el 312-285-0156. Es como en una cafetería, trabajar bien, atender bien. Es que para atender también hay que tener su...
1: Ve, estaba viendo yo hace poquito una entrevista de este famoso Tulio Recomienda. ¿Usted lo conoce?
0: Tulio.
1: Tulio Recomienda. ¿Usted no conoce a Tulio Recomienda? Ah, no, pillado. Doriecito, ¿usted conoce a Tulio Recomienda?
0: Pues conozco a Tulio, un cantante.
1: No, Tulio Recomienda. Es muy famoso.
0: ¿Y entonces?
1: Es el creador de muchos eventos.
0: Ni tan famoso porque yo no lo conozco.
1: No, es muy famoso, pinchado. No,
0: yo,
1: usted
0: vea,
1: no lo conoce.
0: Yo no lo conozco.
1: No, Tulio Recomienda, muy conocido, muy conocido. Bueno, él estaba hablando sobre la atención al cliente porque él visita restaurantes, asesora, es muy famoso.
0: ¿Y qué pasó?
1: Y decía que en Colombia todavía nos hacía mucha falta la cultura de la buena atención,
0: claro,
1: al cliente.
0: Claro.
1: Que hay restaurantes donde ha ido y que hay restaurantes cachés y bien, que donde son los empleados charlando allá y uno sentado esperando el servicio.
0: Y ahora con nuevos celulares.
1: Sí.
0: Mejor dicho, si usted le dice a una persona que le toca trabajar un sábado, un domingo, un festivo, ya hacen feo.
1: Sí, dicen que no, que yo,
0: ya
1: que
0: hacen
1: no.
0: Feo.
1: Sí.
0: Es muy berraco.
1: Y a veces toca.
0: Así es muy berraco. Hombre, por acá quiero saludar, buenos días, un saludito de Fabio Nelson, la ñaña desde Sabaneta.
1: Uh-huh.
0: Por favor, y me saludan a toda la gente de la alcaldía. Un saludo a la alcaldía de Sabaneta.
1: Saludo para la alcaldía. Hace poquito pasó una fiesta de Sabaneta, ¿cierto?
0: Una fiesta de plátano.
1: Fiesta
0: de
1: plátano.
0: Ahí está, en Olímpica. ¿Qué más tengo por acá? Así como más servicios parroquiales. ¿Qué más hay por acá parroquial? Hola, pinchadito, buenos días. ¿Cómo estás? A ver si me hacen el favor y me saludan a Lucho. ¡Está cumpliendo años, Lucho!
1: ¡Ay, yo tenía un cumpleaños por acá también!
0: Que lo saluda Martica, su esposa, sus hijos Felipe y Camila y su cuñada, la Cocorneña.
1: ¡Mira!
0: ¡La Cocorneña! Que lo queremos mucho y que la Virgencita no lo cuide. Dios lo bendiga. Ahí está. Un saludito para la gente de Cocorná. ¿Cómo está viendo Cocorná?
1: ¿Que no lo cuide o qué?
0: Que la Virgencita lo cuide.
1: Ah, bueno, que lo cuide. Ah, bueno. Cocorná es maravilloso.
0: ¿Cómo es de bueno Cocorná? Cocorná ya es calientico, ¿cierto?
1: Mucho.
0: Sí, porque es un huequito allá abajo.
1: Cocorná es muy caliente. Por eso hay tanta panela pinchado, porque es muy, muy caliente.
0: Este, yo estaba en fiestas de Cocorná. Ah, yo estuve una vez.
1: Mira, yo tenía el mismo cumpleaños de doña Marta para Lucho. Sí, está cumpliendo años desde Villavicencio.
0: Bueno. Esta es Olímpica, 8 de la mañana, 23
1: minutos. Cocornada, mucha panela pinchado.
0: Sí.
1: Hacen las fiestas del retorno y ahora el 20 de agosto ellos hacen una actividad muy bonita que se llama la fiesta de la trova y el chocolate. Hacen un festival de trova y hacen en la calle. Van y montan le montan a usted los dos adobes con leñita, dígale, y chocolate.
0: Dígales que lleven dos vaquitas.
1: ¿Ah?
0: Dígales que lleven dos vaquitas para el parque y 10 mancitas.
1: ¿Para qué?
0: Para que cuando la gente vaya cogiendo el chocolate, se vayan yendo por
1: pinchado, los de las vaquitas. Pinchado, usted no piensa en vacas. No, usted no en vacas y en tetas y vacas. Usted
0: es
1: todo.
0: Es una idea buena.
1: ¿Para qué?
0: Para que cuando vayan con el chocolate, cada uno va pasando por la vaca, no, y le va echando chocolatico ahí ordeñando. Eso sabe muy rico.
1: ¿Le echa el chocolate?
0: Sí, le echa la lechita al chocolate.
1: Ah, eso sí, porque si le echa el chocolate a la leche, no, quema la vaca.
0: No. Le echa la leche y va ordeñando. Eso no
1: en tetas y en vacas.
2: Sí, desde tempranito está hablando de tetas, que de coge tetas, que echa la teta a la boca.
1: Que como huele rico una teta.
0: Eso no es lo mismo echarle leche así de una bolsa que la leche original.
2: Oiga, pinchado, puedo aprovechar para un clasificado.
1: ¿Quién es usted?
2: Con los buenos días, primero que todo. Sí, qué pena con ustedes.
0: No sea pena, Denny.
2: Venga, lo que pasa es que están buscando un técnico para celulares, que arregle celulares con experiencia.
0: Pero que sepa arreglar lo que no es para tesis.
2: Exactamente, sí, que garantice trabajo, sí. Los interesados pueden escribir o enviar la hoja de vida al 300-486-9699. 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
0: ¿Cómo queda el partido en Medellín hoy?
2: Hoy gana Medellín 1-0.
0: Los hinchas son optimistas, ¿eh?
2: Sí, creíamos en Colombia, porque no vamos a creer en Medellín.
1: Usted es muy cizañero, pinche. Usted es malo. Tienen veneno.

0: 8 de la mañana, 28 minutos. 8 de la mañana, 28, Camilo Sexto. 8:28, esta es la única emisora que te pone de todo bien bueno. ¿Por qué me miras así, pichingo?
1: Porque es la verdad.
0: Ay, deme una cosita.
1: No, señor, usted está dieta.
0: No, pero...
1: No, parece, señor, usted me recateó el de que no podía comer de eso, que vea, estoy comiendo de eso.
0: Pero es que eso es una galletita.
1: No, daña la dieta.
0: Voy a saludar a esta hora al Centro de Terapia Alternativa, Celestino Mutis. Hay información muy importante para todos nuestros oyentes, la salud.
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0: 8 de la mañana, 35. Ya viene la noticia, aunque usted no lo crea. 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Ya viene la noticia, aunque usted no lo crea. En esta mañana de miércoles. El ombliguito de la semana, mío.
1: Está muy corta esta semana, pinchado, ¿cierto?
0: ¿Cierto que sí?
1: Cortica, mira, ya miércoles. ¿Viste
0: por qué? Ah, porque el puente, claro.
1: Porque fue puente, claro.
0: Porque fue el puente. Es que una semana con puente, eso se va volando, pichingo.
1: Sí.
0: Eso
1: sí,
0: se va volando, la semana con puente. Olímpica 104.9 en la ciudad de Medellín. Bueno, ¿ya tiene la atención que usted no lo crea?
1: Sí, señor.
0: Sí.
1: Entonces, hay que llamar a doña Imelda también a ver qué tiene.
0: Vamos a llamar a doña Imelda a ver qué nos dice. Listo. Después de esta canción que hace Alexis Escobar. A las 8 de la mañana, 36.

0: 8 de la mañana 39, Olímpica 8:39, como todos los días en esta hora, 8:40, ya cambió el reloj. Siempre presentamos una noticia aunque usted no lo crea.
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0: Dígame mentiroso, yo que hago el programa al mediodía de 12 a 2 de la tarde, que es uno de los programas, pues... Esa tusa tiene unas historias que uno dice, uno se queda aterrado. Doña Imelda, don Evelio, pichingo.
3: Ay, no, no hay veces que no cree lo que dice nadie.
0: Sí, y todo es real, porque aquí no se llama a nadie ni se inventa a nadie.
4: Sí, aquí todos, no.
0: No, nada.
4: Aquí no tenemos un libretista sí, como la Rosa de Guadalupe.
0: No. Esto es algo real. Y han llamado.
5: Que le, ¿ah? Eso que le puso cachos con un perro, con un
0: novicio. Hoy en día se ven. Es tan real el programa que el día viernes tenemos una sexóloga y una psicóloga que se encarga como de ayudar un poquito a todos esos casos que durante toda la semana
4: dar
0: trabaja.
4: Un poco de orientación.
0: Exacto.
4: Sobre el tema.
0: La pregunta: ¿por qué va esto? Porque hay una noticia. La gente por amor hoy en día es capaz de muchas cosas.
4: ¿Usted qué hizo por amor, Belarmina, en sus juventudes cuando era profesora? Porque uno por amor siempre tuvo algunas cosas. Por ejemplo, yo por amor, salía de trabajar y me iba a la medianoche para Granada a visitar a Sistina. No más para allá amanecer a medianoche.
0: Para
4: estar allá con ella y me devolví al otro día a trabajar.
0: ¿Y a usted
4: madrugada?
0: ¿Cómo le parece el que se quiebra el jundillo por una mujer o por un hombre?
3: Es que sí. ¿Usted se iba de dónde a dónde?
4: De aquí hasta Granada a la medianoche.
3: Ay, no, es que como dicen por ahí, un pelo de aquella y un par de checas,
0: doña Imelda, una volqueta. Imagínese el que es capaz de matarse por una mujer.
4: O por un hombre.
0: O por un hombre y una mujer. O toma veneno.
4: No.
0: ¡Toman veneno!
4: Pinchadito. ¿Y cuántos vienen desde el exterior a conocer su amor aquí, a estar con su amor? Y les mandan todo desde allá. ¿Cuántas? Uno por amor es capaz de hacer muchas cosas.
0: Ese tema está muy bueno para el mediodía.
4: ¿Cuántas mujeres por amor que me ha tocado, mujeres y hombres, han servido de fiadoras para darles una moto 0 kilómetros?
0: Y las dejan embaladas.
4: Y los dejan embaladas con la moto. ¿Cuántas mujeres están pagando la moto y otra montando en ella?
0: Y no dejan, y dejan los hijos propios por irse detrás de un hombre.
4: ¡Sí, señor!
0: O un hombre deja sus hijos propios.
4: Por irse por otra.
0: Y la otra con dos
4: hijos. Y es por amor.
0: No, y los otros que no tienen ni hijos que son... No, es que le digo.
4: Por amor se hacen muchos actos. Muchos.
3: No. Ay, no. Ojo, qué horror.
0: Ojo, ese chiquito que
3: ¿y
0: usted...
3: ¿Y qué pasó, pues?
4: Ojo. Bueno, la noticia, aunque usted no lo crea...
3: Espera un momentico.
0: Ojo con ese chiquito, porque es que...
3: Ay. No, ya hoy me hago la prueba, pues.
4: Bueno. Noticia, la noticia, aunque usted no lo crea, viene desde la India. Desde ayer...
3: Por ahí no es que está lloviendo mucho.
4: Nada, para que vea desde allá. Desde la India viene, circula un video donde se observa a una pareja enterrarse viva como muestra de amor en la India.
0: Oigan, por Dios.
3: ¿Cómo?
4: Este video se hizo viral...
3: ¡Mucha India!
4: Este video se hizo viral, se hizo viral en los últimos días porque en las redes sociales se ve como una retroexcavadora cava un hueco profundo y en ese hueco la pareja se... Posa de pie y la retroexcavadora comienza a tirarles tierra. Como a tapar, como si lo fuera a tapar.
3: Ya cuando van por la nuca diciéndole, hombre, sacuda pues.
4: Y se abrazan, se ven abrazados cuando les cae una lluvia de tierra encima. Y se abrazan como una muestra de amor. En redes sociales circula un video que supuestamente muestra a una pareja en India siendo enterrada viva mientras permanecen abrazados y tomados de la mano, en lo que se describe como una demostración de amor eterno. Sin embargo, hasta el momento no existe una confirmación oficial que respalde la autenticidad del hecho ni de las circunstancias que fue grabado el video. Pero sí se ve el video que ha circulado mucho en redes sociales, cómo esta pareja está recibiendo tierra por una retroexcavadora y se están tapando vivos, como muestra.
0: Bueno,
4: de
0: pero
4: amor.
0: Ya los mostraron.
3: Y levanta la mano como diciendo, écheme más.
0: Pero ya los mostraron tapados.
3: Y unos terrones grandes con piedras y todo.
0: Eso no será para que lo sigan en redes sociales. Ya los mostraron muertos y tapados.
4: No, pero muertos de pronto no. No,
0: pero tapados.
3: No creo, porque ahí habían cámaras.
4: Sí, habían cámaras y todo.
0: Por eso.
4: De pronto fue un acto. De pronto fue un acto. De pronto fue un ritual. Así como.
0: Bendito Dios tener lo que decir. Pero ¿cuántos nos muestran cuando se tiran a ese metro aquí? Y muchos.
5: Ese hombre debe estar a esta hora todavía sacándose arenas al bolas.
0: Doña Imelda, ¿usted cómo le parece el que es capaz de matar a el hombre que es capaz de matar la señora y luego mata a los hijos. Y que eso es por amor.
3: Ay, no, yo no sé, yo no opino nada.
0: Yo tampoco pienso.
3: Ay, yo soy tan maluca. Es una cosa
0: muy
3: triste.
0: Está muy enferma.
3: Ay, sí.
4: Por amor, ¿cuántas vacas no ha regalado Evelio por amor?
0: Por amor, usted
4: no ha regalado la vaca preferida de Evelio y la ha regalado por amor.
3: Ah, no, él es, él es capaz de regalar los calzoncillos con los enamorados.
4: Por eso, por eso.
3: Él es encacorrado por ahí una pendeja. Es capaz de lo que sea.
4: Es que es capaz.
6: Ya la cogió conmigo también. Sí, sí. ¿Yo qué culpa tengo que parte a huevado se hayan enterrado en la India?
4: Pues es verdad, es verdad.
0: Usted una tarjeta de esas que tiene usted ahí que son bien, bien caletudas.
4: No, no. Una tarjeta de crédito con clave y todo. Con un cupo bien amplio.
0: Se la da la vieja. Echale
6: harta leña a la candela, que están muy buenas las cosas aquí. Hágale, hágale. Se puede, pues. Ya van a hablar.
4: Pero es que es la verdad.
6: Hágale, uy.
4: Ahora ese tatareto con platos, ¿te imaginas que no es capaz de llevar por cachón? Y eso no es por amor, es por cachón.
0: No, no, no. Y dicen que es por amor, que están tragados y que están enamorados.
6: Espérate,
0: oiga, que muchos indios.
6: En el culo tierra. Que cómo es que se les ocurre a esa gente que se entierra, dice Liberto.
0: Eso es por amor.
6: Era por amor.
0: ¿Qué?
6: Que eso fue por recocha, que eso no fue pues
0: yo por también digo que fue por una recocha, eso fue como por ganar más seguidores.
6: Por recocha, Liberto.
7: Lleno de tierra, cuca.
0: ¿Qué?
6: Que estar lleno de tierra por todas partes de una como maluca.
4: Por aquí dice Jorge Andrés en redes sociales. Es que eso era que estaban grabando el video del charrito negro con la tierra encima.
6: Oye, la canción de Mario Tierra, dos metros de tierra.
0: No, doña Imelda, ¿usted qué sería capaz de hacer por amor con por Evelio?
3: Ay, no. Yo
4: ¿usted sería capaz de enterrarse con Evelio?
3: No, yo me dejo enterrar, pero lo que enterrame. Oigan a este. No. No, Heriberto, ¿por qué mira así?
7: Te hemos asustado, te hemos una perra.
4: ¿Qué?
6: Que muy asustado como esa gente se entierra, vea eso. Mire, Heriberto, vea cómo le echan tierra, vea.
7: ¡Ahora una puta! ¡Te hemos culiadora!
6: Sí, sí, le están echando tierra con una retroscadora.
4: Una retroscadora, sí.
0: Yo no le entendí retroscadora. Yo le entendí otra cosa.
6: Vuelva a decir que este está diciendo otra cosa. Vuelva a decir.
7: Está echando tierra. Está para usted la vieja tierra carculadora.
4: Sí, que le está echando tierra.
6: Está casi tapada con una retroscadora.
0: Sí, yo le entendí. Es clarítico.
7: Este hombre te ha abrazado. Este hombre te ha hecho un polvo.
0: ¿De qué?
6: Que están abrazados y por encima llenos de polvo, hombre.
4: Sí. ¿Qué? Pues...
6: Deja toda hora poniéndole a malicia.
0: Ah, bueno.
4: Bueno, ahí tiene.
7: Pero lo entierra, este brotero el pueblo clava.
0: No es capaz de llegar a decirle, venga, mi amor, enterrémonos juntos.
4: No, yo no llegaría a eso. No, por amor, puede hacer muchas cosas.
6: ¿Cierto? Sería capaz de enterrarse por amor.
7: No, este hombre lo clavo, por amor, no estoy enterrado tampoco.
6: ¿Cómo?
7: Este hombre lo clavo por amor.
0: ¿Qué?
6: Que él es capaz de hacerse clavar por amor, pero que él no.
0: Feliz día.
6: Por enterrarse, porque mire esa pila de tierra de Liberto, vea eso, por Dios, vea eso.
7: Este hombre en las veo todo, tierra, me puse todo en el culo.
0: Ya, enterrado.
6: Enterrado todo ese hombre.
0: Muy triste.
6: Bien problemas, hombre.
0: Y no solamente,
3: eso que sí es vulgar y cochino.
0: Y no solamente en la India, aquí en Colombia hacen unas cosas por amor. Aquí en Antioquia hacen unas cosas por amor. Que uno de cátedra.
6: Aquí la gente por amor es capaz de llevar a la mujer a despecho a pelo el 12 de septiembre.
0: Eso sí, por amor, una tusa bien brava.
4: Eso sí es amor.
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0: Aquí está Posada, veo. 8 de la mañana, 50. Sigue el problema en la variante de Caldas. Sur-norte, sur-norte. Cerrada completamente, sur-norte.

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Recuerden que seguimos haciendo el numerito para los conductores. Ya hace un mesecito, prácticamente un mesecito, un millón para los conductores. 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Ahorita más adelantico vienen los milagritos también aquí en Olímpica Medellín. Aquí está Eri Escobar, esta vez ya no.

0: Evangelio, que rico un celular nuevo para salir de este tiesto.
1: ¿Quiere un celular nuevo? ¿Juan le trae celulares?
0: ¿Juan me trae celulares? ¿Yo acaso tengo mozo?
1: Imelda, Juan le trae celulares, vende equipos Apple, Samsung y Xiaomi. También tiene retoma de equipos y dan crédito a través del Banco de Bogotá y otras entidades crediticias.
0: ¿Y dónde encuentro a Juan le trae celulares?
1: En la Avenida Oriental frente al Camino Real y en Instagram como Juan le trae celulares.
0: ¡Juan le trae celulares, papacito!
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0: ¡Ay, Evelio, qué rico un celular!
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En Olímpica 9-8 minutos, arquitectura vernácula. 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

0: 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Buenos días, venga para acá, le doy ese abrazo lleno de energía, primero que todo, con la bendición de Papá Dios. Aquí los acompaño, yo soy Ferreira Flores, el papá de María del Mar y Juan José. Ah, eso es, ¿sabes? Bueno, oiga, nos paran las buenas noticias en Olímpica. Y tenemos por acá a los muchachos del Politécnico Cianco. Oiga, si usted en ese momento se quiere dar una oportunidad de estudiar, de mejorarse, de salir adelante. No, porque yo lo voy a decir, hermano, si usted no estudia hoy en día, mío, no sirve. La verdad, es la verdad, en muchos temas no sirve. ¿Por qué no le dice, usted dónde estudió? Ah, mira, yo vengo, decía, venga para acá, papita. Pero bueno, tenemos a Andrea y tenemos a Felipe del Politécnico Cianco. 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
0: Listo, André, muchas gracias. Bien. Vamos con Felipe, mi hermano. 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
2: Mira, gracias por la invitación. Queremos que todos los amantes de las mascotas y las familias multiespecie no se pierdan esta invitación el próximo 2 de agosto, ¿sí?, a la caminata canina de Tierra Gris Cianco.
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0: Listo, a ver, ¿cuántos animales aproximadamente salen a la caminata canina?
2: 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Wow. 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
0: No, y si la gente pregunta, vea, pero que haya mucho calor, tranquila, que allá hay espacios para todo, ¿cierto? 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
2: 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Esa es como la invitación que queremos hacer con los, con las familias multiespecie de Medellín.
0: No, y que siempre lo tenga amarrado, ¿cierto? Porque mucha gente dice, no, ese no se me vuela de mi lado, y da la vaina que pasa a muchos perros y se pierde, ¿cierto?
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0: Listo. Bueno, por acá me dice la gente en el WhatsApp Olímpica. 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
0: 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Dice, muchachos, los bendice, que me les va muy bien. 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
1: Tres.
0: Ah, así que no hay excusa. 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
1: Aquí estamos, señoras y señores, a través de Olímpica Estéreo y el cantante del gol en nuestras redes sociales para que nos sigan siempre y estén pendientes de la noticia deportiva y noticias de todo tipo que entregamos para todos ustedes. Bien, la primera tiene que ver con una supuesta oferta que hay de momento para dos técnicos muy conocidos por nosotros. El primero, el actual técnico de la selección absoluta de nuestra amada Colombia, que se llama Néstor Lorenzo, y también para un ex técnico colombiano, un señor, un caballero, pero además un estupendo técnico que ha tenido una para dentro de su carrera, que se llama Reinaldo Rueda. Reinaldo Rueda recibió oferta, al igual que Lorenzo, para dirigir la selección ecuatoriana. Recuerden que Becasese, el técnico argentino que hizo una estupenda labor en la eliminatoria, no le fue bien en el campeonato del mundo. Dicen algunos que Ecuador hizo el ridículo. Yo diría, no le fue bien sencillamente y ha salido como director técnico de Ecuador. Así que esa posibilidad existe según dicen. ¿Por qué Lorenzo? Porque hasta el momento lo de Lorenzo, pues no es oficial que continúe con la selección Colombia. Puede ser que existan los rumores muy certeros, de pronto sí, que Lorenzo continúa con la selección colombiana, pero no es un hecho todavía. No lo ha confirmado la federación y mientras la federación no lo confirme, pues obviamente todavía está en vilo. Eso por un lado. De otro lado, atención que hoy Deportivo Independiente Medellín estrena técnico frente al Vasco da Gama de Brasil en la Copa Suramericana. En esta serie que dará un clasificado a los octavos de final, Luis Amaranto Perea, quien fuera asistente técnico de Lorenzo, se estrena como director técnico de su equipo, el Deportivo Independiente Medellín. ¿Por qué digo su equipo? Sencillamente porque Luis Amaranto se hizo en el Medellín, fue zaguero central del Medellín antes de ir a Boca Juniors y antes de ir al Atlético de Madrid. En los dos equipos fue gran figura de ese par de instituciones. Eso por los lados de Luis Amaranto Perea. Hoy continúa la Copa Colombia que tiene un partido entre hermanitos. Hoy juegan Junior de Barranquilla y Barranquilla Fútbol Club. Los dos equipos que se unen y que además del Barranquilla Fútbol Club salen jugadores para el Junior de Barranquilla. Es normal que eso pase, pero van a jugar hoy por la Copa a las 7:30 de la noche. Para continuar, porque Deportivo Cali sigue siendo líder de su grupo en esta Copa Colombia con 12 unidades y están arriba y esperando pues que suceda algo importante porque la Copa da clasificación a evento internacional. Hoy juega entonces el Junior y otra noticia tiene que ver con el Tour de Francia. Ha bajado al puesto número 15. Egan Bernal, ya no es décimo, ya no es noveno, ya no es 12, está en el puesto número 15. Benepoel y Pogachar se han tomado el Tour de Francia. Este par de jóvenes ciclistas, que son los fenómenos del ciclismo mundial en este momento, están al mando del Tour de Francia, que le falta un poquito por recuperarse, un poquito por terminar, pero que de todas maneras acapara la atención del deporte después del campeonato del mundo y sobre todo del deporte de las bielas y de los pedales. Esperamos pues que tenga una mejor figuración Egan Bernal, porque es el único colombiano que está más o menos cerca a terminar, por lo menos entre los 10 primeros de este Tour. Decían que ayer se cuidaron porque fue la contrarreloj individual y que faltaba mucho por terminar el Tour. Esperemos que así sea y que nuestros pedalistas tengan una buena participación. Abrazo para todos, la invitación para que nos sigan. Olímpica Estéreo que se metió y el cantante del gol en mis redes sociales. Abrazo para todos, que Dios los bendiga y seguimos con ustedes. Y tú, tranquilo, papá.
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0: agradecer por lo que tenemos, por lo que llegó y también por aquello que aún no ha sucedido, porque incluso las pruebas nos enseñan, nos fortalecen y nos preparan para recibir bendiciones más grandes. Cuando aprendemos a vivir con un corazón agradecido, cambia nuestra manera de ver la vida. Lo que antes parecía una carga, se convierte en una lección. Y lo que parecía pequeño, se transforma en un motivo para sonreír. Buenos días. Vengo acá. ¿Qué más, muchachos? ¿Cómo amanecen hoy? ¿Cómo me les ha ido? ¿Cómo transcurre la mañana? Ya le dio gracias a Dios. No se me enoje. No me comience el día con malas palabras. Acordate que los problemas son parte del camino, pero no el destino. Aquí los acompaño, yo soy Ferreire Flores.
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0: Bueno, 9:38 minutos, ya estamos, muchachos, tratando de resolver el milagrito de la señora de ayer que vende cositas

0: por Cuatro Bocas, por Aranjuez, ¿cierto? Dijeron que por Aranjuez. Bueno, tiene una malla en el estómago. Vive solita. Y su hermana la quiere ayudar. Ella solo nos estaba pidiendo que quiere surtir su negocio. Vende dulcecitos, cigarrillitos, cafecito. Cafecito con leche. La sombrilla. Tengo que ir por ella a Campo Valdés. Ya pues aquí me dijo la señora. A ver, me mandó hasta la dirección. Y me dijo, Ferre, tengo una sombrilla nueva. Se la quiero regalar. Ella se llama. A ver, yo por aquí la tengo. Doña Luisa Restrepo. Mi Dios le bendice. Ella me dijo, yo le regalo la sombrillita. Nos faltarían solamente ponerle una rueda más grande al carro y ayudarle a surtir. Por aquí tengo un oyente que le mandó 40 mil pesitos. Hey, Dios le bendice. Entonces, muchachos, el que quiera ayudarle a la señora, vamos a surtir el negocio. Eso lo vamos a lograr, mijo. Oiga, hombre. A María Papito. Que no nos queda grande nada, hermano. Vamos a ayudarle a surtir su negocio, a arreglarle las llanticas. Venga, ya les comunicámonos con su hermana. Su hermana ayer le contó que se había comunicado con nosotros. ¿Cierto? Entonces vamos a marcarle aquí a la hermana a ver. Ah, chiste descargado.
1: Vea, papito lindo.
0: Bueno, mientras nos carga el teléfono. Bueno, por acá me dice Edwin Ferre, te quiero ayudar, hermano. Papito. Dios le bendice. Ya le voy a contestar a Edwin. A todos los que quieran unirse a esta causa, gracias. Mi Dios les bendice, mi Dios les pague.
2: Cariño mío.
0: Bueno, a ver, vamos por acá, dale la cuenta a Edwin. Ya te la voy a mandar, Edwin. Gracias. Y a todas las personas que están detrás del radio, que papá Dios los ilumine siempre. Hay que dar gracias por todo. Como lo dije ahorita en la oración, si usted en ese momento está pasando por un mal momento, son pruebas de la vida. Métale ganas. Ex Olímpica Medellín 942. Ya regreso. Recuerde que también, si no le contesto por el WhatsApp de Olímpica, me puede escribir a ferre.flores. Ferre.flores. Y ahí le contesto ahí mismo, hermano. Ferre@ferre.flores. Y vamos a sacar adelante ese milagrito. De a bomboncito, de a cafecito, de a pancito. Mi señora, yo sé que me está escuchando. Use tranquila que eso lo sacamos adelante.

0: Olímpica 946, vamos con José Celestino Mutis, que tenemos.
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0: Oye, mira esa alegría. Mira esa alegría que la vida es bonita, ¿cierto? Gracias, muchachos. A todos los oyentes que en este momento me dicen, Ferre, aquí tengo mi granito. Dios les bendice siempre. Dios les pague. Mucha gente aquí me acaba de mandar 30 mil, 40 mil, 50 mil, 20 mil. Pero lo más bonito, cuando me dicen, me dan su ayuda y me dicen que Dios bendiga a esa señora. Dios la va a bendecir. Luchando con su enfermedad, pero camellando, mi hijo. Eso sí, dice ella, mío. Yo estoy enferma, pero no mocha. Aquí estamos para poner el pecho a la vida. Y así tiene que ser. Muchas veces la vida es mental. Porque muchas veces nos duele un pie y nos echamos a la cama. Muchas veces nos decretamos y decimos, voy a estar bien, me voy a recuperar. Hay que ponerle la buena vibra a la vida. ¿Cierto? Así que para todos ustedes, gracias. Un espacio, Los Milagritos. Mañana regresamos. Aquí los acompaño, yo soy Ferreira Flores. Oye, el de Castilla, sí señor.
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0: Aquí estamos, con la bendición de Dios. Ah, por aquí saludo. Gracias a Raúl. Dios le bendice, Raúl. A Marina, a Fernando, a Marlo Rúa, a Edwin, a Ferli, a Marco Tulio, Marleni. A todos los oyentes, gracias. Por poner ese granito de arena para ayudar a esta señora a sacar su negocio adelante. ¿Ustedes qué me falta? La sombrilla la tiene Luisa. Me faltaría. Vamos a arreglarle las llanticas y vamos a surtirle un poco. Todo eso se lo estaremos mostrando a través de Arroba Olímpica Medallo. Porque les cuento que el milagrito en la silla, ya mañana tenemos que ir a entregarla porque se retrasó un día. Un día de entrega, entonces ya solucionamos. Hoy llega y mañana vamos y le entregamos. Tranquila, doña Luz Marina. 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
0: Para que eso vallenato en Olímpica va muy bueno, ¿cierto? Esta música olímpica muy cuca. ¿A qué cuca? Por ejemplo, mira eso, mira eso, mira esto.
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0: A todos los que están en su negocio.

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8: 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En Olímpica, 10 de la mañana, un minuto. 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

0: Muy bien, señoras y señores, ¿qué tal? Buenos días, buenos días. ¿Cómo amanecen? Escuchando Olímpica, la que me pone de todo.
1: ¡Y bien bueno!
0: Estamos listos para saludarle. ¡Claro! ¡Mañana de miércoles! ¡No jodas! Bienvenidos a dos horas de buena.

0: pilas, que les estaremos habilitando la línea al 314-580-1049 para que se registren conductores en el número de Olímpica, 21 de agosto. Tres últimas cifras de la Lotería de Medellín. Usted se puede llevar un millón de Olímpica, muchachos. También preparados porque ya viene.
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0: Escriba la palabra paseo y en una notica de voz contanos cuál es tu nombre y con quién te gustaría ir al Paseo Olímpica de la Feria de las Flores. Vamos pa' Finca Silletera, nos vamos en Chivas, eso trae desayuno, almuerzo, merienda, parranda, ¡Ave María!
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0: Así que nosotros estamos más que listos para la Olímpica Feria de los Paisas.
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3: ¡Oh!

0: Oyentes que a esta hora se inscriben para el Paseo Olímpica Feria de la Flora. Venga, de la play.
1: Hola. Mi nombre es Lina Mejía, quiero ir al Paseo Olímpica Feria de las Flores con mi esposo, porque es mucho, no tenemos la oportunidad de disfrutar un plan solo para nosotros.
0: Qué bueno, ¿cierto, mi amor? Yo
1: escucho Olímpica. Es un regalo maravilloso, poder compartir juntos la alegría, la música, el ambiente de nuestra Feria de las Flores y crear recuerdos que nos acompañen por siempre.
0: ¡Ay, ay, ay!
1: Yo escucho Olímpica porque me pone de todo bien, bien bueno.
0: Se inspiró para la feria, ¿sí o no? ¡Ave María! Más oyentes en el WhatsApp de la Play, vele.
2: Buenas tardes, mi nombre es Albanelli Calle Rodríguez del municipio de La Estrella.
0: ¿Qué, Albanelli? ¿Cómo te va?
2: Deseo ir al Paseo Olímpica Feria de las Flores.
0: Sí, mi amor, ¿con quién?
2: Porque la verdad es que no he llegado a ir a Santa Elena.
0: ¿No has ido a Santa Elena?
2: Yo iría con mi esposo.
0: Ah, listo, mi
2: Yo
0: amor.
2: Yo escucho Olímpica porque me pone de todo y bien amor. Bueno.
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0: ¡Epa! Oiga, ese paseo va a estar muy bueno, ¿sí o no? En el WhatsApp 314-580-1049, palabra paseo. Paseo, se inscriben y listo. Esto es un vallenato.

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0: suena, ¿sí o no? ¡Qué bien suena! ¡Estás olímpica, la que me pone de todo!
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0: 10:40, sol, solecito, caliéntame un poquito.
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0: ¡Calienta el medallo, calienta el medallo! La temperatura en la ciudad de Medellín, 24 grados centígrados. Vamos a subir a una máxima de 27, muchachos. Aliste el bueno, la sombrilla en este caso, el bloqueador, muchacho. Hidrátese bien, busque la sombrita, parcero, porque calienta el medallo, calienta. Una de la tarde estaremos alrededor de los 26, 27 grados, en lo que indican obviamente todas estas fuentes de meteorológicas. Muy bien, número de Olímpica, vengan el 314-580-1049, llevando el número de Olímpica. Conductor, amigo conductor, ¿usted en qué medio se moviliza? ¿Tiene placa? Si tiene placa, lo hace conductor, hermano. 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Buenos días, ¿con quién hablamos?
3: Hola, buenos días, Juan Carlos.
0: ¿Qué más, Caliche, mijo? ¿Qué estás haciendo?
3: Escuchando Olímpica.
0: Porque me pone de todo.
3: Y bien bueno.
0: Caliche, ¿qué manejas, hermano? Contame, Carlos.
3: Manejo un camión.
0: Camión, listo, parcero. Número de Olímpica, ¿cuál buscas?
3: El 756.
0: 756, y está disponible con todo el gusto. Si no, te damos la suerte, está ocupadito, hermano. 756, okay. Está ocupado.
3: No hay problema.
0: 757, ¿le sirve el Carlos?
3: Sí, claro que sí, señor.
0: Listo, hermano, entonces no me vaya a colgar, Carlos, que hay que tomarle los datos para registrarlo y ponerlo a participar. Diga, 757 es mío y nadie me lo quita, dígalo.
3: El 757 es mío y nadie me lo quita.
0: Perfecto, ¿por qué escuchas Olímpica, Caliche?
3: Escucho Olímpica porque me pone de todo y...

0: Hello.
1: Y ahora, Don Lipi Castrerio, un WhatsApp.
2: Oh. Ay, no. Yo digo una cosa, prácticamente se acabó esta vaina. Ahora sí esto va como en un tobogán de pa' abajo.
3: ¿Qué? Imelda. Pasa la Feria de las Flores, medio pasa la Feria de las Flores, ya estamos diciendo desde septiembre se siente que viene diciembre. Ah, ¿cómo la ve?
2: Eso es verdad, Belarmina, es que esto ya prácticamente esto rodó.
4: Ay, no, ya estamos, sí, yo me siento ya como en diciembre. Ya vi en el centro, vi a un señor vendiendo instalaciones de Navidad. ¿Cómo le parece? Cambió las camisetas del Mundial por la Navidad. No. Mejor dicho, lo único que falta es, vea, ya pasamos por la camiseta de la selección. Ahora viene el poncho y el sombrero. Y póngase el gorro de Navidad porque esto arrancó.
3: Esto es liberto que sí.
5: Hasta para de la Navidad, hasta para prácticamente de diciembre.
3: A ver, ¿cómo se dice? De septiembre se siente que viene diciembre. Diga así. Desde septiembre se siente que viene diciembre.
5: ¡Desde septiembre! ¡Te paro el culo para que lo siembre!
3: Cosa toda hora diciendo grosería. Hombre, desde septiembre se siente que viene diciembre.
5: ¡Desde septiembre! ¡Para el culo para que lo siembre!
3: ¡Ya, hombre! ¡Ya! ¡Grosero! ¡Puerco!
5: ¡Ave María, cochino! ¡Hasta programa a briquear!

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6: Muy bien, escuchen Olímpica. 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
1: Muy bien, 10:53, venga. 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
1: Muy bien, escuchan Olímpica 10:54. 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
1: Venga al WhatsApp de Olímpica, 314-580-1049. Escriba la palabra concierto y ahí díganos cuál es su nombre y a cuál evento de la Feria de las Flores le gustaría ir con Olímpica. Ah, ustedes dicen, vea, yo quiero ir a la Gran Noche Bailable. Facilito, ahí nos ponen su nota de voz, su nombre, con quién quiere ir y a cuál evento, muchachos. Se lo contamos en Olímpica, la que me pone de todo. ¡Ay, WhatsApp! ¡Venga, dale play!
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1: Recuerden, si ustedes quieren estar en los eventos de la feria, palabra concierto en el WhatsApp de Olímpica, dale play. ¡Buenos días! ¡Véngale!
4: Buenas tardes, mi nombre es Lice Juliana Vargas Correa.
1: ¿Qué más, Lice? ¿Cómo
4: soy
1: te va?
4: Soy del municipio de Abejorral.
1: Abejorral, listo.
4: Quiero ir al concierto.
1: ¿Al concierto?
4: Del 8 de agosto.
1: Del 8 de agosto.
4: De la Atanasio Girardot.
1: Ah, es el super concierto.
4: Regalen, por favor, dos boletas para cumplir el sueño a un familiar.
1: Ajá.
4: De conocer a...
1: ¿A quién?
4: A Silvestre.
1: Ah, Silvestre.
4: Él es de muy bajos recursos.
1: Ok, mi amor, listo.
4: Yo escucho Olímpica porque me pone de todo.
1: Y bien bueno,
4: y bien,
1: ¿sí?
4: Bueno.
1: Perfecto, excelente.
4: Les agradezco mucho.
1: Con todo el gusto.
4: Que los bendiga y un feliz día.
1: Un feliz día para usted también. Queda inscrita, así como ella. Ella está pidiendo las boletas para el superconcierto. ¿Usted a cuál evento de la feria quiere ir? 314-580-1049. Palabra concierto y se inscribe, véngale.
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0: 17 minutos, escuchan Olímpica, la que me pone de todo
1: y bien bueno.
0: Ay, mira, también estamos ahora en TikTok. Todavía no estamos. Ah, usted me dice muchachos. Muy bien, señoras y señores, 11:10.

0: qué bueno, hombre, 11 de la mañana, 21 minutos. Aquí tenemos un compañero de la casa, Guti. Guti de Mix, ¿sí o no, Guti? Guti, que está de cumpleaños tu abuelita, hombre. ¿Cómo es ese hombre? A ver, hombre, ¿cómo? Juan, a ver, por aquí
1: días. Buenos días a Juanqui. Juanqui, ¿cómo amaneció?
0: Excelente, hombre, Guti.
1: Ah, qué bueno, muy rico por aquí. Gracias por el espacio. Por aquí vamos a saludar a la mamita que está cumpliendo 92 años.
0: Un regalo de vida te está dando, parcero, ¿sí o no, vea?
1: Sí, la señora Fabiola González está cumpliendo 92 años hoy en el municipio de Barbosa, en la vereda Isaza, en la parcelación Mercurio, ahí debajo del palo de mangos, ahí mismo.
0: Ahí queda la abuelita. ¿Cómo se llama la abuelita? Vení, desele, veis que 92 años la abuelita es Guti Pinchao, ¿eh? ¡Qué belleza!
2: ¡Está linda!
0: ¡Cierto! Mira, ve.
1: Pinchao, el pinchado que está por allá pendiente que unos frijoles y una zancochada y
2: ve. Yo me como la torta con ella.
0: Claro. Saludala, saluda. ¿Cómo se llama la abuelita, Guti?
1: Doña Fabiola.
2: Fabiola. Doña Fabiola, feliz cumpleaños, que Dios me la bendiga, mi amor, y baile, baile.
0: No, 92 años, qué regalo de vida, ¿sí o no? Sí. Fabiolita, un fuerte abrazo, mi amor, en nombre de la familia olímpica, mi amor. Que Dios te siga bendiciendo. Gracias por escucharnos. ¿Cuántos nietos tiene Guti, tu abuelita? ¿Cuántos?
1: No, por más de 10. Y mis nietos, más de 5.
0: Hijos. Oiga, de esos robles como Fabiolita ya no salen, hijo. María. Fabiolita, feliz cumpleaños, mi amor. Que Dios te bendiga.
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0: 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Ay, ay, ay, 5 goles. 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
2: Muy bien, escuchan Olímpica 1124. 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

0: Muy bien, escuchan Olímpica, 11 de la mañana, 44, en la que me pone de todo.
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0: 21 de agosto, con las tres últimas cifras de la Lotería de Medellín, viene el número de Olímpica. Un conductor de los 104.9 se va a llevar un millón. ¿Quién tendrá la suerte? Aquí les presento a Lina. Lina, buenos días.
2: Hola, buenos días, Olímpica, ¿cómo estás?
0: ¿Qué más, Lina? ¿Qué estás haciendo?
2: Escuchando Olímpica.
0: Porque me pone de todo.
2: Me pone, estoy bien bueno.
1: ¡Bien bueno!
0: Oye, Lina, ¿qué es lo que vos conducís, Lina? ¿Qué vos conducís vos?
2: A ver, conduzco un termo de acá de Supermercados y Carnes OR.
0: Oye, chiste malo, ¿sí oye? ¿Sí oye lo que maneja Lina? ¿Sí oye? Ah, por Dios.
3: Si Lina maneja eso, pobrecito el esposo.
0: No, y chiste,
3: lo maneja él.
0: Y chiste malo con tres comparendos.
2: Literal.
3: ¿Verdad? Y no te ha puesto problema el tránsito por cuadrar, por no saber cuadrar, por nada.
2: No, sino que estoy acá con mi compañero.
0: Ah, bueno. Lina, numerito de Olímpica, ¿cuál te llevas?
2: El 324.
0: Perfecto, mucha suerte, Lina, con el 324. Diga el 324.
2: Muchísimas gracias.
0: El 324 es mío y nadie me lo quita. Dígalo, Lina.
2: El 324 es mío y nadie me lo quita.
0: Perfecto, Lina, vea qué juicio, por Dios bendito. Se lleva el 324, más conductores en el 314-580-1049. Aló, buenos días, ¿con quién hablamos? Hola, buenos días.
4: ¿Aló?
0: Sí, ¿con quién hablamos?
4: ¿Aló?
0: Sí, buenos días, te escuchamos.
4: Buenos días.
0: Sí, ¿cuál es tu nombre, amigo?
4: Carlos Mario Ramírez.
0: Carlitos, ¿qué maneja Carlos?
4: Manejo un carrito, un furgoncito para explorar el Amazonas.
0: Perfecto, furgón parcero, ¿qué número de Olímpica busca?
4: 191.
0: Si está disponible, con todo el gusto. Si no, le damos la suerte. Mérvele un poquito al radio, parcero, para que no le haga el feedback. Listo. 191. Ah, está disponible. Está disponible, caballero. Mérmele al radio, mi hermano. No me cuelgue, que ya le tomamos los datos. Sigue participando.

0: Eso lo hace Maluma. 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
0: Preparaos, porque ya se viene la hora del almuerzo. ¿Saben por qué yo sé que es la hora del almuerzo? Porque siempre llaman de Yarumal. Cuando tienen el almuerzo listo, cogen el teléfono y llaman a Olímpica. ¡Ay, María! ¿Sí o no? ¡Buenos días, muchachos!
2: ¡Aló!
0: ¿Qué hubo, Amelio? ¿Cómo me le va?
2: ¡Buenas! Señor Jaramillo Loaiza de la bella municipalidad de Yarumal, Antioquia. ¡Rico y extravagante! ¿Cómo vamos, Juanqui?
0: Oiga, muy bien, hermano. Ustedes, por cada vaina, ¿verdad? Tienen el almuerzo montado y listo. ¿Y qué dicen? Entonces, ¿llamemos a Olímpica a joder la vida o qué?
2: ¿Ah? Mientras está. Porque es que Imelda Purrar, ¿qué ve lo que Purrar en usted, Imelda?
3: O sea, ser... habas blancas con carne, y eso es a fuego lento y se demora mucho. Entonces dijimos, llamemos a Juan y para que lo jodamos.
0: Para que jodamos. Pinchao, ¿vos has comido habas en la vida? ¿Qué es eso? Enséñanos qué son habas.
4: Pero Pinchao es un montañero, habas. Las habas son como unos frijoles grandes, y se come.
0: Oiga, oiga, pues sí, oiga, Pinchao, que usted sí tiene la vida, tuvo que haber comido habas, mijo, ¿sí o no? Ahí está. Bueno,
4: en Boyacá se cultiva mucho habas.
0: Oiga, que en Boyacá.
4: Es una legumbre, y usted en la plaza las consigue verdes, las consigue fresquitas. Ahí está buena el haba. Y sirve para carburar uno después de un plato de habas, queda listo para hacer la técnico-mecánica y la prueba de gases.
0: No, queda funcionando.
5: Doña Alarmina, eso es como frijoles.
4: Como frijoles, pero grandotes.
0: Ahí está.
4: Ah, bueno, usted sí debía haber comido usted. ¿Qué es tan montaña?
5: Vea, mire, escuchen. Comer habas en embarazo no solo es seguro, sino muy recomendable.
0: No, pero ¿cuál embarazo? ¿Todavía con eso?
5: Ay, vea, son ricas en ácido fólico.
3: Ay, no.
5: Son ricas en ácido fólico, hierro y fibra. Oye, nutrientes esa. Para señoras mayores de 70 años que de pronto por alguna vez hayan quedado en embarazo.
0: Te estás inventando eso.
3: Y ahí abajo no dice, y para los barrigones de huevas caídas no le sirve.
0: Yo que la señora la pilló, mío.
4: Se la pilló.
0: ¡Que sale! Bueno, listo.
3: Pero vea pues a este.
0: ¿Oíste? ¿Y esas habas con qué se sirven? ¿Eso con qué acompaña?
3: No, eso se... hay que darles candela como el diablo porque ya son muy duras.
0: O sea, eso hay que ponerlo a pitar, pues.
3: Hay que ponerlo a pitar. Y yo creo que necesita pues 20 sirvidos, pero de verdad que vea. Eso usted lo hace como haciendo frijoles, lo puede hacer con carne, lo puede hacer con tocino, con lo que usted quiera.
0: Ah, bueno, listo, bueno, listo, perfecto, ahí está.
2: Pero le digo pues... le digo, es más fácil esperar las eliminatorias para el otro mundial que...
0: que las habas.
2: Que las habas estén.
3: Deja de ser desagradecido, bien duro que es pelar eso.
0: Y le están haciendo el almuercito a un bebé.
5: Yo aquí en Medellín nunca he visto eso casi.
0: No, yo tampoco,
3: claro,
0: por eso
3: la
0: pregunté.
3: Plaza se consigue, sí. Es que hay cosas que... Por ejemplo, uno le dice a la gente, ¿usted ha comido batata?
0: ¿Batata?
5: Esa es muy buena.
3: ¿Qué es eso, papá dulce? Vea, usted es la minorista. O en la Plaza de la América, sobre todo en la minorista, usted encuentra batata, encuentra mafafa, encuentra ñame, encuentra malanga, encuentra de todo.
5: ¿Está comido de todo eso, señora?
0: Ahí está. Bueno, venga.
5: Con razón.
2: Como es de bueno, zumbale la malanga.
5: Ay, con razón quedó en embarazo la malanga esta.
0: Oiga, pero ya estamos hablando de almuerzo y está yendo mucha hambre. ¿Para qué llamaron? Cuenten a ver en qué les podemos colaborar. Número olímpico.
3: Ay, Juan, y venga, lo del número olímpico.
0: Ah, ¿y usted qué conduce, pues, mi amor?
5: Marido.
3: ¿Qué más que la tractomula que manejo? 32 años.
0: La tractomula. No, quédese ahí, que internamente le da un número, mi amor, porque el 21 de agosto, con las tres últimas de Medellín, juega un millón para los conductores. ¿Listo?
3: Bueno, Juan.
0: Bueno, de otro lado, mi amor.
5: ¿Y el examen para cuándo?
0: Ah, sí, verdad. Y
3: ¡ay, aquí, ya no joda más, pinchao! ¡El canchón!
0: Bueno, la otra.
4: Dejen a mi hermana quieta.
0: Sí, es pinchadito que la tiene voltada.
5: Ya no hay no mentirosa.
0: Ahí está.
4: Los tienen todos locos, hijo de puta, los tienen locos.
0: Sí, los tienen locos con ese embarazo. Venga, Evelio. Se viene la Olímpica Feria, listo. Se viene la Olímpica Feria. Y si ustedes quieren ir a los eventos de la feria, vaya al WhatsApp. Listo.
5: Imelda no puede montar en Chiva.
0: No puede montar en Chiva, no puede trasnochar, no puede tomar. Nada. No, y Imelda le tocó este año encerrada.
3: No, pues me cayó otra vez el coronavirus.
5: Sí, otra vez.
0: Entonces.
3: No,
0: sí.
3: si quieres ando con tapabocas.
0: No, tampoco, pues. Pero como si usted está en embarazo, como ir por allá va a bolear paso y a tomar licor, no puede.
5: Por eso es que muchas mujeres no se dejan embarazar.
3: No, pero si sí puede ir una cosita, si ir a Santa Elena.
0: Ah, bueno.
5: A ver. Pero usted se imagina a Santa Elena, usted por allá mostrando esa barriga, ya no, qué pena.
3: ¿Qué le hace? ¿Pena? ¿Y por qué pena? Échese las mujeres embarazadas encima.
5: Sí,
3: mujeres,
5: no,
3: oyentes.
5: No, es que mujeres elegantes.
3: No podemos salir en Feria de Flores las embarazadas.
5: No, porra. No, las mujeres así, bonitas, con buen garbo.
0: Pero ¿cómo usted? Ay, ¿le estás diciendo que ella no tiene garbo?
4: O sea, que usted le está diciendo a mi hermana desgarbada.
0: ¿Cómo sí, te parece?
5: Más o menos, y en embarazo se ve muy fea.
0: ¡Uy!
4: ¿Y entonces pincha a usted cómo lo dejan salir con esa barriga que tiene?
3: ¡Ya, pues!
4: Que parece
3: ya
4: preñado de trillizo.
0: ¡Ya, pues! A pelear, pues, a ver. Ve, Belarmina, Imelda, si quieren ir a al Paseo Olímpica de la Feria, coja el WhatsApp, mi amor, Belarmina, coja el WhatsApp y escriba sí la palabra paseo, mi amor, escriba paseo y ahí deja una notica de voz contándonos pues cuál es su nombre y con quién quiere ir al Paseo de la Feria, ¿listo?
4: Yo me quiero apuntar con usted.
0: Vamos, pues, mi amor, vamos, y yo para la feria.
5: Ay, a la banca de atrás.
4: Imagina usted y yo en la banca de atrás, sí, y que de pronto sí, se sí bajen todos y nos den esa banca para los dos.
0: No, no, chupando guaro en la feria.
5: Por eso, chupando guaro chupando ahí en la banca de atrás.
0: Muy bueno, muy bueno.
4: Ay,
0: muy bueno.
4: Juan, y yo le digo una cosa, yo me dejaría llevar de usted en una silleta para andar por todo Medellín bien bueno.
0: Amor, vaya a comer las...
4: Usted con ese así, todo corpulento, todo blanquito, todo lindo.
0: Amor, vaya a comer las habas y ahorita hablamos, ¿listo? Un abrazo.
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Son ahora las 12 del mediodía, 10 minutos ya, señores. A desahogarnos, a hablar de amores, a hablar de tristezas, a hablar de desilusiones. ¿Vieron? Ah, el video no lo montamos esta mañana, ¿verdad? Vieron un video en ¿dónde fue? En la India, en esos países lejos. Donde una pareja de novios, de es igual a tocar ese tema hoy. Una parejita enamorada, que es que se aman mucho, que se quieren. Pero como puede ser verdad, puede ser mentira. Pero lo voy a plantear en el programa de La Tusa. Por amor dicen que se enterraron. Por amor que se enterraron, imagino que querían morir o quién sabe qué. Entonces metieron a un hueco y empezaron a echarle a tierra ahí en el hueco. Con la tierra encima y ahí se, pues dicen que se enterraron. ¿A qué usted sería capaz? ¿Qué sería capaz usted de hacer por amor? ¿O qué ha llegado a hacer por amor? Mañana, así que no han llegado a hacer nada. ¡Ay, María! ¡Cachonear a morir! Uno por amor, uno enamorado. Ojo, una cosa es usted querer una persona y una cosa es tenerla al ladito. Pero ¿cuántas personas han hecho una cantidad de locuras por amor? Vamos a escuchar a esa gente que por amor ha hecho cosas que uno dice, Dios mío, ¿cómo? Escuchemos cosas que uno diga, no, yo no puedo creer eso. A ver usted qué ha llegado a hacer. Ha llegado a dejar sus hijos por un hombre. ¿Cuántas mujeres no se van y dejan los hijos con la abuelita, con la mamá? Porque se van con un hombre, ¿eh? Ah, no. ¿O cuántos hombres no se van, dejan la mamá y adiós, Elena? Se fueron con una mujer que conocieron, le dieron agua de las tres cañas. O sea, uno por amor es capaz de muchas cosas. No manden ahí que no. 314-580-49. Por amor. Todo Medellín, todo Antioquia, todo Colombia, los que estén escuchando, ¿qué han hecho? Una cosa que uno diga, uy, usted ha hecho eso por amor. Y verá todas las cosas que han hecho las personas por amor. Dicen que es cuando uno ama demasiado. Dicen que cuando usted se entrega a una persona, a un hombre o a una mujer, cuando usted verdaderamente se emboba. No, emboba no, eso es amor. Cuando usted se traga, porque es que existe en querer, apegarse y tragarse. La gente se traga y cuando uno tiene, conoce a una persona, uno se traga. Claro, esa es la ley de la vida, enamorarse y tragarse de una persona. Usted se traga tanto de una persona que usted no quiere compartir esa persona con otro ni con otra. Usted el día que deja que una persona consiga otro, pues no quiere la persona. Pero usted llega a amar tanto a una persona que usted no quiere ver esa persona con otro o con otra. Jamás. Entonces, ¿se ha sentido tragado y qué ha hecho por amor? 314-580-49. No le dé miedo contar que yo no pregunto nombre ni pregunto nada. Desembúchese. Desahógues en el único programa con licencia para hablar lengua al mediodía.

0: 12 del mediodía, 16 minutos, dicen los oyentes, pero este sí es loco, pues eso es, sabe que uno por amor lo que quiere llegar es al matrimonio.
1: Olímpica, muy, pero muy buenos días. Sí. Luchadito, ¿cómo está mi hijo?
0: Mi hijo.
1: Bueno, volver a escuchar. Yo por amor, hermano, me casé.
0: Ah, normal, esa es la ley de la vida.
1: Imagínese usted. Escucho Olímpica Castelo porque me pone todo y muy bueno.
0: Mire, uno por amor es capaz de dejar la mamá, el papá, todo el mundo y se va con una persona que no conoce. Por amor. Las mujeres, ay, que ya mi mamá nunca la voy a dejar. Ya mi mamá. Y usted consigue un hombre, consigue una mujer y usted deja a la mamá y deja al papá. Y todo eso es por amor a un hombre o por amor a una mujer. Uno siempre deja al papá. Ay, que la mamá le diga a usted, no, mi hija, no se me case. No. Cuando usted se tragó y le dieron agua de las tres cañadas, no hay mamá, no hay papá que valga. O dígame, a ver, ¿quién no lo ha hecho? Ah, bueno, pero esa es la ley de la vida. Por eso los hijos son prestados. Porque una mamá puede amar mucho a un hijo y un hijo puede querer mucho a una mamá. Aparece una mujer y esa le quita... Esa se lo lleva. ¡Esa se lo lleva! Y no me digan que no. Un hombre, por ejemplo, cuatro hombres en una casa con la mamá. Y como es la mamá de feliz con cuatro hombres. O cuatro hijos. Y llega una mujer y se los lleva. ¡Y se los lleva! Ahí no hay mamá, no hay papá, no hay nada. Llega una mujer, le da lo que sabemos. Se enamoran. Y adiós, Elena, y no hay mamá, y no hay nada. Una mujer se lleva a los hijos de una mamá tranquilamente. No, pero la mamá dice, ay, mi muchachito se me fue. Ay, mi muchachita se me fue con un hombre. Pero los hijos son prestados. Claro, porque es que si uno diera la vida por el papá o la mamá, uno no se iría atrás de una mujer, detrás de un hombre. Ni téngalo por seguro. Y una peladita se enamora de un hombre, de un peladito. O una peladita se enamora de un man. Y adiós, Elena, no hay mamá, no hay papá que valga. Ponde, metió la cabeza, por ahí se fue.
2: Pinchadito, para opinar sobre el tema. Sí. Y está acá al lado mío, Heriberto.
0: Sí.
2: Y yo le voy a preguntar qué se...
0: Ah, pero eso no, estamos en la tusa, no, pues como charlando, ¿qué?
2: Y capaz de ir a hacer por amor. Heriberto, ¿usted qué sería capaz de hacer por amor? Pinchadito. Por amor. ¿Qué? Las huevas.
0: ¿Qué?
2: Huevas.
0: No. Están imitando a Heriberto.
3: Pinche, no, negativo. La mamá es un amor único, mijo.
0: Sí, pero...
3: Se casa, pero...
0: ¿No lo olvida?
3: La mujer... Es un amor muy distinto el de la mamá.
0: Claro.
3: La mamá nunca se olvida, pues.
0: No, son amores muy distintos, pero si usted se va de la casa de la mamá y usted tiene que organizar su hogar y tiene que irse con una mujer, usted, no, la mamá no la va a olvidar, pero que usted la deja. Lógico que usted no la va a olvidar. Usted se casa, hace su hogar, hace su papá, vive con sus hijos, vive con su mamá. Lógico, el que es buen hijo no va a olvidar a la mamá, pero ya no está todos los días con la mamá, pues. Ya no la está cuidando de la misma forma que la cuidaba antes. Ya se la va a dedicar a los hijos y a una mujer que conoció. Eso no es lo mismo. Usted vive con su mamá. Por eso muchas veces dicen, no hay como el hotel mama. Usted vive con su mamá toda la vida, 20, 30 años, 35. Usted consigue una mujer y ya se va a vivir con ella aparte. Usted no está con la mamá, a no ser de que se la meta la mamá ya, porque cuántos hombres no le meten las mujeres a las mamás a la casa. A no ser de que meta la novia o la señora ya en la casa de la mamá. Ay, donde yo no sé.
4: Pinche, hoy en día no hay amor. Hoy en día el amor es la plata. Como el amor de madre y listo.
0: Ah, no, la mamá si no le... Así usted puede llegar con 2,000 pesitos en el bolsillo y nada, pasa.
4: Ah, sí. Hoy en día no hay amor verdadero. Hoy en día el amor es la plata.
0: Ah, sí, usted tiene una mujer y si no hay plata, pico y chao. Cambio, la mamá lo recibe sin plata o sin... Ahí está, pinche, buenas tardes. O cuando la mamá decide dejarlo a uno por un hombre y deja a sus hijos. Ajá, mire. ¿Cuántas mamás no se van con un hombre y dejan sus hijos? Y se van con un hombre. Ahí está, entonces... Ah, que es que la mamá yo nunca la dejo. No, usted sí la deja. Porque no es lo mismo, ya hice con una persona que... No es lo mismo.
2: Pinchadito. Mi hermana por amor, mi hermana. Se voló con el novio a la edad de 13 años.
0: ¿Dio?
2: Se fue a la casa escondida de papá.
0: A los 13.
2: Por amor.
0: A los 13 se voló. ¿Cuántas peladas de hoy en día? Ay, que es que yo quiero mucho a ese hombre. Y se va y dejan la mamá y el papá. o esperan que cumplan 18 para hacer lo que ya. O sea, mientras que tengan 18 menor de edad, están en la casa con el papá y la mamá. Pero cuando cumplen los 18, no hay mamá ni hay papá que los atae. A un pelado hoy en día no hay ninguno. Es que es muy difícil.
5: Pinchadito. Pero también hay, Jairo Candela aquí a Barbosa, pero también hay muchas niñas que se consiguen un marido y se olvidan de la mamá. Solamente el marido y la mamá
0: no para más, un lado. Porque se olvidan.
5: En carne propia me ha tocado eso. Sí.
0: Se olvidan.
5: Escucho yo.
0: Olímpica porque me pone todo bien bueno. Yo escucho Olímpica porque me pone todo bien bueno. Se olvidan de la mamá y no me digan que no. El señor que llamaba ahorita, él no la olvida. Seguro no ha olvidado, pero la mayoría olvidan la mamá. Y olvidan el papá. Se van con un hombre y adiós, Elena, no vuelven a acordar. Si la llaman la yo le digo, si llaman la mamá una vez a la semana, es mucho. Y al marido y al novio lo llaman todos los días. Todos los días. Y a la mamá y al papá no la llaman sino una sola vez a la semana. Si acaso. Si hay hijos buenos, le mandan para que coman, le mandan, la ven todavía. En fin, van donde ella la visita porque hay hijos muy buenos. Pero medio, ahí le mandan alguna cosita, ahí están, van y la visitan para cada mes. Pero ya no. ¿Y de qué? De el amor. El amor es el que hace que todas esas cosas pasen. Es el amor. Y todo ser humano tiene que conseguirse una mujer o un hombre. O una pareja. Todo eso, esa es la realidad de la vida.
6: Pinchadito. Hay mujeres tan tremendas que no dejan ir al marido donde la mamá. Imagínese.
0: Y hay problemas de eso. Usted no va donde su mamá. Hay personas que no dejan. Y hay personas que no. Ténganlo por seguro. Pinchado, yo soy una mujer, dejé a los hijos por un hombre. Mire, están escribiendo. Pinchado, yo soy una mujer que dejé a mis hijos por un hombre. Eso no es amor, porque si no quieres a los hijos, no quieres a nadie. Ah, no. Y hay mujeres que son capaces de dejar a los hijos, se lo dejan a la mamá, se lo dejan a la abuelita y se van con un hombre. Claro, eso pasa.
7: Cheola. Pues es verdad, uno no olvida a la mamá, así se casen, pero muy diferente.
0: Ya es una vida totalmente diferente. Ya, usted no está donde la mamá todos los días. ¿Qué le pasó? Usted no está pendiente de ella.
7: Cuando te quieren imponer, por ejemplo, a la suegra, a la mamá del esposo, no tuve, yo tengo mi matrimonio, pero al comienzo, fue difícil. Y pues me tocó sacarlo dos veces de la casa y le dije, va y se despeta primero de la mamá y luego vuelve y conversamos. Porque cuando no era la mamá en mi casa, éramos nosotros en la casa de ella. Y pues tampoco. El que se casa quiere casa y pues.
0: Sí, y el error más grande que a veces usted hice con un hijo, hice con su novia o con su novio, hice con su esposo o su esposa a vivir a la casa de los suegros. Eso es el peor error que hay. El que quiere casa, ¿cómo es que es el dicho? El que sí.
7: Porque cuando no era la mamá en mi casa, éramos nosotros en la casa de ella. Y pues tampoco. El que se casa quiere casa.
0: Ah,
7: y pues,
0: sí.
7: Si usted ya se casó, pues ya. Obviamente no. La mamá sigue siendo la mamá toda la vida, pero no es así.
0: Ya el rancho se forma aparte, Hay unos hijos muy buenos, que por más que se casen o por más que vivan con un esposo o con un hombre o con una mujer, la mamá de todos los días están pendientes de ella. Hay unos hijos que son, mejor dicho, pero en el mundo en que estamos, todo ha cambiado.
8: Pinchadito.
0: ¡Mijo!
8: Buenas tardes.
0: Buenas.
8: Jefferson Bolívar desde acá, Georgia, Estados Unidos. Pinchadito.
0: Vea, los que se van para Estados Unidos, dejan la mamá aquí, se van con una vieja para Estados Unidos a vivir. Y llaman a la mamá y vienen para ahí cada año, cada dos, tres o cuatro años. O las mujeres que se van con el marido y consiguen un hombre por allá lejos y se van y dejan a la mamá y vienen para ahí cada 10 años. ¡Ay, ay, ay! Pues toca hacer vida, porque esa es la vida, ¿no?
8: Yo no sería capaz. Llevo 2 años sin abrazar a mi mamá.
0: ¿Vio?
8: Ojalá pudiera estar con ella todos los días. Ese amor es único.
0: Ahí está. Lleva 2 años. Y apuesto que allá debe tener su esposa, su señora, porque todo mundo tiene que formar rancho aparte. Pero mire que uno sí deja a la mamá.

0: porque de ahora.
1: Esa es la vida, ¿cierto? Pero lo importante es que no la vaya a olvidar. Lo importante, mijo, que le gire allá para acá su mamá, mijo. Que le gire y que nunca olvide la vieja. Las 12:25.

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314-580-1049. Márquelo ya y háblenos de todo eso que estamos hablando, de esas relaciones de amor, de sentimientos, de corazones rotos, llevados, solitarios, enamorados, tragados. Todo eso en el 314-580-1049. Estamos en el único programa, La Tusa Olímpica, para que nos desahoguemos bien bueno a esta hora de la tarde. Buenas tardes, Olímpica. Aló, buenas tardes. Aló. Buenas. Aló. Ay, ¿por qué suena tan pasito, Ole? Aló. Ole. Ole. Ahí está la llamada. Ahí está, ahí está. Mi corazón. Aló, buenas tardes. Sí, sí, buenas tardes. ¿Qué más? Ay, no, pues eso está muy bajito. ¿Por qué tan raro? Espérate, mi amor, yo le subo volumen acá. Así que

Eso que está malo, no, que está bueno. ¿Tú me estás escuchando? ¿Ah? No, métaselo más a la boquita, mi amor. Sí, a ver por acá. ¿Qué más, Ole? Pero tan raro, mira, cuando lo prendo aquí a altavoz suena bien. Y lo tiro aquí al aire y me suena mal, ve. Ahora sí. Ole. ¿Ve? Esto está muy raro. Solterita, casadita, llamo un trilín. Bueno, le fue la llamadita. Ve, tan raro, altavoz suena bien. Y así conectadito a la consola, suena como me pillé una. Ahí me la pillé. Aló, buenas tardes. Aló. Buenas. No ha sido muy difícil. Bueno, 314-580-1049.

0: 12 del mediodía, 43 minutos en Olímpica. Ya son las 12 del mediodía, 43. 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La Tusa al mediodía con los oyentes que marcan el 314-580-1049. Buenas tardes. Aló, buenas tardes.
1: Aló.
0: Aló, buenas tardes. ¿Qué más, mi amor?
1: Bien, esto.
0: Bien, amor. Si le voy a quitar el altavoz y metérselo más a la boquita.
1: Ok.
0: Sí, aquí te libera, mi amor, que la escucho mucho mejor. Listo. Ya.
1: Pero ahí la escucho bien.
0: Sí, ahí la escucho bien. Solterita, casadita, ya monté en trilín.
1: Todas tres.
0: Todas tres. ¿Qué te pasó, mi amor? Cuente. Sí, mi amor, porque está como si no tuviera. Pues arrímatelo más a la boquita para que todo el mundo pueda escuchar. ¿Qué vos qué?
1: Pinche, ay, que murió. Esto es una historia muy larga.
0: Sí, no, la resumimos, no hay ningún problema. Si la cosa está larga.
1: Pues usted sabe que yo conviví con mi pareja hace 8 años.
0: ¿Usted qué, mi amor?
1: No, tenía una pareja hace 8 años.
0: Tenías una pareja hace 8 años, sí.
1: Sí.
0: Sí.
1: Entonces, yo traje a mi casa una prima.
0: ¿Usted qué?
1: Traje a mi casa una prima.
0: Trajo a su casa una prima. Y esa prima se le durmió el marido. ¡Ay! Oh, eso téngalo por seguro. ¿Y entonces?
1: Sí, traje a mi casa una prima.
0: Sí.
1: A vivir conmigo. Y resulta que se me empezó a cambiar de los dos conmigo.
0: No le entiendo. ¿Tu esposo qué?
1: Empezó a maltratarme.
0: Sí.
1: A tratarme súper mal, yo no entendía el por qué. Y nosotros ya sabes que hace 3 semanas descubrí que él era amor de mi prima.
0: Claro, estaba oyendo con su prima y cambió con vos, se volvió grosero con vos, ¿cierto? Síntoma de las personas que muchas veces tienen otro, se vuelven groseros, groseras, se vuelven de todo. Sí. Y mamón, entonces usted sigue viviendo con él.
1: No. Tenía a mi primo y se comía la mejor amiga de mi primo.
0: ¿Tenía qué?
1: Tenía a mi prima y tenía a la amiga de mi prima, hasta que tenía dos mozas.
0: O sea, él tenía varias. O sea, ahí no había nada, mi amor. Pues si él tenía varias y no te respetaba a vos, que imagines, si se acostó con una prima, ya que te iba a respetar. Ya. ¿Cuánto hace que pasó eso? Ole. Ole.
1: Ole. 3 semanas.
0: ¿Cuánto hace que pasó eso?
1: 3 semanas que yo descubrí todo.
0: Bueno, descubriste todo y lo dejaste completamente.
1: Yo lo descubrí, lo enfrenté. Y él se voló para Brasil.
0: ¿Qué, mi amor? Ay, señora.
1: Se voló para Brasil.
0: Padre Marianito, Virgen de Chiquinquirá, se volvió para Brasil.
1: Sí.
0: Y se volvió con la prima tuya, se fue con la prima tuya.
1: No, la desgraciada, yo le encontré todo el marido. Ajá. Y la fue también para la mierda.
0: O sea, ella tenía marido y todo.
1: Sí.
0: Ay, pero
1: sí.
0: Qué tan conchuda. Y el marido la chopa la porra, ¿cierto?
1: Mostró para la perra y ella se me chillaron. Que todo fue muy chido, pero ya murió, me mostró para la perra.
0: Ah, bueno, y entonces cuando estaba con el tuyo, ¿por qué no chillaba? Ahí sí no chillaba. Y ahora que se vio cogida, ahí sí chilló. ¿Y el tuyo fue para Brasil?
1: Sí, es que yo para Brasil y ella
0: quedó
1: por acá.
0: Ah, bueno, mamita, déjelos por allá, el uno en Brasil, el otro por acá, y usted siga viviendo su vida y para adelante. Mire, mi amor, cuando a uno le ponen cachos, cuando a uno le engañan, cuando una persona se va con otro, es porque no lo quieren a uno. Eso sí, pues téngalo por seguro. Porque es que uno queriendo a una persona, ¿usted por qué se va a ir con otra? ¿O usted por qué se va a ir con otro? Yo no le veo sentido a eso. Ah, sí.
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0: Gracias, mijo. Ahí está, 314-580-1049. 13 minutos faltan para la una. El uno se ve para Brasil, que la Virgen lo acompañe. Y la otra, mire lo que le pasó. Ya los maridos también la echó. Porque muchas veces hacemos las cosas, cometemos cometemos esa persona, cometemos, vamos, y cuando ya nos descubren, nos echan, y ahí sí lloramos sobre la leche derramada, como decía la abuelita. Ahí sí chillamos y pedimos perdón, lo que estábamos hablando ayer. Cuando ya nos descubren, ahí sí, ay amor, me perdona, mi amor, yo no lo. Ahí sí, cuando nos descubren, lo que ¿qué hacemos? Pedir perdón. Y hasta llorar muchas veces. Lágrimas de cocodrilo. 1:00 p.m. -12 minutos faltan para la 1:00.

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1: 12 del mediodía 51, escuchan La Tusa. Aquí está J. Corrales. A las 12 del mediodía 52 están escuchando La Tusa Olímpica. Ya venimos con otro caso. Ya venimos con otra historia y toda la información y todas las noticias.

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5: 12 del mediodía 59, 12:59, se extravió el domingo una perrita Frexpuder. Una perrita Frexpuder blanca. Por San Jerónimo, si alguien la ha visto en la vereda Los Mestizos del municipio de San Jerónimo, un abrazo para la gente en San Jerónimo, sé que nos escuchan mucho en la vereda Los Mestizos, se llama Princesa. Por favor, si alguien la ha visto, llamar al 324. Eso cualquier persona que le ofrezca amor, amor ahí se queda. Uno siempre donde le ofrezcan amor se queda. 324-474-8000. Ahí está, se extravió el domingo una perrita Frexpuder. Frexpuder blanca, por los lados de San Jerónimo, vereda Los Mestizos. El teléfono es el 324-474-8000, 324-474-8000, si alguien la ha visto por allá. Y saludo para mi gente del occidente, que escuchan también la tusa, San Jerónimo, Santa Fe, allá por los lados de San Diego, Liborina, por Sabana Larga, por Buriticá, por Giraldo. La gente de Frontino, la gente de Cañas Gordas. Es que ese occidente es grande. Y también escuchan la Tusa y Olímpica.

0: Boas.
1: Las 1:07 de la tarde, 7 minutos en Olímpica, es la 1:07, este fin de semana hay fiesta del Carriel en Envigado. Va a estar Freddy Bedoya, claro, compartiendo con toda la música parrandera, porque va a haber mucho parranda el sábado. El sábado, mucha parranda, las fiestas del Carriel en Envigado. Qué bueno, y allá está la Olímpica también, así como estuvimos en Bello, va a estar también allá. 314-580-1049, los oyentes a esta hora, 314. Estamos en el programa de los entusados, estamos en el desahogo. 314-580-1049. El programa de la Tusa, el programa de los entusados. Dice por acá, buenas tardes, hola pinchadito. Yo tuve una persona y me dejó hace 15 días. Hace 15 días me dejó porque sospechó que yo tenía otro. Pero yo nunca he tenido a nadie. Dice, no sé qué hacer, cómo hago para recapacitar. Ay, fue pucha. ¿Cómo hago para recuperar a esa persona? Nunca he sido infiel con él. Siempre lo he querido. A él le llegaron el cuento. Y me dejó con 2 hijos. No sé qué hacer para buscarlo. ¿Qué le digo? Para comprobarle. Oiga, eso pasa también muchas veces, los chismoseos. Ay, mamacita, ya fui y lo busco y todo. No. Ah, tengo que buscarlo y mostrarle que usted no tiene nada. Pinchadito, buenas tardes. ¿Me puedes complacer con una canción? Murió el amor, claro. Ay, mi amor, entonces se fue yendo. Vería bueno que me llamara a ver cómo fue la cosa. O sea, se fue y se fue por un chismorreo. Y cada rato pasa eso. La gente termina una relación por un chisme. Hombre, uno tiene que estar muy pendiente de lo que diga la gente. Y confirmar y mirar si las cosas son verdad o son verídicas. Porque hay gente que, ah, no, es que me dijeron que la señora la... No. Eso es una persona ya, pues, no sé. Sí. No sé cómo se llama eso. Una persona que le digan algo. Y si uno está con la mente tranquila, su cabeza tranquila, y sabe que uno no ha cometido ningún error, usted tiene su mente tranquila. El que nada debe, nada teme, mi amor. Buscarlo, mostrarle las... Pues, tampoco parro y ya se le puede. Pero sí mostrarle las cosas. Y si de pronto él ya tomó la decisión, ay, ¿qué más va a hacer uno?
2: Chaito, buenas tardes. Pasa que la persona, seguro es de esas personas que se come todo el carretazo.
1: Eso, no sé, se comen todos los carretazos del que dirán.
2: ¿Eso era bien?
1: Sí.
2: Y seguro que le carga la persona que le metió el chisme, le carga ganas a ella.
1: Claro.
2: Escucho Olímpica, le pone todo bien bueno.
1: Hombre, y eso se ve mucho. Matrimonios que, y hay personas que no, así les digan una cosita, adiós, terminan lo que sea. No preguntan, no hablan, uno, vea, yo le voy a decir las cosas. No, no dejan explicar, no, nada. Y no comprueban primero, no, nada, nada. Eso donde meten la cabeza para bailar, Carón, y nunca piden una explicación. Hay que escuchar muchas veces las personas.
3: Cheito, buenas tardes, habla con el Quinzapatas, sí. Anda Pincheito, salúdeme a mi novia en la ciudad de Medellín.
1: ¿A la novia?
3: Sí, con el vallenato buscándola, Luis.
1: ¿Listo?
3: Mateo.
1: Listo.
3: Pincheito, en la buena, yo escucho
1: Olímpica,
3: porque me pone de todo.
1: Búsquela, bien bueno, buenas tardes.
4: Ya tenía 8, por eso se fue, hizo por la
1: papá
4: dice.
1: Ah, sería que tenía otra. Bueno, no pensemos en eso, pero muchas veces también pasa eso. Cuando una persona quiere olvidar a alguien, es una disculpa. Claro, es la forma de irse del lado de una persona. Eso tiene muchas cosas. ¿Quién sabe qué pasaría? Ay, fue pucha. Ay, mi amor, espérese un momentico. Si alguna cosa vaya a hablar con él. Si tiene 2 hijos, pero él tiene que volver. No vaya a cometer nada de errores, quédese quietecita, nada de nada. Si tiene alguna persona por ahí, o la misma persona con que él cree que está, que mismo hable. Hay muchas formas de mostrarle a una persona de que uno es consciente y que uno no tiene nada, que el que nada debe, nada teme. Ah, sí, hay gente que no oye razones. Por donde metió que qué, con el mero hecho de medio sospechar. Adiós, Elena, nos fuimos.

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1: Una de la tarde, 24 minutos en Olímpica, la una de la tarde, 24. ¿Qué ha pasado en Medellín, Antioquia? Accidente en la vía Urabá-Medellín dejó 4 concejales de Santa Fe de Antioquia heridos. ¿Cómo le parece? Estos accidentes, Dios mío, Dios mío. Todos los concejales fueron trasladados de inmediato a centros médicos para su respectiva valoración. Otro trágico balance en Antioquia, 3 muertos en las vías durante el puente festivo de la Independencia. El puente festivo de la Independencia dejó un balance preocupante de 3 personas fallecidas y 13 más resultaron heridas. ¿Qué más dice? Cae red que lavaba dinero por oro extraído ilegal en el Bagre, Antioquia. Más noticias en los 104.9 de Olímpica. Medellín. Dice, Medellín endurece la lucha contra el crimen organizado. Van más de 62 cabecillas capturados. Atención, cayó el máximo cabecilla de San Pablo, alias Plateado. Dirigía una red de extorsión. Policía capturó en las últimas horas en Laureles a ciudadano panameño con circular roja de Interpol. Una de la tarde, 24, Teleantioquia Noticias.
2: Hay alerta en el nordeste antioqueño por la presunta instrumentalización que estaría haciendo el Frente 4 de las disidencias de las FARC con los menores de edad. Por medio de labores investigativas se pudo establecer que al parecer los menores están siendo utilizados para almacenar las armas de estos ilegales y así desviar las investigaciones.
3: En este primer mes de haberse dado las condiciones para el fenómeno del Niño, en Medellín ha aumentado 20% los incendios forestales y la mayoría de ellos han sido provocados por personas.
4: Faltando 16 días para que finalice su mandato, el presidente Gustavo Petro ordenó reorientar 4 billones de pesos a la Unidad Nacional de Gestión del Riesgo para afrontar el fenómeno del Niño. Expertos cuestionan la vigilancia de los recursos.
5: Las altas temperaturas que se han venido registrando en esta subregión del departamento Magdalena Medio han hecho que los niveles del río Magdalena disminuyan. En los últimos días, este ha disminuido cerca de 2 metros.
6: Desde el oriente antioqueño, los alcaldes, concejales, gremios y comunidad en general le hacen un llamado al nuevo Congreso de la República y al nuevo presidente Abelardo de la Espriella para que reactive diferentes proyectos de inversión en las regiones y para que trabaje de la mano con todos los territorios.
7: Crece la controversia en el municipio de La Unión luego de que la alcaldesa Carmen Judith Valencia presentara al Consejo Municipal un proyecto de acuerdo para la conformación de un cuerpo de bomberos oficiales. Por su parte, el comandante del cuerpo de bomberos voluntarios dice que está dispuesto a renunciar de su cargo si ese es el motivo por el que no contratan con el cuerpo existente.
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0: 2 en la tarde, 10 minutos, 2:10 para todos ustedes. Bienvenidos. Qué rico saludarlos a esta hora de la tarde para este miércoles que se lleva volando. Yo soy
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0: Qué rico llegarle a todos ustedes a esta hora. Para los que están pegados de la aplicación, los que están en la página web. Para todos ustedes, bienvenidos a la ciudad de Medellín, los 104.9. Les saludo, yo soy, señoras y señores, para ustedes y el mundo,
1: Danilo Valencia, una voz olímpica.
0: Y desde mi casa, Medellín, bienvenidos para todos ustedes. Ya se acerca, señoras y señores, ya se siente el aroma, ya se siente en la ciudad, señoras y señores.
2: ¡La feria!
0: En materia de una vez, póngase las pilas porque en Medellín se siente ya la Feria de las Flores. Así que con la palabra paseo al 314-580-1049 nos vas a contar con quién te vas a ir al paseo de Olímpica Santa Elena. Es que eso, mejor dicho, es tradición. Hay que sentirlo, hay que vivirlo y hay que hacerlo respetar. Y lo mejor de todo es llevarlo. La tradición es de mano en mano, de generación en generación y haciendo que cada vez sea mejor. Así que para todos nuestros silleteros, hombre, ustedes son nuestra raíz y una tradición tan hermosa como la Feria de las Flores hay que llevarla cada año mejor. Versión 69 para este 2026 y a vivirlo al estilo de Olímpica. Así que quieres ir al paseo de Olímpica, la palabra paseo al 314-580-1049. Ya estamos en los últimos días, ustedes ya saben, últimos días.
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0: Ahí está, de la primita de Olímpica que cada vez está más buena. Nos vas a contar con la palabra prima al 314-580-1049 en qué te la gastaría. Así que usted con la palabra prima se inscribe y me deja su mensaje. Yo me gastaría la prima en esto. Le quiero ganar la prima de Olímpica para esto. Así que a dejar su mensaje. Son los últimos días. Y por supuesto con los conductores de los 104.9 a entregar número olímpico. Porque señoras y señores, en el 21 de agosto, ustedes estarán disfrutando de un milloncito al estilo de los 104.9.
3: Compañero, feliz día.

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1: La historia de un amor hecho canción. Rafael Orozco, el ídolo. Gran lanzamiento esta noche después de Vecinos por Caracol Televisión.
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0: 2:30 a esta hora.
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0: Acompañándote en los 104.9 desde Medellín para el mundo. Qué rico usted que está conectadito con nosotros. Y nos vamos con conductores a esta hora. Fácil, simplemente marcando 314-580-1049. Hola, ¿con quién hablamos?
2: Aló.
0: Buenas tardes, ¿con quién?
2: Habla con Horacio Peláez.
0: Horacio, bienvenido a Olímpica. ¿Qué manejas?
2: No, es para que anote un el esposo en gasolina mía.
0: No, mi hermano.
2: Es que mucha liga de entrar allá.
0: No, pero venga, ¿qué es eso? Arranco yo con las llamadas y me va a poner. ¿Y sabe el teléfono del hombre siquiera?
2: Sí, claro, yo sé el número de teléfono del todo.
0: Bueno, espéreme entonces. La cosa es que me marque el conductor para que podamos sacar varios a esta hora y participar de Olímpica. Vuelvo en instantes con más oyentes de Olímpica.

0: 2:38, 2:38. A esta hora te acompaño, yo soy Danilo Valencia. Y me voy con más oyentes Olímpica, que va a esta hora manejando el número olímpico. La otra invitación es que usted quiere estar en alguno de los conciertos de la Feria de las Flores, la palabra es concierto, y nos vas a contar en qué evento de la feria quieres estar. Es bien piloso con la palabra concierto al 314-580-1049. Nos vas a contar en cuál evento de la feria, en cuál concierto de la feria quieres estar. Olímpica, hola, ¿con quién hablamos? Ya le quitó el altavoz, le bajó el volumen. Ahí sí, ¿con quién hablamos? Buenas tardes. Ok, vamos con otro rapidito que esté conectado. 2:39 minutos para que nos vamos con numerito olímpico. Próximo 21 de agosto nos vamos por 1,000,000. Venga, bájale al volumen del radio, muchachones. Olímpica, hola, ¿con quién hablo? Buenas tardes, Olímpica. Ahí sí me escucha. Si le quito el altavoz, me escucha. Bueno, ahorita vuelvo con usted entonces. Vámonos con otro rapidito. Buenas tardes, Olímpica, ¿con quién hablamos? Olímpica, hola. Perfecto, vamos con otro que sí quiera dejar su número olímpico a esta hora. Olímpica, buena tarde, ¿con quién hablamos? Listo. Veo que se me cayó el Bluetooth por acá a este ladito, ok. Olímpica, buenas tardes, ¿con quién hablamos? Olímpica, hola. Veo que no me están escuchando, por lo que veo. Olímpica, buenas tardes, ¿con quién hablamos?
1: Buenas tardes.
0: A ver, ¿qué pasa con el Bluetooth de esta hora de la tarde, por Dios? Olímpica, buena tarde, ¿con quién hablo? Buenas tardes, Olímpica. Ok, regreso en instantes entonces para entregar más numerito 240.

0: 2 en la tarde, 45 minutos, 2:45. Olímpica, hola, ¿con quién hablamos?
1: Olímpica, buenas tardes.
0: Si le quita el altavoz, lo podemos escuchar mejor.
1: ¿Qué?
0: Aló, buenas tardes, ¿con quién?
1: Con Heriberto Molina.
0: Heriberto, bienvenido. ¿Tu número, con cuál te vas a quedar?
1: 58.
0: ¿El qué? Heriberto, repetime, ¿qué número?
1: 958.
0: Ahí lo que le logremos copiar. ¿Usted dónde está, hombre? Bueno, te cuento que ese numerito ya está, lo tiene Juan Esteban. Dame otro.
1: 576.
0: ¿Cinco qué?
1: 576.
0: Ya le quitó el altavoz al teléfono para poderlo escuchar bien, porque de verdad que se le escucha a medias. 576. Venga por acá, listo. Contame, ¿qué manejas?
1: Una van.
0: Una van, listo. Venga por acá entonces. Vamos a tomarte el datico. ¿De qué barrio me llamas?
1: Yo vivo en Buenos Aires.
0: Buenos Aires. ¿Y tu nombre completo es?
1: Heriberto Monegra Jaramillo.
0: Heriberto.
1: Fonegra
0: Jaramillo.
1: Sí.
0: Listo, mucharejo. 576 es tuyo. ¿Y por qué escuchas Olímpica?
1: Se me pone todo muy bueno.
0: Eso, mucharejo. Una feliz tarde. Vamos con otro, Olímpica. ¿Con quién hablamos? Olímpica.
2: Buenos días. Buenas tardes.
0: Buenas, ¿con quién?
2: William Tamayo.
0: Don William, bienvenido, Olímpica. Contame tu numerito. ¿Con cuál te vas a quedar?
2: 891.
0: Vamos a ver el 891. Aquí a la carrerita 891. Sí, señor. Está disponible. Contame, ¿qué manejas, mi hermanazo?
2: Carro del aseo de Santa Bárbara.
0: Me encanta, mi hermana. Se imagino que ha estado ahora volteando o descansando.
2: Descansando.
0: Santa Bárbara, ¿me dices?
2: Sí, señor.
0: Ok, ¿y tu nombre completo es?
2: William Tamayo Barco.
0: William Tamayo
2: Barco.
0: Barco, ok, mucharejo. Ahí queda entonces el 891 es tuyo. ¿Y por qué escuchas Olímpica?
2: Lo escucho Olímpica porque me pone eso y bien.
0: Feliz tarde, muchachón. Vamos con otro rapidito. Hola, ¿con quién hablamos? Olímpica, hola.
3: Hola, buenas tardes.
0: Buenas, ¿con quién?
3: Hermanito, aquí con Wilson, ¿cómo estás?
0: Wilson, lo más de bien, mi hermana, así contame, ¿tu numerito?
3: El 591, pero vamos a escribir al conductor que está aquí a mi lado.
0: Pásemelo a él entonces, que el querido es a él.
3: Claro, ahí está.
0: Pásemelo a él, que lo entonces a él solamente. 591. ¿Cómo se llama el 591? Ah, bueno, pero el teléfono del que me está llamando, ¿es de quién?
3: Es el mío, pero vamos a decir a mi compañero.
0: No, espéreme entonces en la línea, porfa. Porque entonces que me queda el registro del conductor. 2 en la tarde, 48 minutos. Regreso con más. Y si usted quiere ser parte de la Feria de las Flores con la palabra concierto, nos vas a contar a cuál evento de la feria quieres estar.

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0: La tarde, 6:36. 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
0: Los 104.9 de la ciudad de Medellín y a esta hora más oyentes conductores. Pegaditos de los 104.9. Hola, ¿con quién hablamos?
2: Habla con Jaime Alberto Altate.
0: Jaime, bienvenido. Contame tu número olímpico.
2: 476.
0: 476, ¿qué manejas?
2: Taxi, mancha amarilla.
0: Taxi, listo, muchachón. El 476 es el que me pide, ¿cierto?
2: Sí, señor.
0: Pues te cuento que ya se lo llevaron. Dame otro.
2: 662.
0: Vamos a ver si está el 662, que esta vaina ya está más rápido. 662, sí, señor. Entonces, venga, vamos a inscribirlo. Contame, ¿de qué barrio me llamas?

0: De Bello.
1: Del municipio de Bello. Vamos entonces de Bello. Me dices que taxi, ¿cierto? Y tu nombre completo es...
0: Jaime Alberto Alzate Duque.
1: Jaime Alberto Alzate. Listo, Mucharejo. Ahí quedas con el 662. ¿Y por qué escuchas Olímpica?
0: Porque me pone, estoy bien bueno.
1: Feliz tarde, hombre, que sigas en tu carrito volteando durante toda esta tarde y vamos con otro. Hola, ¿con quién hablamos? Buenas tardes.
2: Con Alexander Sánchez.
1: Alexander, bienvenido. ¿Su número?
2: El 467.
1: 467, vamos aquí a la carrera con el 467. Se lo llevó Jesús Antonio, dame otro.
2: No, pues, el 829.
1: 829, y si ya está el 829, que está bien de buenas usted, aquí le tengo el 829. Contame, ¿qué manejas?
2: Taxi, La Mancha Amarilla.
1: Perfecto, ¿y en qué municipio vives? ¿O en qué barrio vives?
2: En Medellín, vivo en Belén.
1: Belén, entonces pongámosle aquí taxi y en Belén. ¿Y tu nombre completo es?
2: Alexander Sánchez Benítez.
1: Alexander Sánchez Benítez. Ok, Mucharejo, ahí quedas entonces con el 829. ¿Y por qué escuchas Olímpica?
2: Porque me pone todo bien bueno.

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Dos amigos hablando, le hizo el uno al otro: oiga, ¿qué día es hoy? Dijo: uy, no sé. Esperé, le preguntó a mi esposa: amor, ¿qué soy? Y la señora le dijo: impotente. Dijo: no, de día. Dijo: ah, de día, cornudo.

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0: Toma tu recuerdo sonando en Olímpica y más oyentes que van ingresando al 314-580-1049 a hacer su número olímpico. Bueno, por acá se me fue el que tenía, vamos con otro. Ya saben que si usted quiere estar en el Paseo Olímpica, la palabra es paseo al 314-580-1049, nos escribes. Hombre, para el paseo, ¿y con quién te quieres ir a disfrutar del paseo de la Feria de las Flores? Y lo mismo con la palabra concierto, entran igualmente a nuestro WhatsApp y se inscriben. Y nos cuentan a qué concierto quieres ir de la feria. Hola, ¿con quién hablo?
1: Hola, buenas tardes.
0: Buenas.
1: Fausto Gaviria.
0: Bienvenido, don Fausto. Cuénteme su número olímpico.
1: 862.
0: Vamos a ver si ese 862 lo espero hasta hoy. 862. Y contame, ¿en qué manejas?
1: Manejo un camión.
0: ¿Camión, empresa o particular?
1: No, particular.
0: Ok, mi hermana, se imagino que descargando viaje ya para arrancar con el otro, ¿sí o no?
1: No, en estos momentos pues alguien va aquí en un taco ni el
0: verde. Híjole, eso, pero bueno, que tengas un buen viaje, mi hermano. Y contame, ¿tu nombre es Fausto?
1: Gaviria.
0: Fausto Gaviria. ¿Y vives en dónde?
1: Manrique.
0: Listo, mi hermanazo. Que tengas un buen viaje, hombre, que pueda salir rápido ese taco de Niquía. ¿Y por qué escuchas Olímpica?
1: Que me pone estoy bien bueno.
0: Buen viaje, mi hermanazo. Vámonos con otro oyente olímpica. ¿A quién tenemos por acá? Hola, ¿con quién hablamos? Hola, Olímpica.
2: Hola, Danilo.
0: Hola, mi hermanazo.
2: Hola, Danilo.
0: Bienvenido, Olímpica. Contame. ¿Ya trabajando, descansando, en su carro, en la casa? ¿Dónde se encuentra?
2: Trabajando ando.
0: Eso me encanta, mi viejito. Y contame tu numerito olímpico. ¿Con cuál te vas a quedar?
2: El 039.
0: Yo creo que el 039 disponible, sí señor, 039 disponible. Contame, ¿qué manejas?
2: Moto, domiciliario.
0: Moto, ok, mi hermanazo. Uy, me imagino que hoy te ha tocado aguantar parejo calorcito, ¿no?
2: Gracias, Dios, es mejor calor que la lluvia.
0: Es verdad, tenés toda la razón. Y contame, ¿tu nombre completo cuál es?
2: Jonathan Alberto Posada Serna.
0: Jonathan Alberto... Posada Serna.
2: Posada Serna.
0: ¿Y en qué barrio vives?
2: En La Ceja, Antioquia.
0: Desde La Ceja, listo, mi hermanazo. Ahí queda entonces con el 039. ¿Y por qué escuchas Olímpica?
2: Porque me pone todo bien bueno.
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0: 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Para más información, ingresas a epm.com.co. 3:52. 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

0: 4 en la tarde, 8 minutos, 4-8. Bueno, y los espero para que sigan inscribiéndose con la palabra paseo. Es bien fácil. 314-580-1049. Nos vas a contar a qué concierto, con la palabra concierto, a dónde quieres ir del evento de la feria. Es bien fácil, nos deja su mensaje, así como hace este oyente.
1: Olímpica. Buenas. Mi nombre es Freddy Palacio Herrera.
0: Sí, señor.
1: Y me gustaría ir a la noche bailable.
0: Eso está bueno.
1: Si es posible, 4 boleticas. Mi esposa, mi hija, que es mayor de edad también ya, y mi cuñada.
0: Ajá.
1: Y el por qué.
0: Sí.
1: Porque me gusta mucho la música de Lavillos. Porque me gusta mucho la música viejoteca. Además, mi cuñada no hace mucho perdió a su esposo.
0: Ajole, o sea que queda bueno el evento. Era
1: como sacarla de esa rutina en la que últimamente se encuentra.
0: Ok.
1: Yo escucho Olímpica porque me pone de todo y bien bueno.
0: Perfecto, ahí
1: muchas
0: está.
1: Gracias.
0: Con todo el gusto, con la palabra concierto. ¿Quién más?
2: Buenas tardes, Olímpica. Soy Alexander Rojo del barrio Carpinero, Santo Domingo. ¿A qué evento me gustaría ir de la feria?
0: Sí, señor.
2: A la gran noche bailable en el pabellón amarillo. Quisiera ir con mi esposa. ¿Por
0: sí,
2: qué? Porque no hemos participado de un concierto con Olímpica de esto.
0: No, le ha faltado media vida entonces.
2: Yo escucho Olímpica porque me pone de todo.
0: Y bien bueno.
2: Y bien
0: así
2: bueno.
0: De fácil, con la palabra concierto, el 314-580-1049, se van inscribiendo, nos van contando a qué evento de la Feria de las Flores quieres ir y prepárate, porque nos vamos con invitados especiales a disfrutar de la Feria de las Flores.
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2: ¿Por qué? Porque no hemos participado de un concierto con Olímpica de esto.
0: No, le ha faltado media vida entonces.
2: Yo escucho Olímpica porque me pone de todo.
0: Y bien bueno.
2: Y bien
0: así
2: bueno.
0: De fácil, con la palabra concierto, el 314-580-1049, se van inscribiendo, nos van contando a qué evento de la Feria de las Flores quieres ir y prepárate, porque nos vamos con invitados especiales a disfrutar de la Feria de las Flores.
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0: A disfrutar de la Feria de las Flores.
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0: 4 de la tarde, 37 minutos.
1: Danilo Valencia, una voz olímpica.
0: Y sigo acompañándolos a esta hora. En instante nos vamos con el pico y placa del humor, para que se vayan relajando mientras llegan a casa. A esta hora me voy con conductores que marcan para dejar su número olímpico. 1,000,000, 21 de agosto. Mesecito, casi un mes.

0: Jesús Zapata Echeverri.
1: Gonzalo de Jesús Zapata Echeverri.
0: Zapata Echeverri, sí, Danilo.
1: Ok, ahí está, el 131 es tuyo. ¿Y por qué escuchas Olímpica?
0: Porque me pone de todo y bien bueno.
1: Eso me encanta, feliz tarde, vámonos con otro. A ver qué estamos aquí, a ver quién tenemos. Hola, buenas tardes, ¿con quién hablo?
2: Mire, buenas tardes, con Rubén Darío Gómez.
1: Rubén, bienvenido a Olímpica, contame tu número olímpico.
2: 138.
1: 138, ya se lo llevó Carlos Alberto, dame otro.
2: 054.
1: 054, espérame, a ver si de pronto el 054. El 054 se lo llevó Sebastián, yo le voy a dar el 058, ¿listo?
2: Ok, no hay ningún inconveniente.
1: Póngalo por ahí grande, 058 para tu numerito olímpico. Contame de qué barrio me llamas.
2: Del municipio de La Estrella.
1: De La Estrella, ok. ¿Y tu nombre completo es?
2: Rubén Darío Gómez.
1: Rubén Darío, ahí queda tu numerito. ¿Y por qué escuchas Olímpica?
2: Porque me pone de todo y bien bueno.
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9 para ustedes, ¿verdad? Me dicen que hay una chacita ahí en toda Monterrey, yendo hacia Las Vegas. Mejor dicho, a usted, mi hermanazo, gracias por estar conectado al viejo Checho, que también está conectadito hasta ahora. El plan perfecto, pegadito de Olímpica. 4:43. En instante nos vamos con el pico y placa del humor. Pero la tarea que tiene que hacer usted como oyente para esta Feria de las Flores tiene dos tareas para hacer. Una es, usted se quiere ir con nosotros de paseo para la finca silletera. Paseo es la palabra al 314-580-1049. Y si quiere estar en algún evento de la feria, en algún concierto, entras con la palabra concierto a nuestro WhatsApp, pues escribes concierto y nos cuentas en mensaje de voz a qué evento quieres estar y, por supuesto, con quién te vas y por qué cree usted que se merece estar en ese concierto. Así que los esperamos. Tareas hay para hacer y regalos para entregar muchos, simplemente por estar pegaditos con Olímpica.

4 en la tarde, 43 minutos. Saludo especial para todos los oyentes que están pegaditos de Olímpica. Exactamente en el sector del Polo de Monterrey. Ahí en la avenida Las Vegas también. Para ustedes, hombre, pegaditos de Olímpica, qué bueno tenerlos. Para ustedes un abrazo grande siempre por estar ahí fieles con nosotros, escuchándonos. Pegaditos de los 104.

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0: Muy bien, aquí estamos listos para saludarles. Tarde de miércoles, no joda. 22 de julio, ¿cómo le parece? 2026 que va rodando y olímpica. Señoras y señores, estamos listos para saludarles. Claro, este es el día 162 del año. 162, ah, perdón, día 203 del año.
1: Eso,
0: día
1: 203, qué bien.
0: Sí. Vamos, es el día 203. Embajada. Le faltan 162 días para que culmine el 2026. Está en la semana 30. Quedan 9 días para terminar el mes de julio. Cuarto miércoles del mes y el próximo festivo, espérelo el 7 de agosto por la batalla de Boyacá.
2: ¿Cuánto está encima? ¿Cuántos días falta para acabarse?
0: 162, don Ebrio.
2: Faltan 162. Los 162 mejores días del año. Feria de flores, triqui triqui, Halloween.
0: Amor y amistad. Sí,
2: amor y amistad.
0: Ah, sí, señores. Y... Tranquilo. Quieto.
1: Ah, pero es que el día del perro fue ayer. Casi me reviento.
0: Todavía aguántelo, todavía aguántelo. Bueno, muy bien. ¿Y qué les iba a contar? Vea, hoy en Colombia está de cumpleaños un actorazo, reconocido actor, comediante y productor colombo-estadounidense. Ha participado en múltiples películas de Hollywood. ¿Saben de qué le estoy hablando o no?
2: El bogotano.
0: Sí, John Leguizamo.
2: John Leguizamo, el John hombre Leguizamo. Que se hizo famoso en Broadway con ¿cómo las le parece? Comedias y el stand-up.
0: Exactamente.
2: John Leguizamo. Leguizamo. Bogotano.
0: ¿Cuántos años le pone don Ebrio a John Leguizamo?
2: Debe estar por los 50 y puya.
0: 50 y puya. Danilo Valencia, ¿cuándo le pone a John Leguizamo? Actor colombiano y sí, protagonista del séptimo arte, señor.
1: ¿Para ahí que 55?
0: 55. John Pichingo, con las buenas tardes. ¿Cómo le baila? ¿Bien o no?
3: Con las buenas tardes, papi. ¿Le queda tan bonita blusa?
0: Muchas gracias, hermano.
3: Queda
0: no
3: tan
0: es blusa,
3: bonito.
0: Es camiseta.
3: Ah, es una camiseta.
0: Los hombres vamos camiseta.
3: Ah, bueno, señor. ¿Le queda tan bonita camiseta blusa?
0: ¿Cuánto le pone a John Leguizamo?
3: No lo conozco.
0: ¿Cómo que no?
3: A ver, yo lo busco.
0: ¿Ha salido hasta en películas de acción, sí
2: claro,
0: o no?
2: ¡Claro! Uno de los grandes del stand-up comedy, de la comedia.
0: Vea, yo creo que tenemos dos grandes.
3: ¿Cómo se llama?
0: John Leguizamo. Tenemos, Ebrio, dos grandes en la pantalla norteamericana. Una, Sofía Vergara.
2: Sofía.
0: Y John Leguizamo. Sí, señor.
2: Sofía se hizo famosa, obviamente, eso, sí. Por sus dotes de como dama y como mujer. Aparte de un acentico que le metió al inglés, que fue lo que lo catapultó. En la fama.
0: Ahí está.
2: Con esa serie de La Familia.
0: Exactamente.
3: Sí, John Leguizamo
4: es uno de los actores de la película Daño Colateral con Arnold Schwarzenegger. También hace uno de los paseos.
0: En el paseo.
3: ¿Cuál de todos?
4: El 4 o 5. Que lo hace con la esposa o ex esposa de Juanes.
2: Y no pierde el acento.
0: Ahí está, John Leguizamo. Entonces, ¿cuánto le pone a John Leguizamo, Pichingo?
3: Ah.
0: ¿O ya papi, vio? ¿Ya vio?
3: Ya vi.
0: Ah, no, entonces no diga nada.
3: No
0: voy
3: a decir nada porque ya vi.
0: Exactamente.
2: ¿Cuántos días
3: me da pena? ¿Cómo le voy a dañar que
0: está cumpliendo este actor colombiano 62 años?
5: ¡Coño! ¡Me cago en la nada! ¡Se me había olvidado el acento! ¡Me volvió el acento español!
1: No, no te invitó el rey a la cena, ¿no? ¿No?
3: ¿Cuántos tiene usted ya? 62.
0: Yo tengo
3: 66.
0: 62 años me registra aquí John Leguizamo.
3: 22 de julio de 1960.
0: No, 60, no, hombre, no. Ese man no tiene tantos años.
2: 60, entonces tiene 60.
3: Estoy viendo otro.
0: 65. Sí, está viendo otro. Sí, pero ese es.
1: 66. Se conserva.
0: A ver, corroboremos aquí. John Leguizamo, a ver por este lado. La información. Sí, señor, sale 66 años.
3: Sí, señor.
0: Bueno, no 62 y no 66 años.
3: 4 años también.
2: Por un metro no hay desplome, como decía un albañil del barrio mío y tumbó un edificio entero.
0: Exactamente, sí. Bueno, muy bien. A John Leguizamo, felicitaciones en el día de hoy. Ha dejado muy bien el nombre de Colombia en la pantalla chica y en la pantalla grande. Porque está salido por ambas.
2: Y en el teatro.
0: Sí, por eso, teatro, exactamente. Sí, sí. Entonces, pantalla chica, pantalla grande y las tablas.
2: Y las tablas.
0: Exactamente, y las tablas.
1: Con las tapas también
2: se hacía. Se sabe hasta las tablas del 12. Muy buen estudiante que fue en Bogotá.
0: Bueno, muy bien, señoras y señores. Don Danilo Valencia, un día como hoy en el mundo.
1: Día como hoy, especial, especialísimo. Día mundial de las ballenas y los delfines.
0: Ballenas y delfines, qué
1: todo
0: belleza.
1: Todo para su cuidado y también, ¿por qué no?, para su preservación.
0: Exactamente.
2: Hay que recordarle a la gente, porque hay gente que confunde. Las orcas no son ballenas.
0: ¿Las orcas no son ballenas?
2: No son ballenas, son delfines.
0: ¿Son delfines?
2: No son ballenas. No,
0: ay,
2: son...
0: oí, ve.
2: No, no, la orca no es ballena.
0: No es ballena, no es ballena, un delfín. No, ve, ballena, no sabe. Sí. Buena por
2: el dato. Hay un animal, hay blanco.
0: Ahí está,
2: negro,
0: bueno, muy bien. A esta hora, antes del saludo, don Pichingo, recordemos que juega el Deportivo Independiente Medellín frente a Vasco da Gama.
1: Ay, sí.
0: Copa Suramericana en el estadio, a puerta cerrada. ¿Recuerdan la sanción de la Copa Libertadores? Exactamente. Y recuerde que de ahí a Raulito le tocó bajarse de un billete largo.
3: Y no se volvió a ver.
0: Por la sanción económica, por la sanción económica y obviamente esta sanción de no disputar esos torneos.
4: ¿Cuatro fechas?
0: No recuerdo la sanción, hay que buscarla.
4: Creo que son cuatro
0: Mira
4: fechas.
0: Cuántas fechas.
4: Son.
0: Creo, sí. Pero el partido de hoy va a puerta cerrada. Minuto 15, Medellín tiene 0, Vasco da Gama tiene 0. ¡Pichingo, véngale!
2: A cómo estamos hoy ya.
0: 22,
2: mijo. 22. Haz que acabó el año.
0: Sí, señor,
2: se acabó. Ya, mejor dicho, el año finiquitó. Ya murió. Comenzamos con humor al por mayor y al de tal.
5: ¡Ella, mi amor! ¡Ella, España!
2: Por si está más aburrido que argentino sin mundial. La felicidad que tiene ebrio es la misma tristeza y aburrición que debe tener un argentino hasta ahora.
5: ¡Ay, hostia! ¡Me cago en la leche!

0: estar.
1: ¡Pam, pam!
2: ¡Le tengo el dato!
1: ¡Cuándalo!
2: Cinco fechas.
1: De torneo internacional.
2: Cinco fechas de torneo internacional. Nada de público visitante, ni nacional ni internacional. Y la multa económica de $116,000.
1: Dólares. O sea que son cinco y paga una, quedan cuatro. O sea que sería prácticamente.
2: Todo el
1: torneo. Si sigue avanzando en Suramericana.
2: Todo el torneo.
1: Casi que todo el torneo sin público. Uy, jue madre, impresionante.
2: Ah, bueno, y
1: ¿cómo golpea eso el bolsillo del medallo, no?
2: Que perdió el partido con Flamenco 3-0.
1: Sí, pero esa ya es Suramericana, sí, que ya arranca desde cero, playoff. Ajá. Contra Vasco da Gama.
3: Sí, sí,
1: y aquí avanza o el Medellín o el Vasco. ¿Listo?
2: Sí, sí,
1: ahí
2: señor.
1: Está. El humor de Don Ebrio, ¿vale?
4: ¡Epa! Ya llegó el ingenio.
2: Sí, señor.
4: Aquí está Don Ebrio, su picardía y su buen humor.
1: Cuando hay fútbol en el Atanasio, a esta hora usted está por acá, porque no, usted no viene.
5: Sí, la verdad, mi estimado. Es que
1: se me sale. Pero ya esta semana, ya que
5: ya
1: viene la feria.
5: Que disfrutar hasta el último día.
1: Oh, ya viene la feria, Ebrio.
5: Cuando llegue la feria, yo me convierto en paisa.
1: Es raco tan torcido.
2: Le fuera medio galicio.
1: Yo no me quiero imaginar un papá que esté oyendo esta emisora y le está enseñando a su hijo, por ejemplo, valores como la lealtad
3: a la patria.
1: La firmeza.
2: Ah, no.
1: Y
2: tiene
0: la mejor. ¿Y por qué Ebrio fue hincha de tres en el mundo?
2: La mejor caricatura es en un torcido.
1: Hincha de tres.
5: Padres que me escucháis. Os quiero recomendar algo.
1: Sí.
5: No me mostréis a vuestros hijos como referencia en el altar.
1: No soy ejemplo de nadie.
5: No soy ejemplo de nadie. No soy didáctico y menos educativo.
1: Ni ejemplo para nadie.
5: Ejemplo para nadie.
1: Un borracho muy querido.
5: Pero hasta ahí. Pero no me vengáis a decir que soy ejemplo para nenes.
1: Para nenes, listo. Un chiste, Don Ebrio.
5: Os voy a contar el chiste de un farmacéutico. Un farmacéutico gallego.
1: Ah, gallego, sí.
5: Que a la entrada de la farmacia tenía varias plantas, varias matas.
1: Ok.
5: Y tenía un maturraje muy común y corriente. Pero en la matera le tenía un letrero.
1: Ahí en las matas. ¿Qué decía el letrero, hombre?
5: Decía: esta planta es peligrosa para los niños.
1: Pero es como una señal de advertencia. Sí,
5: planta peligrosa para los niños.
1: Sí, señor, sí.
5: Y se le acercó a alguien y le dijo: bueno, a don Manuel.
1: ¿Eh?
5: ¿Y por qué la planta es peligrosa para los niños? Digo, porque niño que me la toque, lo agarro a patadas.
1: Muy bien, señoras y señores, bienvenido. Minuto 19, Medellín tiene 0, Vasco da Gama tiene 0 en la Suramericana. Eso es un vallenato. ¡Bum!

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2: Ah, oh, qué bueno cuando tenés la nevera llena y tenés humoristas para escoger, para escoger. ¿Qué quiere? ¿Qué quiere a esta hora? ¿Quiere a Chiste Malo? ¿Quiere a Pichingo? ¿Quiere un borracho? ¿Qué, dígame qué quiere Danilo? ¿Qué quiere, hermano?
3: Un español chiviado.
4: Perdón, no me digáis borracho.
2: No.
4: Decidme ebrio.
2: Bueno, don ebrio.
4: Borracho es cualquiera. Don ebrio no es cualquiera.
2: Bueno, listo.
4: Y recordad, soy ebrio Yamal de la Mancha.
2: Pichingo, salve usted a la patria, Pichingo. Un buen chiste a esta hora, Pichingo.
5: Pero ¿hasta cuándo, ebriecito, se va a estar así, verdad?
2: Hasta la feria, se arranca la feria y se le olvida.
4: Os voy a decir algo, Pichingo. Muy pronto vendrá el otro mundial. Así que soportadme.
2: Soportadme. Bueno, vamos muy bien, Pichingo, humor a esta hora.
3: No, el día mañana.
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5: No le olvida.
3: Ya le olvidó lo que no era argentino, pues.
5: No.
2: Por favor, vamos con el chiste.
4: Por un momento, chiste malo, respetadme. Jamás.
3: ¿Cómo hubiera sido campeón Inglaterra?
4: Jamás.
2: Espero, ebrio, yo lo único que espero es que por lo menos hayas tenido la decencia de bajar los videos con la camiseta de Colombia y de bajar los videos en tus redes de la camiseta de Argentina.
5: No, ahí los tienen. Ahí los tienen.
4: Sí. Os quiero aclarar algo. Fueron montajes con IA. Me hicieron montajes con IA para desprestigiarme.
2: No jodas. A ver, venga, Pichingo, uno bien bueno.
5: En un restaurante.
2: En un restaurante, sí.
5: En un restaurante llama el comensal, llama al mesero. Mesero, hágame un favor. Sí, dígame, señor. Mire, pedí un pescado y está muy seco. Ah, sí, es que nos tocó sacarlo del agua.
2: Cortico de la Min llama, de Ebrio Yamal.
4: Ebrio Yamal de la Mancha.
2: Ebrio Yamal, listo, vamos.
4: Os voy a contar este sunchis de podrido.
2: Listo, perfecto.
4: Por mis cojones que os cuento y me retiro.
2: Y os no responderéis.
4: Y no doy garantía absoluta de nada.
2: Ay,
4: una señora hablando con el médico.
2: Sí.
4: Quiero aclararle a los que me están viendo que estoy hablando así porque soy español, hincha de España, campeón mundial. ¿Qué fue?
2: ¡No! Deja contar el chiste malo, por favor.
4: Os insulto y hago que el bot cierre el... Que fue una señora del médico y le dice, doctor, no soy capaz de decir zapato.
2: Zapato, sí.
4: Dice, pero ¿cómo se llama decir usted que no es capaz de decir zapato? Dice, no, doctor, no soy capaz de decir zapato.
2: Pero lo está diciendo, ¿no?
4: Y le digo, pero lo está diciendo. Y le digo, vea que no. Lunes, martes, miércoles, jueves, viernes, zapato, domingo.
2: Bueno, muy bien, vamos aquí con Chiste Malo.
3: Yo tengo uno iguanito.
2: Sí, no trabajar hoy, vamos, Chiste Malo.
3: Un tipo que estaba en el parque y le dice, parce, estás como acongojado. Sí, hermano, es que a mí me gozan porque no soy capaz de decir Ignacio. ¿No sos capaz de decir qué?
2: Ignacio.
3: Ignacio. Pero ahí lo estás diciendo. Papi, no soy capaz de decir Ignacio. Pero ahí estás diciendo la
2: Ignacio,
3: palabra.
2: Ignacio, sí.
3: No, hombre, que no soy capaz de decir Ignacio. Deja de joder la vida. Veníamos a hacer deporte. Listo, vámonos para el Ignacio.
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1: Relájese, que están escuchando Olímpica, la que me pone de todo y bien bueno. Muy bien. Antes de las 5 a las 5 les cuento que va culminando el primer tiempo en el partido Medellín-Vasco da Gama. Medellín-Vasco da Gama, minuto 44. Medellín tiene 0, Vasco da Gama tiene 0.
2: O sea, esto que es... están, pregunta Juangui.
1: Señor.
2: ¿También están sancionados para que pueda salir por televisión?
1: Bueno, no, la señal pertenece a la Conmebol, ¿cierto? Y no habilitaron este partido, ¿cierto?
2: O sea,
1: además que la deben de estar dando por la D-Go, por ahí la deben de estar dando,
2: bueno,
1: exactamente,
2: sí.
1: Por ahí deben de estar dando el partido, pero nosotros le informamos que va el minuto 44, 0 por 0.
3: Yo solo veo partidos de España.
2: ¿Usted supo que se fue Cucurella?
1: Cucurella.
2: Cucurella dijo adiós.
3: Dijo adiós.
1: ¿Se fue dónde?
3: Se fue.
2: No, se retira del fútbol.
3: Se retira porque su hijo tiene una condición.
1: Pero a ver, pero ¿cómo así si Cucurella acabó de firmar contrato con el Real Madrid?
3: Pues acá ya le voy a buscar. Que se va.
1: O sea, ese fue antes del Mundial, fue la transferencia más importante que pasó del fútbol inglés. Cucurella pasa al Real Madrid.
2: Y la otra es que el jugador argentino Enzo, el Real Madrid lo tenía pensado y...
1: Ah, bueno, ahí está, bueno, muy bien.
3: Pasó de Enzo a Menso.
1: A Menso, bueno, muy bien. 5:45, señoras y señores, se vienen las 5 a las 5.

0: Son las de hoy, 22 de julio 2026, que va rodando y olímpica.
1: ¡Rolando!
0: Señoras y señores, saludamos a los amigos de TikTok, arroba olímpica medallo. ¿Nos quiere ver? Dese la pasadita, arroba olímpica medallo, a la red social TikTok, Arrancamos con la número 5, por favor, Danilo.
1: Señores, esto dice...
2: ¡Atención!
1: El túnel de Oriente estará cerrado por varios días. Conozca los horarios y las fechas para que usted, hombre, que le toca salir del país o que le toca hacer vuelticas al Oriente, pues bueno, prepárese, porque del 21 hasta el jueves 23 de julio, los horarios desde las 10 de la noche hasta las 4 de la mañana, sí, todo por labores de mantenimiento preventivo, y las autoridades recomiendan, hombre, planear bien su viaje para que no se encuentre con la vía cerrada. Bueno,
0: o sea, cierran en la noche,
1: comenzó,
0: ¿correcto?
1: Desde ayer y va hasta el jueves 23.
0: Hasta
3: jueves 23, sí, listo, perfecto.
4: Igual yo le recomiendo a todas las personas que vayan a viajar al aeropuerto, sea porque el mantenimiento no, ya uno no se puede confiar tanto del túnel. Eso tiene tanto, pero tanta demanda vehicular, sí, que eso a veces uno, eso se queda a veces.
1: Por más madrugada.
4: Pero ahí están abriendo el otro hueco.
0: Ah, claro, es que esa es una de las razones por las cuales yo estoy viendo un informe y el crecimiento que se esperaba de flujo vehicular para el 2030 ya se cumplió. Estando en el 2026, entonces claro.
4: Por eso es
0: que
5: están abriendo el otro roto.
0: Exactamente.
1: Entre poquito, ya.
0: Para que suban dos y bajen dos.
4: Y bajen dos, sí.
5: Repítale los horarios a la gente.
1: Del 21 de julio al 23 de julio, desde las 10 de la noche hasta las 4 de la mañana, cierre preventivo.
0: O sea que hay que irse por las palmas, correcto, aquí se por las palmas. Bueno, muy bien, número 4.
5: Yo no sabía que yo en España tenía tantos sobrinos.
1: Cierto.
0: Joder.
5: Tío.
0: Joder. Sí o no, bueno, ahí está.
1: Bueno.
0: Esperemos que le pague la guachafita al señor del Mundial.
1: Estamos en TikTok, ¿cierto?
0: Sí, estamos en TikTok.
5: Ojo
0: con el lenguaje ebrio. Estamos en vivo. Confirmado. Arroba Olímpica Medallo en TikTok. Listo. Número 4.
1: Una mujer de 66 años murió por estreñimiento crónico.
4: Upa. Ay, qué pecado.
1: Su colon tenía nada más y nada menos que la bobadita de 7.6 kilos de materia fecal acumulada.
5: El colon. Lo que quiere decir que el colon tenía las tres carabelas. Los 120 marineros. Ay, Dios mío.
4: Venga, la cuestión es,
1: hablamos de que
4: a esta sí le sale que los amigos le digan a la familia cuando supieron de la muerte, mucha fuerza.
1: La cuestión es, ¿cómo le parece que el planeta tiene 9 mil millones de habitantes? Se dice que 4 mil de ellos sufren de estreñimiento, y no de los normales, no crónico. Muchos de ellos no se hacen tratamiento y la cuestión es empezar a mirar cómo está respondiendo su cuerpo. No crea que porque usted no fue al baño 1, 2, 3 días es normal.
0: No, ojo con eso. Ojo que normal es mínimo una vez diaria. Ojo que es lo mínimo.
1: Es lo mínimo.
0: Claro.
1: Pero la cuestión es, usted no pase 1, 2, 3, 4 días.
0: Claro que su flora intestinal, joven.
4: Pero claro que si usted se consigue un amante, eso es muy bueno para el estreñimiento, ¿sabes por qué?
0: Afloja.
4: No, porque susto. Entran al baño 4 veces.
5: Ay, Dios. Oiga, ¿cuántas personas sufren del estreñimiento en el mundo?
1: 4 mil millones pueden sufrir hasta el momento estreñimiento.
5: 4 mil millones, uno. 4 mil millones, uno, con Messi.
0: Ahí está. Bueno, muy bien, señoras y señores, 5:49, escuchan Olímpica, se viene la número 3.
1: Me voy con una charla de normativa. ¿Cómo le parece que un edificio prohíbe las relaciones sexuales después de las 11 de la noche?
0: O sea,
4: bien hecho.
0: ¿Y cómo controlan eso?
4: Bien hecho, ¿no?
1: ¿Cómo le parece que comenzó todo exactamente en San José, en Brasil?
0: En Brasil,
1: donde se probó una normativa para combatir los ruidos molestos durante la noche.
0: Ah, sí, claro.
1: Pues hombre, ya estaban hartos y molestos de que eso en la noche... ¡Francisco, me vas a matar!
0: ¡El pichingo!
4: Pues hombre... En la unidad, como usted sabe que esos apartamentos...
0: Se escucha todo.
4: Se escucha todo en pandemia. Nos pasó una situación, hay una vecina abajo, y eso era a las 8 en punto.
1: Y eso le
4: madrugada, y eso era, ay Dios mío, ay no, ay no, Dios mío. Le dimos gracias a la señora del apartamento 203, que un día no aguantó y le tocó la puerta y le dijo, vecina, ay, deje de quejarse, que yo ya estuve con él y no es para tanto.
1: Ya está ahí, la cosa es,
5: eso es en Brasil.
1: En Brasil.
5: Me imagino, ay.
2: del traseriño, por traseriño.
1: La cosa es que resulta que, bueno, no está prohibido tener relaciones sexuales en un apartamento. El problema es que te pueden multar por exceso de ruido.
4: El ruido.
0: O sea que el manual de convivencia estipula en esta unidad residencial.
1: Después de las 11
0: de la noche.
4: Pero
0: no se le puede dar el
4: peluche. Pero el manual sí se puede usar o no se puede usar el manual tampoco.
1: La manual sí, pero sin ruido.
5: Imagino que pasa lo que pasa aquí. Llega la policía y se le lleva el bafle.
1: Arranca con la señora.
4: Se le lleva el güiro.
5: Se le lleva el bafle.
0: Yo, por ejemplo, hago una pregunta, Pichingo. ¿Qué haces vos en tu edificio cuando escuchas ese tipo de, ¿sí?, de gemidos de carácter sexual y escuchan tus niñas? ¿Vos
4: yo empiezo a silbar.
0: ¿A silbar?
4: A silbar, eso ayuda, eso distrae.
0: ¿Ah, sí?
4: A silbar o le poniendo volumen al televisor.
1: Resulta que la vecina es más bullosa que el televisor.
4: Le poniendo volumen al televisor hasta que le llegue uno la multa a la administración por poner bulla con el televisor.
5: No, pero a uno que le toca solo, sí. Se la va parando.
0: Bueno, número la tres.
1: La tres.
0: Número
1: Hombre,
0: tres,
1: dale. ¿Cómo le parece que tener loritos o pericos en la casa?
5: Es prohibido.
1: Pues, hombre, a ver, si usted lo compró.
4: Pero un primo mío tiene perico.
5: Pero en el bolsillo.
1: En el bolsillo.
4: En la casa. En el bolsillo.
1: Pues cuidado, porque vea, ¿cómo le parece que, bueno, si tienes un perico en casa o un lorito en casa, estas aves no son mascotas? Automáticamente, pues bueno, no es que estés cometiendo un delito, el caso es que pueden ser embargados. Pues hombre, si usted va a comprar una mascota, hombre, que no sean animales exóticos. La multa es grandecita.
5: Los pericos australianos sí, pues sí son mascotas. Eso están permitidos. Los periquitos, esos los
1: ¿Dónde, de color.
0: ¿Dónde está esa norma? ¿Dónde está la norma que determina qué es mascota y qué no?
5: Loro, cotorrito, periquitos de los verdes.
4: Ay, qué pecado.
0: Pues, pero eso es muy antiquísimo, sí. Pues, porque yo recuerdo chiquito donde mi abuela, el loro diciendo
1: no, groserías. Los loros están prohibidos desde el año pasado. La multa es de más de 300 mil pesos por tenerlo en casa.
5: Y si es grosero, más.
1: ¡Más!
4: Pero es verdad, los loros antes eran muy comunes en las casas. En las casas.
0: Sí.
4: Hasta hace mucho
1: tiempo. No, guacamaya está prohibido completamente.
4: La guacamaya también.
5: Bueno, guacamaya.
4: Pero caso, los loros eran parte de la familia.
0: Para que ordenemos la cosa.
1: Entre a la página de Corantioquia para que se dé cuenta cómo puede quedar usted multado simplemente por tener fauna exótica ahí.
0: Eso, para que ordenemos la casa. Perro y gatico en la casa.
1: Solamente.
0: De ahí para allá.
1: Pájaros.
0: De ahí para allá consulta, hermano, para que se evite una sanción.
4: Pájaros, el de su marido y ya.
0: Exactamente.
4: El de su marido y ya.
5: No, que torpe algo hermoso, que un pinzonte. Señores, prohibido.
4: Y el que le gusta las culebras que me levanta.
0: Por eso estamos diciendo que esos animales exóticos causan una sanción por el tenerlo en doméstico. ¿Correcto? ¿Es así, Danilo?
1: Sí, señor.
0: Bueno, se lo contamos. Muy bien.
1: Ahí está.
0: Número dos, véngale.
1: La número dos. Espérame, hombre, que se me hizo la número dos. La número dos. Bueno, esto para los que ya tienen que recoger agüita porque se les va a ir esta semana. Pero yo le tengo una mejor noticia, obviamente, de la Feria de las Flores. Yo sé que mucha gente y la Alcaldía de Medellín abrió la convocatoria para la boletería de graderías en la Feria de las Flores. Pues, ¿cómo le parece que el gobierno distrital explica los eventos incluidos y los sorteos en el desfile de Chivas y Flores, que está programado para el sábado 1 de agosto? El desfile de la Avenida Primavera, programado para el domingo 2 de agosto. Y el desfile de autos clásicos y antiguos, que se va a hacer el día 7 de agosto. Además de la edición número 69 del desfile de silleteros, que ahora va a ser parte del día domingo 9 de agosto. Se van a estar sacando en la página de la alcaldía los sorteos para estas entradas. ¡Qué delicia!
0: O sea, es un evento, un espectáculo público.
1: Público,
0: con
1: sí.
0: boletería.
1: Ah, eso es con boletería para pasar en las gradas.
0: Gratis,
1: claro.
0: Pero por sorteo.
4: Hombre,
0: sorteo,
4: yo sí voy a hacer un llamadito, hombre.
0: Sí, sí, sí.
4: A ciertas personas. Hay gente ya de cierta edad que no debería estar en los desfiles.
0: Porque
4: si deberían de estar, traten de ganarse en los puestos en la gradería. Es que se van, Juanqui. Gente ya de mucha edad, ya en la abuelita ya sentada desde las 10 de la mañana, desde las 10 de la mañana hasta las 4 o 5 de la mañana, de la tarde allá. Uy, no.
0: Ahí está. Bueno, muy bien. 5:55 y cerramos.
5: Y si es la última voluntad de la abuelita.
4: Pues entonces que se haga por el desfile, el desfile la haga por allí, por
0: la número.
5: Por campo de paz.
0: La número uno, vamos. La número uno. ¡Hombre! Saludos a los amigos de TikTok. Número uno, Dani.
1: Compañeros, les hago la pregunta. ¿Ustedes viajarían a Corea para encontrar pareja?
0: No.
5: No.
1: No. Este hombre. País ofrece hasta 45 millones de pesos. Oigan, de pesos no, debe ser un poquito más. 45 millones a quienes se casen en ese país.
0: Por casarse, por 45 millones.
4: Es que sí, es muy poca natalidad.
0: No, los presos me van bien. La mía era el 2. No.
1: Las parejas que cumplan los requisitos podrán recibir distintos beneficios financieros.
5: No, y una coreana no tiene cosita y no un aruñetazo.
1: Venga, venga, usted equivoca. Lo que alcancé alguna vez en mi vida a ver.
0: Un pellizco.
1: En Los Ángeles, muchachos, yo vi unas coreanas y unas japonesas que padre y señor mío.
0: No, no, no.
1: Son divinas.
5: Eran injertas.
0: Danilo, gracias a Dios, mujeres hermosas hay en todas las latitudes. Sí, pero, en eso pues muchachos. Estoy de acuerdo con vos. Pero uno echase a la soga pues por 45 millones de pesos.
4: Ah, yo sí.
0: No,
4: yo sí.
0: Tiene que estar uno muy pelado en la vida, hombre. Vos te casas por 45 millones.
1: No, son muy baratos. ¿Qué?
5: 45 millones se los traga una coreana en cuco, ¿sí?
4: Pero si estoy casado por nada, ¿cómo no me voy por 45?
0: Si se casa usted gratis.
4: Me voy gratis, no me voy por 45.
0: Pero venga, esos 45 es un pago una vez.
1: Es un pago, pero claro, también tiene bonos económicos.
5: Y Corea está muy lejos.
1: Tienen, vean, bonos económicos, traslados para los encuentros, además de programas municipales y condiciones de residencia y de participar, por supuesto, con las autoridades establecidas para poder cumplir su matrimonio. Bueno,
5: y termina uno haciendo tai chi. Y sembrando lechuga en tour de bebés.
0: Yo ni en Colombia por 100 palos me cago.
4: Tú no acabas por 100 millones. Yo sí.
0: No, es su libertad, vale muy poquito.
5: Por más poquito han encanado.
1: No. O sea, usted mismo se pone ese. No, no, no.
0: Claro que tengo amigos por 5.500 de barra. Hágale pues la trompa.
4: Hombre, se han casado por un lote en el Magdalena Medio.
0: Ah, sí, eso sí es cierto. No,
4: ay, hombre, por
5: tres terneros.
4: Por tres terneros no van a casar. ¿A qué le trabajamos, papi?
0: A esa, que cuando pagan 45 palos en Corea.
1: Que se le guste.
5: Haga lo que quiera. Ah, esa es la señora que taqueó.
1: La del Bactor.
5: La señora murió.
4: La señora
5: taqueada no.
4: Entonces, ¿a qué? A lo de la fama. A lo de la
0: pichingo, lo que usted le dé la
5: cabeza. Esa señora. Que pa'l cielo se marchó.
1: Sí, señor.
5: Porque un estreñimiento el intestino le taqueó.

0: dañar la tubería.
1: La señora está en el cielo y yo le pido a mi modo. No le dé pues hacer el 2 porque ahí sí nos jodía
2: todo. Vamos, hombre,
0: no mal, mal. Está buena.
2: Bueno, pero trova, pues se me toque ahí, hombre.
0: 53 trovas y ya.
3: Ya viene. Mira la hora, un güey mar y nos va a coger.
4: Hasta las 7.
0: Hasta las 7. ¿Cuál era el tema? Ah, sí, la señora.
4: La señora que taqueó.
2: Gracias a los amigos de TikTok.
0: Que murió de estreñimiento. La señora muy dispersa.
3: Qué pecado.
0: Y en el velorio decían, mi señora, mucha fuerza.
2: Chao, chao, chao, vamos, vamos. No, no, no, no, mira la hora que es. No, no, no, no, chao, chao. Chao, chao, chao. A esta hora les cuento que finaliza el primer tiempo. El Medellín gana 1-0 al Vasco da Gama. Sí, señores, primer tiempo. Medellín 1-0. Gol de John Montaño, minuto 49.
5: Toda la información conmigo, mijito. Sí, señor.
4: Déjenos acabar el tema de la señora que taqueó.
2: No, no, señor. Miren ahora, 5:59. Gana el poderoso.

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0: Muy bien, señores, amigos de TikTok, gracias por continuar con nosotros. Se vienen los deportes.
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0: Así estamos usted y yo, su querido Joaquín Román.
1: No, espérate.
0: Sin respeto y sin amor, mijito.
1: No, espérate.
0: No, respeta, mijito.
2: Se acabó el amor.
0: No, se acabó el amor, se acabó todo, mijito.
1: Espérate, que lo que acabó de pasar, hombre, no, es que arrancó el segundo tiempo.
0: Sí.
1: Y le empataron al Medellín.
2: Ay, no.
1: Oiga, pero...
0: Se le fue la volquetica al río.
1: Al minuto 46, el árbitro arranca el segundo tiempo... Y es que fue autogol, gol en autogol además.
0: Autogol,
1: Joaquín Varela hace autogol y empata el partido.
2: ¿Cómo va a ser un autogol, mijito?
1: Sí. Joaquín Varela es defensa del Medellín.
0: Defensa del Medellín. Un defensa haciendo autogoles.
1: Autogol, gol en contra. Uno tiene el Medellín, uno tiene el Vasco da Gama.
0: Imagínate, eso pasa, mijito.
1: En el Mundial pasó también.
0: Sí, pasó mucho.
1: ¿Se acuerda?
0: Y ya que vi a las 6 y 10 y eso, que pase lo que les dé la cara de Francia.
1: Dígale.
0: Aquí ya que vi a las 6 y 10 se vuelta, mijito. Sí, si me hace el favor, mijito.
1: Dígale a ese amigo el español.
0: Ya se cayeron los de TikTok. Ya doy sino como 400 personas.
1: Sí, señor, no, pero como le pague poquito, desagradecido.
0: Yo, mijito.
1: ¡Déjame, María! Gracias a los amigos de TikTok. Gracias a los amigos
0: de TikTok. Dice Carolina, amo a Don Weimar, Carolina. Yo no te amo y ni te conozco.
1: Ay, madre.
2: Ay, romántico, Don
0: Weimar. Por aquí, Xavi, me encanta ese personaje. Ay, mijito. Usted también es una cuevadita, mijito.
1: Salude a Ana Sofía Vélez.
0: Ana Sofía Vélez.
1: Que le gusta mucho el pico y placa del humor, hombre.
0: Hermosos todos. Un abrazo desde Chile. Desde Carolina, Chile. Muchas gracias. Se nos puede mandar vino mejor.
1: Señor, a usted le
0: dice
1: paga...
0: Dice por aquí... Espera un momentito, mijito.
1: No, es que los deportes, hermano.
0: Dice, si los amo. Nosotros también la amamos, mijita, por Dios. Dice por aquí, Félix, Félix de la Nación. Saludo para el carro 8-12 de EPM, donde nos van las tribus. Sí, señor, mijito, mire, la gente nos quiere demasiado, mijito.
1: Ojo lo que dicen aquí Don Weimar. Felipe Álvarez dice:
0: sí, señor.
1: Firmes con Don Weimar. Chiste malo es el mejor humorista del mundo. Chiste malo.
0: Iniciamos con nuestra información negativa. ¡Suba cocina!
1: Si hay gente que le mete contenido a eso.
0: No, sí. Mijito, esos primos. ¿Qué dice por aquí?
1: No, eso lo dijo Felipe Álvarez.
0: Saludos de Tianquilópolis.
1: Bueno, amigo.
0: Si quiere que lo salude, vaya ya mismo a Olímpica Medallo. Olímpica Medallo en el TikTok.
1: Podemos ir con los deportes, señor, con los deportes.
0: Dice Viviana. Viviana López dice: un abrazo, mi chico. Un abrazo para Viviana también y para Vitas de Nación.
1: No, estás como enamorado.
0: Viviana. Ay, Viviana. Viviana,
1: a bueno
0: acostados de noche y amanecer mañana.
1: Ay.
0: Si se va lindo, pero huevadito, mijito.
1: Vamos con los deportes, señor.
0: Con la mano sobre el señor Joaquín Román, que sí te dio que hay para todos los oyentes de Telemica, en serio. Para el señor Danilo Valencia, bolsillo de la radio.
1: Muchas gracias.
0: Para Chisemalito.
1: Chisemalo, voy a hacer el control digital.
0: Y para Vitinguito. Pichiquito, son el mejor bolsillo de la radio al voto.
2: Apareció el roto.
1: No, lo dice Felipe Álvarez en TikTok. Don Weimar, chiste malo, es el mejor humorista del mundo entero.
0: Sí, señor.
1: Lo dice Felipe Álvarez, no hay nada que alegar.
0: No, señor, tiene que
1: hablar.
0: Hágame el favor, chiste malito, y usted mismo bloquea a ese muchachito, por favor. Chiquito, soy el mejor humorista de Colombia y el mundo.
2: ¡Qué imparcialidad la suya, Don Weimar!
1: ¿Por qué van a bloquear a Felipe Álvarez si está en su derecho de expresarse,
0: Felipe,
1: hombre?
0: Mire, no, mijito.
1: Felipe, puedes decir lo que quieras, hombre. 415 seguidores tenemos.
0: 415 de la mañana.
1: TikTok. Son las 6:20, vamos con deporte.
0: No,
1: vamos.
0: Mijito. Así como dijo el bobo por mi casa.
1: ¿Qué traducción?
0: Que Fitiquito es el mejor humorista de Colombia y el mundo.
2: ¿Qué cosa?
1: Es mentira, hombre, es mentira. Bueno, muy bien.
2: Qué mudo tan mentiroso.
0: Iniciamos con la información deportiva.
1: ¡Sube, Gordina! ¡Sube, Gordina! ¡Vamos!
0: Y Joaquín, te quedó tan bonita esa blusa roja.
1: Camiseta roja, hombre. ¿Dónde le
2: la señorita, oye, hombre?
0: Yo te hago una pregunta. ¿Vos es que utilizas acostumbradores o qué?
1: ¿Por qué?
0: Se debe, hágame el favor, si se valiente, hágame una toma ahí a Casita Dioja.
1: ¿Que me va a enfocar? Para mostrar que la camiseta, mire la camiseta roja, mire, vea.
0: Se ve hermoso, viejito.
1: Ahí está, sí. Una camiseta viejito, sencilla, esa... de tela don liviana y fresca para estos calores.
0: Sí, apenas señor.
1: Es don Weimar.
0: ¿Por qué son esas camisetas así de colores? Ya sé, que como usted es tan blanco.
1: Sí, sí, me quedan bien.
0: Resalta, resalta
1: sí,
0: mucho.
1: Te queda muy bien. El color rojo me queda
0: estoy
1: bien.
0: Estoy con una camiseta fucsia rosada. ¡Ay, papi!
1: ¿Cómo?
2: Vuelvo, insisto, como
0: por ahí. Iniciamos con la información de Marchivo. No, porque si vamos a hablar de belleza, Chisemalo con esa candonguita negra que se va de la vida.
1: Ah, no, es que Chisemalo es que es una persona de vanguardia, ¿sí me entiende? Una persona moderna.
0: Chisemalo es un segundazo muy bueno, viejito.
1: Ah, usted lo dijo, usted lo dijo.
0: Iniciamos con la información deportiva. ¡Suba, cortina! ¡Moja cortina! Pero juegue, sí se ve muy bonita. Así que no saca camiseta nada, Brenda. ¡Brenda! ¡No!
2: Él es seguidor fiel de Leonel Álvarez.
1: Ojalá yo llegara a la edad de Leonel con el físico de Leonel.
2: Estar Leonel
0: dijo, dijo, usted no debe llegar a la edad de Leonel con el físico de Leonel.
1: No, me doy por bien servido.
0: No, yo prefiero llegar con los novios.
2: Envidiable el físico de Leonel Álvarez.
0: Prefiero llegar con las novias del Leonel que con el físico del Leonel. Después del mundial volvemos a lo nuestro. Ayer en la Copa Colombia Atlético Nacional ligada 2-0 a Jaguares.
2: Jaguares.
0: Sí, señor, Jaguares. Un partido sin mucha emoción, la verdad. La verdad tenía más emoción un crucero en una quebrada que este partido, mijito.
1: Oye, no es por nada, pero uno después de ver esas canchas de los mundiales.
2: Queda uno más mal acostumbrado.
1: Y un mes viendo fútbol fino.
0: No, mijito. Queda uno más aburrido que un mocho parolo, mijito.
2: Lo vas a cerrar.
0: Aunque con ese resultado podríamos decir que el nuevo técnico del verde le fue bien en su primer partido.
1: Le fue bien, de Lucas González.
0: De Lucas González, sí, señor. Sí, señor. Yo diría que le fue bien. Esperemos a ver qué sigue pasando con ese técnico. Apenas está en periodo de prueba. Está mojando pavito, como decimos.
1: Por lo menos el técnico nuevo de Nacional tiene un panorama un poco más tranquilo que el técnico nuevo del Independiente Medellín. Ambos llegan nuevecitos, pero con realidades muy distintas,
2: completamente.
1: Pese a que Nacional perdió la final. Ojo con eso.
2: Ojo con eso.
0: Toda la información conmigo.
1: Vaya a remear la más viejita de su casa, o yo.
0: El día de ayer en la Copa Colombia también fue partido entre América y Real Cartagena.
2: América.
0: Partido que terminó con el marcador 2-1. La verdad, América es un equipazo, un equipo muy bueno de la región. Y bueno, otros partidos que vieron ahí, pero es que, fijito, estos partidos hasta el momento son más ignorados que los mensajes de textos ofreciendo promociones.
1: Es que no provoca, parce.
0: Sí, señor. La verdad, no provoca. O por ejemplo, otros partidos de ayer de la Copa Colombia fueron Internacional de Bogotá contra versus Inter de Palmira, 1-0 gana Internacional de Bogotá.
1: No.
0: Tolima 2, Deportes Quindío 1. Once Caldas 3, Envigado 0. Partido es muy poco.
1: Vamos.
0: ¿Cómo sigue el partido de Medellín?
1: Vea, va al minuto 65, 1-1. Medellín tiene 1, Vasco da Gama tiene 1. Recordemos que arrancó ganando el Medellín, pero el Medellín también se hizo el gol del empate, hermano.
2: O sea, el mismo.
1: Así es, el mismo. Puso en punta y Medellín mismo empató porque fue el empate, gol en contra de Joaquín Varela al minuto 46.
0: Pero me dice por aquí, sí, tiene toda la razón. Me disculpa, es que eso es muy agüevadito. Jugó fue con los Tigres de Bogotá.
1: En la jugada está Jefferson, sí, San Gregorio. Jefferson San Gregorio está
0: ahí. Le vamos a dar un pase doble para que vaya a misa. Soy de la Bahía de la Candelaria. Por el salto de la jugada, mijito. Le agradezco mucho. Por otro lado, el fútbol, el técnico de la selección de Argentina, en una rueda de prensa salió en defensa de la selección colombiana.
1: ¿Quién? ¿Leonel Scaloni?
0: Sí, señor.
1: ¿Sí? ¿Qué dijo Scaloni?
0: Dijo,
1: ¿sí?
0: A la selección Colombia no le favoreció los viajes.
1: Uf,
0: eso afecta mucho el rendimiento técnico de los jugadores. Eso es lo que dice este. Decía que él no, mejor dicho, que no se atrevía a juzgar el fútbol de Colombia porque el tema de los viajes, viejito, es que viajes muy largos. Unos viajes más largos que un rosario de viejitas, viejitas.
1: No, y no es solamente lo largo, sino que, ojo, que Colombia, pero eso después se llora sobre la leche derramada.
2: Sí.
1: Colombia le tocó partidos en las tres sedes:
0: México,
1: en Estados Unidos, en Canadá.
0: En las
1: que más tiempo lo tiene como pan de queso maluco.
0: Sí,
1: mientras que, por ejemplo, Argentina no salió nunca
2: todo
1: a Estados Unidos.
2: Todo en Estados Unidos.
1: Pero bueno, eso ya pasó.
3: ¿Ya para qué?
1: Eso ya para qué. Vea,
0: pero bueno, que lo
1: reconozca. Bueno, si el man lo reconoce, listo, bacano por esa. Hablando de técnicos, ¿se dieron cuenta que la selección ecuatoriana pues tiene como en la carpeta a Néstor Lorenzo de Colombia para dirigir a Ecuador? Porque acordemos que a Lorenzo sí. No lo han ratificado todavía,
2: todavía no,
1: en la selección.
2: Ni siquiera para la Copa América en el 2028.
1: Exactamente. Y también al técnico colombiano, ahí se me escapa el nombre, el que venía para Nacional, ¿cómo se llama? Reinaldo Rueda. Entonces Reinaldo Rueda y Lorenzo están en la carpeta de la Federación Ecuatoriana de Fútbol para dirigir el equipo ecuatoriano.
0: O sea que Rueda para Nacional, ya dos Rueda.
1: No, pues si ya traen a Lucas.
0: Ya trajeron a Lucas, sí.
1: Claro, ya.
0: Sí, señor. Sí, señor. Sí, señor.
1: Oíste, ¿sabes qué? Ahorita que estabas hablando de Leonel, ¿qué será de la vida de Leonel?
0: Pijito, no se sabe. No
1: está en Bucaramanga,
0: ¿no? No sé por qué era Mac. Hay
1: que mirar.
0: Esa era del gimnasio, pero metiéndole barras a esas rañas.
1: Bueno, vale, más deportes.
0: Seguimos con la información deportiva. Sube Cortina.
1: La noticia de hoy del fútbol.
0: Baja Cortina.
1: Bueno, hágala.
0: Espera, viejito, es que usted es muy precocito, viejito.
1: Usted es muy lento, parce.
0: Yo, usted es muy acelerado, viejito. La vida hay que darla con calma, viejito.
1: Listo, hágale,
0: viejito. Así es para todo usted, viejito.
1: No, a mí se me gusta atizar, hermano.
0: No,
1: jugada.
0: No, viejito, Ariel. Con razón de las dos camisetas así.
1: No, que tiene que la camiseta.
0: Los ocho clubes grandes de la Federación del Fútbol Colombiano exigen nuevo modelo de ingreso por TV.
1: Exactamente.
0: Viejito, Atlético Nacional, Medellín, Millonarios, Santa Fe, Deportivo Cali, América, Junior y Once Caldas emitieron un comunicado conjunto del que exigen un nuevo modelo de distribución de los ingresos por derechos de televisión, teniendo en cuenta el rendimiento deportivo, el nivel de inversión y la fidelidad de sus hinchas.
1: Recordemos que hoy los ingresos de televisión se dividen por partes iguales entre todos los equipos. Y obviamente lo que están diciendo estos ocho es, hey, venga, esa vaina hay que revolverla porque
0: claro,
1: se está... Claro, y es que hasta en parte tienen gran razón. Por ejemplo, un Nacional o un Junior que invierten en jugadores de más alto costo, pues cómo van a recibir lo mismo si prenden más claro, televisores mijo. Que el restante de los...
0: Es como
1: los,
0: si ustedes aquí ganaran lo mismo que Pichinguito. ¿Cómo va a ser eso?
1: ¡No!
0: ¡Oh! Pichinguito es el mejor humorista de Colombia y el mundo.
1: ¡Ah, bueno!
0: No, Pichinguito,
1: bueno.
0: Eso no
2: ¿qué
0: sabe.
2: Vamos a hacer?
1: Bueno,
2: ¿qué
1: vamos a hacer? Eso es lo que dicen estos ocho. Ahora, la pregunta es,
0: hay
1: el campeonato arranca el fin de semana, entonces, ¿qué va a pasar con la transmisión de los partidos de estos equipos? De Nacional, de Medellín, de Junior, si esto todavía no se ha dirimido, don Weimar.
0: Sí, señor, eso es la verdad, tengo que esperar a ver qué dicen. Yo lo que yo pido realmente, mi querido Quesita Dioja,
1: señor,
0: es lo siguiente. Ojo con ese comentario, que ese comentario a lo mejor puede levantar a boya.
1: Atención con el comentario, don Weimar.
0: Yo lo que opino es que los dos equipos que los seguimos, y que no me está haciendo más de lo agradecido. Gracias a la televisión colombiana que les ha dado los ingresos por otra parte, ¿cierto?
1: Sí.
0: Pero no voy a decir más.
1: No diga más. No,
2: clarísimo.
1: Bueno, esperemos a ver entonces qué va a pasar con esta postura de estos ocho, ¿cierto?
0: Sí, señor.
1: Y la otra, ¿cierto que eso también esa licencia que tiene Win se va? Pues están todavía con ellos, pero eso está como en que entre que sí,
0: entre que no. Sí, señor.
1: Bueno.
0: Por otro lado, ya por ahí me despidiendo, mijito, que tengo un arroz en bajo.
1: Sí.
0: Y se dieron cuenta de que sacaron la calificación de los jugadores de las selecciones del Mundial. Pues le cuento que nada más y nada menos que Lucho Díaz, el de la selección Colombia, es entre uno de los peores jugadores del Mundial.
1: No tuvo un buen Mundial.
0: No
1: Luchito.
0: Tuvo un buen Mundial, Luchito.
1: No, Luchito
2: y
1: no le
2: James
1: fue bien
2: tampoco
1: el
2: tuvo
1: en
2: gran... James...
1: Y eso que James tuvo mejores partidos que Lucho.
0: Sí, pero fue catalogado.
1: Pero el rendimiento de James en comparación al Mundial pasado,
0: que,
1: no.
0: ¿Qué dicen de James? Que fue el jugador más lento del Mundial.
1: Uf.
0: El más lento. Que más lento que una babosa de una libra de sal, viejito.
1: ¿Cómo le parece? ¿Cómo le parece?
0: ¿Qué
1: vea, besas? Usted mañana le puede traer la respuesta a este oyente.
0: Sí, señor.
1: Se llama Camilo Urrego 720. Pregunta en TikTok, don Weimar, ¿y por qué se jugó el partido de Nacional en un estadio alterno, el de versus Tigres? ¿Qué ocurrió? ¿Qué pasó? ¿Por qué jugaron en un estadio alterno?
2: Obras.
0: Yo creo que son por las obras que se están haciendo. Me dice por aquí, por el interno.
1: No, pero en eso no tendría razón de ser porque hoy el Medellín está jugando en el Atanasio.
0: Pero a puerta cerrada.
2: No, sí, pero a puerta cerrada y sancionado.
1: Ah, bueno. Ah. No, yo simplemente le
0: entonces.
1: Pero porque se enoja, hombre, es la pregunta que hace. Gol del Medellín, John Montaño repite, 2-1 gana el poderoso.
0: Muy bien, sí, Medellín.
1: Muy bien, éjale.
0: Si hace un tercer gol, Raulito invita a cerveza de la disco.
2: Pero no hay automóvil.
0: Vamos aquí la información deportiva.
1: ¡Súbele! ¡Chao, amigos de
0: ¡Gracias! Todo, le quedó tan linda esa blusa.
2: ¡Ah, cuál bueno, blusa, hombre!
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0: Dos corticos de la hora, dos corticos de la hora. El primero lo tiene Pichingo, Pichingo en Olímpica, Pichingo.
1: Tengo escache.
0: Hágale, mijo.
1: Recuerden que me pueden seguir en arroba Pichingo Humor en Instagram.
0: Pichingo,
1: arroba
0: Pichingo Humor en Instagram.
1: Arroba Pichingo Humor en TikTok y en Facebook también. Ya,
0: listo.
1: Vamos
0: con todo, vamos.
1: Y dentro de poco les traigo fecha para el Día de la Huevao en Medellín.
0: Prepárate, Medellín.
1: De la ceja venimos para Medellín.
0: Ya viene el Día de la Huevao. Yo le grabo eso, amigo.
1: Aunque la idea es llenar, pero bueno, tú me grabas.
0: Ah, muchas gracias, hombre.
1: ¿Qué, cómo le parece que un brujo? Este chiste es bravito. Es de, lo que le, de los que le gusta. A Danilo solamente le gusta este chiste. ¿Qué, cómo te parece que un brujo? Juangui, un brujo.
0: Sí, señor, el brujo.
1: Un brujo, ¿cómo le parece que tuvo un accidente y perdió las extremidades de la cintura para abajo?
0: ¡Úpale!
1: Un brujo.
0: ¿Sí?
1: Y ya es un medio.
0: Un medio. No. ¡Chiste malo en Olímpica, chiste malo!
2: Estaba el doctor con la enfermera.
1: ¿Dónde?
2: En el consultorio, ahí donde trabaja la limpieza. Ah, ¿de quién son esos ojitos? Y la enfermera, ay, doctor, no sé. ¿De quién es esa boquita? Ay, tampoco, doctor, ¿de quién son esos muslitos? Y así todo emocionado, ¿de quién son esas pochecas? ¿De quién es esa cinturita? ¿De quién es esa nalguita? Cuando volteó la enfermera y dijo, ay, no sé, doctor, esta morgue es un desorden.
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